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2: Esta radio te acompaña 24/7, labores, hagas actividades en casa o una y mil actividades en el estudio, en el área en el que te desenvuelvas. Siendo las 7 de la noche, 2 minutos, para nosotros es un privilegio compartir la palabra de Dios, una palabra incansable y eterna, que no es momentánea, que no pasa de moda, es una palabra que te acompaña y que es viva y eficaz. Hoy estamos convencidos que Dios aconseja tu corazón, le renueva las fuerzas a ese aliento de actividad que realizas día con día a través de su palabra. Juntos hoy recibimos al pastor invitado de la semana, al pastor Ricardo Caballero, con este tema, vida de sacrificio. Hoy creemos que la palabra de Dios es oportuna para el hoy, 5 de octubre. Bienvenidos, Vida de Reino al Aire.
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3: Nos vamos a basar en Mateo 1:1. ¿Cómo empieza el Nuevo Testamento? El Nuevo Testamento, Mateo capítulo 1, versículo 1 dice: Libro de la genealogía de Jesucristo, hijo de David, hijo de Abraham. Entonces yo quiero que usted en su mente, y lo ruego por favor, siempre su mente tenga en la línea de tiempo, en el timeline que está en su mente, tenga ese versículo. Que dice, libro de la genealogía de Jesucristo, nos dice el Señor Jesucristo, que dice que era hijo de David e hijo de Abraham, ya. Si usted tiene en su cabeza esa linecita ahí, ya está casi organizado. ¿Por qué? Jesucristo, año cero. David, 1000 años antes, Abraham, 2000 años antes. Sí, usted me dirá, no fueron 1000, fueron 1068. Yo le he dicho, no es para la liquidación de cesantías. O sea, usted está peleando por una semana que me quieren tumbar. No, que tenga más o menos un diagrama mental para entender la escritura. Entonces, Jesús año cero, David 1000. Abraham 2000, ya. Entonces usted ya sabe lo que pasó aquí con Abraham, lo de Isaac, lo del sacrificio, lo de David, su hijo Salomón, lo de toda la historia de las guerras, lo de Saúl, los filisteos, el profeta Samuel, ya sabe ubicar eso. Lo de Jesús, el bautismo, los discípulos, la muerte en la cruz, todo eso. Ya se ubica más o menos, ¿cierto? ¿Lo tiene claro? Basado en Mateo 1:1, ese truco nunca se le olvide. Cuando usted quiera organizar ese cronograma, Jesús, libro de la genealogía de Jesucristo, hijo de David 1000 años, hijo de Abraham otros 2000 años. Ah, eso es delicado. Porque usted dice, ah bueno, entonces aquí empezó la promesa 2000 años antes y entonces la promesa debe estar cumpliéndose por ahí 2000 años después. Entonces estamos por ahí cerca, ya estamos como pasaditos. Entonces podemos estar viviendo tiempo de descuento. Entonces no es que el Señor tarda su venida como algunos la tienen por tardanza, sino que es paciente, no queriendo que ninguno se pierda, sino que todos procedan al arrepentimiento. Ay, entonces la clave que el Señor dio en Mateo 24, que cuando la higuera reverdeciere, o sea que Israel vuelva a ser nación, no pasará esa generación. Y una generación, unos dicen que son 20 años, otra generación dicen que son 40 años, pero el Salmo 90:10 dice que los años de nuestra existencia son 70 y en los más robustos 80. Y si en 1948 le sumamos los 70 años, nos da 2018 y el Señor no ha venido. Pero es que si le sumamos los 80 de los más robustos, nos da 2028. Y entonces entre el 2018 y 2028 pueden empezar a pasar cosas muy drásticas que nos muestren que estamos en los tiempos finales, por ejemplo, pandemia. Bueno, dejemos ahí, ¿cierto? Ay, entonces sí vale la pena que pongan cuidado esta línea, ya sirve para muchas cosas, ¿no? Entonces, David, Jesús año cero, David 1000, Abraham 2000, fácil, entre estos dos, en la mitad ubíqueme, más o menos en el 1500, ubíqueme a Moisés. Entonces ya saben lo del Egipto, lo del desierto, después Josué, sabe que de aquí viene la conquista, y todo, ¿cierto? Ya a usted le queda fácil, mire qué fácil es nuestro cronograma, ¿no? Entonces, Jesús, hijo de Dios, Abraham, ubique a Moisés ahí en la mitad de los dos, 1500, póngalo ahí, fácil, no se confunda. Bueno, aquí en el 500... Sí, confúndase. Aquí en el 500 es un poquito más complicado. Deberíamos poner la construcción del segundo templo, ¿cierto? Tenga este esquema. ¿Son capaces de tenerlo ahí y entenderlo cuando lea la escritura, ubicarse cronológicamente? Ahora, en el tiempo de David, más bien en el tiempo de su nieto, ni siquiera Salomón, sino Roboán, ¿qué pasó con Israel? ¿Alguien recuerda? Se dividió. se dividió entre un reino que llamaron del norte, que eran 10 tribus, y otro que llamaron del sur, que era Judá o Judea. Eso lo tiene claro, se dividió, después de David se dividió el reino. Esto sí, por favor, téngalo en mente. El reino del norte duró como reino más o menos hasta el año 800. Y en el año 800, acuérdense que aquí se cuenta de para atrás, ¿no? Yo veo algunos despistados. Aquí empieza 2000, va mermando hasta cero. Dice como que el 1800 y 900 me está tumbando. No, no, no. Sino que aquí se cuenta de para atrás. Entonces, en el año 1000 fue David, pero más adelantico se dividió el reino y permaneció el reino del norte como reino hasta el 800. Lo invadieron los asirios. Los asirios invadieron el gobierno, el imperio reinante. El reino del sur o Judea duró un poquitico más. Duró más o menos hasta el 700. Y en el 700 los invadieron los babilónicos. Sí lo tiene ya, ahora sí. Ya se está enredando la cosa, ¿no? Entonces no nos compliquemos mucho. En el reino del sur o Judá, un poquitico antes de que los invadieran, ¿quiénes invadieron el reino del sur? Babilonia, el Sintocayo, dirigidos por el Sintocayo. Nabucodonosor, sí. Él gobernaba ahí Babilonia, ellos lo tomaron. En el reino del sur, antesitos de que los invadieran, está profetizando Jeremías. Ah, tanta vuelta para decir eso. No, pero ya lo tienen ubicado. Díganos en el año 800 y ya, sí, en el 700 y listo. No, pero Jeremías está profetizando, primero que todo en el reino del sur, nunca se le va a olvidar, Judea, capital, Jerusalén. Reino del norte, lo llamaban Israel, capital, Samaria. Listo. Y entonces él está profetizando en el reino del sur. Más o menos, ¿por qué año? Más o menos ya cerca del 700, poquitico antes de que viniera la invasión. Ya las noticias decían que Nabucodonosor venía barriendo país por país. Las noticias decían eso. Tomó aquel país y ahora tomó esto. Las noticias eran terribles. En ese entorno es que aparece Jeremías, de ese que les quiero hablar. Jeremías, su ministerio complicado, porque Dios le encargó de dar un mensaje que no gustaba. La gente odiaba el mensaje de Jeremías. La gente quería mensajes de superación personal, de desarrollo humano, ¿sí? De que visualiza y tendrás, de que confiesa y tendrás, de que para adelante Dios traerá el dinero de las naciones y la prosperidad. Eso vendía. El mensaje de él era: ustedes están desobedeciendo a Dios. Son unos descarables, decía, que vienen y ofrecen sacrificio al templo y luego salen de las murallas de la ciudad a ir a ofrecer sacrificio a los ídolos. Así eran, o sea, venían al culto y salían por ahí, quién sabe a dónde se metían después. Terrible. No, Jeremías, ¿no? Estoy hablando de Israel, Judea. Y entonces era terrible, así con la misma facilidad con que venían, ofrecían servicio a Dios, con la misma facilidad están allá igualito, eso no. Tremendo, ¿no? Bueno, entonces dijo, ustedes por ser así, de hipócritas, de faltones, Dios lo va a entregar en las manos de Nabucodonosor. Y la gente no le diga eso al pueblo, mire que los desanima, mire que nos estresa, mire que ese mensaje nos baja, la bolsa se cae, o sea, esos mensajes tan negativos. Ustedes está generando desinformación, por favor, usted el mensaje positivo, usted lo odiaba. Él tiene todo su ministerio desarrollado en un entorno oscuro. El pobre Jeremías, de verdad, le digo honestamente, a uno le da pesar a él, a mí me da pesar. Usted dirá, bueno, el sufrimiento el de Job, ¿cierto? Fue fuerte en una enfermedad física. Este hombre tenía una enfermedad, una lucha espiritual por el entorno en que vivía. Miraba las noticias y las noticias que decía, viene un nuevo orden mundial que se llama Babilonia, un orden mundial pagano, perverso, y viene invadiendo país por país liderados por Nabucodonosor, y a cada país que ha llegado lo ha acabado, lo ha arruinado y ha hecho que la gente se vaya y se exilie, y han seguido con el siguiente país y siguiente país y siguiente país, y ya llegó aquí arribita a Siria, ya llegó aquí a Siria y sigue para acá y viene para acá. ¿Usted cree cómo era el ministerio de este hombre? Estaba angustiado. Y él les decía, miren, por desobediencia, Dios nos va a entregar en las manos de ese nuevo orden mundial. Dios nos va a entregar en las manos. No podía confiar. Y ese, no, pero eso no puede ser tan malo. País que van cogiendo, país que va acabando. No, no, pero aquí no, nosotros no somos Asiria. No. Ah, bueno. Era duro para él. Además, aparte de eso, de no poder confiar en los gobiernos mundiales, los gobiernos locales eran terribles. El presidente, el rey de él era el rey Joaquín, se escribía así, Joaquín. El rey Joaquín, su nombre más normal era Joaquín. Ese rey Joaquín era un acomodado. Imagínense que él está siendo dominado en ese momento por los egipcios y él, usted lo viera, no, yo para los egipcios, 100% egipcio, yo, mejor dicho, egipcio toda la vida, ¿sí? Duermo en pirámide y todo, mejor dicho. Resulta que cuando le avisaron que venía Nabucodonosor y cuando Nabucodonosor invadió, es el primero que se rindió con Nabucodonosor. Y le dijo, no, yo Nabucodonosor todavía, yo babilónico, yo con los egipcios nada que ver, no, esa gente mucho camello, yo con ustedes. Y cuando estaba bajo el dominio de Nabucodonosor, los que estaban al lado, los filisteos, que estaban tratando de sublevarse contra Nabucodonosor, le dijeron, no, nosotros estamos tratando de... Él dijo, no, yo también estoy con ustedes. Él estaba con todo el mundo, con el que fuera se... Y se unía y traicionaba a todo el mundo y se unía con traidores. Y cuando Nabucodonosor le puso precio a su cabeza, sitió la ciudad. Y como él era traidor y se pegaba con gente y buscaba gente traidora para que se aliaran con él, pues ¿qué pasa si uno se une con traidores? Pues algún día lo traicionan. Entonces como el Nabucodonosor estaba pidiéndolo a él, fueron hasta la muralla y lo agarraron y lo botaron por la muralla. ¿Lo quiere? Tome, ahí se lo mandamos. Y lo mandaron y lo mataron. Los mismos aliados, porque él era así, se aliaba con estos, un día con uno, otro con otros, se reunió con pura gente traidora, y cuando uno se reúne con traidores termina traicionado. Entonces él no podía confiar en eso. Después pusieron a un rey que se llamaba Sedequías. Ah, Sedequías maloso también, malo, no le gustaba el mensaje, no siga enseñando eso. Hizo que lo metiera en una cisterna llena de lodo. Él estaba sumergido hasta la mitad y por allá alguien lo quiso salvar, un amigo, era un esclavo y lo quiso ayudar. Tuvieron que tirar ropa vieja y cosas así para que se envolviera así y con unos lazos sacarlo de la cisterna. Y el rey este lo sacó para que le dijera, bueno, ahora en serio, dígame ahora sí una profecía. Una profecía buena, una profecía que sea verdad. Y entonces vino Jeremías y le dijo, usted es un faltón, usted desobedeció a Dios, va a caer en manos de Nabucodonosor, ustedes lo van a dominar, esta ciudad la van a volver nada, no van a ir. Todo eso decía, no. Ese era el mensaje que le salía y él mismo decía, ¿y por qué me sale siempre ese mensaje? ¿Por qué no me sale una predica así? Sí, todos te queremos, nadie te odiamos. Una predicacióncita así, que la gente salga así motivada y se meta en mi pirámide. ¿Por qué la gente no? ¿Por qué? ¿Qué es lo que pasa aquí? Sedequías terminó metiéndolo a una cárcel y en la cárcel que lo puso Sedequías estuvo hasta que vino Nabucodonosor, invadió y capturó a toda Judea. Lo tuvieron en la cárcel por haber profetizado hasta que se cumplió lo que él profetizó. ¿No le parece absurdo? Que estaba preso por profetizar hasta el día que ocurrió lo que él profetizaba. Así o más absurdo. El entorno de este hombre es un entorno de esos que de verdad uno se debe sentir, pero totalmente frustrado. Sus compañeros de ministerio. Había un profeta, se llamaba Ananías. El profeta Ananías era profetizando lo contrario que él dijera. Él viene y decía, va a venir juicio. Él decía, no, no lo oigan, va a venir paz. Adivina la gente cuál más le gustaba. No, Dios está enojado por su pecado y va a venir juicio, va a venir maldición, va a venir castigo. Él decía, no, les aseguro, va a venir bienestar, va a venir paz. Y con el cuentico de la paz se los tenía allí tramado a todos. Y bueno, y la paz. Y este otro decía, no, lo que viene es juicio porque hemos desobedecido a Dios. Entonces Ananías contradecía y era opositor, su propio, digamos, colegas, entre colegas. Había otro que llamaba Semaías. Semaías, entonces, ¿sabes qué empezó a hacer? Empezó a profetizar lo mismo que Jeremías, pero lo demandó por copyright. Dijo que él le había dicho primero esa profecía. Oiga, dijo, Jeremías me está copiando. Yo fui el primero que dije esa profecía. Y el sacerdote Pasur, que era el encargado de ministrar, el que tenía que ayudarlo, por estar profetizando eso, lo llamó y lo puso en un cepo, así metido entre unas cosas que es como tabla con huecos, ahí lo metieron, y lo cogió y le dio rejo delante de todo el mundo. Y cuando él vio que las cosas no le salió ni una suma, ¿cierto? Unas cosas es que uno, para donde coja oscuridad y todo mal y todo complicado, la persona que más guerra le daba a Jeremías, la persona que de pronto más daño le podía hacer a Jeremías, Jeremías, ¿o no? ¿No es uno mismo el que más lo sabotea a uno? ¿Quién es? El que más te ha saboteado a ti, ¿qué? ¿El nuevo orden mundial? los gobernantes de ahora, los sistemas dominantes, uno es el que más se sabotea. Él mismo, ¿sabes qué llegó y dijo? ¿Para qué nací? Mejor hubiera sido yo abortado o me hubiera muerto en el vientre de mi madre y el vientre de mi madre hubiera sido mi tumba, dijo. Escucha lo que dijo, no lo estoy diciendo yo, lo dijo él. Maldigo el día en que nací. Imagínese. Dijo, bueno, ¿qué hago? Maldigo al hombre que le dio la noticia a mi padre diciendo que yo había nacido para que mi padre se sintiera feliz porque nacía un hombrecito. O sea, al que dijo, nació varón, señores, nació varón. Dijo, a ese pobre que no tiene vela, lo maldijo. ¿Y sabes qué dijo? Ojalá ese hombre toda su vida reciba malas noticias. Y uno dice, espérese, o sea, el hombre lo único que dijo fue, es un niño, ¿sí? ¿No? Para que esté maldito toda la vida, pero cálmese. Pero es que, ¿te das cuenta de las emociones de Jeremías? O sea, ¿pero no lo entiendes un poquito? Esa frustración, no hay nadie en que puedas confiar, lo que viene es negativo y no hacen caso. Y la gente engañada y feliz de estar engañados, feliz, ven que las cosas no son como les están diciendo, ven que no son y siguen felices, engañados, felices. Esperando que el árbol de mango de mandarinas, yo, bueno, así era. Era muy duro. ¿Qué hace este hombre en una circunstancia como esa? Entonces lo único que él puede hacer es clamar a Dios. Y los dos versículos más famosos del libro de Jeremías son estos dos. El primero es Jeremías 29:11. No parece, o sea, se sale del contexto del libro. El libro es todo oscuro, el libro es todo trágico y de pronto sale semejante promesa. Jeremías 29:11 dice, el Señor le dice a Jeremías, porque yo sé los pensamientos que tengo acerca de vosotros, dice Jehová, pensamientos de paz y no de mal para daros el fin que esperáis. Impresionante. ¿Sabes cómo dice una de las traducciones? Dice, para darles un futuro lleno de esperanza. Pero una esperanza que no viene del nuevo orden mundial, de los gobernantes de ahora, ni de los sistemas predominantes, ni de mí mismo. Una esperanza que viene en que Dios tiene para conmigo buenas intenciones. Yo lo dije en la versión ñera, ¿sí? No, en la NBI. La ñera versión internacional, la NBI. En la NBI dice, Dios nos lleva en la buena. Esa es la gran promesa, Dios nos lleva en la buena. O sea, él dice, espere, no. No hay nadie que realmente me mire con favor. O sea, no puedo esperar nada bueno de nadie. Y en su búsqueda, él descubre que hay alguien que sí tiene buenas intenciones con él. Y descubre que ese alguien que tiene buenas intenciones con él, ¿sabes quién es? El Dios que hizo los cielos y la tierra. Esa es toda la enseñanza de Jeremías. Y entonces cuando él descubre y encontró quien sí tenía buenas intenciones para él, se desespera a buscarlo. Y aparece el otro versículo más famoso de Jeremías, Jeremías 33:3. ¿Todos se lo saben? ¿Cierto? Ah, Jeremías 33:3 dice, clama a mí y yo te responderé y te mostraré cosas grandes y ocultas que tú no conoces. Ahora entiendes la relación de esos dos momentos. Uno, volvamos a hacer todo el episodio de rebobinamos y volvemos a la historia. Decimos, bueno, entonces el hombre viene, todo sale mal, todos son malos, todos son una porquería, este mundo es un asco, solo hay maldad creciente y todos quieren lo malo, me trata mal, me encarcela, me tiene una cisterna, le han hecho de todo a ese pobre hombre. Él profetizaba con un yugo que Dios le dijo que para que fuera y profetizara diciendo que así va a venir el yugo de Nabucodonosor, le partieron el yugo, con el mismo yugo le dieron, o sea, todo el hombre. Y entonces el hombre llega al punto en que descubre una sola persona que tiene una buena actitud hacia él. Y eso despierta en él un llamado profundo a buscar la comunión con ese único que tiene hacia él una buena actitud, una buena intención. Aquí están esos dos versículos, la buena actitud de Dios y el deseo de él de meterse cada vez más íntimamente, cada vez más íntimamente. No sé si esto le suena familiar, déjeme explicárselo así. El contexto del versículo dice, porque yo, Jeremías 29:11, 12 y 13, porque yo sé los pensamientos que tengo acerca de vosotros, dice Jehová, pensamientos de bien, pensamientos de paz y no de mal, para daros el fin que esperáis. Y luego dice, entonces me invocaréis y vendréis y oraréis a mí y yo os oiré. Ya estudiamos qué es eso de venir y orar. Pedir, primer nivel. Pero él no se quedó ahí, después dice, y me buscaréis y me hallaréis porque me buscaréis de todo vuestro corazón. Segundo nivel, nivel buscar. Y él sigue en ese proceso de buscar y continúa buscando. ¿Hasta cuándo? Hasta que llega por fin al capítulo 33. Y en el capítulo 33 dice: clama a mí, que el término clama o llamar es el mismo término. Tercer nivel, llamar o clamar. Lo que le estoy diciendo es que él encontró el único escondidito posible en una circunstancia tan contraria, que fue subir de nivel su relación con el único que tiene buenas intenciones con él. Eso es lo que ocurrió con él. Que quede muy claro lo que fue. Y eso le permitió a él algo, que es el centro de esta charla. Le permitió a Jeremías mantener durante toda su vida, escúcheme, durante toda su vida, una actitud victoriosa en medio de cualquier circunstancia. Una vida completa de sacrificio, todo el tiempo tratándolo mal. Hubo sus momentos en que él inclusive hasta a Dios le renegaba. Dios le decía, Jeremías le dijo, me sedujiste, Señor, me sedujiste, Jeremías. Y yo me dejé seducir, dice Jeremías. En la NBA, dice, todo bien, no, me ingrupió, ¿sí o qué? Todo bien, y yo me dejé ingrupir. Déjeme sano, dice la NBA. ¿Sí? Toda una vida de sacrificio, toda una vida saliendo de uno a otro. Y jamás, escuche, con todas sus alteraciones emocionales, con todos sus berrinches, maldito el que me anunció, maldito el padre, el que me bautizó, el proveedor, el de la ruta, maldecía todo. Aún así, vivió conforme a lo que Dios le dijo. Los demás le decían, hágase la vida fácil, acomódese a nosotros, acomode su mensaje a nosotros. Y él pagó el precio con una vida de sacrificio para nunca volverse como los demás y permanecer en la verdad que Dios le había dado. Que eso sea el legado más maravilloso de la vida de sacrificio. En un entorno tóxico, él logra pagar el precio del sacrificio, de decir, no me ajusto a mi entorno, permanezco fiel a mi Dios. Déjenme mostrarles otro entorno bien tóxico también que nosotros, la Biblia lo describe bien. Romanos 1 nos describe un entorno. Usted me va a decir más o menos eso, ¿dónde puede estar pasando algo parecido a eso? Romanos 1 dice, porque la ira de Dios, o sea, ya empieza Dios a traer juicio, a dejar traer juicio, ¿cierto? Nabucodonosor vino como juicio contra el Judea. Entonces Dios ya está empezando a dejar caer juicio. Dice, porque la ira de Dios se revela desde el cielo contra toda impiedad e injusticia de los hombres que detienen con injusticia la verdad. Con injusticia la verdad. Porque lo que de Dios se conoce les es manifiesto, pues Dios se lo manifestó. Es una etapa, es una sociedad llena de injusticia, pero llena también de conocimiento. Ese conocimiento de las maravillas de Dios los debería llevar a creer más en Dios. Porque las cosas invisibles de Él, su eterno poder y deidad, se hacen claramente visibles desde la creación del mundo, siendo entendidas por medio de las cosas hechas. Inteligencia tienen, ciencia tienen, de modo que no tienen excusa. Pues habiendo conocido a Dios, no le glorificaron como a Dios ni le dieron gracias, sino que se envanecieron en sus razonamientos y su necio corazón fue entenebrecido. Profesando ser sabios, dándoselas de gente muy open mind, muy moderna, muy intelectuales, se hicieron fue necios y cambiaron la gloria de Dios incorruptible en semejanza de imagen de hombre corruptible, de aves, de cuadrúpedos, de reptiles, por lo cual Dios también los entregó a la inmundicia, los juicios de Dios, en las concupiscencias de sus corazones, de modo que deshonraron entre sí sus propios cuerpos, ya que cambiaron la verdad de Dios por la mentira, honrando y dando culto a las criaturas antes que al Creador, el cual es bendito por los siglos, amén. Por esto Dios los entregó a pasiones vergonzosas, pues aún sus mujeres cambiaron el uso natural por el que es contra naturaleza. Y de igual modo también los hombres, dejando el uso natural de la mujer, se encendieron en su lascivia unos con otros, cometiendo hechos vergonzosos hombres con hombres y recibiendo en sí mismos la retribución debida a su extravío. Y como ellos no aprobaron tener en cuenta a Dios, Dios los entregó a una mente reprobada para hacer cosas que no convienen, estando atestados de toda injusticia, fornicación, perversidad, avaricia, maldad, llenos de envidia, homicidios, contiendas, engaños y malignidades, murmuradores, detractores, aborrecedores de Dios, injuriosos, soberbios, altivos, inventores de males, desobedientes a los padres, necios, desleales, sin afecto natural, abortan a los hijos, implacables, sin misericordia, quienes habiendo entendido el juicio de Dios, que los que practican tales cosas son dignos de muerte, no solo las hacen, sino que salen y desfilan y marchan, y, sino que también se complacen con los que las practican. Ese entorno oscuro, ¿será el tiempo de Jeremías? ¿Se les hace familiar? Algo, ¿cierto? Cualquier parecido con la coincidencia es pura realidad. En ese entorno oscuro, que es indudablemente necio, en ese entorno oscuro Dios nos pide que nos levantemos como Jeremías a tener una vida de sacrificio, a ser capaces de no acomodarnos para evitarnos problemas y mantener nuestra postura acorde a Dios. Así nos injurien, así nos insulten, así nos rechacen, así nos digan, piense a ver, retrógrados, fundamentalistas, ¿qué más? Exagerados, fanáticos, ¿qué otras cosas? No, groserías no, digo yo, ¿qué palabras? Aprovechaba y se desahogaron ahí. No. Sí, todo lo que nos digan. Porque en 1 Pedro 4:4 dice, a esto les parece cosa extraña que vosotros no corráis con ellos en las mismas marchas, en los mismos desfiles, en las mismas ideologías, en el mismo desenfreno de disolución. Y entonces, ¿qué hacen? Nos ultrajan. Y entonces, ¿qué hace una persona cuando siente que está siendo rechazado, juzgado y ultrajado? Entonces se acomoda y le da gusto a los que lo están ultrajando, y se acomoda a ellos para que ya no lo censuren más, por instinto de conservación, para evitar ser confrontado, ser ultrajado. Pero la solución no es esa. La solución es ser capaz de una vida de sacrificio por la postura correcta. No sé si han conocido este término, infoxicación. Se está usando ahora mucho término para explicar que efectivamente estamos alienados. Han lavado el cerebro de una sociedad completa desde pequeño a través de la información y la infoxicación, a través de la desinformación. Todo el mundo ya está programado, todos piensan igual, están hechos todos con un mismo argumento. Usted los oye y dice las mismas palabras, hace los mismos gestos, pone la misma cara, estiran la misma trompa, igualitos todos son hechos en serie. Están programados y te dicen las mismas respuestas a lo que tú les digas. Y para ellos nosotros somos los raros. No sé si has visto algo como esto. En esto una persona le dice, estás muy ideologizado. El otro le dice, ¿te parece? Y este mire todas las causas que tiene. Cuanta cosa esté de moda, cuanta cosa salga por internet, él también hace parte de eso. Él también está de acuerdo en eso. Le moldearon el pensamiento, se lo alteraron, y resulta que los fanáticos somos nosotros. Los extraños somos nosotros, según ellos. Entonces, ¿qué hay que hacer? Tenemos la opción fácil, vestirnos así, ponernos así. Y ya, dejan de censurarnos, ¿cierto? De verdad. Si usted es una persona que le afecta mucho la opinión de la gente, le gustan mucho los likes, ¿sí? Y le parece muy importante ser políticamente correcto, está en el lugar incorrecto, está en el camino incorrecto. Porque nosotros estamos siendo llamados por el Señor a algo aún más excelente, a lo que hizo Jeremías. Mira que en el entorno que les leí en Romanos, ¿cuál es la misma solución que el libro de Romanos nos propone? Escuche esta, también se la sabe. Dice Romanos capítulo 12, versículo 1, dice, así que hermanos, os ruego por las misericordias de Dios. Mire esa forma de hablar. Se lo suplico por el amor de Dios, os ruego por las misericordias de Dios, que presentéis vuestros cuerpos en sacrificio vivo, santo, o sea, apartado. Estoy vivo, pero estoy apartado de los otros. Me aparté para ser agradable a Dios. No me interesa ser agradable al mundo. Sacrificio vivo, santo, agradable a Dios. ¿Qué es vuestro culto racional? ¿Qué es lo que estamos entendiendo cada vez que venimos? Y luego nos dice, no os conforméis a este siglo, sino transformaos por medio de la renovación de vuestro entendimiento, para que comprobéis cuál sea la buena voluntad de Dios, agradable y perfecta. Para que podamos encontrar a ese que nos lleva en la buena voluntad agradable y perfecta. A ese único que tiene buenas intenciones con nosotros, lo podemos encontrar si no nos hacemos semejantes a los otros. Si permanecemos guardados, mire lo que dice, comprobéis cuál sea la buena voluntad de Dios, agradable y perfecta. ¿No le parece a lo que habíamos leído en Jeremías 29:11? Porque yo sé los pensamientos que tengo acerca de vosotros, pensamientos de paz y no de mal, para daros el fin que esperáis. ¿No le parece eso bueno, agradable y perfecto? Dios sigue teniendo buena intención con nosotros. Total buena intención. Está esperando de nosotros que seamos capaces de esa vida de sacrificio, de no conformarnos a este siglo, sino transformados por medio de la renovación de vuestro entendimiento. Presentarnos en sacrificio vivo, santo, agradable a Dios, es ser capaz de vivir una vida siendo injuriado, rechazado y señalado, porque mis valores se ajustan ¿a quién? A estos que me rodean, que ninguno tiene buenas intenciones conmigo realmente. Ninguno. O ajustarme mi postura y mis valores al único que realmente tiene una voluntad buena, agradable y perfecta para conmigo, que tiene pensamientos de paz y no de mal para darme una vida llena de esperanza. Cada día tenemos que escoger a dónde nos alineamos. Y yo te digo algo, el cristianismo es mucho más que las canciones que cantas, que a dónde te reúnes un par de horas a la semana. El cristianismo es mucho más de lo que vives aquí de puertas para acá, porque de puertas para acá tú puedes ser todo lo cristiano que quieras aparentar. El cristianismo tiene que ver con las posturas que tú asumes con relación a la vida. Eso es cristianismo. ¿Dónde? Allá. ¿Qué postura asumes? ¿A quién te pegas? Ah, ¿te están injuriando? Sí, acomódate a ellos, dale gusto y verás que ya no te injurian y puedes tú injuriar a los otros, si quieres. Esos todos fueron entregados en manos de Nabucodonosor, fueron puestos presos, fueron pisoteados y fueron destruidos. O puedes decir, ¿qué privilegio tengo yo de presentarme como sacrificio vivo? Presentarme como sacrificio vivo es el sacrificio de vivir la afrenta, de vivir el rechazo, de vivir una burla. ¿Alguien lo ha rechazado por su manera de pensar? ¿Alguien lo ha insultado por su manera de pensar? ¿Alguien se ha burlado a usted? No, lo siento mucho. No ha podido presentarse como sacrificio vivo a Dios. Cuando sufres alguna afrenta, cuando se nota tu diferencia, cuando eres injuriado por tu manera de pensar y actuar y de ser, estás pudiendo presentarte a Dios como sacrificio, un sacrificio vivo. No es que te mates, vivo. Santo, que significa apartado. ¿Pero apartado hacia dónde? Hacia agradar a Dios. Sacrificio vivo, o sea, mi manera de vivir. Santo, o sea, apartado. ¿Apartado hacia dónde? Agradable a Dios. Eso es nuestro culto racional. ¿A qué nos lleva el culto racional? Ah, que no nos conformamos a los demás, a este siglo. Y entonces comprendemos y conocemos al único que tiene buena voluntad para con nosotros. Cierra tus ojos un momento, por favor, y quiero decirte algo de parte del Señor con toda sinceridad. El Señor te ama, tiene unos planes maravillosos contigo, tiene un propósito inmenso para tu vida que el enemigo hará hasta lo imposible por sabotear. Tendrá como amigos para sabotear el plan de Dios, el nuevo orden mundial, el gobierno nacional, local, las tendencias y aún los mismos religiosos, y posiblemente alguno de tus compañeros de fe que debían apoyarte, tal vez te sea tropiezo, y el principal saboteador de tu vida, que eres tú mismo. Pero te voy a dar un consejo. Os ruego por la misericordia de Dios que suba tu nivel de relación con Dios, que llegues al nivel de pedir, que subas al nivel de buscar y llegues al nivel de clamar. ¿Cuál es la diferencia entre clamar y llamar? Muy sencillo, clamar es llamar de una manera que incomoda al otro incluso. Dios está diciendo, venga, incomódeme, fastídeme. Señores, ¿qué me están fastidiando? Pues fastídeme usted a mí. Venga, desahóguese conmigo. Venga, incomódeme, molésteme. Porque yo lo voy a oír, porque yo lo voy a responder. Y le voy a mostrar unas cosas que nadie más entiende, que usted mismo no ha entendido hasta ahora. Yo lo llamo, en romano se llama culto racional, capacidad de entender cosas. Y entre esas cosas vas a conocer la cosa más misteriosa y maravillosa que Dios te puede revelar. Una voluntad buena, agradable y perfecta para ti. Un plan lleno de esperanza para ti. Dios tiene un propósito contigo que ni siquiera es para esta vida solamente, sino que es un propósito eterno. Ten la capacidad de asumir una postura y Dios nos regala el privilegio de que en alguna ocasión esa postura me genere algún tipo de rechazo de los que están equivocados. Porque eso será presentarme como sacrificio vivo, santo, agradable a Dios. Yo no me voy a andar buscando problemas. No me va a andar buscando problemas, seguramente que no. meterme en la mitad de una marcha a buscar líos. Pero tampoco voy a vender mis valores. Tampoco voy a ceder y a negar lo que yo pienso y creo. Y cuando sea confrontado, tendremos el privilegio de permanecer. A la vez estudiar una carrera en la UIS. Y por nuestra postura religiosa, según ellos, filosófica, diría yo, fuimos objeto de burla muchas veces. Pero estamos tan acostumbrados que ya cuando no se burlan de uno, no extraña, no le hace falta. Hola, me están ignorando, se han vuelto a burlar de mí casi, me está haciendo falta. Así empezó la carrera. Mucho rechazo, mucha burla. La carrera terminó distinto. La mayoría de nuestros compañeros en los caminos del Señor y muchos de ellos sirviéndole. Es que Dios está con uno. Voy a decírselo así de fácil. Es que Dios está con usted si usted está con Dios. Pero si cuando hay que tomar postura, usted toma la postura del mundo para no recibir rechazo, se está perdiendo la oportunidad de estar en grupo con el que debe ser. Quiero que haga este ejercicio y vamos a orar y los dejo en paz, pero quiero que piense esto. Vamos a formar equipos. ¿Con quién se va a ir usted? Aproveche y diga rápido: yo me le pego al que es, yo me uno al que es. Eso me va a costar algún sacrificio, pero yo me uno al que es. Yo me uno al que es, yo clamo al que es. Yo voy con Dios, y no solo aquí de paredes para dentro de la iglesia. Tal vez en mi oficina mañana, o en la universidad pasado mañana, en mi barrio, en mi familia. Tal vez de aquí para adelante siga siendo censurado. Es muy fácil la vida si soy políticamente correcto. Es muy fácil la vida, porque es el camino ancho, el camino que lleva a la perdición.
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a escribir canción. Pero adivinen, la depresión y la ansiedad aún estaban allí. Y aún las voces que escuchaba aún estaban allí. Pero ya no estaba solo. Yo sentía a Dios al lado conmigo. Dios no prometió que las cosas iban a ser fáciles. Él prometió que iba a estar contigo hasta el fin del mundo. Y entre todas esas cosas que estaban sucediendo, tenía muchas voces en mi cabeza. Yo le decía mucho orando al Señor: Señor, ven y vive dentro de mí. Yo quiero escucharte. Entra a mi casa, entra a mi vida. Ordena, ordena y pon las cosas como tú quieras. Entra, abre las ventanas. No sé, limpia. Limpia, Jesús. Así que esta canción la hicimos con esa intención.

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8:06 minutos a esta hora conectados contigo. Gracias por amplificarnos, gracias por elegirnos también a esta hora, hoy 5 de octubre. CRB Radio abre sus micrófonos para recordarte lo que está escrito en Proverbios, capítulo 18, versículo 9. Dice la palabra de Dios que el que es desorganizado en su trabajo es hermano del que destruye. Esta palabra debe ser importantísima para ti, bien sea en casa, en el lugar que Dios te ha permitido emplearte. Hoy llegamos con esta palabra a ti porque tú y yo somos responsables del lugar que Dios nos ha entregado. Tú y yo somos responsables de ser descuidados, ordenados en el lugar donde Dios nos ha entregado, con la llegada, con las actividades que hay por realizar, con la agenda. Si estás trabajando en casa, ¿cómo te organizas para estar allí como mayordomo, como esa mujer que también está a cargo de todo? Así que Proverbios 18, versículo 9, no dice otra cosa sino que puedas ser organizado en tu trabajo y que no pongas en peligro lo que el Señor ya te ha entregado. Dice específicamente, también el que es negligente en su trabajo es hermano del hombre disipador, dice otra versión. Pero yo quiero decir, tú sí serás fiel a Dios en ese lugar que hombres crees que han abierto esa puerta, pero ha sido la mano de Dios en el lugar donde te ha puesto. Así que hoy CRB Radio te recuerda que siempre es una buena oportunidad para replantear y ordenar horarios, anticiparte para poder cumplir. Dios respalda los pasos de gigante, no las excusas, familia. Así que hoy pedimos perdón a Dios por cómo hemos manejado, quizá con desorden, ese lugar que Dios nos ha permitido, en el que nos ha permitido laborar. Le pedimos perdón a Dios y también le pedimos al Señor que nos ayude a construir, mas no a destruir el lugar donde Él nos ha puesto. God, I'm just grateful for you. 8:09 minutos. Por supuesto que estamos agradecidos con Dios porque su mano es la que establece en nosotros algo que incluso ni siquiera creíamos que se podía establecer. Y con todo lo que hagamos vamos a decir te amo, Dios. Majo y Dan llega en este momento con esta canción. Gracias, Dios, porque aun cuando ni caía en cuenta que estaba haciendo las cosas mal, tú me estabas bendiciendo a través de ese trabajo. Gracias, Dios, porque aun cuando no me había ordenado en casa, tú me estabas dando un techo. Gracias, Señor, porque aun cuando no tenía prioridades, tu mano estaba dándome oportunidades día con día. Gracias por tu palabra, Dios. Majo y Dan en nuestra programación.

0: y hoy llenos de vida estamos dando gracias a Jesús que está en nuestra barca.
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0: Acompañándote, siendo las 8:17 minutos, hoy hablando de lo que dice Proverbios capítulo 18, versículo 9, Proverbios 18, versículo 9, cuando dice que el que es desorganizado en su trabajo es hermano del que destruye, o es hermano del que, en otras palabras, pone en riesgo a su familia. Así que hoy, primero, identificamos esos aspectos que debemos mejorar. Le pedimos perdón a Dios porque hay cosas que sí están en nuestro control. Ser anticipados, poder organizar ciertas cosas que siempre organizamos a última hora. Pedimos perdón a Dios por lo que debemos cambiar y transformar. Y son decisiones, microdecisiones pequeñas. Una vez tomamos esta decisión, porque identificamos las áreas a trabajar, le pedimos al Señor que ponga su sello en nuestro trabajo. Doy gracias a Dios por esa mujer, ese hombre que ha estado en casa y que haga lo que haga, lo hace para Dios. Así que hoy damos gracias al Señor porque podemos contemplar al Señor en nuestra cotidianidad. Gracias Dios porque tú vas a nuestro paso y gracias porque nos enseñas poniendo tu sello en cada cosa que hacemos.
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0: Juntos podemos ver las pinceladas de Dios a nuestro paso y es así como podemos alabarle en nuestra cotidianidad. Sara Borraes, Alex Campos llega con esta canción, Pinceladas. Creemos que sí hay color a tu paso gracias al poder de Dios en ti.

Hoy damos gracias a Dios por su instrucción divina. Todo lo que vas a hacer, lo vas a hacer de corazón como para el Señor y no para los hombres, sabiendo que del Señor sí viene tu recompensa, sí viene tu herencia. Hoy agradecemos a Dios este espacio en donde podemos glorificar a Dios porque le podemos encomendar a Él nuestro diario vivir. Nuestros pensamientos van a ser afirmados en lo que debemos hacer. Es un privilegio ser instruidos por Dios. Estamos convencidos que si comemos o hacemos otra cosa, lo vamos a hacer para la gloria de Dios, sirviendo con buena voluntad como para el Señor y no como para los hombres, sabiendo que vamos a recibir el bien de parte del Señor. Así que familia, hoy tú y yo vamos a poder ser diligentes, solícitos en nuestro trabajo, porque de esa forma también Dios podrá ponerte con reyes, como dice su palabra. Todo lo que venga a la mano, hazlo según tus fuerzas, familia. Señor, te entregamos hoy el trabajo de él, de ella, este trabajo que van a conseguir. Vas a ayudarle a él y a ella a hacerlo con excelencia, con honestidad, con paciencia, con amor. Que todo lo que hace él, que todo lo que hace ella sea para tu gloria siempre. Así sea el trabajar, sea un testimonio de tu fidelidad, pero también de nuestra fidelidad a ti. Tiempo de ir a una corta pausa. Ya regresamos.

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0: Pero 5 de octubre, qué día tan único y tan especial, en el cual estamos seguros que mucha gente linda que nos sintoniza, o tal vez su papá, tal vez su esposo, su esposa, sus hermanos, sus hijos, hasta ahí. Sería el esposo, la esposa, los hermanos, los hijos, los abuelos, incluyamos los abuelos, están de cumpleaños. Y nosotros, que los amamos, estamos aquí para felicitarlos. Esta mañana hicimos lo mismo en el programa Vive la Vida, pero se nos quedó cualquier cantidad de gente sin saludar. Y yo dije, bueno, pues si ellos también nos sintonizan en el programa solo para hombres, ¿por qué no felicitarlos? Así que el asunto es este. Si usted está cumpliendo años hoy, la canción dice hoy, 5 de octubre, su esposo o su esposa, sus hijos o sus padres, hijos y hijas y sus padres, y sus abuelitos, incluyamos los abuelitos y los hermanos, hasta ahí no más, que el primo, la suegra, el cuñado, el amigo, no, es hasta ahí. Entonces usted nos va a escribir 315-625-4430 y nosotros queremos decirle, Dios bendice esta persona, dale vida, vida en abundancia, y que los deseos del corazón de Dios reposen sobre la vida de aquellos que un 5 de octubre pueden decir estoy de cumpleaños, o mi mamá, o mis hijos, o mis hermanos, o mis abuelitos, o mi esposo, o mi esposa. Mi querida Alejandra, la saludo con mucho cariño y le pregunto, ¿clasifica usted, está cumpliendo años hoy, o su papá, su mamá, sus hermanos, sus abuelitos están cumpliendo años en este día?
1: Con un saludo especial para usted, Pastor Roger. Hoy quiero saludar de cumpleaños a Joshua Zanabria, mi sobrino mayor de 5. Así que un abrazo para él, sabiendo que es corona de gloria en las manos del Señor y sabiendo que va a cumplir propósito conforme Dios lo ha propuesto en su vida. Así que muy feliz de esta fecha, Pastor, celebrándole a él y a todos los que están en Happy Birthday to You con un saludo gigante a la distancia. Sabiendo que nos escuchan en otros países, para ustedes también un saludo especial.
0: Bueno, 315-625-4430. Y la canción para los que cumplen años el 5 de octubre es esta.

0: Muy bien, claro que sí. Y ya sabes la dinámica, querida Alejandra. En el momento en que quieras interrumpirme para decir ya, ya está escribiendo la gente, escribe la esposa, escribe el esposo, nos dice de dónde y nos dice el nombre de su esposo, de su esposa, de su hijo, de su hija, de su hermano, de su hermana, de su papá, de su mamá, de su nieto, de su nieta, del abuelito, de la abuelita. Entonces, hoy 5 de octubre, por favor, no vayamos a escribir cosas que no están dentro de la pregunta. Y así es que estamos entonces en el programa Solo para Hombres. Cuénteme, querida Alejandra, ¿llegó algún mensaje?
1: Por lo pronto, reportes de sintonía, Pastor Roger, pero si se vale, tenemos un colega muy amado, muy querido, Daniel Alejandro Zamudio. Está de Happy Birthday to You el día de hoy. Ha recibido
0: como dicen,
1: muchos
0: no
1: mensajes.
0: Friegue, no friegue.
1: Sí, está cumpliendo años hoy, Daniel.
0: Ay, qué
1: Alejandro.
0: Lindo. Pues oiga, Danielito querido, un abrazo. Te amamos, eres de la familia, eres de la casa. Hemos caminado juntos durante muchos años, sirviendo al Señor, amando al Señor.
1: Sí.
0: Hemos pasado por pruebas, por luchas, dificultades, pero aquí estamos y me gozo y me alegra que estés cumpliendo años, mi querido Danielito. Recibe un abrazo, por supuesto, mío, de mi familia y de todo corazón, que el Señor siga cumpliendo su propósito en ti. Así que ese es el saludo, pero muy cariñoso para Alejandro, para mi querido
1: Daniel Alejandro,
0: ¿cierto?
1: Sí, así es.
0: Zamudio, ¿qué? ¿Cuál es el otro apellido?
1: Daniel Alejandro Zamudio, no, hasta ahí me lo sé.
0: Bueno, entonces hasta ahí. Danielito, con mucho cariño del programa Solo para Hombres.

0: Muy bien, aquí estamos entonces tratando un tema, pero muy importante, porque dice la palabra que muchos son los llamados y pocos los escogidos. Y la Biblia no oculta, la Biblia dice, tome su cruz y sígame. Y dice, no somos de los que retrocedemos, dice la palabra. Pero en la práctica, ¿qué ocurre? Mucha gente ama a Dios, eso es verdad, no lo podemos negar. Mucha gente tiene un corazón sincero y dice, ay, si yo le pudiera servir a Dios. Pero resulta que cuando toman la decisión de servir a Dios, se multiplican los ataques. Otras veces no son ataques, son situaciones. Otras veces no son situaciones, son pruebas. Entonces, la persona que no fue edificada como nosotros le estamos edificando en estos días, pues la persona se confunde. Dice, no, pero yo pensé que de servirle a Dios es que como yo veo adelante los pastores bien vestidos, elegantes, sonríen, tienen su vehículo. No, pues yo dije, aquí es la mía, yo también voy a vestir bien, voy a tener carro, la gente me abraza, me aplaude, la gente me celebra el cumpleaños y resulta que en la práctica las cosas no salieron como las pensaba. ¿Y qué ocurre? Termina retrocediendo, termina blasfemando el nombre de Dios, termina dando mal testimonio de los familiares, de los vecinos. Ese que vaya, mírelo Alejandra, ese cantaba hace unos tiempos en la alabanza y ahora ni siquiera se congrega. Mire, esa que vaya, no, esa mujer, mejor dicho, en la iglesia era... pero la tesa, la dura, y ahora dice que ya no volvió por allá, que porque eso es muy duro, que porque no la aman, que porque no la quieren, que porque no la comprenden, y eso es para pura vergüenza, dice la palabra, por eso algunos blasfeman el nombre del Señor. Por eso le estamos hablando, este es un tema muy largo, y le voy a decir en estas unas cosas importantes de lo que pasa cuando decidimos amar a Dios y servirle. Número uno, Dios va a permitir cosas que pasen, ¿sí? ¿Y para qué las permite? Para sacar cosas que están dentro de uno. Porque cuando viene un problema, una situación, es como cuando uno toma el tubo de la crema dental,
1: sí,
0: y usted lo coge y lo aprieta. ¿Qué pasa ahí entonces? Que se salde todo lo que hay adentro, sea bueno o sea malo. Cuando Dios permite cualquier cosa que no la queremos, ni la teníamos pensada, ni nos imaginábamos, entonces va a salir de dentro de nosotros lo que Dios quiere que salga. Si es bueno, para glorificar a Dios, y si es terrible, para decir, yo nunca pensé que yo pudiera hablar así, pensar así, actuar así.
1: Sí.
0: Es que las circunstancias me llevaron a esto y entonces Dios quiere un cambio. Dios dice, ¿y qué vas a hacer con eso tan feo que salió de ti? Pues que renuncie. Diga, Señor, yo no pensé que era tan orgulloso. Yo no pensé que era tan soberbia. Yo no pensé que era tan altivo. Yo no pensé que era tan interesado, Señor. O tan frágil, tan débil, tan delicado. Pero Señor, estoy dispuesto a renunciar a estas cosas. Cuando pasa algo, te voy a decir algo más, es como un espejo. Mírese en eso. Mírese y va a encontrar muchas respuestas de Dios. De cosas que Dios ha firmado en usted, pero otras que usted se ha creído. Nadie se las dijo, pero usted se las imaginó. Y cuando usted se mira en un espejo, si usted tiene por ahí como algo fuera de lugar, ¿no? Como dicen los amigos de Corabas, una lagaña, ¿cierto?
1: Sí,
0: ¿usted qué
1: sí.
0: hace? O siente que se le salió un poquito de líquido nasal, o sea, mocos. ¿Usted qué hace? Pues limpiarse.
1: Inmediatamente.
0: Así es la prueba. Entonces diciendo, uy no, soy como, estoy medio mocoso, ¿no? Entonces usted se va a limpiar, pero usted no deja de amar a Dios. Usted no deja de servirle a Dios. Usted no se retira. Usted no se resiente. Usted no deja el cargo. ¿Sabe por qué? Porque Dios no confía grandes cosas a personas frágiles. Mire, en estos días, mañana juega la selección y están colocando un grupo de muchachos. ¿Qué están haciendo con esos muchachos? Porque ya no está James, no está Falcao, no está el arquero Paisa, que está tapando, estaba tapando. Sí, sí. Dime.
1: Ospina.
0: Ya no está otro chico, Quintero. Ajá. Entonces se están renovando, pero esos muchachos tienen que entrenarlos y los van a poner en esos partidos.
1: Claro.
0: Porque ellos necesitan tomar experiencia. Así es en el servicio a Dios. Dios no te va a poner de una vez de predicador si primero no te pasa lavando los baños, las sillas, recibiendo la gente, y allí Dios va formando tu carácter. Y en esas cosas que hay lágrimas, cada lágrima que tú derramas delante del Señor es una semilla que da fruto. Puede que ahora no la veas, pero esas lágrimas que derramas delante de Dios, Dios hará que sean las que mojen la semilla que Él ha sembrado en ti de ser un excelente siervo, de ser una excelente sierva, y va a dar fruto en el tiempo de Dios. ¿Por qué? Porque la gente quiere plataforma, Alejandra. La gente quiere cargo. La gente quiere aplausos. La gente quiere admiradores, la gente quiere seguidores, pero resulta que Dios no le da eso, sino le da algo que se llama un proceso.
1: ¡Wow!
0: Un proceso.
1: ¡Qué tan cierto!
0: Y entonces ahí uno le pasa lo de Confucio, que se confunde, porque uno tiene otra idea y Dios lo que quiere es que aprendas a depender de Él. Aprendas a depender de Él. Ahora, en la radio lluvia que Dios nos va a permitir tener, tengo una palabra tan bonita sobre todo lo que pasa cuando Dios permite la soledad en uno. Y es que la gente que más uno confiaba en ellos, yo no sé por qué se le perdieron a uno. La gente que uno creía que podía extenderle la mano cuando uno se estaba cayendo, lo ayudaron a empujar para caerse. Entonces, si tú no entiendes todo esto y comienzas a depender de Dios, y te aprendes esta canción que te la regalo y está en el canal, tú buscas, entras allí a tu WhatsApp y entras y buscas allí en novedades y vas a una lupita y en la lupita colocas Su presencia va contigo en mayúscula y ahí te sale el canal tuyo. No tiene nombre, no es el canal del Pastor Roger, es tu canal y tienes esta canción y muchas más. La de cumpleaños y esta también. Así que si quieres ir allá, lo puedes hacer. Y entonces allí es donde tú debes cantar esta canción porque Dios te llamó. Y cuando le vas a servir y lo vas a amar, entonces se van a presentar problemas, se van a presentar situaciones, se van a presentar conflictos y tú tienes que enfrentarlos. No es para que retrocedas, no es para que saques la mano, no es para que pelees con la familia, no es para que te vayas de la iglesia, sino que así como dice esta canción, mi querida Alejandra.

0: Bueno, aquí estamos entonces con un salpiconcito, ¿no? Estamos aquí con un salpicón entre los que cumplen años el día 5 de octubre, entre ellos nuestro querido Daniel Alejandro Zamudio, a quien ya saludamos y le dimos unas palabras cariñosas, un amigo con el cual hemos caminado durante muchos años sirviéndole al Señor. Hemos pasado pruebas, hemos pasado ataques, hemos pasado enfermedades y aquí estamos. Ejemplos somos de ustedes que cuando decidimos seguir al Señor, no vamos a retroceder, ¿no? Nos pasan muchas cosas. Por ejemplo, no nos quebramos ante la crítica. Mi amigo Daniel Zamudio y yo sabemos que la gente nos critica. Algunos me escriben, me dicen, oiga, deje tanta recocha que usted a toda hora es echando chistes. Bueno, está bien. Me escribe otro, deje de ser tan regañón, tan serio. Entonces, ¿qué hago? ¿Echo chistes? Pero es que dice que no sea serio, entonces, ¿cómo hago yo? Y ahí está uno siempre recibiendo las buenas opiniones de la gente. Pero como persona madura, concluimos que somos diferentes a uno. Pero es que ni Jesús le cayó bien a toda la gente. Y si Jesús no logró caerle bien a toda la gente, menos nosotros. Mejor dicho, si Jesús perdió la materia con los fariseos.
1: Sí, es verdad.
0: Nosotros también estamos perdiendo la materia con algunas personas. Pero ¿qué es lo importante? No perderlas ante el Señor. Entonces, no nos quebramos ante la crítica, ni nos desenfocamos. No. Y no nos enfocamos en lo que perdimos, sino en lo que Dios se ha propuesto hacer en nosotros. Porque escucha esto, Alejandra.
1: Sí, señor.
0: Vale más lo que Dios hace en ti que lo que Dios hace por ti.
1: Wow, eso es verdad.
0: Vale más lo que Dios hace en ti que lo que Dios hace por ti. Porque de pronto lo que Dios hace por ti, ¿qué? Una profesión. Ay, para ser profesional yo no necesito a Dios. Darme un apartamento. Mire, para comprar apartamento yo no necesito a Dios. En serio. Mire los árabes. Mire los musulmanes. Toda esa gente no cree en Jesús y tienen billete para comprar el mundo entero. Pero lo que Dios hace en ti, transformarte, darte su espíritu, darte su palabra,
1: sí,
0: hacer que te parezcas a Jesús, eso sí vale más. Así que, siendo las 8 de la noche, 53 minutos, camina con firmeza, porque las pruebas nos enseñan a ser firmes. Cada golpe tiene una lección aprendida, no lo olvides, no lo olvides. Este infarto que me sucedió, tres cirugías y tres ataques del diablo que no se los he contado a nadie, pero después se los cuento. Yo aprendí. Yo soy otra persona diferente a la que estaba en el 14 de agosto que me infarté. Soy una persona completamente diferente en lo que pienso, en lo que siento, en lo que creo.
1: Sí.
0: ¿Por qué? Porque estoy aprendiendo una lección de parte de Dios. Él, mi maestro, a través de esto me enseña una lección. Mi amigo, mi amiga, que en esta noche nos escucha, se nos fue el tiempo, pero no retrocedas. Por servirle a Dios, por amar a Dios, van a pasar muchas cosas. Eso es lo de menos. Lo demás lo dice esta canción, que luego de que Alejandra salude a alguna persona que nos escribió, nos dejas esta canción y damos por terminado el programa por el día de hoy. Para todos los amigos lindos que cumplieron años el 5 de octubre.
1: Saludos especiales a quienes están en Happy Birthday to You. Otto, bendiciones, estás de cumpleaños y sabemos que la misma presencia de Dios abre las puertas correctas y trae bendición sobre tu vida, su misma presencia contigo.
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1: Un saludo para todos los que están reportando sintonía a esta hora. Yer Mile, ya te indicaremos cómo ingresar al canal del Pastor Roger. Y para ti, para todos. pueden ingresar ahí a WhatsApp, ingresando a WhatsApp a la página principal. Ustedes en la parte inferior van a encontrar en segunda instancia un buscador que dice novedades, y allí, entrando a novedades, en la parte superior ustedes van a encontrar allí el canal Su Presencia Va Contigo. Así lo ubicas, Su Presencia Va Contigo, lo escribes allí en el buscador y inmediatamente vas a encontrar todo el material que el pastor Rogers y Fuentes ha compartido contigo. Gracias por estar conectados con nosotros. Una próxima emisión de Solo para Hombres, mañana sobre las 8:30 de la noche. Por lo pronto, listos para el devocional con nuestro apóstol Eduardo Cañas Estrada, Daniel Alejandro Zamudio, a quien hoy le felicitamos por su cumpleaños. Ustedes también pueden escribirle a través del WhatsApp 315-625-4430. Él va a estar leyendo sus mensajes. Por lo pronto, familia, estamos preparados para lo que será este tiempo de gloria y de lo sobrenatural. Bendiciones.

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0: Después de Solo para Hombres con el pastor Roger Cifuentes, les saludamos aquí para la quinta y última emisión del devocional. Son las 9 de la noche en punto. Tenemos una cita con lo sobrenatural.
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1: Y este tema es de Lily Goodman, se titula Por un año más. Damos gracias a Dios por un año más. 9-1.

Gracias, Padre, por un año más. Y muchas gracias a las personas que se han tomado el trabajo de enviar un mensaje, de escribir, de dejar una nota de audio, de escribir su nombre. Gracias a Sandra, que está en Bogotá. Gracias por ese saludo.

También a Miriam León, gracias por ese saludo desde Anolaima. Muchas gracias. También a su familia, Amanda Díaz. Muchas gracias, gracias. El Señor les bendiga. A la familia Garavito. Gracias a las personas que dejan sus notas de audio, dando gracias a Dios por estos 25 años de CRB Radio. Otto Díaz, bendiciones. También bendiciones para Manuel Rincón, también para Diana Rocha Charris en Valledupar. Bendiciones para Patricia, que está orando por el dolor que ha tenido en el cuerpo y dice que se siente triste. Gracias, Patricia, por contar eso. Gracias por decir que estás triste. Oramos en el nombre de Jesús porque el Señor, que es tu gozo, el Señor que es tu alegría, el Señor te regale de su paz. Familia Benítez Garay, en Madrid, Cundinamarca, bendiciones. También desde Ibagué, Paula, Esmeralda, Miguel, gracias por su saludo. En Antioquia, Jacqueline María Sierra, Luz en Girardot, bendiciones. A través de la frecuencia 100.7, 100.7 FM. Paula Barrera en Sogamoso, gracias por el saludo. Gracias también a la familia Arias Rocha en Manizales. Y a nuestros oyentes de Vida FM 96.3, a la familia Cardales Castillo. Nidia Garavito, gracias. Desde el corregimiento El Centro Ecopetrol Barranca Bermeja. Gracias. Muchas gracias por el saludo. Desde Valledupar, Lenny Sarrieta. Maricel Huertas desde Santa Marta. En la frecuencia 104.7, gracias también por escucharnos desde San Pues. Para el departamento de Córdoba, para el departamento de Sucre. Daniela Alejandra Castaño desde Ibagué. Bendiciones. Muchos oyentes desde Ibagué. Desde La Paz Cesar, Yamile Abril, gracias. Gracias por escribirnos su nombre. Gracias por un año más.

0: Sandra Rodríguez desde Funza. Bendiciones, feliz noche. Desde Valledupar, Claudia Arias. Oramos porque esta noche puedas dormir con un sueño profundo. Oramos por eso, Claudia. Gracias. También Doris Cardales nos está escuchando y nos está saludando. Lenny Sarrieta, estaremos orando por una nueva oportunidad de trabajo. Gracias. Muchas gracias también a Consuelo Páez, desde Barranca de Paete, de Farid García, junto a la familia, están escuchando el devocional y allí están orando. Oremos. Padre, gracias por nuestras frecuencias, por estos primeros 25 años donde tú nos permites ver tu mano preciosa. Gracias por este día. Gracias por lo que vas a seguir haciendo. Gracias, papá, por tu bendición sobre nosotros. Gracias por estos 25 años, por la salud de nuestro pastor Eduardo, por su vida, por usarle poderosamente en estos minutos. Gracias, papá. En el nombre de Jesús. Amén y amén. Este amigo Daniel Alejandro Zamudio te invita a vivir este tema aquí en el devocional, titulado Pedro, un ganador de almas. Si tienes un testimonio, déjalo grabado aquí en la cuenta de WhatsApp. Pastor Eduardo, usted en el devocional, buenas noches.
1: Muchas gracias. La palabra se titula Pedro, un ganador de almas. Abra su corazón para que reciba la palabra, para que usted también se vuelva un ganador de almas, ganando gente que camina con Dios. Pero también lo invito para que se acuerde de un amigo y lo llame y le hable de este programa y lo motive para que él también escuche y sea bendecido por Jesús. Un saludo a usted que hace parte del diaconado de su iglesia y le sirve al Señor. Un saludo a usted que me escucha en la cárcel de mujeres y cree que saldrá de allí muy pronto, pero no solamente va a salir, también tendrá un cambio de vida. Un saludo a usted que me escucha en la cárcel de varones y usted también está caminando con Dios. Un saludo a usted que tiene ya más de 50 años, pero está contento, está feliz porque Dios lo ha bendecido y Dios lo ha prosperado. Gilberto Daza nos dice, tú peleas por mí.

0: Recuerde que en medio de cualquier situación adversa, Dios está allí para pelear a favor de usted.
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0: Y el pensamiento sabio dice así: la impaciencia es uno de los más grandes enemigos que tiene el ser humano. Le repito el pensamiento sabio: la impaciencia es uno de los más grandes enemigos que tiene el ser humano.
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0: Y ahora vamos a nuestro escenario de gloria, a nuestro escenario de milagros.
2: Pastor, cuando se dio la palabra para el devocional, yo la tomé porque mi familia ya toda me decía que no, que yo no me hiciera ilusiones con el bebé.
3: ¿Te decían?
2: Me decían, los doctores me decían que no, que el bebé ya no nacía en la tercera amenaza. Me decían, no, ya no nace, ya tienes que resignarte. Y yo, no, yo creo que el Señor me va a dar mi bebé porque Él me dio esa palabra. Cuando el pastor dio la palabra por el devocional, y para honra y gloria del Señor, aquí está mi bebé. Nació muy bien.
3: Nació muy bien. Levántalo. Padre, bendecimos a este bebé. Gracias, Señor. Lo declaramos profeta de Dios. Y gracias por esta mujer que creyó. Y así como Sara creyó, ella también. Y a los que creen, tú no los dejas avergonzados. Aplausos al Señor que vive.
4: Otro testimonio.
5: Apóstol, este es David. David es un enfermero. Sí. En un hospital, el hospital militar aquí en Bogotá. Él es líder en grupo familiar. Y ahora pertenece al grupo de alabanza también. Él nos va a contar lo que ha pasado con su papá.
6: Bueno, pastor, mi papá en el mes de marzo del año pasado sufrió un accidente cerebrovascular, o sea, tuvo una trombosis, un SV isquémico que llaman. Muy pocos pacientes tienen buen pronóstico de esto. Mi papá entró en coma inducido. Yo vivía en Ibagué en ese entonces. Me trasladé para Bogotá a trabajar en Bogotá a raíz de eso, porque yo veo por ellos. La palabra fue muy clara. Yo entré al grupo familiar, mi papá empezó mal, mal, mal, mal. En el mes de octubre del año pasado, octubre de este año, hay un familiar de un joven que está en la visión de grupos familiares. Su familiar se encuentra en la unidad de cuidado intensivo. Ahora la gloria de Dios desciende. Yo caí de rodillas donde yo estaba. Yo llegué, oré por mi papá, llevé aceite. Yo cogí un aceite de Johnson porque no tenía otro. Oré por ese aceite y empapé literalmente a mi papá. No fue necesario reanimarlo.
3: Basado en la palabra que
6: Basado en la palabra. Mi papá fue diagnosticado como paciente renal 4. En este momento, estos últimos meses, él ha estado muy enfermo. Estaba con su riñón en un 29%.
3: Nada más.
6: Si la creatinina seguía subiendo, mi papá era candidato para diálisis. Pero esta semana tuvo el examen de creatinina. La creatinina disminuyó y ya no necesita diálisis.
3: Se sanó. Te bendigo hoy. Levante sus manos. Diga: hoy Dios hace un milagro con mi familia. Dígalo más fuerte. Hoy Dios hace un milagro.
0: Y declaro que un nuevo tiempo está a punto de llegar a favor de usted.
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0: Y la palabra, como lo dije, se titula Pedro, un ganador de almas. Y leemos en el libro de los Hechos, capítulo 2, versículos 40 en adelante.

y con otras muchas palabras testificaba y les exhortaba, diciendo: sed salvos de esta perversa generación. Así que los que recibieron su palabra fueron bautizados, y se añadieron aquel día como 3,000 personas. Y en Hechos 4:4 dice: pero muchos de los que habían oído la palabra creyeron, y el número de los varones era como 5,000 personas.

aquel hombre que tenía muchos defectos, ahora se ha vuelto un hombre con muchas cualidades, pero también se ha vuelto un hombre que rompió la mendicidad, pero también se ha vuelto un hombre gigante en la fe, y ahora es un hombre grande en ganar almas para Cristo. Predicó una palabra que salió de lo profundo de su corazón. La palabra hay que predicarla con poder. Hay que predicarla con autoridad. Hay que predicarla con convencimiento. Y cuando Pedro predicó la palabra, dice que como 3,000 personas llegaron a los pies de Jesús, 3,000, y se bautizaron y perseveraban en la doctrina de los apóstoles, dice la palabra, en la comunión unos con otros, en el partimiento del pan y en las oraciones. Después, cuando sanó al paralítico, al cojo, perdón, dice que ahora se agregan a la iglesia como 5,000 varones. Entonces Pedro, un ganador de almas, sí, lo más grande es que usted sea un ganador de almas. Lo más grande es que usted no solamente piense en usted, piense en los que necesitan de Jesús. Piense en el orden, sería, piense en su familia que todavía no conoce a Jesús. Y de ahí, siga con los amigos. Así que sea un ganador de almas. Está bien, pídale a Dios que lo sane, pídale a Dios que lo prospere, pídale a Dios que lo bendiga, pero no se quede allí. También piense en el que no conoce a Jesús, en aquel que si se muere, termina la esperanza de Jesús, será condenado, no tendrá vida eterna. Piense en el que está atado por Satanás, reclámelo, haga oración, haga clamor, pida a Dios y dígale, Señor, hazme un ganador de almas. Yo quiero ganar también a muchos para ti, Señor Jesús.

Padre, gracias por las almas que me has permitido ganar a través de la radio. Yo sé que hay miles que te están conociendo. Señor, yo sé que hay hombres que caminan contigo porque han oído este programa. Yo sé que hay mujeres que están caminando contigo porque a través de este programa te han abierto el corazón. Yo sé, Señor, que hay personas que caminan contigo porque fueron a una campaña que yo hice en un estadio, en un coliseo. Tu gloria vino, tu gloria cayó y tu gloria transformó y cambió. Te amo, Padre, te adoro y te bendigo. ¿Quiere usted ser un ganador de almas? ¿Tiene un familiar que todavía no conoce a Jesús? Arrodíllese si le es posible y dígale: Señor, dame la bendición de ver a mi familiar caminar contigo. Perdóname, te amo, trabaja en mi vida, dame amor por el perdido, dame amor por el que te conoció y se apartó, que yo pueda ganarlo para ti, que yo pueda hablarle de ti. Dígale: úsame para orar por un enfermo, para que sea sanado. Levántame en victoria, Señor Jesús. Alza tus ojos y mira al que no me conoce, dice el Señor. Alza tus ojos y comparte lo que yo he hecho contigo. Compártelo con otros. El Señor dice: yo te cambié, te he dado un destino diferente y yo lo quiero hacer con tu familiar. Lo quiero hacer con un amigo tuyo, pero tienes que sentir compasión por él. Entonces te respaldaré, orarás y te responderé. Y cuando llegues a mi presencia, no te presentarás con las manos vacías. Y yo pondré corona sobre tu cabeza como recompensa y premio por haber ganado a muchos para mí.

0: Oh Padre, me sumerjo en tu gloria, me sumerjo en tu presencia, me sumerjo en tu espíritu. Te amo, Señor, te doy gracias. Tú estás trayendo un manto de gloria, Padre. Y ahora te pido que llegues a esa casa, que llegues a esa finca, que llegues a ese carro. Te pido que llegues a esa oficina, a ese restaurante, a ese almacén, a esa bodega, a ese parqueadero. Te pido que llegues a ese edificio, a ese apartamento. Te pido que llegues a esa clínica, que llegues a ese hospital, donde está él, donde está ella, o donde está un amigo de él o un familiar de ella. 1, 2 y 3. El poder de Dios, te pido, Padre, que venga tu gloria. Señor, ordeno que te manifiestes en la dimensión de Elohim, el Creador. A donde no está el ojo, te pido que pongas uno. A donde no está el tímpano, te pido que pongas uno. A donde hay un metal en el cuerpo, te pido que lo cambies por hueso, que lo cambies por carne. A donde hay un tornillo, te pido que lo vuelvas carne. A donde falta una vértebra, te pido que la pongas. A donde falta que el pie funcione y se estire, te pido que lo alargues. Ahora, Padre, en la dimensión de tu gloria, hazlo como tú quieras, en el nombre de Jesús. 1, 2 y 3. Tu cuerpo es tocado. Tu cuerpo es tocado. Donde no hay una matriz, te pido que la pongas. Donde no está la trompa de Falopio, te pido que la pongas. Donde, Señor, no está la audición, te pido que la pongas. El fuego tuyo, la gloria tuya, el poder tuyo. Esa mujer estéril que quiere tener un hijo y no puede tenerlo, te pido que ahora entres y te glorifiques y ella reciba el milagro de la vida. 1, 2 y 3. Padre, te pido que a donde no hay dinero, aparezca dinero. Aparezca dinero en esa cuenta bancaria, en esa cuenta corriente. Aparezca dinero en esa cartera. Aparezca dinero en esa mesita de noche. Aparezca dinero en la ropa de tu hijo. Créalo, levántese. Dios está con usted. El tiempo de Dios es a su favor, porque Él tiene planes profundos con su vida.
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Hay tantas personas perdidas en el pecado, en la maldad. Hay tantos hombres perdidos en la fornicación, en el adulterio. Hay tantas mujeres perdidas en la prostitución, en la fornicación, en el adulterio. Hay tanto engaño, hay tanta mentira. Hay tantas vidas vacías, sin esperanza. Hay tantas vidas que se refugian en el alcohol, en el amigo, en la amiga, en la parranda, en la taberna, en una discoteca, en una noche de placer. Hay tantas vidas que se refugian en un cigarrillo. Hay tanta gente que se refugia en la casa, en la soledad. Padre, revélate y trata y revélate a Él para que te conozca y te ame. Alcánzalo, Señor Jesús.

En la vida siempre tendremos luchas y problemas, pero nuestra confianza en Dios nos dará la victoria. Gracias por orar por mí y por orar por este ministerio, pero también le agradezco porque usted siembra en esta obra radial. Gracias por esos 20 mil pesos, 100 mil pesos, 50 mil, por ese millón de pesos que usted ha dado o va a dar. Su dinero nos permite cubrir algunos gastos y hacer algunas inversiones. Muchísimas gracias por apoyar el ministerio de la radio. Si tiene un testimonio de gloria porque el Señor hizo un milagro financiero, el Señor cambió su economía, o el Señor cambió algo en su familia, o sanó a su esposa, sanó a un hijo suyo, hizo un milagro en usted, en su cuerpo, puede llamar para que comparta ese testimonio, y cuando usted lo hace, se prepara para un milagro mayor. Si no tiene dónde congregarse, lo invito para que venga este domingo a nuestra iglesia y reciba una palabra de gloria y de poder. Y recuerde, hay mucha gente que no conoce a Jesús, y usted puede compartirle a uno de ellos y ganar a uno de ellos para Jesús.

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2: 9:33 Estamos en directo. Esto no es inteligencia artificial. Este es un diálogo real con un Dios verdadero, con personas auténticas como tú y como nosotros. Gracias a Tatiana Fonseca por estar con nosotros a esta hora. Y durante estas noches, es decir, hoy lunes, martes, miércoles, jueves, viernes, vamos a estar orando mucho. Vamos a estar orando mucho por ustedes. Ahora, todos los días lo hacemos, pero es un sentir. Todas las noches vamos a estar orando mucho, dando mucho énfasis a la oración. De hecho, usted sabe que estamos terminando un día y lo terminamos yendo a la cruz. Entonces, nuestro pastor Eduardo nos compartió dos citas. Hechos capítulo 2, versículos 41, versículos 40 y 41. Pedro, un ganador de almas. Entonces dice la palabra, Hechos 2, 40 y 41. Y con otras muchas palabras testificaba y se les exhortaba diciendo: sed salvos de esta perversa generación. Así que los que recibieron su palabra fueron bautizados y se añadieron aquel día como 3,000 personas. Vamos ahora a Hechos capítulo 4, versículo 4. Pero muchos de los que habían oído la palabra creyeron, y el número de los varones, solamente varones, fue o era como 5,000. Entonces, Pedro pasó de equivocarse, Pedro pasó de fluctuar en su fe, de ser imprudente, Pedro pasó de ser inmaduro, impulsivo, rebelde, pasó a ser un ganador de almas. Oremos y digamos: papá, en esta noche nos presentamos delante de ti y ahora queremos ver tu gloria y ahora queremos ver tu mano preciosa sobre nosotros. Crucificamos nuestra carne, crucificamos nuestra debilidad, crucificamos delante de ti nuestra vida y te pedimos en el nombre de Jesús que nos perdones. Perdónanos, Señor Jesús, por no compartir tu palabra, por el miedo. Perdónanos. Y gracias por 25 años de CRB Radio compartiendo tu palabra en el nombre de Jesús. Levanta tus manos ahí. La sangre de Cristo está sobre ti. La sangre de Cristo está sobre Colombia y sobre nuestras familias. Amén. Amén. Escuchemos este mensaje de una oyente, Milagro Ramírez, desde Corozal Sucre. Buenas noches.
3: Muy buenas noches. Mi nombre es Milagro Ramírez. Les saludo desde Corozal Sucre. En este día tan especial, le pido al Señor que lo bendiga, lo guarde, lo prospere, le dé largura de años y que permita que el propósito por el cual Él lo trajo a esta tierra se cumpla de principio a fin. Feliz cumpleaños y muchas bendiciones.
2: Amén, milagros. Lo recibo. Lo recibo, gracias. Gracias por eso. Gracias. Hay otro mensaje, es un testimonio. Buenas noches.
4: Buenas tardes, soy Elika Patricia Bayona Cáceres de Agustín Codazzi. Para honrar con testimonio grande el día viernes en el culto de milagros, coloqué a mi cuñado Juan Miguel Tres Palacios, que se encontraba sin trabajo, y para la gloria de Dios, Dios dio respuesta el mismo viernes. Yo venía clamándole a Dios mucho por esas puertas laborales abiertas, y el mismo viernes lo llamaron. Hoy firmó el contrato en las minas. Bueno, para honrar y exaltar el nombre de nuestro Padre que está en el cielo.
2: Amén. Gracias. Y otra nota de audio. Buenas noches.
5: Buenas tardes, Pastor Danielito.
2: Hola.
5: Feliz cumpleaños.
2: Oh, gracias.
5: Que Papito Dios lo siga bendiciendo con Amén. Mucha salud, muchas Amén. Bendiciones
2: Amén.
5: Y mucha prosperidad. Y que Papito
2: sí.
5: Dios lo guarde y lo cuide
2: Amén.
5: Siempre.
2: Amén. Gracias.
5: Gracias, Señor, por guardarlo, gracias. Por cuidarlo, por protegerlo. Gracias, gracias Señor.
2: Gracias.
5: Feliz
2: gracias,
5: cumpleaños, Pastor Danielito. Dios lo Amén. Bendiga siempre. Amén.
2: Amén. Gracias. Gracias, Señor, por eso. Gracias. Y ahora, papá, en el nombre de Jesús, comenzamos a orar. En el nombre de Jesús, ven, Padre Celestial, sobre la vida de Juan Pablo Vaquero Cárdenas y su abuelo Humberto Cárdenas. En los últimos días ha venido presentando quebrantos de salud, pero Padre, tú le puedes tocar, tú le puedes tocar personas y especialmente mujeres con infecciones urinarias. Padre, permite que esta noche esa infección urinaria se vaya. Permite que esa infección urinaria se vaya. En el nombre de Jesús, permite ahora que esa infección urinaria se vaya. Sí, Padre, se va esa infección. Se va, Padre, esa infección. Oh Dios, glorifícate. Glorifícate, Padre. Glorifícate, Padre. Oh, sí, Dios. Glorifícate, Dios. Glorifícate en la vida de Fabiola. Glorifícate en la vida de Omaira. Omaira Terán Montes, glorifícate en ella. Glorifícate en la vida de Eunice. Que se abran puertas de trabajo. Glorifícate en la vida de Andrés Rubio. En esa ansiedad que se vaya. En la vida de Cristian García. En la vida de Omaira. En la vida de Paola Rico. Glorifícate, por favor. Glorifícate en la vida de Amparo, sí. Esa infección urinaria se detiene. Que se detenga esa infección. Que se detenga, que se seque esa bacteria. Que se seque ese virus. Que se presenta con fiebre, con dolor en el cuerpo, en los huesos, en los músculos, en las articulaciones, con migraña, con náuseas, con pérdida del olfato, del tacto, del gusto, con debilidad. Venga ahora tu espíritu, venga ahora tu espíritu, venga ahora tu espíritu sobre esa vida. Gracias, Señor, en el nombre de Jesús. Amén. Escuchemos este otro testimonio y seguimos orando. 9:42. Buenas noches.
6: Buen día, amigo del devocional. Soy Cecilia y llamo para dar testimonio y agradecer a Dios porque le había pedido que le aceptaran este trimestre a mi hijo como instructor en el seno, y le fue aceptado este contrato por estos 3 meses a mi hijo Pedro Gutiérrez. Dios es fiel, Dios es misericordioso. Gracias, amigo devocional.
2: Amén. Gracias. Oramos así.

eres digno de alabar, eres digno, Padre, eres digno. Ahora te pido en el nombre de Jesús que vengas sobre esa persona que ha estado triste, sobre esa persona que ha estado confundida. Ven sobre esa persona que ha estado desalentada. Por favor, ven sobre él, ven sobre ella. Glorifícate, glorifícate, Padre. Glorifícate sobre esa persona que ha estado enferma y por eso ha tenido desaliento. Pero ahora venga tu gloria sobre esa persona. Que venga tu gloria sobre esa persona que ha estado esperando y pidiéndote que ese dinero retenido venga a sus manos. Padre, tú puedes sorprenderle. Gracias, Señor. Toca a esa mujer, toca. Toca a Paola que se ha sentido triste. Abrázala, Padre. Abrázala. Abrázala, Dios. Se ha sentido sola. Se ha sentido triste. Se ha sentido engañada. Una y otra y otra vez. Oh, Padre Celestial, métete en ella, métete en él, en el nombre de Jesús. Mira a esa persona que dice, mi hijo, mi hija no ha llegado a casa, pero por favor glorifícate, glorifícate, tráele, guárdale. En esta noche, por favor, opera a través de ese sueño profundo. En esta noche, por favor, opera a través de ese sueño reparador, que nuestras neuronas, a través del sueño, se restauren. Venga tu gloria sobre cada sistema de nuestro cuerpo. Tu palabra dice, en paz me acostaré y asimismo dormiré, porque solamente tú, Jehová, me haces vivir confiado. En esta noche, opera en el sistema respiratorio. En esta noche opera en cada sistema del cuerpo. En esta noche opera en cada área de nuestra vida. En esta noche restaura las defensas, sube las defensas. En esta noche regula cada sistema del cuerpo, las hormonas, el oxígeno en la sangre. Glorifícate, Padre Celestial, en cada uno de nuestros 80 órganos del cuerpo. Glorifícate, Papá, que te podamos ver en esta noche. Que te podamos ver, Papá, que mientras dormimos tú operes milagros, que mientras dormimos tú hagas lo sobrenatural en el hijo, en la hija, en el cónyuge, en esa relación matrimonial, en esa deuda, en esa crisis. Mientras dormimos, por favor, glorifícate en medio de esa situación. Mientras dormimos, ese problema que aparentemente no tiene solución, tenga una solución que provenga de ti, de tu sabiduría, del cielo, poder de Dios. Mira las personas que están infartadas en un hospital. Sácales, Dios, del medio de esa crisis. Gracias, Señor, por tu mano preciosa. Gracias, Padre Celestial. Te adoramos y nos disponemos a dormir y mañana nos levantaremos con el favor tuyo desde muy temprano y estaremos en el devocional a las 5 de la madrugada y diremos, se fue el dolor, se fue la crisis. Gracias, Papá. Gracias por tu sangre derramada en la cruz. Gracias, Señor. Te adoramos. Amén.

empiece a levantar su voz al Señor. Empieza a levantar tu voz y dile al Señor: glorifícate. Que se escuche en todo este auditorio. Vamos, levanta tu voz. Adórale.

0: Dile suavemente, glorifícate.
1: Glorifícate. Glorifícate.

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2: Esta es la hora oficial en vida. 10 de la noche, 4 minutos.

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Esta es la hora oficial en vida. 10 de la noche, 28 minutos.

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0: Esta es la hora oficial en vida. 11 de la noche, en punto.

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0: Esta es la hora oficial en vida. 11 de la noche, 31 minutos.

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0: Esta es la hora oficial en vida. 12 de la madrugada, 59 minutos.

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1: Levante sus manos y diga: Señor, haz un milagro en mi vida. Sáname, haz milagros en mi vida, Señor. Amén. Dos cosas te quiero dejar para que te apropies de ellas. Y algo que les quiero decir es que yo creo lo que predico. Entonces no te digo cosas teóricas, sino cosas que vivo. Lo primero es anhelar el milagro. Anhelar el milagro. Una persona que anhela el milagro, el Señor no lo deja con el anhelo. Mire esto que tengo en mi corazón, y es esto: Dios no frustra sueños. No, Dios no frustra sueños. Tú ves en la Biblia personas que anhelaron y lograron lo que anhelaron. Eliseo anhelaba la unción que tenía Elías, la anhelaba. Y cuando Dios se iba a llevar a Eliseo al cielo, el último momento salió Elías al cielo. En el último momento Elías dijo: pide lo que quieras que yo haga por ti. Y ahí aprovechó Eliseo. Él dijo: pues lo que yo anhelo es una unción del Espíritu. Entonces dijo: te ruego que una doble porción de tu Espíritu sea sobre mí. Y eso vino sobre él. Ana anhelaba un hijo. Lo anhelaba. Y Elí la tuvo por ebria, pero no le interesó. Y Dios no solamente le dio un hijo, le dio 6 hijos. Es tremendo. Amén. Cuando tú anhelas la sanidad, Dios se mueve. Cuando tú anhelas el milagro, Dios se mueve. Los hombres que llevaron al paralítico a donde estaba Jesús predicando, dice que no pudieron entrar porque había mucha gente. Pero luego dice que como anhelaban ese milagro, lo llevaron por el techo y ahí el Señor lo sanó. Tú tienes que anhelar. Cuando yo esté ministrando en breve, cuando yo esté clamando, cuando yo esté orando, tú tienes que decir: Señor, por favor, tócame. Por favor, haz el milagro. De aquí no me voy a ir sin el milagro, Señor. De aquí no me voy a ir en la misma condición. No me voy a ir enfermo. No me voy a ir atado. No me voy a ir triste. No me voy a ir en congoja. No me voy a ir derrotado. Esta noche vine derrotado, pero saldré en victoria. Vine enfermo, pero saldré libre y sanado por el poder de Dios. Amén. Amén. Levante sus manos, dígale: hoy anhelo un milagro. Diga: Señor, hoy anhelo un milagro. Amén. La segunda cosa para que recibas un milagro se llama aceptar la palabra. Aceptar la palabra. Ahora, la palabra está llena de promesas. Diga: promesas. Algunas promesas el Señor se las dio. Algunas se las dio a Abraham, otras se las dio a Isaac, otras se las dio a Jacob, otras se las dio a Marta, la hermana de Lázaro, otras se las dio al carcelero de Filipo, otras se las dio a Zaqueo, otras se las dio a Pablo, otras se las dio a Josué. Huele cuidado. Pero en Hebreos 4:12 dice así: porque la palabra de Dios es viva. ¿Y qué más? Y eficaz. Y luego dice: y más cortante que toda espada de 2 filos. Y penetra hasta partir el alma, el espíritu, las coyunturas y los tuétanos. Y discierne los pensamientos y las intenciones del corazón. Entonces, cosas que resalto aquí: la palabra es viva. Quiere decir que aunque fue dicha a esos que murieron, aunque fue dicha a ellos, como es viva,

Esa palabra no se murió, esa palabra se quedó. Y ahora el que la cree recibe lo mismo que Dios le prometió a los que creyeron y murieron. Eso que Dios prometió para ellos, como yo la tomo ahora para mí, eso viene para mí, es viva. Y luego dice que es espada de dos, ¿qué? Filos. Tiene varios significados, pero uno es: el primer filo fue para los a quien fue dirigida, primer filo. El segundo filo es para los que la tomamos también y decimos: esta palabra también es para mí. Por ejemplo, en Éxodo capítulo 15, versículo 26, fue dirigido a Israel en el desierto esa palabra. Y dice: si oyeres atentamente la voz de Jehová tu Dios e hicieres lo recto delante de sus ojos, me equivoqué, y dieres oído a sus mandamientos y guardares todos sus decretos, ahí viene la bendición. Ninguna enfermedad de las que envía a los egipcios te enviaré a ti, porque yo soy Jehová tu sanador. Diga: recibo esa palabra. Diga: me apropio de esa palabra. Amén. Éxodo 23, versículo 25 y 26, fue dirigida a Israel, pero tú te apropias de ella. Dice: mas a Jehová vuestro Dios serviréis, y Él bendecirá tu pan y tus aguas. ¿Qué más? Y yo quitaré toda enfermedad de en medio de ti. No habrá mujer que aborte ni estéril en tu tierra, y yo completaré el número de tus días. Fue dicha a Israel, pero como es viva y es espada de dos filos, ahora es para el que la cree, para el que la toma. Alguien que diga: recibo esa palabra en el nombre de Jesús. Y hay otras que son universales, que fueron dichas para las edades. Jeremías 33:6 es hermosa. Jeremías 33:6, tómala mientras yo la digo. Dice Jeremías: he aquí que yo les traeré sanidad y medicina, y los curaré, y les revelaré abundancia de paz y de verdad. ¿Cuántos quieren paz? ¿Cuántos quieren la verdad de Dios? Amén. Diga: recibo esa palabra en el nombre de Jesús. Una palabra fue dicha a Josué, Josué 1:8, pero tú la tomas para ti. Dice: nunca se apartará de tu boca este libro de la ley, sino que de día y de noche meditarás en él, para que guardes y hagas conforme a todo lo que en él está escrito, porque entonces harás prosperar tu camino y todo, ¿qué? Te saldrá bien. ¿Cuántos quieren que todo le salga bien? Entonces tú tomas esa palabra y dices: esa palabra es para mí, todo me va a salir bien. Porque aunque fue dicha a Josué, la palabra es viva, no pasa, la palabra permanece, tiene el mismo poder. Y ahora es para mí, yo la tomo y declaro: Señor, que todo lo que haga saldrá bien. Amén. El Salmo 119, versículo 17, es un pasaje hermosísimo también. Ese pasaje es para usted si lo quiere creer. 119, versículo 17, dice: haz bien a tu siervo. ¿Qué más? ¿A quién el Señor? ¿A quién el Señor le hace bien? Al que vive y guarda la palabra. Levante sus manos y diga: voy a vivir y voy a guardar la palabra en mi corazón, en mi corazón. Salmo 119, versículo 11, dice, ¿qué dice? En mi corazón he guardado tus dichos para no pecar contra ti. Amén. Isaías 48 dice: sécase la hierba, marchítase la flor, mas la palabra del Dios nuestro permanece para siempre. Isaías 40, versículos 30 y 31 dice: los muchachos se fatigan y se cansan, los jóvenes flaquean y caen,
Pero los que esperan a Jehová tendrán nuevas fuerzas. Levantarán alas como las águilas. Correrán y no se cansarán. Caminarán y no se fatigarán. Alguien que reciba esa palabra en el nombre de Jesús. Daniel capítulo 1, versículo 17 y versículo 20. La Biblia dice: a estos cuatro muchachos Dios les dio conocimiento e inteligencia en todas las ciencias y letras. Y Daniel tuvo entendimiento en toda visión y sueños. Y el versículo 20 dice: en todo asunto de sabiduría e inteligencia que el rey les consultó, los halló 10 veces mejores que todos los magos, todo lo que había en todo su reino. Levante la mano y diga: yo voy a ser 10 veces mejor. Diga: esa palabra la tomo en el nombre de Jesús. No los oigo. Voy a ser 10 veces mejor. Voy a ser 10 veces mejor. Voy a ser 10 veces mejor. Así que esas dos cosas, póngalas en práctica para que veas el milagro. Lo primero es anhelar el milagro. Lo segundo es tomar la palabra, creer esa palabra, apropiarse de ella, hacerla parte de mí, hacerla parte de usted. Y el Señor se moverá de una manera sobrenatural. Póngase de pie en esta hora, en el nombre de Jesús.

Cierre sus ojos. Levante sus manos a Él. Contemple al Señor. Su unción, su gracia, su poder. Olvídate de las dificultades que has tenido, de los problemas. Abre tu corazón al Señor. Exprésale que le amas. Dile: te amo, Señor. Pero que no sean palabras, pero que sean de verdad. Oh, te amamos. Te amamos, te amamos. Diga en voz fuerte: perdóname, Señor. Diga: renuncio al pecado, renuncio a la maldad, a la mentira. Diga: toda obra de maldad que haya querido dominarme, hoy la rompo y la destruyo y la quito de mi vida. Me sumerjo en la sangre de Jesús, desde mi cabeza hasta mis pies. Gracias, Señor. Pongo la sangre tuya sobre este pueblo y haz que anhelen un milagro y que crean tu palabra, Señor. El Señor se mueve a donde hay gente que ama al Espíritu Santo. Y una forma es que fluyas en las lenguas que Él ya te ha dado. Que hablas cuando oras en tu casa, o que hablas cuando has ido al encuentro, o que hablas mientras manejas tu carro, que hablas en las madrugadas. La unción del Señor comenzará a moverse cuando tú fluyas en esas lenguas. Oh, karama shatiri mahai. Andaramahaka maikasi. Ikarama shatarai. Ikarima shataramaha. La gloria tuya está aquí. El poder de Dios está aquí. La unción de Dios está aquí. Entra en su presencia. Suéltate de esas lenguas. Fluye en ella, fluye en ella. Levanta tu voz. Levanta tu voz en esas lenguas que Dios te ha dado. Oh, la unción comienza a moverse. La atmósfera comienza a llenarse de la gloria de Dios. Santo, santo, santo. Ahora levante sus manos. Voy a soltar la unción ahora. Y el Señor comenzará a moverse. Y vidas comenzarán a ser tocadas. Vidas comenzarán a ser sanadas. Algunos van a caer bajo el poder. Las traemos rápidamente adelante. Algunas serán libres, otras serán sanadas, porque el Señor se mueve aquí. Levanta tus manos. Padre, soy tu siervo y ahora suelto tu gloria aquí. Tómalo débil, tómalo imperfecto y úsalo para tu honra y para tu gloria. Y todo lo que hagas, te daré a ti la gloria por ello, Señor. Eres tú el que lo haces, no soy yo. Sanarás a los enfermos, liberarás a los cautivos y traerás una experiencia de tu gloria sobre los jóvenes, sobre los niños, sobre los matrimonios, sobre los varones, sobre los nuevos. Padre, ahora, uno, dos y tres. Desciende. Desciende, papá. Desciende. Desciende, poder de Dios. Desciende, Espíritu Santo. Desciende sobre Él. Desciende sobre ella. Desciende sobre el esposo. Desciende sobre la esposa. Matrimonios. Poder de Dios ahora cae. Está cayendo sobre matrimonios. Está cayendo sobre mujeres que tienen crisis matrimonial. Ahora recibe tu milagro. Recibe tu milagro. Recibe tu milagro. Está cayendo la unción sobre personas enfermas de la matriz. Recibe tu milagro. Recibe tu milagro. Ahí está la unción cayendo.
Más, más, más, más, más. Comenzó el Señor a obrar. Alguien enfermo de la boca, alguien enfermo de la boca, de la encía, de los dientes, de la lengua, recibe tu milagro. Recibe tu milagro. Ahí está la unción. Ahí está el Señor moviéndose. Poder de Dios. Ahí está el poder de Dios. Más, más, más, más, más, más, más. Llénales, levántales, restáurales, tócales. Ahora, embriágalos. Poder de Dios. Problema de Dios, poder de Dios, esa afección bronquial. Ahora recibe tu milagro. Recibe tu milagro. Ahora esos cálculos renales, recibe tu milagro. Recibe tu milagro en el nombre de Jesús. Ese colon enfermo, ahora recibe tu milagro. Recibe tu milagro. Más, más, más, más. Poder de Dios. Esa caída extraña que te golpeaste los huesos, la unción viene sobre ti. Recibe tu milagro. Recibe tu milagro en el nombre de Jesús. Ahora esa visión que está dañada, que está enferma, que no puedes leer bien, que no puedes ver bien, que tienes que usar lentes, tienes catarata, tienes la vista opaca, algo te está pasando en los ojos, ahora recibe tu milagro. Recibe tu milagro. Ahora, ahora el Señor toca tus ojos. Ahora, poder de Dios, poder de Dios, poder de Dios, poder de Dios. Esa enfermedad en tu oído, esa enfermedad en tu oído ahora se muere. Ahora se destapa tu oído, se sana tu oído. Recibe el toque de Dios. Recibe el toque de Dios. Poder de Dios, poder de Dios, poder de Dios. Esa migraña desaparece. Ahora en el nombre de Jesús, recibe sanidad de tu migraña ahora. En el nombre de Jesús de Nazaret, esa persona que tiene problemas en la espalda, dolores en la espalda, problemas en los discos de la columna, ahora por la palabra recibe tu milagro. Recibe tu milagro. Recibe tu milagro. Ahí está el fuego de Dios. Los niños ahora son tocados por el poder de Dios. Los niños, recibe tu milagro en el nombre de Jesús. Los jóvenes son tocados por el poder de Dios. Ahora recibe tu milagro en el nombre de Jesús. Poder de Dios. Ahora, varones enfermos de la próstata, enfermedades varoniles, ahora el Señor viene sobre ti, varón. Recibe tu milagro en el nombre de Jesús. Recibe tu milagro. Poder de Dios en el nombre de Jesús. Poder de Dios. Dientes dañados, muelas dañadas, ahora el Señor hace operaciones allí. Quita raíz, pone calza ahora. Arregla la dentadura. Recibe tu milagro en el nombre de Jesús. Los pies planos ahora reciben la curvatura. Uno, dos y tres. Recibe tu milagro en el nombre de Jesús. El poder de Dios. Toda enfermedad se va, se va, se va. Levanta tus manos y di: toda enfermedad se va de mi cuerpo, se va de mi cuerpo, se va de mi cuerpo, se va de mi cuerpo. Mueva sus piernas, diga: estoy sano. Mueva sus manos, diga: estoy sano. Recibo vitaminas, nutrientes, minerales. Recibo carbohidratos, recibo energía, recibo vitalidad. El poder de Dios me toca, me llena, me embriaga. Ahí está la unción cayendo. Poder de Dios.
Y ahora, las manos levantadas, Padre, ahora vengo contra ti, obras de tinieblas, obras de maldad, hechicería, brujería, horóscopo, ataduras demoníacas que han entrado por un programa radial, que han entrado por un programa de televisión, demonios que han entrado en una masturbación, en una pornografía, demonios que han entrado por pelea, por celos, por pleitos, demonios de muerte, demonios de suicidio, demonios de maldad, demonios de pecado, de lujuria, pensamientos que esclavizan, deseos de venganza, decepción amorosa, toda obra de tinieblas. A ti te hablo, principado, potestad, legión de tinieblas, hueste de maldad, en el nombre de Jesús, el que murió en la cruz y resucitó de los muertos. A la voz de tres te vas de él al abismo y no vuelves más. Te vas en ese grito de derrota. 1, 2 y 3. Suelta esa mente. Suelta esa vida. Suelta ese corazón. Suelta el alma. Suelta esas emociones, demonio. Suelta esa vida. Suelta esa madre. Suelta ese varón. Fuera, fuera, fuera, fuera, fuera. Se van al abismo. Oh, la unción está cayendo. Ministren, ministren, pastores. Allá cayó el poder, allá. Ahí está la unción. Poder de Dios, traigan a esa gente. Es el Señor. Es el Señor que está limpiando. Está rompiendo cadenas, rompiendo ataduras. Está liberando tu mente, liberando tu alma, liberando tus emociones, liberando tu corazón. Más, más, más, más, más. Oh, poder de Dios. Y Karamashataramahai. Ahí está la unción. Ahí están trayendo más gente. Sigan trayéndola. Es el poder de Dios. Que se mueve, que se mueve, que se mueve, que se mueve. Es el Señor. Es su gloria. Poder de Dios. Levanten esas manos. Demonios de enfermedad. Se van de ese cuerpo, demonio de enfermedad, que han tomado la forma de enfermedad. Te vas de él. Ahora, en el nombre de Jesús, el que murió en la cruz y resucitó de los muertos. 1, 2 y 3. Suelta esa vida. Demonio de enfermedad. Y no vuelves más. No vuelves más. No vuelves más. Pedro, la fila así, así, así. De los que van a dar testimonio. Mi alma te alaba. Poder de Dios. Fuego de Dios. Fuego de Dios. Un estómago se está desinflamando. Es la unción del Señor que está allí fluyendo. Un estómago está desinflamándose. Oh, mi alma te alaba, Padre. Aleluya. Más de un centímetro la ropa va a comenzar a sentir como que la ropa queda como ancha, porque un estómago se está desinflamando. El poder de Dios ha caído allí en el nombre de Jesús. En el nombre de Jesús. Revísate, revísate, y si encuentras que el Señor te ha tocado, te ha sanado de alguna enfermedad extraña, si encuentras que el Señor te ha hecho libre, ven aquí y haz la fila, porque hoy estás avergonzando a Satanás. Pero testifica del poder de Dios, porque cuando tú testificas del poder de Dios, le das la gloria públicamente al Señor que te ha liberado y que te ha sanado. Digan amén a eso, hermanos.
Amén, amén, amén. Haga lo que no podía hacer. Haga lo que no podía hacer. Si tenía el pie plano, quítese el zapato a ver qué pasó. Si no podía leer, mire a ver qué pasó. Porque las cosas que Dios me llevó a orar es porque Él estaba haciendo milagros en esa dirección. Amén. Aún hagan dos filas. Una fila donde fueron los libres, los que fueron libres, una fila. Y otra fila donde los que fueron sanados rápidamente. Los que fueron libres, una fila. Los que fueron sanados, otra fila. Y estén allí listos. Siéntense, hermanos, por favor. Adoremos al Señor con esta alabanza. Dígalo.

Por favor, pasen aquí los que fueron libres. ¿Por qué lo hacemos así? Para sellar la liberación. Para que cuando venga el enemigo, encuentre las puertas cerradas. Quiero que le demos al Señor aplausos por los que fueron libres. Libres. Libres. Fueron libres. Algunos fueron libres de complejos. Otros fueron libres de ataduras, de sexo. Otros fueron libres de miedos, de temores. Otros fueron libres de maldiciones que estaban ahí. Otros fueron libres de maltratos. Otros fueron libres de pobreza. Otros fueron libres de espíritus de enfermedad. El Señor libera nuestras vidas. Toda esta cantidad de gente y están todavía tocados por el Señor. Ahí están quebrantados, están llorando. El Espíritu cayó sobre ellos. Fueron al piso, cayeron bajo el poder. Yo quiero felicitarlos, hermanos, porque de verdad el Señor hoy ha tocado tu vida. Y yo quiero que te comprometas a vivir para Dios, para que esa puerta quede sellada y no vuelva más el enemigo a tocarte y hacerte daño. No vuelva más. No vuelva más. No vuelva más Satanás a hacerte daño. Extendamos las manos hacia ellos. Y ustedes que pasaron aquí, que fueron libres, levanten sus manos al Señor y en voz fuerte digan: he sido libre. No los oigo. He sido libre. He sido libre. Y no volveré atrás. Y no volveré al pecado. Y lo que había en mí ha salido para siempre. En el nombre de Jesús, mi Salvador. Eso, y ahora yo sello ese milagro. No importa que te caigas allí, no importa. Padre, yo sello ese milagro, yo sello esa libertad. Ahora, a la voz de tres, la sello en ellos. Uno, dos y tres. Llénalos, llénalos, llénalos, llénalos, llénalos, llénalos, llénalos, llénalos, llénalos, llénalos. Son libres. El enemigo no vuelve más a atarlos, a oprimirlos. Son libres, libres. Serán mejores esposos, serán mejores esposas, serán mejores hijos, serán mejores hijas. Será mejor esposo, será mejor varón. Son libres. Van a vivir para ti. En el nombre de Cristo. Amén. Y le damos al Señor aplausos por esa libertad que Dios ha hecho en ellos. Amén. Les bendigo. Démosle más aplausos al Señor.

0: ¿Alguien tiene algo en el estómago, en su parte derecha, que se lo puede tocar? Quiero que esa persona se ponga de pie donde quiera que esté. ¿Alguien tiene en su estómago, en su parte derecha, algo que se puede tocar? Quiero que esa persona se ponga de pie. Aquí está ella. ¿Tú tienes, qué tienes ahí, mujer? Ok, ponte la mano ahí. ¿Tú crees que Dios te puede sanar ahora? Ponte una mano y la otra levántala. Mira cómo te ama Dios, que me lo reveló. El fuego de Dios va a caer sobre ti. ¿Y tú también? ¿También? ¿Crees que Dios te puede sanar también? Van dos. ¿Y tú también? ¿Y tú también? Ponte la mano derecha. La mano derecha donde tienes ahí esa parte de, en el estómago, en la parte derecha hay una, hay algo allí que tú puedes tocar. Levanta una mano al Señor. Cree en el nombre de Jesús. Yo no te puedo sanar, es el Señor. Y te va a tocar y se va a desaparecer eso. Ponte de pie, ¿no? Tienes que estar de pie si tienes ese problema. Si tienes ese problema, ponte de pie, si lo tienes. Ahora, Padre, suelto la gloria tuya. Uno, dos y tres. Reciba la sanidad. Amén. Amén. Revísese, revísese. Si descubre que fue sano, si descubre que fue sano, tóquese, por favor. Revísese. Mientras tanto, aquí tenemos un testimonio, por favor. Venga, venga.
1: Pastor Luis Alfredo venía, él dice que un dolor muy fuerte en la parte inguinal. Usted ahora pidió que pusieran su mano los que estaban ahí. Él está muy quebrantado porque siente el fuego de Dios y el Señor lo sanó.
0: Él estaba allá de las personas que Dios me dijo que orara. Estás quebrantado. Allí tenías ese dolor, varón.
2: Aquí tenía ese dolor desesperadamente. Estaba, pero que me enloquecía de solo, pastor. Ya fui sanado, gracias a mi Dios.
0: Bueno, gracias, Señor. Ahí está la unción sobre ti. Gracias, gracias, Padre, gracias. Por allí, por allí. Venga, gracias.
3: Apóstol,
0: fuerte ese aplauso para el Señor. Es, diga gloria a Dios. Dígame,
1: la que estaba allá. Sí, señor, Estela Pinilla. Ella describe que tenía su vejiga caída, un dolor muy fuerte. Cuando usted oró, ella sintió la sanidad.
4: Estoy segura. Señor, me ha sanado de la vejiga y de mi corazón también, porque yo andaba muy enferma de la atención de todos.
0: Estabas allá y fue la persona que Dios me llevó a orar. Llénala más, Padre, en el nombre de Jesús. Aplausos al Señor. Venga, varón.
5: Pastor, Luzmer dice que llevaba 14 años sufriendo del azúcar.
0: Oh.
5: Y hace tres meses hacia acá, dice que todo lo veía muy borroso. Pero hoy, en el momento de que el pastor empezó a ministrar, ella sintió como empezó la vista a aclararse y ahora puede ver bien la gente. No, y está muy contenta.
0: No podías ver bien.
4: No, pastor,
0: bien.
4: Ya veía muy poco, pero yo vine con esa fe que hoy iba a ser.
0: Mira,
4: sanada. Sí, yo veo la gente, la veo muy bien.
0: El Señor le aclaró, o sea que la sanó del azúcar, de la diabetes.
5: Ella no podía ver desde lejos y la gente la veía muy borrosa.
0: Padre, gracias. Poder tuyo. Desciende sobre ella. Ahí está la unción. Llénala más. Sana. Tráigame también a ella.
1: Fabiola, una de las personas también que estaba ahí, cuando usted la guió a poner su mano ahí, ella tenía un dolor muy fuerte. Dice que fue operada del apéndice, pero seguía molestándole un dolor fuerte. Ella dice que sintió como que le alaron algo y que sintió y a partir de ese momento la sanidad.
0: Le damos un aplauso al Señor. Gracias, está sana. No vuelve más. Esa enfermedad a ella, no vuelve más. Ahora, si trajiste una foto, una prenda, si trajiste una hoja de negocios, una hoja de vida, un contrato, no sé, levántalo al Señor. Amén. Levanta eso al Señor. Si tienes un familiar en tu casa enfermo, levanta tu mano y cree por él. Si tienes un familiar en la clínica enfermo, levanta tu mano y cree por él. Si tienes un familiar enfermo en otra ciudad, levanta tu mano y cree por él. Si tienes un hijo en las drogas, levanta tu mano y cree por él. Si tienes un hombre familiar que es esclavo del alcohol, levanta tu mano y cree por él. Cree por él. Aquellos hombres que llevaron al hombre que estaba en una camilla, que no podía caminar, creyeron. Y la fe mueve la mano de Dios. Señor, en el nombre de Jesús, Padre, así como te has movido a través de la radio, así como este joven que usaba pañales desde su nacimiento y estaba mal en el colegio, pero recibió una palabra en el devocional y él creyó y ahora está sano. Así, Señor, como estas personas se les desapareció lo que tienen en el estómago y están sanos, Padre. Así como este niño recibió la curvatura y está sano. Así como este otro niño comenzó a vomitar, Padre, en el impacto de tu gloria y ahora está sano. Ahora envío la palabra de sanidad a través de esa foto, a través de esa prenda. Envío el milagro a esa vida que ha levantado su mano, que está creyendo por su familiar allá en la casa, en la clínica, en el hospital, en otra ciudad. Padre, la gloria tuya lo envuelva, reciba el toque tuyo, la unción tuya, ahora llegue allá, venga tu gloria, venga tu poder en el nombre de Jesús. Diga: recibo la palabra de victoria y creo para la gloria de Dios. Y dele aplausos al Señor. Amén. Amén. Amén.
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0: 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Esta es la hora oficial en vida. 2 de la mañana, 30 minutos.

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Esta es la hora oficial en vida. 2 de la mañana, 59 minutos.

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1: Vamos a dejar que el Espíritu de Dios se mueva porque Él está sobre nosotros y nos ha ungido y nos ha enviado a dar buenas nuevas. Es decir, que al final de la charla los salmistas ministrarán una canción de gratitud al ver que Dios ha sido bueno con una gran cantidad de ustedes. Y otros esta noche estarán siendo tocados para ser sanos de este terrible enemigo del cual vamos a hablar. Y todos haremos un pacto que este enemigo no entrará a nuestra casa porque Jesús lo derrotó en la cruz del Calvario. Y si el Hijo os libertare, seréis verdaderamente libres. Esta noche hemos traído un tema con mi esposa, que de dónde sale. Somos consejeros, estamos en nuestra oficina y el martes, que es día de consejería, y el jueves, entonces la secretaria dice: pastor, llegó la primera pareja. Bien, viene la primera pareja y nos dice: mi problema es un ejemplo, mi problema son los celos. Bien, los atendemos, escribimos la pareja de Jorge y María, un ejemplo, celos. La siguiente, entonces viene la próxima pareja y dice: nuestro problema es económico, estamos en una crisis. Los atendemos y escribimos, económico. Pero viene otra pareja.

demonio se ensaña de ellos hasta destruirlos, hasta separarlos, hasta divorciarlos. Entonces, por eso vamos a hablar del segundo terrible enemigo que ustedes lo deben conocer muy bien para no permitirle entrar a su casa y para que tengan hogares felices. Creo que ustedes quieren tener hogares felices al estilo del Señor, al estilo de Cristo. Pero bien, antes de eso quiero saber cuántos novios nos acompañan aquí, novio y novia, por favor. Y una señal, a ver las chicas, el día que usted se consiga un novio y que se hace loco y como que le da pena con usted, ahí no hay nada, malo tiene otra, así por encimita. Pero un novio que le digan, póngase de pie el hombre y la mujer que están de novio, si se pone de pie rápido, ese hombre vale oro, si se coloca de pie y está de novio en esta noche. Muy bien, ¿y está con su chica ahí? ¿Está con su chica? Ahora dije novios, hombre y mujer, no me vaya a venir aquí. El tercer enemigo es la infidelidad, y ese es un asqueroso enemigo, la infidelidad. Usted sabe cómo atacó al rey David, al príncipe Carlos y a la princesa Diana, a Bill Clinton. A los más fuertes les ha quitado la vida y a muchos ha hecho caer heridos. El otro enemigo son los celos. Yo le digo a las mujeres, mire, con tanta necesidad que hay a veces y tan pocos hombres, porque hay muchas mujeres, ¿verdad? Si le sale un poco perezoso, aguanta, porque como usted es bendecida y va a tener dinero en abundancia, usted lo mantiene, le da para el diario, le compra su casa. No, aguanta. Espere, aguanta, y se puede vivir o no. Si Dios le va, ¿cuántas ministras hay aquí? ¿Cuántas ejecutivas, gerentes de bancos? ¿Usted hace, qué hace con un sueldito de 20 millones? Dice, no, tranquilo, mijo, hágale aseo en la casa y yo trabajo. Supóngase que es sucio. Mire, usted con sabiduría lo lleva al baño, le aplica su diablo rojo, su Zampic, y lo deja oliendo a ángel. Sí, sí. Pero usted, ¿cómo hace con un hombre celoso? ¿Usted cómo hace con medio homicida? Porque un hombre celoso es homicida, tres cuartos, como el churrasco, tres cuartos. Otro enemigo, el enojo. Niña, no se case con ese hombre que es más bravo que perro de taller. El otro enemigo, la economía. Haya poco o haya mucho, si hay poco, malo, y si hay mucho, peor. Pero del enemigo que vamos a hablar hoy es el enemigo del irrespeto. ¿El enemigo de qué? Del irrespeto. ¿Cómo actúa este enemigo? Ellos van a su luna de miel y llegan al apartamento. Ahí van a estar estos enemigos, ahí. Todos estos enemigos tienen un plan: entrar a la casa de cada uno de ustedes, como entraron a la casa de sus padres. Muchos, mientras damos esta charla, se van a sentir identificados y van a decir, ahora entiendo los problemas de mi papá y mi mamá, ahora entiendo por qué tantas discusiones, ahora entiendo por qué mi papá tanto amenazaba a mi mamá irse de la casa, o mi mamá le decía a mi papá que se fuera, ahora entiendo por qué se separaron. Ahora usted va entendiendo por qué esos enemigos entran y tienen una misión: separar la pareja. Hasta ahora todo es perfecto. Qué amores. Estas son las parejas ideales, las parejas inspiradoras de manantial. Todos ustedes, no, yo quiero tener una novia como la de, yo quiero tener un novio como la de, yo quiero hasta envidia despierta. Y ahí van bien. Pero una vez que estos enemigos penetran en la casa, en un apartamento, en una vivienda, harán que todo ese amor, cariño, ternura, detalles se acaben. Y lo que ahora el hombre quiere es irse, y la mujer quiere que él se vaya, y si no se va él, ella quiere salir de esa casa. Dejaron dos hijos acá, el hombre se irá, consigue otra mujer, tiene dos más, van cuatro. La mujer se va, consigue dos más, van seis. Y esos seis van a repetir la historia, 6 por 6, 30.

0: 36 y 36 por 36 mil y pico, y mil y pico por mil y pico. Vea el noticiero esta noche de RCN, ahí están las pandillas, ahí está la subversión, ahí está el muchacho consumido por la droga, ahí está la realidad de un país que con hijos desamparados son fácil presa del satanista, del subversivo, del drogadicto, del malandro, del bandido, del antisocial. Esa es Colombia, por el desamparo de los hijos. Entonces, ¿cómo opera este amigo, este enemigo del irrespeto? Comienza así, cuando, deme su nombre, Miguel Ángel y Alejandro. Cuando Miguel Ángel, en medio de su noviazgo, le hace muchas promesas a su novia. Yo estoy seguro que le ha hecho promesas, ¿no es verdad? Le ha hecho promesas, una sola promesa que le haya hecho.
1: Que va a cambiar.
0: Que va a cambiar, ¿verdad? Una promesa que él te haya hecho.
1: Bueno, Alejandro me ha dicho que va a estar conmigo por siempre y que la promesa que me dijo de estar conmigo para siempre y guardarse en fidelidad la iba a mantener para siempre, o sea, no iba a dar paso atrás.
0: O sea, para siempre. ¿Qué le dijo? ¿Para cuándo? Para siempre. Cuando estamos de novios, hacemos promesas. Le preguntamos a las parejas y dicen, a mí me prometió que me iba a hacer feliz, dice la mujer. Dice la mujer, a mí me prometió que como yo no conocía el mar, me iba a llevar a conocer el mar. A mí me prometió que me iba a ser fiel, que me iba a respetar. Y le preguntamos a los hombres. Y el hombre dice, ella también me prometió que conmigo para las que sea. Que nunca me va a doler la cabeza cuando nos casemos. Que lo voy a hacer feliz. Pues ellos se van a casar. El problema es cuando pasen uno o dos años y él le dijo que para siempre y no le cumple esa promesa. Ahora, si él estuviera diciendo a ella, mira, lo que te estoy hablando es pura carreta. Deje que nos casemos, que para siempre. Yo soy amigo de Superman, me le puedo volar en cualquier momento. ¿Usted cree que esta chica se casaría? No se casaría. Ahora, ¿qué más hacemos en el noviazgo? Detalles, si es detallista. ¿Qué detalles te han llenado de él?
1: Rosas.
0: ¿Rosas? ¿Le regala flores?
1: Chocolates, galletas.
0: Chocolates, galletas. Ahora, ¿cómo le llama? ¿Cómo le llama Alejandro a usted?
1: Amore.
0: Amor. ¿Cómo le?
1: Cielo.
0: Cielo. ¿Cómo le llama?
2: Mi princesa.
0: No, pero ella, ¿usted cómo le dice?
2: Ella.
1: A usted.
2: Me dice Amore.
0: Amor. ¿Y a usted?
3: Chelly.
0: ¿Por qué será? Bueno, yo no sé. Una pareja dijo. Dijo el hombre, la mujer dijo, yo llamo a mi marido mi perrito. Yo no entendí por qué le llamaría a mi perrito. ¡Guau! 2 años de casados y él no le dice amor, no le dice mi princesa, no le dice mi cielo, no le volvió a mandar flores, no le volvió a mandar chocolates, no la llevó a comer hamburguesa. No se acabaron los detalles. Ahí comenzó el enemigo. Porque ella se va a sentir mal. Él se va a sentir mal. Usted va a buscar un trabajo y le ofrecen 2 millones de pesos y su trabajo será de lunes a viernes. Pero en la primera quincena en tesorería le dicen que hubo una equivocación, que su salario, su sueldo, sus ingresos son 1.500.000. Y que también, aparte de eso, debe trabajar el sábado. ¿Usted cómo se siente? Mal, se siente engañado. Ahora, una cosa es cómo se siente, la otra, ¿qué quiere hacer? Irse. Eso es lo que pasa cuando estamos de novios y prometemos tantas cosas, pero no entendemos la importancia de cumplirlas al año siguiente que nos casamos, a los 5 años, a los 10, a los 20, a los 30, a los 40, de cumplir esas promesas. Cuando no le decimos de la misma manera, mi nené, mi amor, mi vida, mi cielo, cuando no seguimos siendo detallistas como cuando éramos novios, eso comenzó a dañar el corazón. Y estoy seguro que para este hombre, esta chica en este momento es una mansa paloma. Pero donde este hombre no le cumpla las promesas, no sea detallista, ni la siga amando de igual manera, él en la casa no va a tener una mansa paloma, va a tener un gallo de pelea con espuelas así. Por eso dicen, mi novia era una Coca-Cola y ahora es una leona pura. ¿Quién la volvió leona pura? ¿Quién la volvió un gallo de pelea? Claro, entonces mi hermano, este curso fascinante. Todo lo que le digas debes cumplirlo en el matrimonio y a una, hagan así, a una mayor escala, hagan así, a una mayor ¿qué? Escala. Si la lleva a comer hamburguesa, va a tener que buscarse un restaurante de un poquito más alto perfil. Si le decía mi cielo, ahora dígale mi cielito divino. De lo contrario, comenzó a operar el enemigo del irrespeto. Y a los 5 años, 8 años, 10 años, de tu amor y de mi amor no está quedando. Que nos traigan unas aromáticas, ¿les parece bien? El segundo irrespeto al pacto de la notaría y al pacto delante de Dios. Cuando esta pareja venga delante de Dios, este hombre, colóquese de pie, le estará diciendo a esta mujer, porque son palabras, yo me entrego a ti. Y tú le vas a decir 4 cosas a esta chica. La primera, este cuerpecito, estos ¿qué? 68 kilos, 60 y estos 1,72, 1,76 son tuyos. Nunca compartiré mi cuerpo con ninguna otra mujer. Jamás me acostaré con ninguna otra mujer. Eso es lo que está diciendo él. Y es verdad. Por eso piénselo bien. Además, hermano, hay un fenómeno. Yo no sé por qué. Al otro día que usted se case, sueltan todas las viejas bonitas por la cuadra, hermano. Se pasan a vivir al barrio. Llegan a la oficina, llegan todas las viejas buenísimas, hermano. Y uno dice, pero ¿dónde estabas? Lo segundo que tú vas a decir es, mi dinero, ayudémosle, ¿mi qué? Es tuyo. ¿Cuánto gana ahorita? ¿El mínimo? Tiene fe para casarse, hermano. No, pero declaramos con mi esposa y los pastores, con la mano, que serás hombre próspero en el nombre de Jesús. Que la abundancia te seguirá en el nombre de Jesús, el Señor. Lo declaramos. Pues si se gana el mínimo, que son 600, ya son 300 y 300. Y si nace un niño, de a 200. Y si nace dos, de a 150. ¿Y usted es paisa? Porque si no, no le queda nada. Si es paisa, no le queda nada. Todo cambia cuando nos casamos. Ahora esta noche pueden salir de aquí. Bueno, ¿y qué? ¿Dónde es la mano? Vamos a caminar a comer pizza, ya, ya. Cuando se case, ¿qué? ¿Dónde es la mano? No, la mano no es porque yo me voy para la casa. Pero si usted tiene 50 mil pesos, no son míos, son de mi esposa, son de mi familia. Y ahí es cuando comienza uno a probar las mieles del verdadero amor, donde uno debe entender qué fue lo que dijo el día que se casó. Primero mi cuerpo y después mi dinero. Siéntense, ustedes van a decir, mi tiempo. Es decir, que del día que usted se case, todo le va a cambiar. Todo, hermano. La relación con su mamá, con su papá, con sus amigos, su relación deportiva, todo, incluso ministerial. Debe ser sabio en su relación ministerial. Mi esposa y yo le servimos al Señor, pero hemos tenido que ser sabios. Esta noche un soltero, mijo, ¿qué es? Y acá arreglamos esta silla. No, no, si es casado, perdón, me acabo de llamar mi esposa que si ya voy para allá. Y en mi casa se hace el amor a las 9, esté yo o no esté. Entonces me voy rápido para la casa. Ahí es donde van a tener que luchar contra la ignorancia de muchos de sus padres, no de todos. Algunos padres ignorantes dicen, no, es que desde que se casó cambió. Claro que tiene que cambiar. Es que desde que se casó ya no pasa el tiempo con nosotros. Claro que no tiene que pasar el tiempo con ellos. ¿Con quién tiene que pasar el tiempo? Y deje que la embarace. Y que el niño duerma de día y llore de noche. Te veo, vaya ensayando, papá, vaya ensayando. Ya vaya ensayando, 2, 3 de la mañana, te veo, te veo. Te veo al otro día, ojijondo, ojeroso. Diga, el problema de ellos es que su noviazgo es de sentimientos, el matrimonio es de principios. En el noviazgo se siente, en el matrimonio se hace, porque es de principios. Dinero, cuerpo, tiempo y sentimientos. El día que te case el apóstol y tú dices, yo me entrego a ti, estás diciendo, jamás.
3: ¿Entendió también?
0: No, jamás, digo jamás.
3: Jamás.
0: Sentiré por otra mujer lo que siento por ella. Habiendo tanta mujer bonita. Ahora, ¿usted cree que hay mujeres más bonitas que usted? Claro, esta niña sí es real, claro. Está bien de los ojos, es que yo conozco algunas ciegas. Él me ha dicho que no, que yo soy la más linda. Sánala, padre, sánala. ¿Qué? No ve. ¿Crees que hay mujeres más inteligentes? También. ¿Mujeres más ejecutivas? También. ¿Mujeres adineradas? También. Ese no es el problema de él. Este señor, vaya donde vaya, se va a encontrar con mujeres más bonitas, inteligentes, adineradas, ejecutivas. Todo lo que pase por su lado, él sabe perfectamente que nunca sentirá por otra mujer lo que siente por ella. Eso fue el día que lo que él dijo, el día que se casó. Ahora, para ser un poco humanos, él no puede impedir que los pájaros revoloteen sobre su cabeza, pero sí puede impedir que le hagan nido. Habrán mujeres que lo pueden llamar la atención, habrán mujeres que le pueden abrir un poquito los ojos, pero tendrá que volverlos a cerrar, porque él dijo, yo me entrego a ti, mi tiempo, mi dinero, mis sentimientos y mi cuerpo únicamente son de ella. Y ella dijo, son de él. Siéntese, por favor. ¿Qué pasa cuando el hombre le presta su cuerpo a otra mujer en cuerpo ajeno? ¿Qué pasa cuando el hombre gasta su tiempo con los amigos, en el trabajo, en otras cosas, con su familia, con su mamá, con su papá? ¿Qué pasa cuando el hombre no invierte bien su dinero? Compra el vehículo en 10, le mete 5 y lo vende en 3. Todo ese amor va a comenzar a traer tristeza, va a comenzar a traer dolor, va a comenzar a traer resentimiento. Ellas van a cambiar, ellas no van a tener la misma cara de alegría, van a estar así, serias. ¿Qué pasó? Que llega uno a la casa y están haciendo mala cara. Él va a querer entonces no llegar a la casa, estar por fuera. Ella entonces va a llorar más, va a pelear más. Y entonces en sus ratos de intimidad, ella no va a querer estar con él. Se le va a negar. Y él se va a sentir entonces rechazado. Y preciso que en el trabajo por ahí hay alguien que le está arrastrando el ala. En otras palabras, el enemigo del irrespeto está a punto de acabar con estas parejas si estas parejas lo permiten. Pero como están recibiendo la palabra en esta noche, soldado advertido. Tercer irrespeto. Palabras groseras y vulgares. Se lo hablo como consejero. En esa lista que escribo, muchas mujeres heridas. ¿Y por qué estás herida? Entre otras cosas, por la manera en que me trata mi esposo. ¿Te trata mal? Sí. Entonces llevamos 100 parejas a un retiro e hicimos una encuesta. Diga usted, le pasamos un papelito, diga usted si su esposo, siendo cristiano, dice groserías. De 100 mujeres, 20 dijeron, mi marido es grosero. Segunda pregunta, diga usted si su marido dice vulgaridades. Entiéndase la diferencia entre vulgaridad y grosería. 10 mujeres dijeron, mi marido va a la iglesia, es cristiano, pero es vulgar. Otra pregunta, diga usted si las groserías se las dice a usted. Varias mujeres, sí, mi marido me dice groserías. Mi marido me dice vulgaridades. La palabra dice, ninguna palabra corra salga de vuestra boca. Entonces me doy en la tarea de llamar a esos hombres, de tener en cuenta quién es la esposa de este hombre, quién es la esposa de esta mujer, y los llamo y digo, venga para acá, hermano. Cuénteme un poquito más cómo son los disgustos con su esposa. Y dice el hombre, bueno, pues la verdad es que en todos los hogares hay discusiones y malos entendidos. ¿Hasta ahí estamos de acuerdo? Sí. Pero no más. No, no, no, un momento, vayamos más allá. Hoy quiero que me diga con palabras textuales, ¿qué es lo que le dice usted a su esposa? Ay, pastor, yo pertenezco a la junta de administración, yo recojo la ofrenda, yo enseño en la escuela dominical, yo qué grosería le puedo decir a mi esposa. Y no sé, tú vas a tener que editar esto, pero estos jóvenes necesitan que alguien les abra los ojos. Porque hay gente que se convierte el corazón, pero no se le convierte la boca. Siguen hablando como impíos, siguen siendo vulgares, siguen siendo groseros. ¿Y qué creyeron? Que las mujeres pasaban por el alto. Hay mujeres también boquisucias y groseras, y con esa boca toman la cena, comen el pan, toman el vino y cantan y adoran al Señor, pero tienen también una vertiente de agua turbia. No, no, no, maestro, yo sé que usted es de la junta, usted dirige la alabanza, usted es ujier, suélteme las frases. Ah, bueno, pastor, ya que me obliga. No, yo sí peleo con ella, yo apenas la mando a comer estiércol a veces. Y uno por tomarme el pelo, pero le fue mal. Me dijo, pastor, y la mando a comer estiércol y no obedece, haciéndose el chistosito. ¿Pero verdad puede ser eso entre el pueblo cristiano? Virgen Santísima de Chiquinquirá. No, pastor, pues así discusiones. Yo, por ejemplo, le digo, es que no me joda, no más, pero así grosero yo no soy. ¿Le parece poquita frase esa? ¿Y cómo se refiere usted a la cara? No, pues no, yo sí, francamente, pastor, le he dicho, mire esa jeta que usted pone cuando llego. Francamente, pastor, ya me le voy a sincerar ahora sí. Hermano, ¿y cree que está bien? Pastor, así habla todo mundo, así se hablaba en mi casa. Así, yo no creo que eso sea como tal. Es que es más delicada, no se aguanta que le apague un cigarrillo en la frente. No, ese... Y no le estoy hablando de la gente del mundo, le estoy hablando de la gente de la iglesia. Así que mi hermano, si usted se va a casar, y usted se va a casar, si sea con ella o con otra o con otro, ustedes van a tener que también entregarle su boquita al Señor. Porque no podemos hablar como habla la gente del mundo. No podemos referirnos como habla el de la telenovela, la vulgaridad de la universidad. No, Señor, nosotros somos, estamos en el mundo, pero no somos del mundo. Nuestro vocabulario es diferente. Perdón, perdón. ¿Alguno de ustedes ha escuchado a su papá por años ser vulgar? ¿O lo escuchó? Ser grosero con su mamá. Y ha escuchado a su mamá en un momento de ira, de dolor, contestarle con groserías a su papá. ¿O será que eso pasa en Marte? En otro planeta. Tal vez muchos de ustedes están diciendo, ese es el problema en mi casa. Claro, mi papá enamoró a mi mamá, le prometió un montón de cosas, no le cumplió. Era detallista, no volvió a ser detallista. Claro, mi papá engañó a mi mamá. Mi papá gasta el dinero mal. Mi papá prefiere estar fuera de casa y no darle el tiempo a mi mamá. Claro, mi papá, por ahí hemos sabido que se ha enredado con otras mujeres. Claro, mi papá es un grosero. Mi mamá es una grosera. Ahí está el enemigo adentro. Ahí está el enemigo adentro. Es que, por favor, los ojos de ella están completamente programados para ver esta boquita. Mire, la tiene chiquitica. Yo creo que él no puede decir dos, le toca decir uno y uno, vea, así. ¿Y qué? Mire ella, ¿qué tiene ella aquí? Mi amor, mi vida, mi tesoro, ¿ya vienes, mamita? Sí, mi amor, vamos a comer hamburguesa, mi amor. No del precio que tú quieras, no te preocupes. ¿Nos vamos en bus? No, mi amor, nos vamos en taxi. No, mamita, lo que usted diga. ¿Usted cree que ella está programada para que este comience? No se casaría. ¿Por qué se va a casar ella? Por la cara de ternero huérfano que pone cuando le habla, por eso. Si él le llega a salir con otra actitud, la va a herir, la va a maltratar. Si ella le va a salir con otra actitud, lo va a herir, lo va a maltratar. Y respeto por el físico. Hermano, ¿usted sí cree que dentro de 40 años ella tiene el mismo cuerpecito? Ahorita venden un programa, yo lo tengo en mi iPhone. Tómele una foto, vale $2.50, y diga cómo será mi chica dentro de 50 años. Ahí le sale. No, qué buena la tecnología. Usted no sabe cómo va a ser el cuerpo de esta chica dentro de 50 años, hermano. Ojalá se cuide. Ojalá sea una persona sana, pero que diferente, sí lo va a ser. ¿Sí? Dentro de 50 años pasa lo que dijo José Ordóñez. El ombligo de ella le va a decir a los senos, ¿y ustedes por aquí? ¿Qué hacen por acá? Sí. ¿Y ese milagro que vienen a hacer por aquí? No las había visto por aquí. Dios, menos mal que la Biblia dice que levanta a los caídos. ¿Será que me vuelven a invitar a predicar, hermano? Ay, Señor. ¿Cómo comienza este muchacho a irrespetar? No crea que es fácil decir estas cosas. Mire cómo estoy. Comience a respetar a esta chica cuando usted en el presupuesto no tiene una suma de dinero para que ella vaya al salón de belleza, para que ella se haga sus uñas, para que ella practique un deporte, por lo menos tener buenos tenis, sudadera, para que vaya al parque a hacer sus caminatas. Y una buena, papito, con papas, arroz y carne. No le van a llamar doña no sé qué, sino doña Rotonda. En 5 o 10 años, ahí comienza el irrespeto. Bueno, la gran idea es que en esta noche muchos como que lo piensen para casarse. Porque si lo piensan bien, les va a ir bien. Porque las cosas los hijos de Dios las hacen con Peor, él debe tener la afiliada a una EPS, compensar, una caja de compensación. Hay que ir a algo de piscina, hay que ir a algo de vacaciones, hay que ir y venir. ¿Cuántos son hijos de Dios? Dios nos bendice, más cuando ofrenda como ofrendaron en esta noche, como diezman y como dan. Dios bendice a los que lo honran. ¿Sabe que hay hombres? Es un extremo ya, que ni rajan ni prestan el hacha, ni le dan a la esposa. Y le prohíben, Le prohíben porque ella va al salón de... Ahora, yo no estoy hablando de cosas extremas, no estoy hablando a toda hora en el salón de belleza, cambio de tintura 4 veces a la semana. Yo no estoy hablando de eso, estoy hablando de un equilibrio, una salud, una atención, un arreglo físico bien lindo. Pero hay hombres que le prohíben a la esposa y quieren tener el dinero de ella porque ellos sí quieren cambiar de celular y tener un auto más fino, de mejor modelo. Entonces tú vas a tener que respetar el cuerpo de tu esposa. Nunca, a pesar de los años que ella cambie, tú vas a tener que amar ese cuerpo con todos los cambios. Lo vas a tener que amar. Si no lo haces, las mujeres tienen un sexto sentido. Ella va a decir, ya no me quiere como antes. Ella percibe que no la quiere como antes. Y él va a tener que amarla con todos sus cambios. Para siempre. ¿Le dijo que para cuándo? Para siempre. Ahora, ¿cómo irrespeta a la mujer el cuerpo del hombre? Primero, cuando no le colabora. Mire, ¿dónde están las mujeres? Levanten la mano a las mujeres. Ayúdenos. Cuando usted se case, no deje pan, gaseosa, bocadillos ahí en la... Somos depredadores, a mí me pasa. Menos mal que mi esposa es sabia y me deja frutas. Pero yo a las 10 de la noche, ¿vas a salir? Sí, voy a ir al primer piso. Abro esa nevera. Una manzana. Pero donde encuentre par bocadillos, entonces nos tienen que cuidar. No dejen que comamos todo lo que se nos venga a la cabeza. La diabetes es una realidad. La tensión alta es una realidad. El infarto es una realidad. Y bien que se muriera porque estamos en Cristo. Pero tremendo cuando queda en una silla de ruedas con la lengua afuera. ¿No han visto la gente así? 2, ¿cómo vas a respetar a este hombre? Admírelo. ¿Qué vas a hacer? Admírele su vida espiritual. Háblele palabras, dígale: varón, usted es un varón de Dios, usted es un sacerdote, usted es un ministro de Dios. Yo reconozco tu autoridad espiritual, usted es una bendición. Usted cuando ora trae el cielo a la tierra y lleva la tierra al cielo. Usted cuando ora los demonios tiemblan. Admírelo. Dígale: te bendigo por esa sabiduría, por la manera en que lees la Biblia, por la manera en que la cargas. Te bendigo como cantas, como adoras. Admírelo. Ahora, después de eso, admiren el físico. Dígale: me gusta tu pelo, me gusta tu nariz, me gustan tus orejas, me gusta todo tu cuerpo. Y eso es un consejo muy de amigo, ¿no? Así, porque pues las mujeres les gustan los hombres bien dotados, ¿cierto? Ya saben de qué estoy hablando. Pero así le salga con un chito, admírele ese chito. Admírele ese chito, diga: ¡uy, qué chito! ¡Ay, qué chito! Estamos hablando de papa frita, yogur y todo, ¿cierto, hermanos? Estamos hablando de las 11, entonces. ¿Qué están aplaudiendo? ¿El chito? A mí me dijeron que esta era una conferencia para jóvenes, pastora. Admírelo, admírelo. Ese es el problema. Yo digo esto porque estoy en constantes retiros y les con mi esposa le estamos enseñando a las mujeres y les estamos haciendo un curso de moza. Las mozas hablan: ay, papi, ay, mi amor. Y la mujer: Jorge. Y la moza: ay, papá, ay, George, George, ay, George. Entonces, claro, uno dice: ¿cómo es el loco ese? Beso para la moza, beso para la esposa. Admírenos. ¿Te gusta ese jean? ¿Qué dice la moza? Ay, sí, pero me queda bien con esas botas. Y tal, se pone el jean y las botas y dice: mi amor, pero con el bolso quedó hecha. Y le saca al pobre tipo bolso, botas, jean. Hay que hacer un curso de moza. Y las mozas, que dejen de meterse con los hombres casados, cojan juicio. Dejen los hombres casados en paz. Y esto a mí se lo digo a todas estas señoritas: usted no comete el error de meterse con un hombre casado. Eso es estar uno más poseído por el diablo y por la brutalidad. Un hombre casado se deja en paz. Agua que no has de beber, déjala correr. Admírenos. El día que tú no admires a tu esposo, la vida no tiene sentido, hermano. Porque el hombre vive por admiración y respeto por la familia. Se lo suplico, mire, lo mejor que les ha podido pasar esta noche es venir. Usted no sabe con qué se va a encontrar en esa casa, hermano. Usted trata de pensar que ya conoce la familia de ella. No tiene ni idea, hermano. Usted no tiene ni idea, hermano. ¿Por qué se sienta? Párese, sea macho. Mire, se va a encontrar con sorpresas. Es un solo ejemplo, que nadie sea herido ni maltratado. Pero supóngase que la mamá de esta niña es una suegra de esas lambonas entrometidas que no dejan los hogares de los hijos en paz. ¿Usted no cree que ella sabe que la mamá es entrometida? ¡Claro! ¿Cuántos años tienes? 21. Se van a casar el año 22 años viviendo con la entrometida. ¿Cree que a ella le duele que su mamá tenga esa debilidad? Claro, a ella le duele, porque ella quiere a su mamá una persona linda de comportamiento. Pero ¿sabe qué más le duele? Cuando él ignorantemente se lo dice: ay, me hastío a tu mamá, que está toda hora metida, lambona. La embarraste. No le dispare a la radiola, no le dispare a la lonchera. A ella le va a doler. Comience a profetizar: tengo la suegra más prudente del mundo. Suelte esa palabra, hermano. Suéltela, hermano. Porque en la lengua está ¿qué? La vida y la muerte. Supóngase que su esposo tiene un hermanito, tiene varios hermanos, pero uno es de los que mal llamados, no debe ser así, la oveja negra. Para que saliera de bachillerato le pusieron abogado, si no casi no sale. 30 añitos y todavía la mamá le recoge los juguetes. Irresponsable. ¿Usted cree que él sabe que el hermano es irresponsable? Claro. ¿Cuántos años tienes? 22 años vivió al pie del irresponsable. ¿Y qué pasa cuando ella le dice a él una tarde cualquiera: por ahí llamó el irresponsable de su hermano, el mantenido ese? Yo les pido el favor que levanten su mano, los cuatro. Ellos lo representan a ustedes. Si quieren tener hogares sanos, no te metas con la familia de tu esposa. Por eso mira muy bien quiénes son, y después de que te cases, ámalos y acéptalos como son, así sea de la familia el fritanga. Fiesta de 8 días. No te metas con la familia de tu esposa. No te metas con la familia de tu esposo. No sirve de nada hablar mal de ellos. No sirve de nada criticarlos. No sirve para nada bueno difamarlos. Además, cuando tú hablas de la mamá de ella, estás hablando de ella. Y cuando hablas de ella, hablas de ti mismo. Cuando tú hablas mal de del hermano de tu hermano, de tu esposo, estás hablando mal de tu hermano, de tu esposo, y estás hablando mal de ti mismo. Se lo suplico esta noche como consejero de tantos años, no le digo cuántos porque de pronto adivinan mi edad, pero se lo suplico, este es un punto álgido en las familias, aún cristianas, donde no se respeta la familia del cónyuge. Ni la mujer lo hace, ni el hombre lo hace. Y la palabra dice: mirad cuán bueno y cuán agradable es habitar las familias juntas en unidad. Y más si todos asistimos a la iglesia, y más si somos líderes, mayor responsabilidad. Y respeto por la vida espiritual. Mira, hermano, tú esta noche me dices que no, pero tú vas a tener algún día unas ganas de ahorcarla. Acuérdate lo que te digo. Acuérdate. Pero te las tienes que aguantar, ¿eh? Y tú vas a tener unas ganas de darle racumín. ¿Qué les aconsejo? Discutan. En el camino del matrimonio descubres que ella es muy lenta para prepararse y salir de la casa. Es demorada, hermano. Le pasa a pocas mujeres, pero a alguna les ocurre. Mira, ven, te aconsejo. Pelea sobre este punto. Pelea. Sal de tu casa y vente aún viniendo a la iglesia y dile: me molesta que te demoras. Es que me molesta que te demoras. Me molesta que te demoras. Cantaletiela todo lo que quiera. Pero nunca te salgas con las frases de: y eso que es cristiana, y eso que conoce la Biblia, y eso que cuando estábamos de novios escuchó al enano el pastor Roger decirnos esa palabra. Eso que nunca irrespetes la vida espiritual, porque Satanás está detrás de ella acusándola y diciéndole: tú no cambias, tú eres una mala esposa, eres una mala mujer. Y la convencerá un día y ella no volverá a la iglesia, porque la misma voz del esposo unida con la de Satanás la harán desfallecer, la desanimarán. Y el hombre no está para desanimar a su esposa, sino para levantarla y ayudarla y decirle: todo lo puedes en Cristo que te fortalece. Ánimo, yo declaro que tú eres una mujer de bendición. Nunca, nunca, nunca, nunca. Y para ustedes les voy a dar otro consejo, porque ustedes van a ser grandes siervos del Señor. Supóngase que el hombre se pierde entre el lugar del baño y la caneca de la ropa, el canasto de la ropa. Hágale con cinta aislante un caminito para diga, y póngale letrero, dígale: por aquí va para el canasto de la ropa, para que la... Y peleale por eso. Desordenado, dígale: desordenado, desordenado. No ha aprendido a colocar la ropa en el canasto de la ropa sucia, desordenado. Peliele, peliele. Pero nunca le diga, y claro, para dirigir la alabanza sí es bueno en la iglesia, y para correrle al pastor Eduardo Caña sí puede, y quien lo vea ya saltando y danzando, debería danzar llevando la ropa al canasto de la ropa sucia. Bam, bam, bam, bam, bam, bam, bam. No, no, no, te lo suplico en esta noche, te lo ruego en esta noche. Porque aquí gana terreno el enemigo, pero en este nivel, te estás metiendo con el que la llamó a ella. Y el que la llamó a ella le dice: mi sierva, mi ungida, mi doncella. Y el que lo llamó a él le dice: mi ungido, mi siervo, a quien yo llamé y sostendré. Entonces, nunca irrespetes la vida ministerial de él. Puede que sea un desordenado en la casa, pero déjale su ministerio quieto. Ora para que Dios lo cambie, pero nunca irrespetes el ministerio de este hombre. Eso posiblemente Dios lo arregla en una conferencia y por boca de alguien le confirma que debe dejar la ropita sucia donde la debe dejar. Porque cuando uno no, esto sí tengo que decir, ¿dónde están todos los hombres? Te voy a decir una cosa. Dios primeramente te hablará por la palabra. Te hablará por el Espíritu. ¿Dónde están los hombres? Y esto no te va a gustar. A mí tampoco. Y después no te hablará por el apóstol, ni por el profeta, ni por el ungido. Te va a hablar por boca de tu mujer. Por boca de tu mujer. Y si no le haces caso a tu mujer, Dios ahora sí usará al apóstol, al profeta, y te hablará. Y si no le haces caso al apóstol, va a usar un impío que te va a echar de la empresa por desordenado. porque como eres en la casa, eres en la empresa. Pero a lo que me refiero es que desafortunadamente para nosotros los hombres no nos gusta, pero después de la palabra y del Espíritu, Dios nos habla por esa vieja cansona y mamona que se llama nuestra mujer. Por esa mujer es que nos habla, gústenos o no nos guste. Entonces, por eso necesitamos entender ese principio. ¿Lo entendieron, hombres? Bien. Terminé en 5 minutos. Resultados. Ustedes los ven bien ahí. Heridas. ¿Cómo se va a sentir ella? Herida. Y después de las heridas, ¿qué viene? El rechazo. Y después del rechazo, ¿qué viene? La discusión. El problema. Los golpes. Hermano, y algunos cristianos se dan golpes. Se dan golpes. Se dan golpes. Otros no se los dan, pero los golpes son palabras al corazón. Y después de una persona herida, rechazada, viene la voz del enemigo y le dice: váyase. Aquí en la 64 con séptima vuelven y lo casan, porque como hay iglesias para todo, ahí en la 60 y pico, ahí lo casan otra vez. Vaya, mío, con su segunda, con su tercera. Divorcio y separación. Ojalá ellos dos fueran los que sufrieran. ¿Sabe quiénes van a sufrir más? Los hijos. Marcados por divorcios, marcados por disgustos, por pleitos, por celos, por iras, por contiendas. Pero esta noche le quiero decir algo. Los que están en el Espíritu me entenderán. ¿Sabes quién es el primer herido? El Espíritu Santo. Y yo te digo esto en esta noche. El día que uno hiere al Espíritu, si el Espíritu de Dios está herido, no pierdes la salvación, no pierdes el amor de Dios, pero pierdes el gozo, la alegría, la unción, el poder. Y cuando ya el Espíritu Santo no está fluyendo sobre nosotros, no hay ministerio, hay sequedad. Hay desierto. Y así es como están muchos en la iglesia. Secos. Porque se han irrespetado y han herido en primer lugar al Espíritu de Dios. Y lo han contristado. ¿Cómo usted va a derrotar ese enemigo? Diga: esta noche he conocido una parte de cómo se mueve. Entonces usted tiene que, hermano, comenzar a trabajar. Cúmplale las promesas de novia. ¿Dónde están los hombres? Cúmplale a su novia las promesas. Llévela a mejores sitios que la llevaba cuando estaban de novios. Dios te va a bendecir. Sea más detallista. Háblele todavía mejor que cuando estaban de novios. Su cuerpo será únicamente de su cónyuge. Nadie más conocerá su cuerpo para intimidad. El dinero es de su familia. El tiempo es de su familia. Y nunca sentirás por otra mujer. Nunca sentirás por otro hombre lo que sientes por tu esposo o por tu esposa. Nunca. Nunca es nunca. Y te voy a decir una frase: no somos lo que queremos ser, somos lo que decidimos ser. Y decidimos, como Cristo le es fiel a su iglesia, serle fiel a nuestra esposa y serle fiel a nuestro esposo. Es cuestión de decisión. ¿Saben por qué han caído algunos hombres? Porque nunca tomaron la decisión. ¿Sabe por qué han caído algunas mujeres? Porque nunca decidieron. El día que tú decidas, no que quieras, sino que decidas, Dios te va a respaldar. No palabras groseras, no palabras vulgares. Vas a honrar el cuerpo de tu esposa, la vas a alimentar lo mejor que puedas. La vas a vestir lo mejor que puedas. Vas a hermosear su pelo, sus uñas. Vas a comprarle el mejor colchón para que ella disfrute los años de sueño que va a pasar en ese lugar. Vas a tener una nevera donde ella pueda tener un alimento sano, una EPS donde ella esté inscrita para sus exámenes, para sus controles. Mi Dios pues suplirá todo lo que os falte conforme a las riquezas de Cristo Jesús. Los esposos cristianos no son pelados, no son mantenidos, no viven en miseria, viven en bendición, porque esto dice la palabra: estas bendiciones te alcanzarán y será bendita tu arteza, tu canasta, tu cuenta de ahorro, tu chequera, tu trabajo, tu empresa. ¿Dónde están los bendecidos? Vivirás hasta el final. Y te lo digo con amor: amarás esas arrugas, amarás todo su cuerpo, aunque haya sido cambiado por el paso de 50 o 60 años. Respetarás la familia de ella, respetarás la familia de él. Nunca te meterás con la vida espiritual ni con la vida ministerial. Entonces, por ahora, tienes a uno de tantos enemigos fuera de tu casa. Tendrás que estudiar a los demás uno por uno para que no entren a tu casa. Porque si ellos entran, te van a hacer la vida imposible. Máximo, tienes un matrimonio, pero por apariencia, llena de dolor, de desprecio, y esa no es la idea ni el matrimonio bíblico. Bien. Alguien salude al Espíritu Santo. Adoremos, adoremos al Mesías.
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4: Esta es la hora oficial en vida... 4 de la mañana, un minuto.

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por nuestra nación, por el mundo, y saber que Dios escucha nuestra oración. Y quiero iniciar con esta cita bíblica. Marcos 9:24 dice: enseguida el padre del joven exclamó: tengo fe, ayúdame a tener más fe. Este hombre se acerca al Señor teniendo fe para que su hijo pueda ser sano. Y hoy podemos reconocer como este hombre que tenemos seguramente poca fe, pero Cristo Jesús nos puede ayudar a tener más fe. Señor, hoy te damos gracias. Gracias porque tu Espíritu Santo en estos días, en este año, en este tiempo ha estado trabajando en nosotros. Necesitamos desarrollar esa fe, no solamente como doctrina, no solamente como un don, sino como el fruto manifestado en nuestro carácter que proviene del Espíritu Santo. Oh Señor, cuán grandes son tus maravillas sobre nuestras vidas. Qué hermoso es todo lo que quieres hacer en medio nuestro. Queremos hoy acercarnos para reconocer tu grandeza. Queremos hoy, Señor, decirte: te amamos. Nos unimos a los que ya se encuentran conectados allí buscando tu rostro, Señor. Algunos postrados en su lugar de oración, otros en sus labores diarias, pero con su espíritu quebrantado delante de tu presencia. Señor, gracias que tenemos la dicha y la bendición de conocerte. Gracias que hoy podemos proclamar que tú eres Jehová Jiré, que tú eres Elohim, que tú eres Jehová Nisi, nuestra bandera, que tú eres Sabaot, quien pelea por nosotros. Señor, gracias porque tú estás en medio de nuestros corazones. Hoy te bendecimos, Señor, bendecimos tu nombre. Nos unimos al clamor de los ángeles que proclaman: santo, santo, santo, admirados de tu hermosura, admirados de tu belleza. Señor, cuán maravilloso es tu nombre. Que todos los colombianos podamos proclamar en este día que tú eres santo. Que todos nos podamos unir, Señor, a proclamar tu nombre en medio de nuestra casa, en medio de nuestro hogar. Hoy, Señor, hablando y proclamando la fe, esa fe de Abraham que estará sobre nuestras casas, sobre nuestros hogares. Sí, hoy hay fe para ti. Hoy tú puedes tomar esa fe y creer, porque tú y yo podemos vencer. Dale gracias a Dios por esos momentos en los cuales tu fe se ha hecho una realidad en tu vida. Y no solo ha sido algo que tienes en la mente y en el corazón, sino que lo has visto en práctica. Porque hoy la palabra de Dios te va a retar para que aumentes tu nivel de fe. No importa la situación, no importa la circunstancia, Dios te está llamando para que aumentes tu fe. Señor, gracias por todos aquellos momentos en los cuales nuestra fe la hemos puesto en práctica en nuestras vidas, Señor. Gracias por lo que has permitido que nuestro espíritu crezca, que nuestro carácter se desarrolle en ti, Señor. Por tener el Espíritu Santo dentro de nosotros. Gracias, Padre, porque tú has tocado nuestro corazón. Y todas estas cualidades de las que hemos predicado en estos días, Señor, se han desarrollado en nuestras vidas. Porque esa es la intención de nuestro corazón. Cada día parecernos a ti, Jesús. Cada día estar pegaditos a lo que tú quieres trabajar en nosotros. En ti hay poder. Hoy podemos levantarnos para vencer. Tú puedes escribir ahora en el chat: hoy me levanto para creer, porque todo es posible en Cristo Jesús. Saludamos a Angis, Gabriela, Rosalba Pérez, Erney, Mario Ernesto, Norelis, María Amparo. La presencia del Señor está tocando ahora mismo sus vidas. Se están levantando cada uno de tus hijos para aumentar su fe en tu palabra, en tu mover. Sí, tú eres el que hace los milagros. Tú eres el que transforma nuestras vidas a través del Espíritu Santo. Lucía Hernández, Sandra.

Pérez, si te levantas para creer, Alcira, te levantas para creer que algo viene para tu casa. Nancy, gracias Señor por tu amor, proclamas allí a esta hora, me uno a tus palabras y puedo decir al Señor gracias por tu amor, gracias por tu misericordia, gracias por tu bondad, gracias Padre porque hoy me puedo acercar al trono de tu gracia y puedo confesar que tú estás viviendo dentro de mi corazón. Bendigo a esta hora con la palabra del Señor, con la palabra de fe a Clara Janet, Martina Rojas que se ha unido a este tiempo de clamor, Laura Catalina Martínez, Sandra Patricia Martínez que se levanta a creer que hay fe. Señor, gracias porque tú estás obrando dentro de mi corazón. Gracias porque cada día me levanto y tú traes a través de tu palabra esa fortaleza para que yo pueda tener cada vez más fe en ti. Gracias, Padre, porque esa comunión íntima con el Espíritu Santo todos los días allí en el altar fortalece mi fe. Y aunque tenga circunstancias difíciles, Señor, yo puedo creer que yo voy a vencer, que yo me voy a levantar, Señor, para ser una mujer que ve lo que no puede ver a través de la fe, Señor. Padre, tú me has mirado con fe, tú no me has mirado de acuerdo a lo que yo soy, Señor, sino que tú me has mirado de acuerdo al propósito que tú tienes para mi vida. Y esa es la fe, Señor, que tú has puesto en mí. Y yo lo agradezco, Señor, porque cada día he visto la muestra de tu amor en cada uno de mis asuntos, Padre. En cada una de mis peticiones tú te has glorificado, Señor. Y hay algunas que no ha llegado la respuesta, pero yo tengo esa fe, esa convicción de lo que se espera, de lo que no se ve. Esa es la fe que yo tengo para mi corazón. Gracias, Señor. Hoy adoro y bendigo tu nombre, Señor. Quiero exaltarte en esta mañana. Quiero cantar para ti con todo el corazón y decirte: necesito crecer más en ti. Que venga tu Espíritu sobre mi vida. Por favor, sigue trabajando ahí en lo interno, Señor. Sigue trabajando dentro de mi ser y que yo lo pueda manifestar en mi carácter, Padre. Hoy quiero adorarte. Vengo con una actitud de adoración genuina para ti, una adoración sincera, Padre, que nazca de lo profundo de mi alma, que nazca, Señor, de mi amor profundo por ti. Podemos juntos adorar al Señor. Escucha esta adoración y proclámala para tu vida. Aunque hay montañas fuertes, lo puedes. Que no crees que puedes llegar, lo vas a lograr, porque

Dice la palabra del Señor en Salmo 51 del 1 al 3. Ten piedad de mí, oh Dios, conforme a tu misericordia, conforme a la multitud de tus piedades. Borra mis rebeliones, lávame más y más de mi maldad, límpiame de mi pecado. Porque yo reconozco mis rebeliones y mi pecado siempre está delante de mí. Padre eterno, hoy, Señor, presento mi vida, presentamos nuestras vidas delante de ti, Rey. Señor, gracias por permitirnos estar aquí, Señor. Gracias, Señor, porque tú nos permites levantarnos con nuevas fuerzas, con nuevas energías, Señor. Y este día nos presentamos, nos humillamos delante de ti, como dice tu palabra, ten piedad de mí, oh Dios. Hoy te pido que seas limpiando mi corazón, te pido que seas limpiando mi vida, te pido que seas limpiando cada parte de mi ser. Señor de los cielos, esta mañana, esta madrugada, Dios, yo quiero poner delante de ti mis debilidades. Quiero pedirte que me perdones por tantas y tantas fallas que he tenido en mi corazón a lo largo de mi vida, en el transcurso de este año, de esta semana. Amado Rey, perdona mi falta de incredulidad, perdona mi falta de fe, perdona mi incredulidad, Señor. Perdóname las veces en las que he fallado en relación a creer en lo que tú puedes hacer en mi vida, en relación a lo que puedes hacer en mi familia. Padre eterno, yo te pido que seas obrando en mi vida, Señor. Padre amado, ayúdame a ser como ese padre de la fe, como lo fue Abraham, que aunque tuvo circunstancias difíciles, pudo dar esos pasos de fe cuando tú le diste esa palabra de caminar, Señor, sin saber hacia dónde iba. Señor, ayúdame a tener esa convicción, Padre. Perdóname por mi incredulidad. Perdóname por tener esa falla, Dios, por tener, Señor, ser una persona incrédula, Señor, hacia lo que puedes hacer. Amado Rey, perdóname, Padre. Hoy rindo mi vida delante de ti, hoy rindo mi vida a mi ser. Y allí donde tú estás, ríndete delante del Señor. Porque muchas veces confiamos en nuestras fuerzas, confiamos en las circunstancias, confiamos en nuestro trabajo, confiamos solamente en lo que nosotros podemos hacer. Confiamos en aquellas cosas que están a nuestro alcance. Padre eterno, te pido que seas obrando en nuestras vidas. Perdónanos por confiar en lo que solamente nosotros podemos hacer. Dice la palabra en Salmo 51, versículo 9 al 12: esconde tu rostro de mis pecados y borra todas mis maldades. Crea en mí, oh Dios, un corazón limpio y renueva un espíritu recto dentro de mí. No me eches de delante de ti y no quites de mí tu santo espíritu. Vuélveme el gozo de tu salvación y espíritu noble me sustente. Padre eterno, hoy te pido que me limpies, Señor. Hoy quiero rendirme delante de ti. Hoy rechazo todo aquello que impide que me acerque al trono de la gracia. Amado Jesús, tú moriste en la cruz del Calvario. Te llevaste todos mis pecados, todas mis rebeliones, todas mis angustias, todo aquello que me impide acercarme a ti, Señor. Gracias a ese sacrificio tan grande que hiciste en la cruz, me puedo acercar hoy al trono de la gracia. Hoy acércate delante del Señor, humíllate delante de Él. Él quiere escucharte, Él quiere saber que estás arrepentido. Y hoy nos arrepentimos, Señor. Ninguno está excepto de pecado, ninguno está excepto de maldad. Todos nacimos con condición de pecado. Pero hoy nos acercamos delante del Señor y te pido, Padre eterno, que seas limpiándonos de toda maldad, de todo pecado. Perdónanos, Señor, por confiar en nuestras fuerzas. Perdónanos por confiar en lo que podemos hacerlo todo por nosotros mismos. Padre eterno, hoy, Señor, rindo mis fuerzas, rindo lo que soy, lo que tengo delante de ti, porque nada, no puedo decir que todo es mío. Al contrario, nada es mío. Mi vida misma es tuya, Señor.
Padre eterno, hoy quiero rendirme delante de ti, Señor. Esconde tu rostro de mis pecados. Señor, perdóname. Perdóname por mi maldad, Señor, por aquello que en lo cual yo te he fallado, Señor. Perdóname por buscar por las cosas materiales más que lo eterno. Perdóname porque he buscado más, Señor, mi satisfacción, tal vez en el trabajo, en el dinero, en las cosas que son perecederas. Señor, tu palabra dice que debemos poner nuestra mira en las cosas de arriba más que en las de la tierra, porque lo de la tierra es perecedero, pero lo que está en el cielo es eterno, es duradero. Señor, ayúdanos a mirarte a ti, Señor, a mirar lo eterno, a mirar lo que permanece, lo incorruptible. Señor, perdóname por poner mi mirada, Señor, en lo que perece, Padre. Amado Rey, perdóname por mi orgullo. Perdóname porque, Señor, como lo hemos mencionado, confiamos más en nuestras propias fuerzas. Confiamos en el dinero que podemos tener. Confiamos más en las habilidades que podemos tener, cuando podemos decir que nada de lo que tenemos es nuestro. Nada de lo que yo tengo, Señor, es mío. Todo lo que tengo, todo a donde he llegado ha sido por tu gracia y misericordia, Señor. Perdona mi orgullo. Hoy quiero decirte que quiero estar limpio delante de ti, Señor. Padre amado, que así mismo, Señor, tenga la humildad, Señor, para que tú te manifiestes más en mi vida, que haya más de ti en mi vida, Señor, y menos de mí, menos de mi orgullo, menos de mi carnalidad, Señor. Padre amado, quiero sentirme limpio, Padre. Quiero ser limpio delante de ti, Señor. Quiero ser limpio, Padre, donde quiera que vaya. Quiero vivir una vida en santidad donde quiera que vaya. Quiero vivir una vida en donde en el secreto yo pueda disfrutar de ti, Señor. Que pueda disfrutar, Señor, de tu presencia, Señor. Que en el secreto con mi familia, Señor, en lo más íntimo pueda ser igual, Señor, a lo que soy en cualquier lugar, Señor, a lo que soy cuando voy en el transporte público, cuando estoy en la congregación. Quiero ser uno solo contigo, Señor. No quiero dar lugar a la hipocresía, no quiero dar lugar a cosas, Señor, que me desvíen de tu camino, Señor. Quiero vivir una vida en santidad. Quiero vivir una vida limpia delante de ti, una vida en la que sea irreprensible, Señor. Una vida, Señor, en la que pueda caminar en tus pasos, Padre. Hoy, Dios, nos rendimos delante de ti. Hoy me rindo delante de ti, Padre eterno. Hoy yo quiero rendir mi vida delante de ti, Señor. Quiero dejar a un lado mi orgullo, quiero dejar a un lado mi autosuficiencia, Señor, para rendirme delante de ti, Señor, para creer, Señor, que todo lo que haces tú en mi vida es para bien, Señor. Dice tu palabra que tus pensamientos son pensamientos de bien y no de mal. Gracias por limpiarme, Dios. Esa preciosa sangre que derramaste en la cruz, gracias, Señor, porque esa preciosa sangre me limpia y me da salvación y vida eterna. Yo creo en esa redención. Tú allá en tu casa, cree que Jesucristo limpió tu vida para salvación y vida eterna, y que traerá y limpiará la vida de tu familia, porque hay salvación en tu casa, hay limpieza en nuestra casa. Yo lo creo y tú también lo debes creer. Lo creemos en el nombre de Cristo Jesús, porque hay poder en la sangre de Cristo. Gracias, mi amado Rey Celestial.

preciosa sangre que se derramó por el perdón de nuestros pecados, preciosa sangre que nos salvó, nos rescató. Gracias, Señor, por este tiempo de limpieza, de reconocer nuestras faltas, nuestros errores. Y en ese mismo sentir, usted, hermano, hermana, amigo, amiga que me escuchan esta mañana, vamos a pedirle ahora al Señor, después de ser limpios, después de que estas vasijas de barro han sido limpiadas por esa preciosa sangre, vamos a pedirle al Señor que nos llene y que nos llene de su Espíritu. Él lo da en abundancia y sin reproche. Y el libro de Gálatas, vamos a tomar este verso como fundamento de esta oración. Gálatas capítulo 5, versículo 22. Lo hemos estado estudiando, lo hemos estado compartiendo aquí en la iglesia Manantial de Vida Eterna. Hemos estado hablando sobre los frutos del Espíritu. Y Gálatas 5, 22, versión Reina Valera, dice lo siguiente: mas el fruto del Espíritu es amor, ya hemos profundizado en el amor, es gozo, ya hemos hablado del gozo, es paz, ya hemos hablado de la paz que trae el Señor, es paciencia, hablamos de la paciencia también, es benignidad, hablamos de ella, es bondad y es fe en lo que nos enfocamos en esta semana. Son frutos del Espíritu Santo y vamos a pedirle al Señor que esa fe sea avivada y sea activada en cada uno de nosotros. Padre, en esta mañana te damos gracias, te honramos, te bendecimos, Señor. Exaltamos tu nombre, tu glorioso nombre, nombre sobre todo nombre, nombre dado a los hombres en el que podemos ser salvos, Jesucristo. Gracias, gracias, Señor. Y en esta mañana, Señor, tú acudimos a esa hermosa promesa que nos dejaste, Señor, y que tú le dejaste a los discípulos, Señor, y por consiguiente a nosotros también, que no nos dejarás solos, sino que enviabas al Consolador, enviabas al Espíritu Santo de Dios que estaría dentro de nosotros. Y en esta mañana te pedimos, Señor, que ese Espíritu descienda, Señor, y que podamos ser más conscientes de la presencia hermosa de tu dulce Espíritu sobre nuestra vida. Hoy, Señor, acudimos a ese fruto, Señor, que es la fe. Y por la fe, Señor, accedemos, Señor, a creer en el Espíritu de Dios, aunque no lo vemos. Tú dijiste, Señor Jesús, esas palabras, que el mundo ya estaba condenado porque no creían en el Espíritu, porque no lo veían, pero que nosotros seríamos salvos porque, aunque no lo vemos, creemos en el Espíritu de Dios. Y creemos en Él, aunque no lo vemos, porque lo sentimos, Señor, así como el aire, así como varios sentimientos, Señor, que hay dentro de nosotros que no vemos, pero lo sentimos, Señor. Tu Espíritu, Señor, que es invisible, actúa en nosotros y vive en nosotros, cambiándonos de adentro hacia afuera, Señor. Y por eso te damos gracias. Y por la fe, Señor, accedemos, Señor, a esa hermosa riqueza, a esas gloriosas riquezas que tiene tu Espíritu para nosotros. Hoy, Espíritu de Dios, guíanos, así como guiaste, Señor, a esa iglesia primitiva, así como guiaste a los apóstoles, Señor, guíanos a nosotros. Pedro, antes del Espíritu Santo era uno, pero después del derramamiento del Espíritu Santo fue otro. Antes era una vara frágil, antes era inseguro, antes era diferente, Señor, pero luego que vino tu Espíritu, Señor, tu Espíritu lo transformó, tu Espíritu lo cambió, fue un hombre valiente, Señor, se levantó a predicar tu palabra con vigor, con fuerza, Señor. Era la oración que hacían los primeros discípulos: danos valentía, Señor, danos valor para predicar tu palabra en el poder de tu Espíritu, Señor. Asimismo nosotros, Señor, podamos predicar en el poder de tu Espíritu y en la guianza de tu Espíritu. Te lo pedimos, Señor. Hoy, Señor, abrimos nuestro corazón, abrimos nuestra mente, abrimos nuestros sentidos para creer
que lo haremos, Señor, que predicaremos, Señor, que hablaremos de ti, que estaremos guiados por ti, Señor. Hoy, Padre Celestial, también, Señor, te pido en el nombre de Jesús que nos hagas más conscientes de que somos templo del Espíritu Santo de Dios, que nuestro cuerpo no es nuestro, que no nos pertenece, como está escrito, sino que es tuyo, Espíritu Santo de Dios. Toma control de este cuerpo, toma control de lo que pensamos, de lo que sentimos, de lo que hacemos, toma control de lo que hablamos, Espíritu Santo de Dios, toma control de lo que vemos, toma control de nuestros pies, a donde nos dirigimos. Pablo era guiado por el Espíritu Santo, y en ocasiones, Señor, él quería ir a un lado, pero tu Espíritu le decía que no, que esperara, que fuera a otro. Asimismo, nuestros pasos sean guiados por ti, Espíritu de Dios. Que vayamos donde tú quieras, Señor. Que hagamos lo que tú quieras, Señor. Hoy nuestras manos, Señor, las presentamos delante de ti para que tu Espíritu las empodere, Señor. Tu palabra dice, Señor, que pondremos las manos sobre los enfermos y sanarán, y es bajo el poder de tu Espíritu. Nosotros compartiremos tu palabra, Señor, y tú nos respaldarás, Señor, con milagros, con señales, con prodigios. Porque el reino de Dios no consiste solo en palabras, sino en el poder tuyo también. Hoy, Padre Celestial, lo hacemos, Señor, y nos hacemos más conscientes de esa persona de la Trinidad, de ese Espíritu de Dios. Y también, Señor, creemos que el Señor es Espíritu, y donde está el Espíritu de Dios, ahí hay libertad. Hoy, Señor, trae libertad a nuestra vida, rompe cadenas en nosotros, rompe ataduras en nosotros, Espíritu de Dios, y trae libertad a nuestro hogar, trae libertad a donde estemos nosotros, al ambiente, Señor, donde estemos, Señor, sea oficina, sea transporte público, usted que va ahí en el transporte público, en su auto, que el Espíritu de Dios traiga libertad hoy. Usted que pasó la noche trabajando y me escucha en este momento, que ahí donde está trabajando usted, la atmósfera cambie, el ambiente cambie y todo sea lleno de la dulce presencia del Espíritu Santo de Dios. Hoy aviva la fe en nosotros, Señor. Hoy nos presentamos para que ese fruto de la fe esté creciendo en nosotros, sea aumentado, Señor. Tú dijiste, Señor, que repartes, Señor, a cada uno conforme a tu voluntad. Tú repartes dones, Espíritu de Dios, conforme a tu voluntad, y a cada uno le diste una medida de fe. A cada uno nos diste, Señor, una porción de fe. Pero tu palabra dice que así esa fe, así sea pequeña como un grano de mostaza, le diremos a los montes que se corran y se correrán en el nombre de Jesús. Así es que la fe que hay en usted, hermano, hermana que me escucha, se aviva en esta hora, se fortalece en esta hora, se guarda, se vuelve ese escudo de nuestra armadura en el nombre de Jesús, y por el Espíritu Santo vamos a ser guiados y vamos a ser transformados en el nombre de Jesús. Te damos gloria, Señor, te damos honra en esta mañana, te bendecimos, y también, Señor, tu palabra nos dice que el Señor busca adoradores que lo adoren en espíritu y en verdad. Así es que en el Espíritu Santo, Señor, te adoramos, te bendecimos en ese mismo espíritu. Honremos al Señor en esta mañana. Adore ahí junto con nosotros al Señor. Y tenga este tiempo de comunión, y tengamos este tiempo de comunión con el dulce Espíritu de Dios. Te honramos, Señor, te bendecimos y te exaltamos. Gracias, Señor, gracias, gracias, gracias, Señor, en el nombre de Jesús. Y adoremos ahí al Señor en esta mañana. Y dile conmigo en esta mañana: tengo hambre de ti, transfórmame, Señor. Prepara tu corazón ahí para la palabra. Vamos a recibir una palabra de Dios, vamos a recibir una palabra con poder. Prepara el corazón ahí para recibir esa palabra. Dile: escribe esa historia diferente en mí. Espíritu de Dios, fórmame en el silencio. Y que todo sea nuevo y que venga de ti. Prepara mi corazón, Señor. Dile: rebosa mi copa.

lléname, rebosa mi copa de tu presencia. Anhela la presencia del Espíritu Santo. Llénate del Espíritu Santo. Tenemos casi 5,000 personas conectadas allí que están anhelando profundamente llenarse del Espíritu Santo. Y yo le doy gracias a Dios por su vida. Gracias por estar ahí cada mañana buscando de la presencia del Señor. Traigo una palabra de parte de Dios que va a bendecir tu vida. Y si tú quieres ser instrumento de bendición para alguien, para otro, tal vez un familiar que usted sabe que está necesitando una palabra de fortaleza, haga esa llamada ya, envíe ese mensaje, haga esa invitación. Hay una palabra del cielo para que tú puedas hoy ser instrumento de bendición para alguien, para que usted hoy pueda ser una vasija de honra para alguien. Nos acabamos de llenar del Espíritu, acabamos de decirle: Señor, necesitamos que nuestra copa rebose de tu presencia. Hoy yo quiero hablarle del fruto del Espíritu. Y antes de ir a la palabra, quiero invitarle a que usted piense en un árbol de naranjas, en un árbol de manzanas, que de manera natural dan manzanas, si es de manzanas, dan naranjas, si es un naranjo. No tienen que forzarse, no tienen que hacer nada. Ellos de manera natural, espontánea, dan naranjas y dan manzanas. De la misma manera, si tú y yo somos un hombre, una mujer llenos del Espíritu Santo por naturaleza, de manera natural, espontánea, es nuestro deber dar fruto. Y yo creo que esta palabra le va a bendecir grandemente y le va a ayudar para que en este tiempo usted pueda dar fruto del Espíritu. La palabra de Dios dice que el Señor da como Él quiere, que Él reparte sus dones como Él quiere, y hay una fe que es la fe del don. Pero el Señor la da con un propósito, y es de que usted y yo le podamos devolver a Él con ese fruto, porque el fruto de la fe es lo único que el Espíritu puede recibir de nosotros. Por eso la invitación esta mañana es a que usted y yo podamos crecer en la fe del fruto. Y quiero llevarle a la palabra del Señor que está en Génesis capítulo 15 versículo 6. Y allí habla de un hombre que fue llamado el padre de la fe. Usted y yo sabemos quién es Abraham. Y dice la palabra: y creyó a Jehová y le fue contado por justicia. En la nueva traducción viviente dice: y creyó a Jehová y le fue contado por justicia. Está hablando de Abraham. Está hablando que Abraham no en vano fue llamado el padre de la fe, que Abraham, aunque no vio lo prometido, el Señor lo hizo llamar su amigo. El Señor lo consideró como su amigo. Y en el libro de los Hebreos, en el capítulo 11, allí en el hall de la fama, en el capítulo de la fe, dice la palabra del Señor hablando de lo que es la fe. Dice: es pues la fe la certeza de lo que se espera, la convicción de lo que no se ve, porque por ella alcanzaron buen testimonio los antiguos. Por la fe entendemos haber sido constituido el universo por la palabra de Dios, de modo que lo que se ve fue hecho de lo que no se veía. Y por eso el versículo 6 dice: pero sin fe es imposible agradar a Dios, porque es necesario que el que se acerca a Dios crea que le hay y que es galardonador de los que le buscan. La palabra del Señor en Hebreos 11 nos dice que la fe es certeza, es constancia, es naturaleza, es confianza, que de manera natural usted y yo, si hemos
creído en Dios y estamos llenos del Espíritu Santo de manera natural, en nosotros se debe manifestar el fruto del Espíritu, porque fe también es convicción, que es tener esa seguridad de que lo que Dios ha prometido, Dios lo va a cumplir. Abraham decidió creerle a Dios. Por eso, al Abraham ser llamado amigo de Dios, el padre de la fe, podemos ver que en él se manifestó no solo la fe como creencia, no solo la fe como doctrina, no, sino que también se manifestó esa fe que se puede enseñar, esa fe de la cual se puede testificar, esa fe que se puede predicar. Pero no solo eso, sino que Abraham también nos revela, nos muestra, nos da ejemplo de esa fe como don. Porque dice la palabra, hablando de Abraham, que allí en Ur de los Caldeos Dios le habló, y sin él saber a dónde iba, tomó su esposa, tomó sus cosas, tomó su sobrino y dijo: me voy. Obedeció sin saber a dónde iba. En Abraham se activó la fe como don. Pero también cuando dice: y creyó a Jehová y le fue contado por justicia, nos está hablando de Abraham como ese padre de la fe que da fruto, esa fe que da esperanza, esa fe que nos permite creer, que nos permite confiar, porque eso es fe. Fe es confiar, fe es confianza, es convicción. En el original es elenjos y quiere decir algo que usted y yo no podemos refutar. Porque Dios se ganó nuestra confianza. Dios provocó que le creyéramos. Porque Dios lo que promete lo cumple. El Señor, Él va a cumplir su palabra. De que lo que el Señor ha prometido para todos aquellos que decidan dar fruto de la fe, el Señor lo hará realidad. Por eso la palabra del Señor dice en Romanos 4:3, porque ¿qué dice la Escritura? Creyó Abraham a Dios y le fue contado por justicia. Pero también la palabra de Dios en Números 23:19, hablando de Dios, de su naturaleza, de cada uno de sus atributos, dice que Dios no es hombre para que mienta, ni es hijo de hombre para que se arrepienta, porque Dios, si Él dijo, Él no lo hará. Y si Dios habló, no lo ejecutará. Esta mañana, esta palabra viene para levantarnos en fe, pero no en esa fe de la creencia, de la doctrina, no en la fe del don, sino para que tú y yo nos levantemos en esa fe que da fruto, más fruto y mucho fruto. Por eso quiero dejarle tres cosas en esta mañana de la fe como fruto. Y lo primero que dice la palabra del Señor es que esa fe me ayuda a creer. Que si yo me acerco a Dios, lo voy a encontrar. Que si yo busco a Dios, Él se va a revelar a mi vida. Que si yo me dejo direccionar de Dios, Él me va a guiar. Él va a estar ahí en cualquier evento que yo necesite. Eso es lo que dice la palabra en Hebreos. Usted y yo necesitamos levantarnos en esa fe, en creer en ese Dios, creer que si nos acercamos a Él, que si lo buscamos a Él, lo vamos a hallar. Pero también la fe como fruto nos va a ayudar a dar testimonio, nos va a ayudar a que tu vida
y mi vida sea un testimonio del Dios viviente en el que hemos decidido creer, con el que hemos decidido caminar de la mano. Oh, yo en esta mañana he venido a declarar sobre tu vida que tú te vas a levantar en fe, que tú vas a dar testimonio a los que te rodean, a los que están junto a ti, a tu familia extendida, a tu familia nuclear, que tú a través de tu fe, el creer en Dios, vas a hacer que aquellos que aún no le conocen quieran creer y Dios se les revele y Dios cambie y transforme sus vidas, porque la fe como fruto me ayuda a que mi vida sea un testimonio, porque permanezco, porque persevero, porque persisto. Por eso el apóstol Pablo en 1 Corintios 12:31 nos dice: procura, busca, anhela profundamente el don de la fe, pero esa fe que produce un fruto. Y dice la palabra que Él nos da como Él quiere, que Él reparte a cada uno como Él tiene a bien. Pero es necesario que usted y yo anhelemos profundamente esa fe que da fruto. Y por último, como dice allí el versículo 6 de Hebreos 11, pero sin fe es imposible agradar a Dios, porque es necesario que el que se acerque a Dios crea que le hay y que es galardonador de los que le buscan. Y el versículo 39 y 40 dice, hablando de los héroes de la fe que están allí en el hall de la fama, dice: y todos estos, aunque alcanzaron buen testimonio mediante la fe, tuvieron una vida que fue testimonio. Por eso hasta el día de hoy hablamos de ello. Dice que no recibieron lo prometido, no se desanimaron, no volvieron atrás, no renegaron, permanecieron. Y por eso el versículo 40 de Hebreos 11 dice: proveyendo Dios alguna cosa mejor para nosotros, para que no fuesen ellos perfeccionados aparte de nosotros. La fe como fruto nos ayuda a cuidar ese regalo maravilloso que es la salvación. La fe como fruto es el primer requisito para que tú y yo podamos recibir ese regalo maravilloso que es la salvación, para que usted y yo la cuidemos, la atesoremos. ¿Cómo? ¿De qué manera? Permaneciendo, perseverando y persistiendo. Permíteme orar en esta hora para que esta palabra se haga realidad en su vida, para que usted no solo tenga esa fe de la creencia, del dogma, de la doctrina que le enseñaron, que tal vez usted está enseñando, para que usted no solo, al igual que Abraham, se levante en esa fe del don, sino que usted pueda empezar a ofrecerle al Espíritu, a devolverle al Espíritu esa fe del fruto. Padre, te damos gracias por tu preciosa palabra. Señor, en esta mañana hemos venido a acercarnos a ti, hemos venido a buscar tu presencia. Nuestro oído está capacitado para escuchar tu voz, pero tu palabra dice, Dios, que aquel que decide acercarse a ti es necesario que crea que te va a encontrar, es necesario que crea que tú le vas a hablar, es necesario que crea que tú le vas a direccionar. Señor, yo te doy gracias por cada hombre y por cada mujer que esta mañana ha decidido conectarse con nosotros en esta mañana de oración. Señor, yo declaro en el nombre que es sobre todo nombre, que cada familia que está allí conectada
conectada con nosotros a través de la cadena radial Vida, a través de las diferentes redes, Señor. Esta mañana se determina a levantarse en fe, se determina a creer, Señor. Padre, yo declaro en el nombre de Jesús de Nazaret que hoy será un día de dar testimonio, Señor, que en todo lugar donde tú nos permitas estar, Señor, que cada palabra que sea salga de nuestra boca, que cada actitud, que cada acto, que cada obra, Señor, dé testimonio de lo que hay dentro de mí, Señor, que yo pueda dar fruto, Señor, ese fruto de la fe, Padre, que haga que otros sean inspirados, que haga que otros se levanten a creer también, que haga que otros tomen la decisión de asirse, de tomarse de tu diestra y empezar no solo a creer en ti, sino a caminar contigo, para que ellos también un día puedan dar fruto de esa misma fe y así se cumpla tu preciosa palabra, el anhelo que hay en lo profundo de tu corazón, Dios, que ni siquiera uno se pierda, sino que todos lleguemos al conocimiento de tu palabra. Señor, gracias por la inspiración que es Abraham en este tiempo para nuestras vidas. Gracias, Señor, porque dice tu palabra que creyó Abraham a Jehová y le fue contado por justicia. Señor, yo oro por aquellos que están pasando en este momento por una dificultad, por una enfermedad, por una circunstancia adversa. Señor, yo oro por esas familias que tienen a un familiar hospitalizado, tal vez en cuidados intensivos. Señor, yo hoy oro por esa familia que recibió un dictamen de muerte, que un hombre se levantó a determinar cuánto tiempo de vida le queda, o que tal vez va a morir por un infarto o por alguna, por ese cáncer, por esa situación. Hoy, Señor, por tu palabra, Señor, desatamos la palabra de vida, Señor. Padre, declaramos que ese dictamen de hombre, ese dictamen de muerte es anulado por el poder de tu palabra. Esa familia se levanta en fe, esa familia se levanta a creer. Señor, yo oro por esa mamá que está angustiada porque tiene a su bebé, a su hijo allí hospitalizado, lo tiene enfermo, tal vez una enfermedad que se cree que es incurable. Padre, ahora mismo en el nombre de Jesús de Nazaret, Padre, tú te revelas a esa madre, a esos padres, tú los levantas en fe, y aún en medio de esas circunstancias adversas, esa mujer, ese hombre, esa pareja empiezan a ser de testimonio allí en medio de ese hospital, en medio de esa habitación, en esa clínica. La fe de esa enfermera se levanta por el fruto que está dando esta pareja, porque han creído en ti, porque han decidido confiar en ti. Oh Padre, ahora mismo en el nombre de Jesús de Nazaret, ese médico que está atendiendo allí, ese internista, Padre, ese anestesiólogo, ese hombre, esa mujer que no creen en ti, Señor, que se han declarado ateos, Padre, yo declaro en el nombre de Jesús de Nazaret que por el fruto de la fe de ese hombre, de esa mujer, Padre, tú te revelas a su vida. Esa persona, ese médico, ese profesional te conocerá, tendrá que dar testimonio que lo que sucedió fue algo sobrenatural. Tendrá que reconocer que allí hubo un milagro. Tal vez dirá: yo no entiendo. ¿Por qué? Porque los exámenes decían otra cosa, porque el dictamen decía otra cosa, porque los resultados decían otra cosa. No entiendo, pero en su interior tendrá que reconocer, Señor, que fuiste tú quien obraste ese milagro, fuiste tú quien trajiste esa sanidad como fruto de la fe de esa familia, como fruto de la fe de esa madre, de esos padres. Señor, yo me uno esta mañana a Rosalba Barrante, Señor, Padre, que tiene un corazón agradecido y que se está comprometiendo a crecer en la fe del fruto. Me
uno a Cecilia Orozco, Señor, que está allí clamando, Padre, para que ella, en ella también se manifieste el fruto de la fe. Oro por Estela Rondón, Señor, Padre, manifiéstate, revélate a tu familia, que su testimonio de vida pueda servir para que su familia también se rinda a ti, Señor. Oro por cada una de esas mujeres que esta mañana se ha determinado a creer en ti, Señor. Padre, y como dice Lily Goodman en esa adoración, si puedes creer, tú también vas a dar fruto del Espíritu, al igual que ese naranja.

porque está lleno del Espíritu Santo de Dios. Ora allí, levántate en fe, determínate a creer esta mañana.

0: Declárate en la victoria. Esa victoria que viene de Cristo. Esa victoria si puedes creer. Gracias, Señor, por tu palabra que me ha edificado el corazón, me ha bendecido. Gracias, Señor, por esa palabra. Yo quiero la fe. Yo quiero la fe de Abraham. Por esa fe, este varón pudo cumplir su propósito. Pudo cumplir los planes divinos de Dios sobre su corazón. Pero esa fe también alcanzó a su familia. Dice la palabra del Señor en Génesis 12, versículos 2 y 3, en la versión Reina Valera. Y haré de ti una nación grande y te bendeciré, y engrandeceré tu nombre y serás bendición. Bendeciré a los que te bendijeren y a los que te maldijeren maldeciré. Y serán benditas en ti todas las familias de la tierra. Señor, gracias, porque mi familia también está bendita a causa de la fe de Abraham. Gracias por ese padre Abraham con tantos hijos en la tierra, Señor. Gracias porque su fe le alcanzó a ver la promesa. Su fe le alcanzó para ver eso que no podía creer en su condición física de su esposa, su propia vida. Pero así eres tú, Señor. Jesús, tú has traído bendición a nuestras familias. Gracias, Jesús, por hacerte real en nosotros. Gracias porque te conocemos y a esa hora nos unimos a clamar por todas las familias de Colombia, de las naciones. Señor, nuestra familia necesita creer en fe, crecer en fe. Nuestra familia necesita levantarse a proclamar las promesas divinas para cada uno de los integrantes de nuestra casa. Señor, gracias porque mi esposo ha sido un hombre de fe y le falta cada día crecer más. Mis hijos se han levantado, Señor, para tener fe en tu palabra, en tus promesas. Tener fe que ellos proclamarán tu nombre todos los días de su vida hasta que sean ancianos. Padre, gracias por la fe que has traído a mi casa. Gracias porque les he enseñado a mis hijos a tener fe en tu palabra. Gracias, amado Señor, por cada papá y por cada madre que enseña la palabra de Dios. Porque la fe viene por el oír de la palabra del Señor. No hay otra manera de desarrollar fe si no buscamos las Escrituras, si no buscamos los tesoros que están allí para nuestros hijos y para nuestras generaciones. Por eso, Señor, te doy gracias por aquellos padres sabios que enseñan a sus hijos a desarrollar la fe como don, como doctrina, y en particular hoy, Señor, como parte del fruto que se manifiesta en el carácter, Señor. Gracias por cada padre que alienta la fe de los hijos. Gracias, Señor, por cada mamá que construye y edifica la fe basado en la palabra de Dios, en las promesas. Gracias por esos 10 mandamientos que nos has establecido, Padre, para cumplir, que tienen relación con nuestra intimidad contigo y tienen relación con el prójimo. Gracias, Señor, porque tú nos has hecho libres. Nuestra fe es libre para creer en ti. Nuestra fe es libre para concentrar nuestra creencia en ti, Señor amado. Padre, gracias te damos por cada uno de tus hijos, Señor, muchas, miles, más de 7,000 conexiones a esta hora y estamos agradecidos, no alcanzamos a leer tantas, pero queremos dar gracias a Dios por la vida de Dora, bendecimos la vida de Flor Alba, creemos que su nivel de fe hoy ha aumentado para tener fe y autoridad. Queremos agradecer a los servidores que esta mañana están acá, muy madrugadores, llegan muy temprano. Y a las personas que nos han acompañado, siervos hermosos que el Señor está formando para grandes proyectos.
1: y cómo no darle gracias a Dios por esas casi 8,000 familias que en esta mañana se han conectado con nosotros, que están creyendo que también esa fe del fruto del Espíritu se manifestará en sus vidas. Van a creer y se van a levantar a ser testimonio. Tú también vas a tener una vida de testimonio, vas a cuidar, vas a atesorar ese regalo que es la salvación. Dios les bendiga y muchas gracias por estar con nosotros.
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0: Hoy es martes 6 de octubre de 2026. Tenemos una cita con lo sobrenatural.
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1: Con esta melodía que identifica el devocional, saludamos a nuestros oyentes de CRB Radio y también de Energía Estéreo en el departamento del Cesar. Muy buenos días para todos. Hace algunas horas decíamos: en paz me acostaré y asimismo dormiré, porque solamente tú, Jehová, me haces vivir confiado. Y el Señor nos ha permitido dormir, nos ha permitido tener un sueño profundo. ¿Ha sido así? ¿Te permitió tener un sueño profundo el Señor? Son las 5 de la madrugada, 2 minutos. Y gracias a las personas que ya nos están saludando a través de la cuenta de WhatsApp.

Seguimos recordando y seguimos celebrando los 25 años de CRB Radio. Lo celebramos con nuestros oyentes de Vida 890 AM en Bogotá, en el centro del país, con Mariela Contreras, que dice que el Señor le renovó fuerzas. Alguien que no podía dormir. Creo que anoche Claudia escribía que no podía dormir, que no estaba durmiendo bien. ¿Cómo dormiste? Lérida, en Lérida, Tolima. Francis, buenos días. Hoy será un día de lo sobrenatural. Será un día de lo sobrenatural para Amanda Díaz, para los oyentes de Vida FM 100.7 en Cundinamarca, en el departamento del Tolima. Amanda Díaz, gracias por decir que pudo dormir y pudo dormir bien. Gracias. También gracias a Cristian Amón en Tunja, Boyacá. Será un día de lo sobrenatural. Personas que están fuera del país, personas que están en Estados Unidos, en Canadá, en Europa, cantemos así.

0: en este mes de octubre no vamos a volver atrás. Gracias, Padre, por este martes 6 de octubre, Día de lo Sobrenatural. Gracias, Papá, por la vida de Miguel Ángel Zamudio, por la vida de Marta Jiménez en Barranquilla. Gracias por la vida de Diana Rocha. Hoy estamos en tus manos. Esos exámenes médicos, esos exámenes de laboratorio, esa entrevista de trabajo, esa cita médica, está en tus manos. Sabemos que te vas a glorificar. Sabemos que será un día de lo sobrenatural para los oyentes de Vida FM 104.7 en Sanjuez, para el departamento de Córdoba, para el departamento de Sucre, 96.3 desde Guaduas. Será un día de lo sobrenatural para cada oyente en Colombia y fuera de Colombia. Será un día para verte. Será un día sobrenatural para Claudia Arias. Sí, Claudia Arias no podía dormir bien. Y ahí está. Gracias. Gracias, Padre, por darle ese sueño profundo, reparador a ella. A Olga Lucía Ramírez, en el departamento de Ortega, Tolima. Llévala, tómala de la mano. Gracias. Toma de la mano a Ángela, que está en Monterrey, Casanare. Gracias por ese sueño reparador que le diste. Y gracias por cada testimonio. Gracias por cada testimonio que deja cada oyente. Gracias, Papá, por tu gloria sobre cada uno de nosotros. Por la vida, por la salud de nuestro pastor Eduardo, por estos minutos aquí en el devocional. En el nombre de Jesús de Nazaret. Así oramos. Amén y amén. Este amigo Daniel Alejandro Zamudio te invita a vivir este tema aquí en el devocional titulado La crisis es pasajera. Gracias por escribir, gracias por dejar una nota de audio con el testimonio. Pastor Eduardo, usted en el devocional.
1: Muchas gracias. La palabra se titula La crisis

pasajera. Quiero que le pida al Señor que le hable a través de este devocional. ¿Por qué no piensa en alguien en este momento para que lo llame y lo motive y lo anime para que también escuche este devocional? Un saludo a usted que tomó la decisión de caminar con Dios. Un saludo a usted que tiene un llamado, el Señor se lo ha confirmado y usted lo ha aceptado. Un saludo a usted que es un deportista, conoce al Señor Jesús y ora por su familia y comparte la palabra con sus amigos. David Escarpeta nos dice siempre.

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0: Y el pensamiento sabio dice así: la persona optimista siempre sabe que hay una nueva oportunidad. La persona optimista siempre sabe que habrá una nueva oportunidad.
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0: Y vamos ahora a nuestro escenario de gloria para deleitarnos con testimonios del poder de Dios.
2: Cuénteme aquí. Aquí me acompaña ese hombre, su nombre es Eduardo. Él es un fiel seguidor del devocional.
3: Amén.
2: Este hombre, aquí tengo los exámenes médicos, donde dice positiva la enfermedad Helicobacter pylori. Es una enfermedad, es una bacteria que ataca como una gastritis y luego se puede convertir en un cáncer. Este hombre estaba con oxígeno, no podía moverse por sus propios medios, pero hoy lo ve usted aquí, pastor.
3: Recibió alguna palabra.
2: Recibió la palabra.
3: El devocional.
2: Recibió la palabra en el devocional. Usted describió la enfermedad. Este hombre la tomó para sí. Y aquí lo ve usted hoy, pastor. Ya no necesita andar con el oxígeno. Puede moverse por sus propios medios. Y me acompaña el examen también, donde dice que la enfermedad es negativo. Aquí está mi pastor, la enfermedad.
3: Impresionante. Impresionante.
2: Negativo.
3: Negativo. Negativo. Dale un aplauso al rey. Quédese allí. Levante las manos. Diga: el Señor usa la radio para sanar a los enfermos. Él está usando la radio. Es como la sombra mía. Escuche. En ese tiempo Pedro no tenía radio. Dios usaba la sombra de él. Ahora hay radio. Entonces, cuando yo doy la palabra, esa es la sombra que va y toca vidas y el Señor se glorifica. Amén. ¿Era un tanque grande que usabas?
4: Un tanque de 24, cada 24 horas.
3: Cada 24 horas.
4: Sí, permanente.
3: Permanente. Qué tremendo. Y respiras bien, estás bien. No hay problema. La gloria del Señor te tocó. Tremendo varón. Te mantendrás lleno de vida hasta el último día en que vivas en la tierra. Lo declaro sobre tu vida. Serás un hombre de testimonio. Y aquellas cosas que hiciste, que trajeron vergüenza, quedaron atrás. Porque es otro tiempo que Dios te da. Te bendigo. En el nombre de Jesús. La gloria de Dios está sobre él. Gracias, Señor. Gracias, Señor.
5: Gloria a Dios.
3: Gracias, Señor.
5: Apóstol, aquí está Marley con su preciosa hija. Marley asistió a un encuentro de nosotros, apóstol. Y allí en ese encuentro, después de tener 3 años con unos quistes en ambos senos, recibió la palabra de sanidad. Y ahora sus senos están limpios, no tienen nada de quistes. Y aparte de eso, hace 20 días aquí en un culto de domingo, apóstol, usted lanzó una palabra de que Dios iba a sanar a un hombre que tenía diabetes. Y su esposo tenía diabetes y ahora le hicieron unos nuevos exámenes en estos últimos días y el médico dice que está totalmente sano, no tiene nada en su sangre.
3: ¿Qué dijo el médico?
6: Que estaba totalmente sano, que los exámenes estaban normal, que estaban bien, que no tenía absolutamente nada.
3: Oh, le damos un aplauso al Rey de Reyes y Señor de Señores.
0: Y declaro que esa enfermedad que ha estado en usted comienza a terminar.
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0: Y la palabra, como lo dije, se titula La crisis es pasajera. Y leemos en Génesis, capítulo 39, versículos 19 en adelante.

Y sucedió que cuando oyó el amo de José las palabras de su mujer, y ella le hablaba, así me ha tratado tu siervo, se encendió su furor, y tomó su amo a José, y lo puso en la cárcel donde estaban los presos del rey, y estuvo allí en la cárcel, pero Jehová estaba con José.

El joven José tiene un recorrido de crisis. El joven José tiene un recorrido de problemas. El joven José tiene un recorrido de dolor, de tragedia. Y aquello comienza cuando él tiene 17 años de edad. Es un joven. Sus hermanos lo rechazan, no lo quieren. Sus hermanos lo odian, lo aborrecen y lo venden. Termina en la casa de Potifar y allí en esa casa se gana el aprecio de su amo, pero circunstancias extrañas hacen que la esposa de Potifar se incline por él. Y llega el momento cuando José huye de la tentación, pero la mujer lo calumnia y le dice a su esposo que es José el que la ha querido violar. Esto hace que José sea llevado a la cárcel y esté allí por 2 años. Todo este recorrido de la crisis, del dolor, de la aflicción que comenzó cuando él tiene 17 años, termina cuando él llega a los 30 años de edad. En otras palabras, la crisis demoró más o menos 13 años. Y luego, a los 30 años, es nombrado ministro, lo que llamaríamos de Hacienda. Es nombrado responsable de manejar las riquezas de Egipto hasta cuando muere, que murió a los 110 años. Entonces, la crisis fue de 13 años y la bendición plena fue de 80 años. Por eso le he colocado a esta palabra el título: La crisis es pasajera. Quiero decirle que así como fue pasajera en la vida de José, así también usted, la crisis que tiene, será pasajera. Durante esa crisis que usted tiene, usted ame al Señor, camine con Dios, viva para Dios. No se desanime, porque su crisis va a pasar. Va a llegar el día cuando todo va a cambiar, cuando la gente va a tener un cambio. Usted va a tener un cambio. Dios lo va a sacar adelante. Tome esta palabra y declaro que la crisis por la que usted ha venido pasando está a punto de terminar. Y no quedará usted avergonzado, porque el Señor le dará la victoria.

Padre, te alabo, te adoro y te bendigo. Gracias te doy porque eres bueno, porque para siempre es tu misericordia. Nos llevas de la mano, vienen los golpes, vienen las batallas, vienen las luchas, vienen los problemas, vienen los miedos, viene el temor, pero tú estás allí para darnos la mano, para levantarnos. Usted que está endeudado, esa crisis va a pasar. Usted que está desempleado, esa crisis va a pasar. Usted que tiene un problema de hogar, esa crisis va a pasar. Haga esta oración conmigo. Allí a donde usted está, si puede arrodillarse, arrodíllese. Y abra su corazón a Jesús y diga: Señor, quiero pedirte que me perdones. He fallado, me he desanimado, he pecado contra ti, pero quiero volver a levantarme. Dame tu mano, dame tu gloria, dame tu presencia. Te entrego mis miedos, te entrego mis cargas, mis temores, todo aquello que me ata al fracaso lo entrego a ti, Señor. Perdóname, quiero cambiar, ser diferente. Levántame en victoria, porque quiero agradarte con todo mi corazón, Señor Jesús.

Oh Padre Celestial, te pido, Señor, que tomes a esa mujer que está triste, afligida, angustiada por los problemas que la rodean, por las luchas que tiene, por decisiones que debe tomar. Te pido que la tomes de la mano y la levantes. Declaro que muy pronto pasará esa crisis. Declaro que todo se va a aclarar en ella, Señor, pero también te pido por ese varón que está triste, acongojado, afligido, porque las cosas no han salido como él las había planeado. Oh Dios, tómalo en tus manos. Saca de ese hombre, un hombre tocado por ti, levantado por ti, enamorado de ti y bendecido por tu gloria, Señor.

0: Gracias, Padre, por tu amor, por tu paciencia, por tu misericordia, por tu perdón. Y ahora, Padre, en esa casa, en esa oficina, en ese salón, en ese almacén, en esa cárcel, en esa clínica, en ese vehículo donde Él está, tú puedes llegar, tú puedes tocar, tú puedes romper ataduras, tú puedes romper cadenas. Y la gloria tuya viene ahora, Padre, en el nombre de Jesús de Nazaret. Usted que sufrió una fractura en su mano, usted que tiene una herida profunda en su mano, en el nombre de Jesús, crea ahora que Dios interviene y comienza una sanidad acelerada que no va a depender de los medicamentos, va a depender de la manifestación de Dios. Y ahora la gloria tuya viene sobre esa mano que ha sido fracturada, que está con una herida profunda. Allí vienes tú y tocas 1, 2 y 3. Se va la enfermedad en el nombre de Jesús. Poder de Dios. Usted que tiene una masa extraña en su estómago y le han hecho operaciones, pero vuelve y aparece la enfermedad. La gloria de Dios cae ahora y lo envuelve. En el nombre de Jesús, Padre, tú vienes para tocar el vientre de esa persona. Y ahora toda masa extraña desaparece de su cuerpo, se seca de raíz. Tú vienes y tú intervienes, Padre. Glorifícate en él, en el nombre de Jesús de Nazaret. Señor, oro por esa mujer que tiene problemas con su esposo. Te pido, Padre, que intervengas en ese matrimonio, que intervengas en ese hogar. Señor, te pido por ese hogar donde los hijos han crecido y han tomado caminos equivocados y han traído dolor a sus padres. Te pido, Señor, que te reveles a esos hijos. Haz una obra en ellos, una obra de cambio, que te conozcan, que te amen. Padre, toda enfermedad se va por tu poder y por tu gloria, en el nombre de nuestro Señor Jesucristo.
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0: Hay tantas personas en este momento que no le encuentran sentido a la vida y piensan que la solución es quitarse la vida, tomarse un veneno, cortarse las venas, tirarse desde un puente, tirarse desde un piso alto, acabar con la vida. Señor, yo te pido por él, te pido por ella, por esa vida atada, por esa vida confundida, por esa vida arropada por las tinieblas. Te pido que vengas, que te reveles a esa vida y la cambies, que él pueda encontrar el camino tuyo, el camino de la misericordia y del perdón. Levántala y restáurala y cambia, Señor, sus actitudes. Levanta esa vida, levanta ese hombre, levanta esa joven, levanta esa mujer y trae un cambio en lo profundo. Te lo pido, Padre, en el nombre de nuestro Señor Jesucristo.

0: lo felicito a usted que está echando raíces en el caminar con Dios, que está leyendo la palabra, que está asistiendo a la iglesia y que está caminando con Dios. También le agradezco el que usted ore por mí, por este ministerio y por la radio. Y muchas gracias por sembrar dinero en este ministerio radial. Gracias por esos 100,000 pesos, por esos 50,000, por esos 800,000, por esos 200,000 pesos que usted está pensando dar. Le agradezco muchísimo. Con su dinero compramos un micrófono, compramos un computador, compramos un reloj, compramos una mesa, compramos un equipo de sonido, compramos una torre, compramos una antena. Con su dinero pagamos al celador, le pagamos a la secretaria. Gracias por ayudarnos para que la palabra de Dios siga llegando a pueblos y veredas, a cárceles y a matrimonios para bendecirlos. Si tiene un testimonio de gloria, puede llamar y compartirlo. Y cuando usted lo hace, usted se prepara para un milagro mayor. Si no tiene a dónde congregarse este fin de semana, lo invito para que venga a la Iglesia Manantial y reciba palabra y ministración especial. Recuerde, la crisis por la que usted está pasando no será eterna. Ella va a pasar y Dios lo va a levantar a dimensiones de una poderosa victoria.
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2: Nuestro pastor Eduardo, aquí en el devocional, nos está compartiendo el tema La crisis es pasajera, y se ha basado en el libro de Génesis, capítulo 39, versículos 19 en adelante. Y sucedió que cuando oyó el amo de José las palabras que su mujer le hablaba, diciendo: así me ha tratado tu siervo, se encendió su furor. Versículo 20. Y tomó su amo José y lo puso en la cárcel, donde estaban los presos del rey, y estaba allí en la cárcel. Versículo 21. Pero Jehová estaba con José. Por favor, levante sus manos. Por favor, levante sus manos. Y oremos. Padre, tú estarás conmigo en ese día, y se cumplirá tu palabra, y tú estarás conmigo. Tú estarás conmigo en cada etapa, en cada crisis. Tú estarás conmigo, tú estarás conmigo, tú estarás conmigo en este día, en ese examen, en esa ecografía. Tú estarás con Aleida Colmenares en Madrid, Cundinamarca, en esa ecografía hepatobiliar, en ese control que tiene su hijo Andrés Portilla. Tú estarás con tus hijos. Tú estarás, Padre Celestial, con cada uno de nosotros. Tú estarás con Dairo, con Astrid, pero Jehová estaba con José. Tú estarás hoy con nosotros. Tú estarás en esa intervención quirúrgica. Tú estarás en esos exámenes de laboratorio, en esa cita médica, en esa entrevista. Tú estarás con nosotros cada hora, cada minuto, cada segundo de ese día. Tú vas a estar con nosotros y nos vas a dar la victoria en el nombre de Jesús. Entonces, recibe hoy esa palabra. Recibe hoy esa palabra. Génesis capítulo 39, versículo 21. Pero Jehová estaba con José. Hoy el Señor estará contigo en el nombre de Jesús. Amén. Amén. Y ahora, escucha esto. Nuestro pastor Eduardo nos está compartiendo el tema: la crisis es pasajera. El camino de la crisis en la vida de José, hijo de Jacob, estuvo comprendido en un periodo de 13 años, nos explicaba nuestro pastor Eduardo, desde sus 17 años hasta sus 30 años. Es uno de los procesos de adversidad, pero también resiliencia, maduración, más conocidos de la Biblia. Y está aquí en el libro de Génesis. La primera parte de esa crisis fue la cisterna, donde hubo un quiebre familiar. A sus 17 años, José experimenta el inicio abrupto de su crisis debido al favoritismo de su padre y a los sueños, a sus sueños proféticos. Por eso comenzó a tener problemas, y luego viene la conspiración de sus hermanos movidos por la envidia, y luego fue vendido como esclavo. ¿Estás en medio de esa etapa donde hay un quiebre familiar, donde en la familia no te quieren, donde en la familia te rechazan, donde en la familia te acusan, te venden, donde te hacen a un lado por ser cristiano? Jesús vivió lo mismo. Aquí, en medio de esta crisis, decidieron venderlo por 20 piezas de plata a una caravana de mercaderes. Pero luego, ya en Egipto, llega a la casa de Potifar. Y aquí llega esa etapa del anonimato y el servicio. Esa etapa duró aproximadamente de los 17 a los 27 años. Es comprado por Potifar en Egipto, capitán de la guardia del faraón. Aunque ve la prosperidad, José se adapta a su nueva realidad, trabaja con excelencia, ganándose la confianza de su amo, quien lo nombra mayordomo. Viene la crisis de la integridad, porque después de esa estabilidad, la esposa de Potifar intenta seducirlo repetidamente hasta mentir y echarlo a la cárcel. ¿Estás pasando por esa etapa donde han inventado mentiras tuyas, donde se han confabulado para decir cosas que no son ciertas? ¿Has estado pasando por esa etapa donde te has ganado enemigos? ¿Estabas estable en un trabajo, pero de repente alguien se levantó y te tocó salir o te tocó renunciar? Luego viene la etapa de la cárcel y viene el impacto del olvido, donde José interpreta los sueños del copero, el panadero del faraón, y aunque José suplica al copero que hable ante las autoridades para reclamar su libertad, se olvidan durante 2 años de él. Y esa es la etapa del olvido. ¿Estás pasando por esa etapa donde parece que tus amigos se olvidaron de ti? ¿Donde parece que tu familia se olvidó de ti? ¿Donde crees que Dios se olvidó de ti? ¿Donde te prometen algo y no te cumplen, donde te dicen sí, pero luego te dicen que no, donde te ilusionan y crees que vas a tener ya un nuevo trabajo, pero al final no pasa nada. Escucha esto. La crisis termina de manera tan repentina como comenzó. Levanta tus manos, por favor, y di: esta crisis terminará tan rápido como terminó. Sí, esta crisis terminará tan rápido como comenzó. Esta crisis en mi hogar, y vamos a orar aquí, esta crisis, Esther Sáenz, terminará tan rápido como comenzó. Esta crisis, Josefina Almenares, allá en Valledupar, terminará tan rápida como comenzó, tan rápidamente. Damaris Rosero recibe eso. Yadira Reyes, Luis Herrera, recibirás esa buena noticia de parte del Señor. ¿Y sabes qué pasó? José recibió el llamado del faraón. Y allí viene una elevación inmediata, donde impresionó al mismísimo faraón. Padre, en este día, en esta semana, en este mes, que venga lo sobrenatural, que venga tu gloria sobre nosotros y que nuestra vida impresione a otros, es decir, que otras personas te vean a ti, que vean tu gracia. Sí, vamos a ver la victoria.

0: 5:47. Esta crisis terminará tan rápido como comenzó. Carlos Rengifo, allá en Buenaventura, recíbelo de parte del Señor. Lucero, en Bogotá, esta crisis terminará tan rápido, de manera repentina. Fue repentino el llamado que recibió José allá en la cárcel. Y de un momento a otro, él estaba en la cárcel y al otro momento ya no estaba. Así se va la crisis de la enfermedad. Así se va la crisis de puertas cerradas. Pero ¿dónde estuvo la clave de José? Confianza absoluta en el Señor. Confianza absoluta en el Señor. Tu confianza no debe estar puesta en la radio, en el pastor, en la oración de otro, en la crisis de otro. En la cárcel, José confiaba en el Señor. En el palacio, José confiaba en el Señor. En el gobierno, José confiaba en el Señor. En la cisterna, José confiaba en el Señor. Amén. Vamos a hacer algo. Son las 5:48. Mira, ya se está acabando el devocional. Amigos de Energía Estéreo, gracias por acompañarnos. Ya vamos a terminar. Si tienes un testimonio, vas a llamar a la línea 411-1888, a la línea 411-1220, si tienes un testimonio. O si estás orando hoy por algo sobrenatural, también vas a llamar. Y vamos a orar por ti al aire. Y vamos a orar contigo al aire. Entonces, en medio de esa crisis, María, con tu hija Caterine, vas a ver la gloria de Dios. Mauricio Portilla, en Armenia, esa crisis terminará. Giovanni Jiménez, esa crisis terminará en el nombre de Jesús, tan rápido como llegó. Vamos, las personas que tienen testimonio, las personas que están agradecidas con Dios, van a llamar. Pero también las personas que dicen, estoy orando porque el Señor haga algo sobrenatural. De hecho, estamos orando por eso, Padre. Estamos orando porque hagas algo sobrenatural en nuestras vidas, en Colombia. Haz algo sobrenatural. Haz algo sobrenatural en el clima de Colombia. Haz algo sobrenatural en las familias de Colombia. Haz algo sobrenatural en nuestras vidas. Haz algo sobrenatural, que venga un giro a nuestra historia, que venga un giro a nuestras vidas, que venga un giro en el nombre de Jesús. Amén. 5:50, vamos a saludar a Eduardo. Eduardo, buenos días.
1: Buenos días, pastor. Muchas bendiciones.
0: Gracias por llamar. ¿Dónde está Eduardo?
1: Estoy por acá en San Pues, Sucre.
0: ¿En San Pues, le entiendo?
1: Sí, en San Pues.
0: San Pues, Sucre. ¿Y por qué está orando hoy?
1: Para que me acompañe en oración para mi esposa Denny del Socorro, que está tan enferma, y mi hermanita Kelly del Carmen Agua, que está...
0: ¿Y qué tiene Denis?
1: Tiene enfermedad en los pulmones, está afectada en los pulmones. Y Eli Agua, mi hermana, que también está hospitalizada y le van a hacer una cirugía. Le hicieron una cirugía y le tienen que hacer otra. Está en Bogotá y pido que me...
0: Me dice que se llama, su hermana se llama, ¿cómo?
1: Eli.
0: ¿Elis?
1: Eli Agua.
0: Elis. Muchas gracias por llamar, Eduardo. Claro que sí, vamos a clamar al Señor. Gracias por llamar. También saludamos a María del Pilar. Buenos días.
2: Buenas tardes, Daniel. Muy buenos días. Dios me lo bendiga grandemente.
0: Amén. Gracias. ¿Qué nos quieres decir?
2: Yo quiero primeramente, gracias a Dios a ustedes por sus oraciones por tantas personas. Y quiero seguir orando porque el Señor traiga sanidad totalmente en mi cuerpo, de toda artrosis, nuestro sistema muscular, óseo, es mi vida, en Susana Inés.
0: Sí. Levanta tus manos, María del Pilar.
2: Y que
0: levanta ahí tus manos.
2: Y que toda crisis financiera, sí, a cada uno de nosotros.
0: Levanta ahí tus manos. Y gracias por llamar, María del Pilar. Vamos a orar. Padre, esta crisis respiratoria en Denis, esta crisis de artrosis en Ellis, esta crisis de María del Pilar también pasará. En medio de la crisis, en ellos, permíteles que ellos te vean. Hoy queremos verte, Padre. Manifiesta lo sobrenatural en nuestras vidas. Hoy, que venga lo sobrenatural en el nombre de Jesús. Hoy clamamos porque en este martes 6 de octubre veamos lo sobrenatural en medio de esa crisis. Pero ayúdanos a confiar totalmente en ti como lo hizo José. En el nombre de Jesús, levanta nuestra cabeza. Ese es el desafío para hoy. Confiar en ti. Y veremos cómo la crisis también, así como llegó, se fue. Amén y amén. Amigos de Energía Estéreo, gracias. Amigos de CRB Radio, nos escucharemos con el favor de Dios a las 8 de la mañana. Les dejamos con Vida en Acción. Gracias por acompañarnos. Gracias por saludarnos. Y ya viene Vida en Conexión a través de las frecuencias de CRB Radio. Un abrazo, bendiciones.

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0: Le decimos muy buenos días, muy buenas tardes, muy buenas noches, donde quiera que usted se encuentre. Muchas gracias, gracias porque nos acompaña a esta hora de la mañana, 6:00. Teniendo tantas alternativas en la radio, usted ha decidido acompañarnos. Le damos las gracias por estar ahí, al otro lado de la radio, al otro lado del computador, al otro lado del celular. Y reiteramos nuestro saludo con la bendición grande, enorme y poderosa de nuestro Padre Celestial. Muy buenos días, muy buenas tardes, muy buenas noches. 6:01 en Colombia. Hola Grace, buenos días.
1: Muy buenos días, Mauro. Un saludo muy especial para todos nuestros oyentes, como les decimos todos los días. Deseamos que el Señor les bendiga, que sea un día muy, muy especial, por supuesto, siempre para ver la gloria del Señor en cada una de las cosas, no importa la circunstancia, pero ahí está la mano de Dios.
0: ¡Qué manera de llover, Grace! ¡Qué manera tan impresionante en la capital de la República! Ayer cayó granizo, cayó nieve, Grace, mejor dicho, cayó de todo ayer en la tarde en la capital de la República.
1: Oiga, sí, es un contraste, a ver, bien complicado porque en la mañana hubo un sol impresionante, tuvimos una temperatura altísima, prácticamente hasta las 2 de la tarde aproximadamente, impresionante el sol, mucho, mucho calor, y en la tarde, imagínese, la lluvia, el granizo, y las, pues en algunos sectores de Bogotá, no en todos, pero algunos sectores, pues inundaciones.
0: Sí, bastante fuerte ayer la situación en la capital de la República, las imágenes impresionantes, ¿no? Pues lo importante es que aquí no haya pérdida de vidas humanas, eso es lo importante. Puede que haya inundación y que la persona llegue una hora o dos horas tarde a su casa, bueno, va y viene. Lo importante es que no haya pérdida de vidas humanas ni haya afectaciones, pero la granizada que cayó ayer en la capital de la República fue realmente impresionante. Tremenda. Impresionante. 6:03 en Colombia. La junta de la Andy Grace le aceptó la renuncia a Bruce McMaster, ¿no? Dijeron, listo, ya usted se quiere ir, pues se la aceptamos, ¿no?
1: Sí.
0: Y ya. Ahora esperar a que abran el nuevo proceso para buscar el reemplazo y el nuevo director de la Andy, que ya reiteramos, le aceptaron la renuncia al señor Bruce McMaster, así se llama él. 6:00, sí, señora.
1: Ahora tiene Mauro, porque el reemplazo tiene que ser una persona idónea, ¿cierto? Y de todas maneras, fíjese que lo que me

0: mente la asociación, ¿cierto?, de industriales del país. Entonces, ahí queda ya planteada la situación y esperaremos a ver entonces cómo se va resolviendo este tema. Reiteramos porque ya le recibieron, o en este caso sí, le aceptaron la renuncia al doctor Bruce McMaster. Recuerdo, Grecia, cuando yo estaba viviendo en Cartagena, el doctor McMaster fue alcalde encargado de la ciudad de Cartagena. Un tiempito allí estuvimos y pudimos hablar con él en aquella época, asumiendo las riendas de la ciudad de Cartagena, hace ya un tiempito atrás. Muy bien,
1: y
0: seis.
1: Les cuento, señora, que en el sonajero hay tres mujeres. Está la doctora Flavia Santoro, expresidente de ProColombia durante la administración pasada de Gustavo Petro. Está María Claudia Lacouture, presidente de la Cámara de Comercio Colombo-Americana, el AMCHAN. Está María Paula Correa, exfuncionaria y, digamos, muy cercana a Centro Democrático, más exactamente al presidente Duque. Esas sí, tres mujeres. Está también el doctor Alberto Samuel Yohai, presidente de la Cámara Colombiana de Informática, y el doctor Antonio Celia, pues un reconocido empresario, por supuesto. Entonces, ellos son como el sonajero, pero hay tres mujeres.
0: Ah, perfecto, muy bien. Posiblemente, ¿no, Grace? Le den la oportunidad a una mujer para asumir las riendas de la ANDI, entendiendo que el doctor Bruce McMaster estuvo casi 13 años, si la memoria no falla, en las riendas de la ANDI. Esperaremos a ver qué sucede. Seis minutos en Colombia, nos vamos para la región Caribe. Don Mayron de Jesús, buenos días, ¿cómo van las cosas?
2: Hola, Mauro, ¿qué tal? Buenos días a ti, a Grace, compañero de la mesa, toda la audiencia. Bien, sí, señor. Bueno, vi lo de Bogotá, el tema del granizado, que bueno, perdón, lo que cayó allá, y nieve, ¿no? Prácticamente.
0: Faltó nieve, Mayron de Jesús. Faltó que cayera sí, nieve nomás.
2: No, eso parecía nieve. Bogotá estaba de blanco. Mire, acá sí, estamos en 24 grados, tenemos una temperatura de 30 máximo. Ha caído lluvia en los últimos días, se esperan lluvias durante toda esa semana, según reporta el IDEAN. Y bueno, temperatura agradable en la región Caribe en este momento. Sí, lluvias esporádicas, aguaceros en otros sectores, vendavales en otros sectores. Pero bueno, todo eso se parte de esta temporada precisamente, ¿no? Que octubre siempre es un mes de lluvia. El fenómeno del Niño, Mauro, raro, siempre lo repito, raro, porque nos alertaron desde
0: calor y lluvia,
2: enero, sí, de que iba a haber sequía, y lo que estamos es en pleno invierno en este momento en Colombia. Mire, y le cuento que en el departamento de Córdoba celebran la inversión de 380 mil millones de pesos que hará el gobierno nacional para el tema del frente frío. Ustedes recordarán lo que ocurrió en febrero en Córdoba, la inundación que se presentó, que dejó más de 320 mil familias damnificadas. Bueno, hay una inversión de 380 mil millones de pesos para recuperar varios sectores en Montería por el frente frío.
0: Correcto. Grace, ¿en algún momento tuvo la oportunidad de entrevistar al maestro Víctor Hugo Ayala?
1: Víctor Hugo Ayala. Bueno, había un programa de música así, de bolero, música colombiana, que eso fue en RCN, y por ahí pasaban pues todas estas grandes personalidades. Entonces sí, claro. Claro.
0: Sí, tuve el honor, Grace, también en mi caso de una entrevista que le hicimos al maestro Víctor Hugo Ayala, uno de los grandes cantantes que ha dado este país, y que bueno, se confirmó su deceso el día de ayer martes, hoy 6 de octubre. El maestro Víctor Hugo Ayala tenía 92 años, había nacido en Bogotá el 13 de junio de 1934, y durante muchísimos años se consolidó como una de las voces líricas más lindas, Grace, más importantes. No
1: pues
0: solamente
1: de imagínese, interpretó nuestro himno nacional.
0: El himno, sí, señora. Se consagró precisamente por el tema del himno nacional. Estuvo en escenarios a nivel mundial por todo lado. El maestro Víctor Hugo fue arquitecto, estudió arquitectura por lo menos. Estuvo trabajando con la Armada Nacional de Colombia, y realmente ha sido impresionante la obra que ha dejado el maestro Víctor Hugo Ayala. Como usted lo dice, Gray, ¿no? El tema de la música, la música romántica,
1: los
0: ¿verdad?
1: Boleros.
0: Los boleros.
1: Si te vuelvo a besar.
0: Oiga, ¿quiere que lo ponga, Gray? Si te vuelvo a besar.
1: Es bellísimo, es un bolero muy lindo.

0: La quiero porque la quiero y si te vuelvo a besar, Grace.
1: Sí.
0: Era el gran bolero. Y recordemos que hicieron, dicen las abuelas, una mancuerna con el maestro Jaime Llano González. ¿Se acuerda del piano?
1: Sí, claro.
0: Y eso, mejor dicho, hicieron un dúo realmente sensacional. En donde tocaba el maestro Jaime Llano González el piano y el maestro Víctor Hugo Ayala era la voz. Y nosotros nos hemos quedado pues con el himno nacional tradicional que fue interpretado precisamente por el maestro Víctor Hugo Ayala. Una sola vez lo entrevisté en mi vida y realmente fue impresionante pues todo lo que contaba el maestro Víctor Hugo Ayala de su trayectoria a nivel musical. Desde 1934, mire, ya casi llegaba a los 100 años, bueno, terminó su vida a los 92.
1: Mire,
0: Entonces, ahí está el tema.
1: hay un libro muy bonito, digamos para la gente que le gusta la música, le gusta la historia y más que todo eso le gusta leer, le gusta enterarse de todo esto. El libro se llama Lo que cuentan los boleros
0: Lo que
1: de
0: cuentan los
1: Hernán
0: boleros,
1: Restrepo,
0: ¿sí?
1: el periodista.
0: Sí.
1: Y bueno, y también músico. Y
0: Sí.
1: allí incluye pues los grandes intérpretes, obviamente, al maestro Víctor Hugo Ayala.
0: Qué
1: Si usted
0: tremendo,
1: quiere
0: ¿no?
1: mirar, la verdad no recuerdo qué editorial, pero Lo que cuentan los boleros. Y recordamos, por supuesto, en esas épocas de poder disfrutar y compartir de esta música, pues usted iba mirando, pero le iba contando a la gente, al oyente, quién era el que estaba interpretando esa canción, dónde nació, bueno, todo
0: Sí.
1: esto en los programas radiales. ¿Y sabe dónde tomó tanta fuerza?
0: ¿En dónde crees?
1: En la época del apagón
0: Sí.
1: del presidente Gaviria. ¿Se
0: Es
1: acuerda la
0: cierto.
1: hora
0: Sí,
1: Gaviria?
0: claro que sí.
1: Que nació, por ejemplo, La Luciérnaga, nació un programa que se llamaba Boleros a Media Luz,
0: Boleros
1: en
0: a media luz,
1: RCN
0: mira, pues.
1: también. Entonces, bien bonito, si alguien quiere pues digamos, conocer más de todo esto tan bonito de nuestra radio, ahí en ese libro Lo que cuentan los boleros habla de muchas cosas.
0: Miren, un poquito, Grace y Myron y Grace, que son Myron y Daniela, que son jóvenes, para que escuchen un poquito de esta canción. Esta es La Quiero porque la quiero. El piano es del maestro Jaime Llano González y la voz es de Víctor Hugo Ayala. La quiero porque la quiero.

0: Ahí están los grandes boleros, la gran música romántica colombiana en la voz de, bueno, el maestro Víctor Hugo Ayala. ¿Sí se acordaba de esta canción, Grace? ¿La quiero porque la quiero?
1: Sí, claro.
0: Ahí está.
1: Es que sobre todo son letras muy bonitas.
0: Sí, muy, muy especiales. Muy bonitas,
1: y todavía hay varios, Radio Nacional, por ejemplo, que rescata todo esto. Porque sí, son voces que, como dicen ellos mismos, únicas.
0: Sí, únicas.
2: Voces y letras, ¿no? Sí. Únicas, que lastimosamente se han perdido ya en la música, y ahora lo que hacen es...
0: No, ya no.
2: Música,
0: lo que hacen es otra cosa, imagino.
2: Sentido. No, ya ahora no, ya no hacen música. Antes la música era poesía, poema cantado, temas de... Le cantaban al amor, a la naturaleza, a la esposa... expresaban, ¿no? Ahora lo que cantan es una locura.
0: Sí, no.
2: Eso tiene sentido, las letras de ahora.
0: Completamente diferente la música que se hace hoy en día a la que se hacía en la década de los 50, 60, 70, y ahí está
2: hasta
0: la voz.
2: Hasta los 80 hubo música buena.
0: Sí, y ahí está la voz de Víctor Hugo Ayala, que a los 92 años se ha despedido. Son las 6 de la mañana, 13 minutos en Colombia. Karen Daniela Saavedra, muy buenos días.
3: Muy buenos días, Mauro, Grace, Myron. Bueno, aquí escuchándolos, escuchando ese bello bolero, el que mencionan. Y claro que sí, actualizamos también la información de la capital del país, porque ayer hubo una fuerte granizada afectando sectores como Engativá, Fontibón, Suba, Teusaquillo y Kennedy, con acumulaciones, Mauro, de hielo, ¿no? En varias vías, sí, en los parques, vehículos. Pues en Colombia, como es un país tan folclórico, y sobre todo Bogotá, la gente haciendo videos, felices, los niños jugando con el hielo que parecía nieve, pero pues obviamente esto también afectó, ¿no? Se registraron fuertes encharcamientos que complicaron incluso la movilidad en corredores, Mauro, como calle 13, avenida Boyacá,
0: todavía, Greg,
3: avenida
0: todavía.
3: Ciudad de Cali y Primero claro. de Mayo, uno de los impactos también y lugares más afectados en el aeropuerto El Dorado, donde se cancelaron 17 vuelos, 58 vuelos sufrieron de retrasos del día de ayer, operaciones aéreas tuvieron que suspender debido a las fuertes lluvias y por supuesto a esta granizada que vivió la ciudad. Por su parte, el IDIGER advirtió que este tipo de lluvias intensas y granizadas pueden continuar durante octubre y noviembre, y expertos, obviamente el IDEAN habló acerca del fenómeno del Niño, que va a estar en diciembre según las informaciones oficiales, y parte de enero. Por ahora los climas en la capital siguen así, muy variables, porque el tema es ese, ¿no? Hace frío en la mañana, luego sale el sol y en la tarde la granizada, pero después de esa granizada de ayer volvió a salir el sol, por lo menos en el occidente de Bogotá. Así que estaremos haciéndole el seguimiento a esta información. Por ahora recordamos pico y placa, vehículos particulares que pueden circular hoy 6 de octubre, terminados en 6, 7, 8, 9 y 0. No pueden circular placas terminadas en 1, 2, 3, 4 y 5. Recuerden que la medida inició a partir de las 6 de la mañana hasta las 9 de la noche. De igual manera para taxistas, un poquito más temprano, desde las 5 y media hasta las 9 de la noche, pueden circular los taxis terminados en 1, 2, 5, 6, 7, 8, 9 y 0. Esta medida ya empezó a regir aquí en la capital del país.
0: Estaba mirando por acá que hay de acuerdo al Instituto de Hidrología, Meteorología y Estudios Ambientales, los sí. amigos del IDEAM, estaba mirando por acá que va a ingresar una onda tropical, dice, es seguimiento a las ondas tropicales 54 y 55 que cursan por parte del Caribe y Centroamérica. Se tiene proyectado que en las próximas horas uno de estos fenómenos naturales ingrese al territorio nacional. ¿Por dónde va a ingresar? Va a ingresar por el oriente del país, ¿de acuerdo? La que va a entrar a Colombia es la onda tropical 55, así la han denominado ellos, ¿no? Que avanza por el nororiente de Venezuela. Es más, aquí tengo una imagen bastante interesante de la onda tropical. Va a ingresar por Venezuela, va a ingresar por el oriente del país. Vientos de 27 kilómetros y el recorrido continuará hasta pues territorio colombiano, reiteramos, generando lluvias y alta nubosidad. Y los expertos estiman que el tránsito de esta onda por el país se inicia en la madrugada de hoy, martes 6 de octubre, y tenga una duración de 48 horas en su avance por gran parte del país, saliendo el próximo 8 de octubre, es decir, va a estar martes, miércoles y jueves pasando por el país, y si no hay ningún problema, pues va a estar saliendo por el occidente. La onda tropical es la onda 55, reiteramos que va a entrar por Venezuela por el oriente, va a cruzar el país y se va a demorar 2 días. Eso es lo que dicen desde la oficina del IDEAM. 6 de la mañana, 18 minutos, 6:18 minutos. Grace, le propongo que oremos, ¿le parece?
1: Y señor.
0: Y elevemos una oración al Señor.
1: Es un momento oportuno.
0: Entonces, adelante, Grace, la escuchamos.
1: Bueno, pues nosotros siempre tenemos un tiempo muy especial de oración, por supuesto, y le damos gracias al Señor por cada día, por cada oportunidad que nos da en todo tiempo, y pensar que Él es bueno, que es maravilloso, que para siempre es su misericordia. Y sabe, Mauro, que cuando pensamos en todos estos hombres de Dios, en todas estas mujeres también, por supuesto, que tuvieron que pasar por tantas cosas, por tantas dificultades, pero ahí está el gran amor del Señor. Y dice la palabra, por el gran amor del Señor no hemos sido consumidos, porque su compasión nunca, jamás se agota. Y cada mañana, como esta mañana, se renueva. Qué grande es tu fidelidad, Señor. Y esta parte la encontramos en Lamentaciones 3, 22 y 23, que usted de pronto ahora más tardecito le dé una buena leída y podamos darle gracias a Dios, porque cada mañana se renueva esa misericordia y esa fidelidad de Dios. Señor, te damos gracias porque tu amor no tiene fin, porque tus bondades, Señor, se extienden en este nuevo día. Aunque esté haciendo frío, aunque esté haciendo calor, esa misericordia tuya se extiende. Hoy, Señor, queremos reconocer que nuestras fuerzas fallan, claro, pero tu compasión nunca se agota. Tu compasión, tu bondad, tu misericordia nunca se agota. Hoy te pedimos, Señor, con todos nuestros oyentes, que nos ayudes a descansar en tu fidelidad, que podamos hoy dejar todo ese peso de ayer, soltar todo ese peso de ayer, que de pronto las personas dijeron, ayer fue un día terrible, quién sabe cómo va a ser hoy. No, que podamos tener ese cambio también de mentalidad. Ayúdanos a caminar hoy con esa seguridad fuerte de que tu gracia, tu bondad me sostiene. Gracias te damos porque eres bueno, porque para siempre es tu misericordia, y cada mañana renuevas ese amor, renuevas esa grande fidelidad. En el nombre de Yeshua, amén.

0: Son las 6 de la mañana, 21 minutos en Colombia, 6:21 minutos, ya estaremos con toda la información, con todo el acontecer de Bogotá, todo el acontecer nacional. Nosotros a esta hora conectamos nuestras mañanas de oración a través de las redes sociales, a través de la plataforma de YouTube, y le damos gracias a nuestro Padre Celestial a esta hora de la mañana. 6:21 minutos en Colombia.
1: Necesito de tu presencia. Dile, Espíritu Santo, me he limpiado. Hemos hecho un tiempo de limpieza, un tiempo de adoración, un tiempo de sometimiento, un tiempo de rendición. Y ahora dile, yo quiero entrar a ese lugar santísimo. Ese lugar donde el sacerdote, el sumo sacerdote, entraba una vez al año, pero a través de Jesucristo ahora podemos entrar todos los días, acercarnos a Él. Dile, Espíritu Santo, tú sabes mi angustia. Como dice esta palabra, tú sabes la situación que estoy pasando. Díselo ahí. Dile, pero hoy creo en el poder de tu palabra. Creo en el poder de la palabra. Y hoy, Señor, creo que hoy me acerco a ti. Y hoy te pido, Espíritu Santo, hoy de la angustia. Hoy me despojo del temor. Hoy me despojo de la ansiedad. Díselo hoy. Dile, hoy me despojo de la incertidumbre. Dile, hoy me despojo de todo aquello que está quitando la paz a mi corazón. Dile, Espíritu Santo, necesito de ti. Necesito, Señor, llenarme de ti. Llámalo en esta mañana. Llámalo. Dile, Espíritu Santo, ven a mí. Hoy quiero quitar de mí todo estrés, ansiedad, preocupación. Solo en ti puedo encontrar la paz que llena mi alma. Díselo ahí. Dile, Espíritu Santo, toma el control de mis emociones, de mi mente, de mis decisiones. Dile, mi buen amigo, Espíritu Santo, hoy someto la situación que estoy pasando. Coméntesela, dísela. Dile lo que estás pasando en este momento. Si necesitas tomar una decisión determinante, si estás pasando por un momento de angustia, de dificultad, si estás pasando por persecución, por dificultad en tu área laboral, estás pasando por dificultad en tu área de pareja, a nivel relacional con tu cónyuge, si estás en este momento pasando una situación difícil con tus hijos, dile ahí donde estás, Espíritu Santo, tú todo lo conoces de mí. Hoy yo creo en tu palabra. Yo creo en el poder tuyo. Hoy dile, Señor, hoy decido sumergirme en ti. Y en cada promesa que tú has declarado en mi vida, hoy la tomo. Dice tu palabra, tú guardarás en completa paz a aquel cuyo pensamiento en ti persevera, porque en ti ha confiado. Dice Isaías 26:3. Tú guardarás en completa paz. Dile, Espíritu Santo, hoy te entrego el control de mi casa. Espíritu Santo, hoy te entrego la vida de mi hijo. Hoy, Espíritu Santo, te entrego mi casa, mi familia, mis hijos. Nombra a tus hijos. Dile, hoy te entrego mi corazón. Dile, decido creer en el poder de la palabra y decido comer de tu palabra, Señor. Hoy, Jesús, tú vas a preservar, vas a cuidar mi casa, mi vida. Yo lo creo. Hoy, Espíritu Santo, díselo ahí. Muévete en mi casa. Díselo ahí. Dile, hoy reconozco que consciente o inconscientemente he hecho que tu presencia se aleje. Dile al Espíritu Santo, si has hecho cosas conscientes o inconscientes en donde le has lastimado el corazón. Recuerda que el Espíritu Santo es una persona con emociones, con voluntad, con intelecto. Y Él se resiente. Él se resiente cuando Él llama a tu puerta y no hablas con Él. Él se resiente cuando miras, colocas tu mirada en otras cosas y te desenfocas. Él se resiente cuando, sabiendo el camino, te alejas de Él y prefieres otras cosas, complacerte a ti mismo. Él se resiente cuando sabes muy bien que hay puertas abiertas al pecado y Él te ha dicho constantemente: sal de ese lugar. Ese lugar no te pertenece. Esa condición que estás viviendo no es la que yo quiero. Pero este es un tiempo para que hoy tú le puedas decir al Espíritu Santo: hoy te pido perdón. Te pido perdón, Espíritu Santo, porque he hecho doler tu corazón al no escucharte, al no obedecerte. Dile: te pido perdón, Espíritu Santo, por las veces que yo me quejo de mi situación, pero realmente es que no he querido hacer las cosas como tú me has dicho. Dile: Espíritu Santo, te pido perdón. Como lo decía el siervo, el pastor Alex decía: terquedad, obstinación, necedad. Dile: Señor, perdóname, porque he sido obstinado, porque he sido terco, porque, Señor, no he querido obedecer. Dile: hoy te pido perdón, Dios, precioso Espíritu Santo, por toda rebeldía. Díselo hoy. Toda rebeldía que ha habido en mi corazón, hoy te pido perdón. Dile: hoy te pido perdón, Espíritu Santo, porque me he desenfocado.
0: 6 de la mañana, 29 minutos en Colombia. 6 de la mañana, 29 minutos. Nuestras mañanas de oración están aquí a través de las redes sociales, a través de la plataforma de YouTube. Hoy es martes. Es 6 de octubre y le damos gracias a nuestro Padre Celestial por esta nueva mañana y por este nuevo día. Bueno, Grace, Myron, Daniela, abramos nuestras agendas. Abramos toda la información a esta hora de la mañana. En este día martes, reiteramos, 6 de octubre, son las 6 de la mañana y 29 minutos en Colombia. Hay una noticia que nos llega aquí a la mesa de trabajo, Myron, Grace, Daniela, y tiene que ver con el aumento de los ataques con drones. De acuerdo a un informe de inteligencia internacional que se ha revelado en diferentes medios de comunicación, pues los ataques con drones aumentaron en un 125% en lo que va corrido del 2026. Estamos hablando de estos prácticamente 10 meses. Este informe de inteligencia internacional ha indicado, Grace, que en lo corrido del año se han presentado 418 ataques con drones. Reiteramos, pues, el aumento del 125%. Estos ataques que han dejado, por supuesto, víctimas, han dejado heridos y han dejado personas sin vida. El documento está indicando también que entre los departamentos más afectados están Cauca. Cauca ha tenido 243 ataques, seguido de Norte de Santander con 45 casos y Valle del Cauca con 33. ¿Qué más podemos aportar, Grace, sobre esta situación lastimosa que hemos y seguimos nosotros reiterando incluso todos los días de estos ataques con drones? Incluso ahora, porque llega también la noticia, la estación de policía de Aipe en el departamento del Huila es un nuevo blanco de estos ataques con drones, Grace.
2: Porque fíjese que son ese instrumento, ese vehículo aéreo, pues que no está tripulado. Entonces se ha convertido, pues, en una transformación de todo, de las guerras, acelera todo esto de forma irregular, obviamente. Siempre hablamos de la tecnología, de utilizarla para el bien, pero definitivamente, pues, esos ataques con drones, y no solamente en Colombia, esto está a nivel del mundo,
0: a nivel mundial,
2: América Latina. Estando aquí un poquito más cerquita, las víctimas, las consecuencias, las ofensivas, pues con esta tecnología ha cobrado la vida de muchas personas en nuestro país. Ya usted mencionaba el Cauca, por ejemplo, que ha sido como el punto, el epicentro, que con estos incidentes a nivel nacional se habla casi de un 60%, imagínese. Ya otros departamentos que también pues han sido catalogados como de alto impacto, como de zonas rojas, norte de Santander, la zona del Catatumbo es bien complicada, la zona del Chocó, Nariño, Antioquia, todo esto, y llegamos a lo mismo. Los principales responsables, o por lo menos quienes están utilizando esta herramienta, pues son las disidencias de las FARC, son el ELN. Entonces, todos estos grupos, digamos, consiguen, adquieren estos drones, y como no van tripulados, pues obviamente que pueden causar ese desastre en cualquier parte. Al parecer, y según dicen los informes de inteligencia del país, todos estos mecanismos o esta adquisición que hacen los grupos, algunos lo hacen con China, otros definitivamente pues casi que se empiezan a inventar su propio equipo, y así sucesivamente. Entonces, el tema de estas armas aéreas no tripuladas, pues obviamente es de prestarle muchísima atención. Y hay una alerta, ¿no? Hay una alerta, sí, en Latinoamérica.
0: Sí, total. Estaba mirando por acá las fotos, Grace, Myron, Daniela, que nos envían desde la alcaldía de Aipe, las fotos realmente impresionantes de la destrucción allí de la estación de policía. Y se habla precisamente de un objeto que al parecer habría sido lanzado mediante el uso de drones. Allí se generaron daños materiales, hay unas puertas de vidrio, hay unas paredes, y lo que nos están reportando en este momento desde Aipe, en el departamento del Huila, es que no se han reportado uniformados ni civiles heridos o fallecidos a causa o como consecuencia de la explosión. Una situación bastante tensa, una situación bien difícil lo que está viviendo allí el departamento del Huila, porque también en el Huila se han reportado también varias acciones violentas, y han sido afectados municipios como Teruel, Íquira, La Plata, Neiva y Aipe. Precisamente han sido atacados por drones, que es lo que estamos hablando en este momento. ¿Cómo es el tema en la región Caribe, Myron? ¿Qué se sabe del ataque de drones en las estaciones a nivel Caribe?
3: Mire, Mauro, el tema es bastante delicado. Esta entidad que hace el estudio, que es ADLEP, identifica 182 municipios latinoamericanos donde se han registrado hechos con drones armados. 97 de esos pertenecen a Colombia, es decir, Colombia tiene el 50%, 52% de los ataques con drones a nivel de Latinoamérica. Norte de Santander, Cauca, Antioquia, Chocó, Nariño y Bolívar. Pero recordemos también que en las últimas semanas se han registrado ataques con drones en las estaciones de policía en el departamento del Cesar, que han dejado, sí, digamos, señor, militares, algunos fallecidos, otros gravemente heridos, y también daños en las diferentes estructuras. Entonces sí se ha registrado fuertemente ataques en las últimas semanas. También en el departamento del Magdalena, recordemos, con toda esta redada que se hizo últimamente del gobierno, donde fue dado de baja alias Bendito Menor, también llegaron ataques con drones posterior a esto, ¿no? Entonces sí se ha, digamos, este estudio quizá con los últimos ataques elevaría de pronto, digamos, el nivel de ataque en la región Caribe de ataques con drones.
0: Sí. Estaba mirando también por acá una noticia, Myron. Unos drones, para que la ampliemos ahora, Myron. Sí. Unos drones estarían vigilando algunas casas, Grace, antes de robos en un sector que se llama en la zona del Castillo de Salgar. Esto es en Puerto Colombia, en el Atlántico. ¿Qué está pasando? Los residentes están denunciando que hay drones sobrevolando algunas casas, ¿verdad? Están denunciando el ingreso de hombres armados y encapuchados. Están haciendo como una especie de vigilancia o de inteligencia, porque no es vigilancia, sino inteligencia, algunas casas que están allí, digamos, casas de gente adinerada, y posteriormente se están presentando robos. Es decir,
3: sí, señor,
0: hacen la inteligencia desde arriba, se dan cuenta que no hay nadie y son bandas organizadas que detectan las casas y entran a robar ese sector, Myron.
3: Sí, señor. Es en Salgar, Altos de Pradomar y Puerto Colombia. Digamos, lo más lujoso que hay en ese sector. Se han presentado, según versiones, en menos de 48 horas, 3 asaltos en estas viviendas, que además están, digamos, a orilla de la playa. Mire, una ocurrió el sábado en la noche en Altos de Pradomar, ya otro se había registrado días anteriores cerca del castillo de Salgar y otro se registró en las últimas horas. Y según habitantes, habían observado drones volando, digamos, a baja altura sobre estas viviendas precisamente que fueron asaltadas. Hombres, digamos, armados y encapuchados, vestidos de negro y utilizando guantes, habían ingresado a estas viviendas para hacer el respectivo robo, y se habla que en una sola vivienda se llevaron joyas y dinero en efectivo en aproximadamente unos 70 millones de pesos en joyas y efectivo, sí, señor.
0: Mire, Gris, lo que está pasando, ¿no? ¡Qué tremendo!
2: Seguramente uno se pregunta, bueno, ¿y qué se está haciendo? Porque aquí tenemos la información de toda la cantidad y eso que aquí nos quedaríamos cortos, ¿cierto? Para contar todo lo que se está haciendo con los drones y a nivel de delincuencia y todo eso, porque los adquieren además muy fácil. Las fuerzas de seguridad, por supuesto, el Ministerio de Defensa, están utilizando las estrategias más impresionantes. Están mirando la parte técnica, pero eso es un reto muy, muy grande. De hecho, ya lo había mencionado el ministro de Defensa, es un reto muy grande. ¿Por qué? Porque normalmente, como son no tripulados, pero obviamente alguien los tiene que manejar.
0: Sí, alguien los manipula, sí.
2: ¿Cierto?
0: Sí.
2: Hay una detección por radiofrecuencia, sí, que al parecer es lo que se utiliza en Ucrania. Entonces es un sistema que en una frecuencia altísima, pues empieza a identificar al dron, las coordenadas, y dónde, que ahí es donde está el detalle, dónde se encuentra el piloto, es decir, el que está manipulando el dron, ¿cierto?
0: Sí.
2: Empieza a ser como esa, como cuando usted ve que dice, por favor, siga hablando, y tenemos que mirar en las películas, sí, a ver dónde está.
0: ¿A dónde lo ubican, sí, señora?
2: No. Sí. ¿Cierto? Sí. Que de las películas a la realidad es muy, sí, una línea muy delgadita.
0: Sí, y pues de hecho de la realidad salen las películas también un poquito, ¿no, Grace?
3: No,
0: sí.
3: El tema, Mauro,
2: que eso es lo que hace, digamos, esta frecuencia. Entonces, si el grupo criminal utiliza un dron programado por GPS, por GPS, o un dron flogueado, que se llama eso,
0: sí,
2: entonces es por el cable, la fibra óptica, bueno, ya, que fue lo que utilizaron en Ucrania, o lo que han utilizado en Ucrania. Entonces, ¿qué pasa ahí? Pues que el dron no le va a emitir ninguna señal de radio. Entonces, ahí ya se vuelve inútil.
0: Sí.
2: Otro tema, los radares, que en las fuerzas militares y todo eso, pues la tecnología está muy avanzada, pero siempre hay limitaciones. Por ejemplo, aquí en nuestro país hablamos de la zona montañosa, que va a ser un poco más difícil. Entonces son varias cosas con este tema de los drones, y repetimos, es un reto muy, muy alto, pues que Dios les ayude a nuestras fuerzas militares, porque es, digamos, poner la tecnología al servicio de lo bueno, de la seguridad, pero sí, también enfrentándose a todo esto, que también es tecnología.
0: Es cierto, es cierto. Myron, ¿el aporte de 10 segunditos?
3: Sí, señor. No, decir, Mauro, que esa tecnología, la que habla Grace de la fibra óptica, ya es un tipo de drones que el radar, el escudo antidrones, la única forma de tenerlo es cortando esa línea de fibra óptica que son... Sí. Cables laminados que medio se ven con, claro, el reflejo del sol. No sé si en Colombia se esté usando ya el tema de la fibra óptica. Lo vi más que todo lo he visto en reportes en la guerra que hay en este momento entre Rusia y Ucrania.
0: Sí.
3: Sí, pero acá no sé. El tema también acá es que recordemos, el gobierno anterior compró un escudo antidrones que costó cerca de 80 mil millones, y es un escudo antidrones obsoleto,
0: sí,
3: porque no funciona. De hecho, hemos visto también en Valle del Cauca cómo han atacado diferentes estaciones de policía, incluso vimos que atacaron una estructura del aeropuerto, ¿no?, en Valle del Cauca. Entonces,
0: sí, señor.
3: Es un tema también complicado el no tener en este momento una defensa para el tema de los drones.
0: Aquí incluso en Bogotá, en algún momento se detectaron algunos drones cerca de la pista del aeropuerto de Catam. Estaban por ahí, estaban por ahí andando. Daniela, hay unas cifras de explosivos de drones en Colombia en este año. Redondeémosla rápidamente y nos vamos a orar. Adelante, Daniela.
4: Sí, señor. Bueno, según un consolidado de inteligencia militar divulgado ayer, entre el 1 de enero y el 1 de octubre de este año, se han registrado 176 ataques con drones cargados con explosivos en Colombia. En el año 2025 fueron 158, en el año 2024 108, y uno de los departamentos más afectados, como lo hemos visto últimamente, esto sucedió el día de ayer 5 de octubre, fueron los 244 ataques acumulados entre el 2024 y el 1 de octubre del 2026. Es decir, que Cauca concentra más de la mitad de ataques, 442 en total, acumulados en el país durante este periodo. Recordemos que ayer, Mauro, pues explosivos en Cajibío, Suárez y Cauca. En Cajibío, tropas del ejército desactivaron dos cargas explosivas instaladas en una escuela donde estaban en riesgo 25 menores y profesores. En Suárez también se instaló otro artefacto que habría explotado después de fuertes lluvias y descargas eléctricas sin que hasta el momento se reportaran víctimas. Así que el dato que preocupa a las autoridades, como ya lo mencioné, son 176 ataques con drones cargados con explosivos en lo corrido de este 2026.
0: Sí.
2: Y pero mire, usted recuerda...
0: Señora...
2: Mauro, eso fue creo que en mayo o junio, aquí en Bogotá,
0: sí.
2: Un dron
0: sí.
2: Totalmente acondicionado con esos explosivos que llaman o se llaman C4. ¿Y cómo estaba guiado? Por fibra óptica.
0: Con dinamita, sí.
2: Lo encontraron aquí en Kennedy.
0: Sí, sí, sí, sí, Grace, la situación.
2: El aeropuerto Catam.
0: Sí, tal cual. La situación no deja de ser preocupante, ¿no?
2: Claro.
0: Hemos sabido también incluso los famosos enjambres de drones, ¿no? Que sí. No es solamente uno ni dos, son 10, 20, 30, 40 drones que se van guiando y que se van de alguna u otra manera acercando a los diferentes objetivos militares, que, bueno, no deja de ser preocupante. Y aquí en Bogotá, pues indudablemente sucedió esta situación que bueno, debemos tener absoluto cuidado. Este dron, Grace, no es el dron que uno compra para hacer tomas de video, ¿no? Estos son drones...
2: No.
0: Son drones completamente diferentes, son drones adaptados, son drones mucho más grandes, mucho más robustos, que precisamente soportan una carga de explosivos, ¿verdad? Que eso es lo que eso es lo que hay que tener en cuenta, porque uno pensaría que un dron pequeñito, Myron, de esos que usted utiliza para hacer video, no es ese, es un dron completamente distinto.
2: Son drones de guerra.
0: Sí.
3: Sí, bueno, aunque en el Cauca, ustedes saben que ahora esos grupos armados hacen videos y también se han vuelto también, digamos, TikToker y todo el asunto, ¿no? En el Cauca usan un tipo de dron, Mauro, que sí es el de video. Y
0: ¿De los pequeñitos?
3: De los medianos, esos sí. Son los Mavic Pro 2, algo así, de JI.
0: Sí.
3: Y ellos tienen una carga, pues ellos pueden cargar hasta 4 kilos,
0: imagínese
3: perdón,
0: usted.
3: 4 libras. Entonces ahí le montan la carga con un sistema de agarre y también automáticamente pueden soltarla, ¿no? Sí, pero si es el dron, Mauro, el convencional, el que por lo menos en los que he visto, que ¿qué? Llevan la carga en el aire y la sueltan, con un sistema. Entonces,
0: y lo otro sí. También, a veces no es que la suelten, sino mandan drones kamikaze, Grace, que los estrellan sí. Contra los objetivos, ¿cierto? No es que la suelten, sino mandan el dron y lo estrellan.
2: Además, sí, claro. Además, fíjense que, por ejemplo, si usted quiere hacer un video de música, un videoclip o algo así, ¿cierto? Con un dron, o sea, hay unas normas, se tiene sí. Que ir a la aeronáutica sí. Civil... derechos de autor, privacidad, bueno, todas las cosas, ¿cierto? Digamos para el uso comercial, porque los youtubers o para manejarlo en las redes o algo así, pues obviamente necesitan un permiso, un certificado, uh-huh. Y es totalmente diferente, ¿no? Aunque digamos hagan lo mismo, entre comillas, pero son los que, pues obviamente por su tamaño y todo, no van a cargar explosivos, no van... Pero usted sabe que aquí tenemos una contrainteligencia súper, súper especial y todo esto lo están mirando.
0: Pues ojalá,
2: Grace. A veces lo sí. Más lo menos inofensivo puede estar haciendo cosas terribles.
0: Tal cual, muy cierto. Bueno, pongámosle aquí un puntito al tema de los drones. Ya le hemos dado la vuelta a la situación y como lo ha dicho Daniela, pues se ha aumentado en Colombia un 125% el ataque de drones en diferentes partes del país. Vamos a conectarnos con nuestras mañanas de oración a través de las redes sociales, a través de la plataforma de YouTube, a través del canal Iglesia Manantial. A esta hora acompañamos al pastor Alex García. Estamos orando a esta hora de la mañana.
5: Padre, pero también tu palabra dice en Lucas 19:10, porque el Hijo del Hombre vino a buscar y a salvar lo que se había perdido. Señor, hoy tomamos esta palabra, entendemos que el tiempo de la visitación ha llegado, el tiempo de saber que aquello que estaba perdido, que es ese hijo, esa hija, ese matrimonio, esa esposa, ese familiar que forma parte de la familia nuclear o extendida, llegó el tiempo de que sea convertido a ti. Señor, gracias porque tú siempre llegas a tiempo. Gracias por esa conversión, Señor. No esperamos palparla. No esperamos verla para creer en la palabra y en la promesa. Creemos anticipadamente. Di conmigo, yo creo anticipadamente por esa conversión de ese hijo. Coloca el nombre de tu hijo. Yo creo por esa conversión de ese papá. Yo creo por la conversión de esa tía, de ese abuelo. Yo creo por la conversión ahora. El tiempo de la respuesta es ahora. Yo lo creo, Señor. Oh Padre, gracias por tocar el corazón de ese hijo. Gracias por lo que estás haciendo en ese proceso con esa persona por la cual hemos venido clamando, Señor. Gracias por permitirnos orar y formar parte del proceso de conversión de esa familia a través del clamor, a través de la oración, a través de la intercesión, a través de un ayuno voluntario que se ha venido haciendo. Porque entendemos, Padre, que esa persona primero debemos ganárnosla de rodillas. Oramos y seguimos clamando hasta ahora por una verdadera conversión. Oramos para que no solamente el núcleo familiar se vuelva a ti y se convierta, sino por toda nuestra familia extendida. Oramos por ese tío, por esa tía, por ese primo, por ese sobrino, por ese abuelo. Oh Padre, oramos, Señor, para que tu palabra sea revelada a ellos, para que ellos reciban, Señor, el espíritu de adopción que viene a través de tu amor y viene a través de tu palabra. Señor, que reciba la verdad que es absoluta a través de las verdades escritas en la palabra y que hablan de Jesús, de la obra expiatoria que Él hizo en la cruz del Calvario. Señor, que no se resistan a tu perfecta voluntad. Clamamos para que esa conversión llegue. Señor, clamamos declarando que a esta hora obedecemos a tu palabra, obedecemos tu promesa. Ahora mismo le damos la espalda a toda adversidad, a todo lo que el enemigo ha trazado con el único propósito de desviar nuestra familia del verdadero propósito en Cristo Jesús. Hoy declaramos que esta palabra se hace real en nuestro hogar, en nuestra familia. Tú has venido a salvar lo que se había perdido. Pero también oro a esta hora, Señor, para que venga de repente las liberaciones, ese cuerpo enfermo, ese cuerpo que está siendo atormentado, esa vida que está siendo atacada a través de espíritus inmundos y ha venido a robar la paz, ha venido a robar el sueño, ha venido a querer sacar a ese hombre y a esa mujer de tu propósito, Padre. A esta hora declaro y proclamo las verdades de tu palabra, como lo dice el Evangelio según San Marcos en el capítulo 10, versículo 27. Mirándolos, Jesús dijo: para los hombres es imposible, pero no para Dios, porque todas las cosas son posibles para Dios.
0: Son las 6 de la mañana, 50 minutos en Colombia, 6 de la mañana, 50 minutos, nuestras mañanas de oración a través de las redes sociales, a través de la plataforma de YouTube. 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Recuerden el canal Iglesia Manantial. Y si usted quiere compartir con nosotros las noticias, aquí lo esperamos a través de la señal de los 890 AM en Bogotá y las distintas frecuencias a nivel nacional. Entremos entonces, Daniela, en materia, las noticias de la capital de la República, que son muchísimas. Se está hablando de la línea 4 del metro de Bogotá, Daniela, ¿verdad? ¿Qué están diciendo desde la alcaldía?
4: Bueno, Mauro, le cuento que la alcaldía de Carlos Fernando Galán confirmó que Bogotá ya tiene propuesta para una cuarta línea del metro, que sería una prolongación de la primera y tendría un trazado desde la calle 100 hasta la calle 235.
0: Opa.
4: Sin embargo, el proyecto todavía no está listo para construcción. La administración distrital espera conseguir antes de que termine este año y junto con el gobierno nacional los recursos para contratar los estudios de prefactibilidad y factibilidad con el objetivo de dejar encaminada la obra para la próxima administración. Mientras tanto, sobre la primera línea, Galán reconoció dificultades en algunos frentes, especialmente en las estaciones, y señaló que actualmente Bogotá cuenta con 19 de los 30 trenes previstos. La meta es terminar las obras necesarias en septiembre del 2027 e iniciar entonces la llamada marcha blanca del sistema, pues para seguir avanzando en las diferentes líneas del metro de Bogotá.
0: Esta imagen que les estoy compartiendo, Grace, Myron y...
4: ¿Al grupo,
0: sí. Mirando aquí un poquito qué es lo que nos comparten directamente desde el metro de Bogotá, pues nos está haciendo referencia precisamente a las líneas que posiblemente, de acuerdo al cronograma, podrían venir. Está la línea 1, que es la que parte desde el patio taller de Bosa, transcurriendo hasta o llegando hasta la calle 72 en la avenida Caracas. Está la línea 2, que partiría desde la calle 72 e iría hasta Suba. Hay una línea 3, que sería la línea de la avenida Boyacá, de sur a norte, que esa ya la hablamos el otro día. Y la línea 4, que es la que está comentándonos Daniela, que partiría desde la calle 100 hasta la 200. Serían las cuatro líneas del metro de Bogotá. Incluso hay una línea cercana también que podría venir desde Soacha, ¿cierto? En algún, bueno, no exactamente desde Soacha, pero sí cerca allí como a ese sector de Terreros, de Bosa, y que conectaría también con la avenida Caracas, que son las probables líneas del metro de Bogotá. Se habla incluso, en algún momento, se pensó en algún momento de establecer precisamente o activar que son las líneas férreas, que es la famosa Regiotram, que estaría conectando también con el metro de Bogotá en la Caracas, y estaría conectando también con la línea férrea que va por la carrera 30 hasta estaciones del norte, y por supuesto estaría vinculando al aeropuerto El Dorado. La cifra de hoy, Daniela, 82.33, es el porcentaje de avance del metro de Bogotá con corte al 31 de agosto del 2026. Ese es el porcentaje que nos están regalando directamente desde la empresa Metro. 82.33 el avance de las líneas. ¿Qué más noticias hay, Daniela?
2: Vamos bien.
0: Sí, vamos bien, vamos bien.
4: Sí, claro.
0: Vamos bien.
4: Vamos bien y podemos tener esa expectativa de que tengamos...
0: ¿Hasta cuatro líneas?
4: La primera línea del metro que se ha hablado en 2028.
0: Sí, ¿no? Vamos bien, vamos bien.
4: El próximo año las primeras.
2: Sí, muy rápido. Sí. Pero sabe que fíjese que no solamente en el tema del metro, que es supremamente importante, urgente para la capital,
0: sí,
2: sino también el alcalde hablaba ahí de la, usted conoce más, Mauro, de la calle 63, que elimina el llamado embudo, ¿se acuerda? Que afecta toda la movilidad en ese corredor de Bogotá.
0: Sí.
2: El alcalde dijo que la obra de la 63 con Mutis, ¿ya se ubican? Sí.
0: Sí, ¿la Mutis con qué? ¿La Mutis con qué, Grace?
2: Con 63. La calle 63, donde se ha llamado el embudo.
0: Sí. Ok.
2: Exacto.
0: ¿Sí?
2: Dijo el alcalde, mire, esto tenía 5 años de retraso y fue entregada, pues, bueno, ya podemos decir casi el año, para resolver todo este problema. Y cuando usted va, digamos, por
0: Engativá,
2: digamos, de la 80 a la calle 13, que es como el recorrido normal que a veces tenemos, usted ve que eso era una cosa terrible.
0: Sí, señor.
2: Y ahora no. Ahora ya el distrito, pues, aparte de que adquirió varios predios, ¿cierto?, necesarios para eliminar ese embudo, pues ya fluye más rápido. La calle 63 prácticamente queda con 3 carriles a lo largo de todo el corredor desde la Avenida Rojas hasta la carrera 122. Es un tramo, pues, pensamos que importante, sí, ¿no?
0: Paralelo, Daniela, a la Mutis, que es la avenida que nos está hablando Grace, la José Celestino Mutis, en algún momento se planteó lanzar esa autopista o esa avenida Grace hasta Funza, ¿no? Paralelo al aeropuerto. Es decir, que pasara por todos esos humedales que hay por allí y llegara hasta el municipio de Funza. Lo que pasa es que allí hay un pero. Y es que por allí, en estos potreros y en estos lotes, pasan los gasoductos y oleoductos y diferentes, diferentes tuberías que alimentan al aeropuerto de ACPM, de gasolina, de gas y de todo. Entonces tendrían que mirar cómo hacen para que esos tubos por donde pasa todo este material los puedan reubicar, o miren qué van a hacer, o los puedan soterrar de alguna u otra manera. Por eso es que no se ha avanzado en esa avenida que iría paralela al aeropuerto y que saldría hasta el municipio de Funza, que ahí también destrabaría un poquito. Pero están pendientes de esto todavía. Es un proyecto que se tiene, no es tan fácil porque por ahí también hay varios humedales. 6:57. Sí, esa es bien interesante. Daniela, hay un tema de manejo de residuos en San Victorino. ¿Qué están diciendo desde San Victorino?
4: Bueno, les cuento que San Victorino estrena una nueva estrategia para el manejo precisamente de residuos. Desde ayer, el distrito puso en marcha un proyecto piloto en la plazoleta de La Mariposa, donde fueron instaladas dos cajas estacionarias móviles destinadas exclusivamente a recibir los residuos ordinarios, generando por la actividad comercial del sector, pues la cantidad de residuos que se manejan o se recolectan en este caso. La medida busca evitar la acumulación de bolsas en las calles, en las esquinas, mejorar las condiciones de limpieza y recuperar el espacio público, especialmente en una de las zonas más comerciales, más concurridas de Bogotá, que es allí este sector de San Victorino. También el plan incluye jornadas de limpieza, urbanismo táctico y pedagogía ambiental para comerciantes, vendedores informales. Las cajas funcionarán de lunes a sábado hasta este 6 de diciembre de este presente año, mientras la UAEPS evalúa si este modelo puede implementarse posteriormente en otros sectores de la ciudad. Por ahora es una iniciativa de plan piloto, Mauro, para mirar cómo les va.
0: Sí. ¿Cómo se llama su amigo Grace de San Victorino? Siempre se me olvida. El del Gran San. ¿Jorge Jairo?
2: No. Ay, se me olvidó.
4: Chomo.
0: No, es que siempre nosotros lo entrevistamos, ¿cierto, Grace?
2: Claro. Seguido. Oiga, ¿qué tal, amigos? Y
0: el del Gran San, bueno, ya nos iremos acordando que es el hombre que maneja allí el Gran San en San Victorino, que se estaban quejando
2: aquí
0: también.
2: Lo hemos tenido.
0: Sí, aquí no, ya me iré acordando del nombre de este gran amigo del Gran San que maneja allí todo el comercio. Además, porque se estaban quejando desde San Victorino, Daniela, por la invasión de calles. Hay una invasión de calles increíble en San Victorino. No se puede caminar, es muy difícil el tránsito por allí. Y los amigos, todos
2: Janssen.
0: Janssen. Sí.
2: Janssen Estupiñán.
0: Toca tenerlo, Grace, para ver qué ofrecen ahora para diciembre.
2: Él fue gerente, creo que hasta 2022, creo.
0: Y todavía sigue.
2: Pero de todas maneras es una que sigue ahí, es una persona que siempre ha estado trabajando, pues sí, con toda la gente, los madrugones y todo eso.
0: Todo eso lo organizan ellos, sí. Y es que la noticia también estaba recabando sobre eso, Grace, que hay muchísimo, ahora en temporada decembrina, muchísimo vendedor ambulante, y realmente es casi imposible transitar San Victorino por las calles, por tanta y tanta gente y tanto vendedor ambulante. Y precisamente todos estos líderes allí de San Victorino estaban diciendo, bueno, parémosle bolas a esto porque esto se vuelve realmente insoportable, es bien, bien complicado. Entonces hay una situación ahí que tiene que de alguna u otra manera reescribirse, y es la organización precisamente de San Victorino. ¿Hace cuánto no va a San Victorino, Grace?
2: A San Victorino... yo creo que como unos 6 meses.
0: 6 meses. Daniela, ¿hace cuánto no vas a San Victorino a comprar aunque sea alguito?
4: San Victorino, yo creo que unos que 8 meses también, por ahí por lo que dijo Grace. Por ahí unos 8 meses, yo creo que un poquito más.
0: Ustedes, ¿no? Me imagino que se la pasan en la pajarera.
4: Ah, las mujeres, claro, nos gusta todo el tema de anillos, collares, aretes.
0: Pulseras, absolutamente de todo. Mayron conoce...
2: El pasaje Rivas.
0: Sí, Mayron conoce San Victorino aquí en Bogotá, ¿cuándo ha venido?
3: Sí, señor. ¿Sí? Estuve uno que se llama San Victorino 2, algo así.
0: Ah, ok, bueno, usted sabe lo que estamos hablando, ¿no?
3: Sí, señor.
0: Sabe exactamente lo que estamos hablando y bueno, San Victorino ha pasado las duras y las maduras. Ahora, comprar un pedazo, un metro cuadrado en San Victorino puede salir más costoso que comprarlo en Unicentro. Entonces,
2: ¿en serio?
0: Sí, Grace.
4: Por el comercio.
0: Sí, por el comercio. El tema en San Victorino, uno cree que no, pero sí, el tema es bastante serio, el tema es bastante diciente a nivel economía de San Victorino, y bueno, en esas épocas
2: y
0: de
2: mucha
0: diciembre.
2: Mucha tradición, ¿cierto?
0: Oh, total. Y en estas épocas
3: lo
0: de diciembre.
3: Lo que pasa es que la gente sí va a maduro, lo que pasa es que ustedes pasan en centros comerciales solamente. Y
0: no, claro.
3: En centros comerciales, pero la gente del común va, claro.
0: Claro, la gente no, la gente va, allá toca ir a comprar. Allá toca ir a comprar el árbol de Navidad, allá toca ir a comprar las guirnaldas, allá toca ir a comprar las bolitas de Navidad, los pesebres, todo allá en San Victorino. Y la ropa ni se diga. Entonces, todo es en San Victorino, sí. Todo es en San Victorino, que ha sufrido transformaciones enormes y grandes, pero que todavía necesita de la mano de la alcaldía allí en San Victorino para organizar y sobre todo en temas de seguridad. Muy bien.
2: Y la gente, pero la gente creo en este momento... que ya esa parte de seguridad ha sido muy muy buena, ¿cierto? Como que la gente
0: pues
2: se siente
0: ojalá,
2: un poquito
0: Grace.
2: Más tranquila. Claro, usted tiene que irse muy cómodo, con ropa cómoda, sí,
0: no puede,
2: tenis, para hacer un buen recorrido.
0: No puede,
3: ¿para correr?
0: No puede dar papaya. Sí, a correr, dispuesto a correr, dispuesto a ir detrás del... dispuesto a ir detrás del ladrón, toca en tenis y en sudadera.
2: No, yo lo digo, es para hacer un buen recorrido.
0: Pero bueno, un saludo a todos los amigos de San Victorino, que en estas épocas pues están vendiendo mercancía como pan caliente, porque pues ha llegado la época decembrina. Hagamos una pequeña pausa. Son las 7 de la mañana, 3 minutos en Colombia. Ya regresamos con más.

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1: Son las 7 de la mañana y 6 minutos en Colombia. Nosotros seguimos en nuestro espacio Vida en Conexión. Nosotros conectamos con la información local, nacional, internacional. Conectamos con la oración, conectamos con los personajes, conectamos con las reflexiones bíblicas y le damos gracias a Dios todo el tiempo, dándole gracias a Dios. ¿Por qué? Por una sencilla razón. Porque nosotros somos una emisora cristiana y no nos podemos desconectar por eso nunca de la palabra de Dios, de la oración, de las reflexiones bíblicas y de alguna u otra manera precisamente compartimos lo que está sucediendo a nivel mundial con lo que está sucediendo en el contexto espiritual. Hay una noticia que nos llega aquí a la mesa de trabajo y tiene que ver con una mujer, una pasajera de un vuelo nacional de la aerolínea Avianca, tuvo que recibir atención médica durante el trayecto porque esta señora se desmayó. Esta señora presentó niveles bajos de glucosa y de presión arterial. Un médico que de manera coincidencial, podríamos decirlo, estaba también a bordo en el mismo avión, acudió a auxiliarla y encontró en el bolso de esta señora una jeringa con péptidos que, según la acompañante o alguien que estaba cercano a esta señora, pues la mujer habría comprado por internet para perder peso. El doctor que atendió a esta señora es el doctor Jamer Ortiz, es un médico internista que, repito, de manera coincidencial viajaba en el mismo vuelo y respondió al llamado de la tripulación cuando preguntaron si había un profesional a bordo, un médico a bordo para atender esta situación. Bueno, la atendieron y todo lo que de ahí para allá pues se desprendió, reiterando que la mujer se había aplicado una inyección precisamente con esta sustancia y productos que al parecer habría comprado por internet. No para hablar de péptidos ni para hablar de jeringas, porque pues de eso no se trata, vamos a hacer una reflexión, o el pastor Alex Sánchez va a hacer una reflexión precisamente sobre este tema. Una señora que se aplica esta sustancia supuestamente para adelgazar, ¿verdad? Productos que se compran vía internet, de pronto sin alguna autorización médica, y nosotros nos preguntamos a quién buscamos agradar, a quién estamos intentando agradar. Estamos intentando autoagradarnos, agradamos a Dios, agradamos a los demás, estamos inconformes con lo que somos. Si somos flacos, queremos ser gordos. Si somos gordos, queremos ser flacos. Si somos altos, queremos ser bajitos. Si somos bajitos, queremos ser altos. Alex, con el saludo cordial, bienvenido. ¿Y qué podemos sacar de lección bíblica esta situación que se presentó con esta mujer usando estos péptidos, al parecer sin supervisión?
2: Bueno, Mauro, muchas gracias por esta oportunidad de estar aquí con ustedes en Cerebe Radio. Un saludo a Daniela, Grace, toda la mesa y a nuestros oyentes. Y sí, esa pregunta, ¿a quién buscamos agradar? Hemos escuchado recientemente también diferentes noticias de personas que por disponerse a bajar de peso u otro tipo de deseos para cambiar su aspecto físico. Algunos incluso, vimos por ahí un caso no hace unos meses atrás de una persona que falleció precisamente a raíz de eso. ¿A quién buscamos agradar? Y mira, las decisiones que tomamos definitivamente están determinadas por esa pregunta. ¿Quién es nuestro Dios?

0: ¿Quién es aquel a quien día tras día nosotros despertamos pensando las decisiones que tomo a quién agradan? Y sabes, algo que puedo hablarte precisamente es que aquí en nuestra Iglesia Manantial, en el primer nivel de estudios o en un proceso de mentoreo que llamamos el camino hacia la libertad, aprendemos acerca de las decisiones. Hay una clase que habla sobre el corazón, la lección suprema, y muestra precisamente cómo a nivel general nuestras decisiones buscan o agradar a Dios o complacernos a nosotros mismos. Todo lo que hacemos va ligado a esto. Pues precisamente por ello es que invertimos dinero, esfuerzo, con tal de buscar agradar a alguien, ¿verdad? Pero el Señor Jesucristo, precisamente, cuando le hacen la pregunta, ¿cuál es el mandamiento más importante? ¿Qué es lo que nosotros debemos tener en cuenta con más ímpetu? Y él responde, el mandamiento más importante es este, amarás al Señor tu Dios con todo tu corazón, con toda tu alma, con toda tu mente, con todas tus fuerzas. Y dice, amarlo a Él con todo. Y precisamente luego responde, y el segundo mandamiento también es muy importante, amarás a tu prójimo como a ti mismo. Y sabes, esto si lo analizamos tiene que ver con el hecho de que debemos amar a Dios más que incluso a nosotros mismos. Y nos debe llevar también a la reflexión de lo que el apóstol Pablo le dijo a los corintios, tú que le has entregado tu vida a Dios, tú que le has entregado tu corazón a Dios, tienes que recordar esto que está en 1 Corintios capítulo 6, versículo 19 al 20. ¿No se dan cuenta que su cuerpo es templo del Espíritu Santo y que vive en ustedes, y que Él vive en ustedes y les fue dado por Dios? Ustedes no se pertenecen a sí mismos. Mira que muchas veces olvidamos eso, incluso siendo conocedores de Dios, nos exponemos a hacernos cosas en el cuerpo, a tomar ciertas sustancias, como en el caso de la noticia, o inyectárnosla sin pensar, mi cuerpo es templo del Espíritu Santo, Dios es el que me está guiando a hacer esto, ¿por qué hago lo que hago? Dice el versículo 20 de este texto, porque Dios los compró a un alto precio. Por lo tanto, honren a Dios con su cuerpo. Honren a Dios con su cuerpo. Y es lo que Dios desea, que nosotros le honremos con todo lo que somos, con nuestra mente, nuestro corazón, nuestras fuerzas, nuestro cuerpo. Entonces, tú que nos estás escuchando, por un momento medita en eso. ¿Por qué haces lo que haces? Cada decisión que tomas día tras día, ¿buscas agradar a Dios? ¿Buscas complacerte a ti mismo? ¿A quién deseas agradar? Esa es la reflexión que podemos tomar de esta noticia precisamente. Y mira las implicaciones que esto puede generar, ¿no? Como una persona a raíz de esto después puede terminar con alguna enfermedad o bueno, no sabemos qué tipo de cosas. Pero sí es cierto que cuando somos conscientes de que Dios nos creó, nos diseñó de manera perfecta, que sí, claro, buscamos agradar, mantenernos físicamente bien. Bueno, están las formas naturales, ejercitarnos, la alimentación, bueno, este tipo de cosas, pero desde luego siempre pensemos a quién estamos buscando agradar. Entonces, bueno, es la reflexión que puedo compartir. Podríamos hacer una oración. Si tú que me estás escuchando dices, es cierto, yo me he venido sintiendo mal por cómo me veo físicamente o por X o Y cosa en mi vida, en mi cuerpo. Yo te digo algo, mira, el Señor te creó. El Señor te creó y tú eres bello, eres hermosa. Esa verdadera belleza se refleja sobre todo cuando tu parte interna está sana, está limpia y de esa manera asimismo lo reflejas. Como lo decía Mauro hace un momento, el que está delgado quiere entonces verse más gordito, más repuesto. Pero el que está gordito dice, no, tengo que verme más delgado. Y nos sentimos inconformes como somos, incluso como Dios nos creó, nuestra nariz, bueno, tantas cosas, ¿no? Entonces, ¿qué tal si por un momento tú que me escuchas, ahí donde estás, si tienes la posibilidad de cerrar tus ojos o simplemente conectarte a esta oración, vamos a hablar con Dios? Padre, aquí estamos ante ti. Reconocemos, Señor, que tú eres nuestro creador. Perdónanos porque muchas veces no valoramos tu creación, nuestro propio cuerpo. Ayúdanos, Señor, a entender que tú nos creaste perfectos como somos, que podemos tener hábitos saludables que ayudan a que nuestro cuerpo esté mejor a nivel de salud. Pero Señor, líbranos de hacer cosas o atentar contra nuestro cuerpo por vanidad, atentar contra nuestro cuerpo por buscar agradar a alguien, a otro ser humano, o por querer estar conforme a los estándares de este mundo. Ayúdanos, Señor, a poder agradarte a ti con nuestra vida, nuestra forma de pensar, nuestra manera de vivir, y como lo escribe allí el apóstol Pablo a los Corintios, honrándote también con nuestro cuerpo. Te lo pedimos, Padre Celestial, y oramos incluso por aquella mujer y tantas personas hoy en día que buscando cambiar su parte física se someten a tratamientos o se inyectan sustancias que pueden generar afectaciones en su salud. Permite que nosotros, conocedores de tu palabra, podamos tener cercanías con ellos, no para señalarlos, sino para mostrarles la verdad, el camino, la vida que eres tú. Te lo pedimos, amado Señor, y damos gracias a ti y oramos en el nombre de Cristo Jesús. Amén y amén.
1: Son las 7 de la mañana, 16 minutos en Colombia, 7, 16 minutos. Alex, gracias por haber estado con nosotros. Recordemos, por favor, usted que está trabajando fuertemente allí como pastor en la sede en el campus de Soacha, recordemos por favor la dirección, los horarios, las actividades, todo lo que viene en camino para todas las personas que están allí accediendo a la sede o al campus de Soacha. Pastor Alex, adelante por favor.
0: Bueno, muchas gracias, claro que sí. Nuestro campus en Soacha está ubicado en la diagonal 30 Sur, número 5560. Diagonal 30 Sur, número 5560. Tal vez te preguntarás, bueno, ¿exactamente qué parte de Soacha es eso? Esto es la entrada San Nicolás, por los lados de Compartir, Soacha Compartir.
1: Sí.
0: Por allí, más exactamente paralelo allá, por donde está la autopista, donde queda Alfagrés, pisos Alfa. Entonces, por esa entrada, a unas 8 cuadras aproximadamente, queda nuestra sede, nuestro campus Manantial de Vida Eterna en Soacha. Y también tenemos otro lugar, Mauro, hace poco se abrió otro lugar en Ciudadela Sucre, eso es cerca a San Mateo, Ciudadela Sucre, en la carrera 35 Este, número 34 a 16, carrera 35 Este, número 34 a 16. Allí en Ciudadela Sucre estamos los domingos a las 9 de la mañana, única reunión, y en la sede de San Nicolás, Soacha San Nicolás, los domingos 7 de la mañana y 10 de la mañana. Y también los días viernes a las 9 de la mañana tenemos un tiempo de ayuno.
1: Tiempo de ayuno. Sí, recordemos, sí, entonces la dirección entonces de los diferentes centros allí de formación y el campus de la sede Soacha para todos nuestros oyentes, porque nosotros tenemos bastante sintonía por ese sector, Alex, y qué importante es que recuerden estas direcciones.
0: Claro que sí, señor. Nuestro centro de formación en Ciudadela Sucre, carrera 35 Este, número 34 a 16. Carrera 35 Este, número 34 a 16, en Ciudadela Sucre, domingos, sí, 9 de la mañana. Y nuestro campus Soacha, en San Nicolás, diagonal 30 Sur, número 5560. Diagonal 30 Sur, número 5560. Viernes 9 de la mañana, nuestro ayuno. Y los domingos, nuestras celebraciones familiares, 7 de la mañana y 10 de la mañana.
1: Correcto, muy bien. Alex, muchas gracias, muchas bendiciones.
0: Amén.

0: Son las 7 de la mañana y 20 minutos en Colombia, 7:20 minutos. Actualicemos la información a esta hora, la información regional. Mayron, ¿cómo anda la región? ¿Cómo anda todo?
1: Sí, señor. El gobierno nacional, el presidente Abelardo de la Espriella, anunció que prepara, digamos, una nueva alternativa para enfrentar la crisis de abastecimiento de agua potable en la ciudad de Santa Marta. Recordemos que se registró, digamos, una noticia en la visita del presidente Abelardo, donde él dijo que la desalinizadora, pues, por el momento no iba porque técnicamente no es viable, y eso obviamente la oposición en Cartagena le generó malestar, pero técnicamente es imposible por todo el, digamos, la contaminación que hay. Pues bien, en las últimas horas el presidente Abelardo, que estuvo además en un consejo extraordinario de, digamos, en esa ciudad, se revisaron las condiciones técnicas, operativas y financieras necesarias para buscar una solución al problema de agua potable, y dijo que en 10 días va a regresar nuevamente a Santa Marta con una solución concreta. Que mire, Mauro, el tema de Santa Marta es que Santa Marta, históricamente el agua llega sin carro tanque, ¿no?
0: Sí, señor.
1: Hay un problema de agua potable en Santa Marta increíble en pleno siglo XXI, con temas de agua potable. Pues bien, el presidente Abelardo ha dicho que va a solucionar ese problema, y que en 10 días va a volver con una solución concreta para el tema de agua potable en Santa Marta.
0: Solamente creería uno, Mayron, los barrios de alta gama en Santa Marta tienen agua.
1: No, Mauro, no. De hecho, el pibe vive en Santa Marta, en uno de los barrios, y le llega el carro tanque igual.
0: Oh,
1: que
0: bueno.
1: Sale a coger el carro tanque.
0: Con el galoncito a coger agua el pibe,
1: sí,
0: Valderrama.
1: Claro.
0: Bueno,
1: sí, señor.
0: Yo me acuerdo que estuve en Santa Marta, ahí por el sector de Gaira, y estaba hospedándome en un piso 17 y allá llegaba agua. Pues no tuvimos en ese momento que acudir a carro tanque, pero bueno, si usted lo dice.
1: La zona céntrica, turística, sí, pero digamos barrios
0: populares.
1: 1, 2, 3, 4 es con carro tanque. Mire, Mauro,
0: señor,
1: este proyecto tiene un costo de, recordemos, el proyecto que era mediante desalinizadora, tiene un costo de 786 mil millones de pesos, pero escuchando expertos en el tema, en la materia, dicen que esa planta, el tema del consumo de energía era bastante fuerte para producir, digamos, según escuché ahí a un experto en el asunto, esa planta consumía en un solo día todo lo que consume la ciudad de Santa Marta en energía en un mes.
0: Imagínese.
1: Entonces, para que se haga idea, es inviable técnicamente, simplemente por el tema del consumo de energía. El servicio de agua como tal sería bastante costoso. Entonces, por eso se hace inviable, Mauro, en este momento en la ciudad de Santa Marta, esa planta.
0: Correcto, muy bien. 7 de la mañana, 22 minutos en Colombia. Grace, ¿anda por ahí?
2: Claro,
0: Grace.
2: Claro que sí, señor.
0: Sí.
2: Escuchándolos aquí hablando de, oiga, eso de Santa Marta es bien importante y es posible, ¿no? Pues no lo dijo el presidente, pero es posible que obviamente con todas estas relaciones con Israel, pues tengamos también una ayuda muy importante, porque pues Israel son expertos en manejar el tema de agua, porque en Israel no hay agua.
0: Sí, señora.
2: Casi que diciéndolo así muy coloquial, ¿no?
0: Sí, es cierto.
1: Yo vi a la embajadora de Israel aquí en Colombia que estaban llevando agua potable o un sistema de agua potable a una de las regiones aquí en Colombia.
0: De los terremotos.
1: Déjeme, averiguo el dato porque la vi.
0: Sí, lo trajeron. Trajeron varias plantas del tema. Señora.
2: Nosotros tuvimos la oportunidad, pues como Cadena Radial Vida el año pasado. No, este año. Este año creo que fue en febrero o marzo. Bueno, ya estoy confundida por el tema del cambio de gobierno. Una planta en Bojacá, aquí cerquita, en el municipio de Oaxaca, son que como hora y media, Mauro, o menos.
0: Un poquito menos, una hora larguita, podríamos decir.
2: Bueno, allí Israel trajo esa planta. Apacho, Cundinamarca también. Y hacia varias regiones, ¿por qué? Porque son unas plantas desalinizadoras, o sea, son, digamos, son las principales plantas de Israel. Y como funcionan, es que usted ve una máquina y que el agua salga potable, que salga clarita. Ese día yo recuerdo los niños ahí en Bojacá, los niños del colegio, porque se hizo ahí en el punto de un colegio. Fue muy bonito poder tener su vaso ahí y servir, y que le sirvieran agüita completamente limpia, completamente, pues, cristalina. Entonces, por eso pensamos que es posible tener esa ayuda, ¿no?
0: Sí. Esta planta, Grace, bueno, estoy mirando aquí la noticia, ¿de acuerdo? Entonces, esa planta que nos nombra Grace, que está en Bojacá, es una planta que ayuda también al tratamiento del agua potable. Es una PTAP, planta de tratamiento de agua potable, que fue inaugurada, de acuerdo a lo que estoy viendo acá, en febrero del 2026.
2: Ah, entonces sí está, febrero. Sí, porque allá estuvimos.
0: Sí, señora. ¿Qué utiliza, dice la noticia, que utiliza tecnología israelí para purificar el agua en zonas rurales? ¿De acuerdo? Entonces es un, sobre todo...
1: Pero eso es muy distinta a la desalinizadora.
0: Sí, en este caso está purificando el agua que están bebiendo allí en Bojacá.
1: Son como una especie de filtros.
0: Los beneficiarios son cerca de 500 habitantes y una institución educativa de una zona rural que tienen acceso ahora a agua potable segura. Recordemos, esto fue en febrero 13 del 2026. Aquí se unieron la alcaldía de Bojacá y el consulado general de Israel en Colombia, precisamente utilizando Grace, tecnología de purificación avanzada. Eso fue lo que pasó.
2: Exactamente, y muy bonita. Yo ahí les compartí en ese momento las fotografías y todo, porque fue realmente bonito ahí en Bojacá y también en Pacho.
0: Sí, señora.
2: De pronto yo hablo muy rápido, pero yo estaba hablando de las plantas desalinizadoras en Israel como tal, ¿no?
0: Pero estas, estas de purificación.
2: Hablando de la experiencia que ellos tienen.
0: Sí.
2: Y que, claro, pues eso provee una parte significativa del consumo doméstico del país en Israel, ¿no?
0: Sí, señora. Y bueno, qué rico sería o qué interesante sería que estas plantas, sobre todo como las que están aquí trabajando en Bojacá, de tratamiento de agua potable, pues se pudiesen multiplicar, ¿no? En todos los municipios del país y sobre todo en zonas rurales, en donde el agua se convierta en agua precisamente para el cuerpo humano, que pueda utilizarse sin ningún problema, que sea agua potable segura.
2: Entonces, pero es que, muy interesante. ¿Sabe dónde está también el detalle, Mauro y compañeros? Y que fue tan bonito, porque recuerdo que allí hubo un técnico, obviamente, que nos explicó todo, y nos decía cómo se utilizan unas, digamos, unas partes recicladas de las máquinas de diálisis, de sí, diálisis médica,
0: sí,
2: ¿cierto? Que inicialmente pues se hacen para limpiar la sangre, todo lo que conocemos por diálisis.
0: Sí.
2: Entonces el sistema es que las recupera, adapta todo y el agua se vuelve pues totalmente potable. Eso es todo un proceso, pero una belleza.
0: Qué tremendo, qué tremendo.
2: Con esas máquinas de diálisis.
0: Qué tremendo. Ahí está entonces las experiencias que nos regalan desde el exterior y a nivel de tecnología. Y le tengo esta noticia, Grace, Daniela y Myron. Me encontré con esta noticia. El jefe de inteligencia militar de Israel reveló anoche que de los 6.000 terroristas que cruzaron la frontera e invadieron a Israel el 7 de octubre, eso fue año 2023, ¿no?
2: Sí.
0: De esos 6.000, 4.000 ya han sido neutralizados.
1: Mañana se cumplen ya 3 años.
0: Sí, señor. Quedan quedan 2.000 todavía que están vivos y han dicho desde la inteligencia militar de Israel, no hay escondite, no hay túnel, no hay plazo. Llegaremos hasta el último de ellos. Uno por uno no es eslogan, es una promesa.
2: Además, ayer también el jefe del Estado Mayor, Eyal Zamir, él dijo en una asamblea, pues que se realizó con altos mandos, obviamente, que el próximo año, es decir, a partir de mañana, va a estar dedicado completamente a investigar toda la guerra. En la asamblea, pues, miraron varios informes sobre la masacre del 7 de octubre y estos oficiales de inteligencia dijeron es que los preparativos de Hamas para un ataque a esta escala fue supremamente amplio, fue de mucho tiempo, entonces no solamente para recordar, sino que se va a empezar a estudiar paso a paso cómo fue su modus operandi, absolutamente todo. Y sí, obviamente señora, en estos días pues se pone fin como a esa incitación, ya que la Policía de Fronteras pues realiza redadas, está muy atenta, por todo lo que ya conocemos. De hecho, fíjense que hablando de agua, Mauro, una persona, pues dicen, se le ha llamado terrorismo ambiental.
0: Sí, señora.
2: La policía de Israel arrestó a un árabe porque él publicó un video, yo creo que ustedes ya lo han visto por ahí en las redes, él mismo en su carro, un carro grande como un carro tanque, vertiendo aguas residuales en aguas subterráneas y dijo, así es la manera de hacer daño a Israel. O sea, él mismo lo declaró en su video. Eso ya debe estar en YouTube, me imagino.
0: Vamos a buscarlo.
2: Entonces, terrible.
0: Vamos a buscarlo, a ver qué pasa.
2: Y ayer se veía ahí en el video eso.
0: Sí, señora.
2: Esa cantidad de agua totalmente sucia, sucia, ¿cierto? Y él virtiéndola ahí en todas las aguas, digamos, subterráneas, que es el agua potable y todo esto que ya hemos hablado, y dijo, es la manera de hacerle daño a Israel.
0: Qué tremendo.
2: Así, así lo dijo.
0: Está, voy a buscar el video y lo voy a ver, pero me quedé impactado. Bueno, impactado no, pues ellos están trabajando en precisamente acabar con este grupo y lo que dijo el jefe de inteligencia, uno por uno, no es eslogan, es una promesa. Y van a ir hasta el último de los hombres y mujeres que atentaron allí hace 3 años en Israel, en este ataque terrorista de Hamas. Son las 7 de la mañana, 30 minutos en Colombia. Daniela, cerremos esta media hora con más información de la capital de la República, que por supuesto está aquí. Adelante, por favor.
3: Por supuesto, Mauro. Bueno, quedamos en que en San Victorino van a haber puntos de recolección de residuos, pero hay mucha información. Nos vamos a esta hora y seguimos, por supuesto, actualizando todo lo que tiene que ver con el centro de la capital. Pues resulta que en la localidad de Kennedy se presentó violencia contra policías. 2 uniformados resultaron lesionados mientras atendían un presunto caso de violencia intrafamiliar en esta localidad en el suroccidente de Bogotá. Según el reporte de la policía, uno de los involucrados se habría abalanzado contra los agentes con un arma blanca, alcanzando a herir a uno de ellos, por lo que el uniformado utilizó el arma de dotación para controlar la situación. Durante el procedimiento, una esquirla también lesionó al segundo policía. Los 2 agentes fueron trasladados a la clínica medical, mientras que el presunto agresor, quien resultó herido, fue llevado al hospital de Kennedy y quedó a disposición de las autoridades para ser judicializado por violencia intrafamiliar y agresión a servidores públicos. Terrible. Una
0: sí,
3: vez más,
0: difícil.
3: Pues la violencia se desata en la capital del país, Mauro.
0: Muy bien, 7:32 en Colombia,
3: sí,
0: que no se le haga tarde.
3: Y otra noticia importante para aquellos que quieren adquirir vivienda en Bogotá, comprar vivienda en la capital del país, en los sectores más exclusivos de la capital, puede costarle más del doble del promedio de lo que vale una vivienda normalmente en Bogotá. Pues un listado inmobiliario ubica La Cabrera, El Nogal, El Retiro y Chico Norte entre los barrios con el metro cuadrado más costoso. En La Cabrera alcanza los 12,9 millones de pesos por metro cuadrado, lo que significa que un apartamento de 80 metros cuadrados podría superar los 1.000 millones de pesos. Luego le sigue El Nogal con 12,7 millones por metro cuadrado, mientras que El Retiro y El Chico Norte llegan a los 11,9 y 11,8 millones respectivamente. Como referencia, el promedio de Bogotá estaría en alrededor de los 7,4 millones de pesos por metro cuadrado, aunque otros sectores de Usaquén incluso registraron valores superiores. Pero así las cosas, comprar vivienda en Bogotá en estos sectores costosos, pues le puede salir por más de 1.000 millones de pesos un apartamento.
0: Muy bien. Mayron, 1.000 millones, el que tiene plata no tiene ningún problema, ¿no? No, no, no hay lío,
1: no,
0: Mayron.
1: No, 1.000 millones. No, 1.000 billones, eso es nada.
0: Para el que tiene plata, no. Sí, para el que tiene plata, 1.000 millones, compra 2 apartamentos, no hay lío, ¿no?
1: O uno solo.
0: O uno solo y lo compra un poquito más grande.
1: En Cartagena hay apartamentos de 120 metros cuadrados en 3.000, 4.000 millones.
0: Sí, hay uno allí en saliendo de Cartagena a Barranquilla, hay unos lugares donde están vendiendo casas a 5.000 millones y 6.000 millones de pesos,
1: sí,
0: más o menos.
1: Sí, claro.
0: Sí, casas.
1: No, y en Medellín, por ejemplo, en Medellín, en la parte alta de Medellín, 13.000 millones, 14.000 millones.
0: Ah, sí, hay unas haciendas en Río Negro, Mayron, que pueden estar sobre los 5 millones de dólares, 6 millones de dólares. Entonces, sí, puede comprar en Bogotá, tranquilo. Venga, que aquí es barato. No hay ningún problema. 1,000 millones, Grace.
2: Y tenemos todos los climas.
0: Y aquí tenemos todas las estaciones. Sí, aquí tenemos las 4 estaciones. Entonces, 1,000 millones... 1,000 millones aguanta, Mayron, ¿no? Sí, no. Sí. Es decir, no los tenemos nosotros, por supuesto, pero 1,000 millones. No,
1: ya quisiéramos.
0: 1,000 millones para vivir en La Cabrera, en el Chicó, me parece interesante. No es tan costoso, pero sí. No, conocí un apartamento.
1: El tema, Mauro, es que usted puede comprar en 1,000 millones, pero cuando le llegue el
0: la administración.
1: El impuesto predial.
0: Grace, ¿cuánto vale la administración de un apartamento de 1,000 millones de pesos?
2: Dios mío, yo diría que unos 10.
0: Yo más. Bueno, no sé, de 1,000 millones yo le pongo de administración por ahí unos 2 o 3 millones de pesos. De administración.
1: Por lo menos.
0: Sí, por lo menos.
1: Por lo menos.
0: De administración.
1: A eso después tiene que meterle el predial, ¿no?
0: No, y pague servicios públicos porque es estrato 7, es estrato 8. Entonces, sí. En ese orden de ideas, sí, usted puede comprar el apartamento, pero vaya, sostenga el apartamento. Vaya, pague servicios públicos, vaya, pague la administración al tema.
2: Me toca no comer.
0: ¡No!
1: Oiga, ¿sabe que una época, especialmente en el departamento de Sucre, donde gente de estratos 5, 6, empezaron a buscar estratos más bajos y a vender porque no podían sostener la casa con el tema de energía, impuesto, sí, claro, predial, que era demasiado alto? Sobre todo el costo de la energía. Es que en la región Caribe la energía es demasiado costosa.
0: Pero, Mayron, sí. ¿Sabe cómo se llama ese fenómeno? Ese fenómeno se llama gentrificación. Que,
2: ¿Cómo?
0: Gentrificación, para que lo estudiemos en algún momento. ¿Gentrificación qué es? Que los ricos, Grace, se van a los populares. Y entonces el sector ya no es tan popular, porque ya tiene algo de mayor poder adquisitivo, ya se están viendo casas más bonitas y todo el tema. Eso se llama gentrificación, es un efecto social, en donde los ricos pues ya no viven en estratos 5 o 6, sino se van a estrato 3 y allí sostienen su ritmo de vida, pero siguen siendo ricos en ese estrato.
1: No sé si en Bogotá de pronto ha pasado, pero digamos los estratos altos, las casas terminaron siendo oficinas.
0: Sí, muy probablemente, sí, claro.
1: Terminaron siendo oficinas, digamos, ahí funciona ahora el DNP, funciona oficinas del DANE. Pasa en Sincelejo que los barrios estratos altos en este momento terminaron convertidas las casas que eran casas antiguas, casas muy bonitas, coloniales, terminaron siendo
0: oficinas
1: de IPS, CPS, esas, y la gente normal, digamos, la gente que vivía ahí se fue a buscar apartamentos en edificios. Casas más pequeñas,
0: normales,
1: más cómodas, en estrato 6, pero obviamente con un costo mucho, mucho menor para el sostenimiento, porque es que son casas grandes, Mauro. Aquí hay casas, en Sincelejo hay casas, Mauro, que pueden costar hoy 2.000, 3.000 millones. Sostener una casa de esa energía, Mauro, esa casa debe tener como 30, si no es más, como 30, 50 focos.
0: No, imagínese usted. Ahora, en la costa Caribe hay gente millonaria, Mayron, Grace.
1: Sí, claro.
0: Es decir,
1: claro.
0: Allá hay ganaderos, allá no se preocupan por 1,000 millones. Allá 1,000 millones para ellos
1: no,
0: es
1: Mauro.
0: 1,000,000 de pesos. ¿Ah?
2: Tremendo.
0: O estoy diciendo mentiras, Mayron. No,
1: no, Mauro, no, acá dije, mire, acá sale una camioneta nueva y ya está robando en Sincelejo.
0: Sí, claro.
1: Camionetas de 800, 900 millones de pesos.
0: Sí,
1: y
0: no.
1: Hay gente que tiene mucho poder adquisitivo. Sobre todo los ganaderos, Mauro, que usted dice, gente que maneja un bajo perfil, pero tiene 3.000, 4.000 hectáreas, 20.000 cabezas de ganado, tiene plata.
0: Sí, no hay problema. Pero no se le olvide ese concepto, Mayron, gentrificación.
1: Sí, señor.
0: ¿Qué es, Grace? Que los ricos se van a vivir a donde los pobres, más o menos es la idea. Pero siguen siendo ricos, porque la riqueza no se les va a acabar, sino que bajan de perfil. Así más o menos como medianamente ocultos. Ay, ay, ay. 7:39
2: bueno,
0: minutos. ¿Ah?
2: Es mejor seguir siendo ricos en espíritu.
0: No, y en plata también, Grace. Alguien dijo, prefiero llorar en mi Mercedes-Benz, Mayron. ¿Listo?
1: No.
0: Que no llorar en Transmilenio. Prefiero llorar en mi Mercedes-Benz. 7:39 minutos. Daniela, vamos a comprar apartamento en La Cabrera, ¿listo? 1.000 millones no es nada para nosotros.
1: Ah, oiga, pueden aprovechar el
3: me
1: tema
3: gusta
1: del...
3: más el Nogal.
1: Oiga, aprovechen el Fondo Nacional del Ahorro, sí, que está financiando al 100% y sin cuota inicial.
0: Bueno, vamos a mirar a ver si nos ayuda el doctor Marco Acosta. 7:39 minutos en Colombia.

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2: Son las 7 de la mañana, 40 minutos. Después de hablar de plata, Grace, vamos a hablar de salud a esta hora de la mañana, porque llegó el doctor. Adelante, Grace.
3: Sí, señor. Llegó el doctor Andrés Vidal, médico cirujano de la Universidad Nacional, director científico del consultorio Dr. Andrés Vidal. Definitivamente con buenas noticias de salud. Este fin de semana hubo ecografía. Y recuerde siempre la línea 304-584-9084. Buenos días, doctor.
4: Muy buenos días, Grace, para usted, para Mauro, para toda la mesa de trabajo y los oyentes, y por supuesto que vamos a hablar de salud, que es un tema que a todos nos interesa. Primero, Grace, celebrando nuestra estrella de habilitación nuevamente renovada por las entidades gubernamentales que nos a los médicos nos rigen. La Secretaría de Salud nos renovó nuestras estrellas de habilitación, Grace, y en este momento es un motivo de orgullo, porque nos revisan 7 estándares: infraestructura, talento humano, revisan que los médicos sí seamos médicos, que las enfermeras sí sean enfermeras. Esto parece algo obvio, Grace, pero no lo es en Colombia, y es cada vez menos obvio en Colombia. Fíjese usted, la persona que muere poniéndose un tatuaje por un falso anestesiólogo en una casa aquí en Bogotá, y entonces hay personas que dicen ser algo que no son. Asimismo, Grace, el llamado a nuestra comunidad un poco de reflexionar. Todos los días hay muertes por lugares o personas que no son adecuadas para la atención humana. Una sueroterapia, Grace, un tatuaje, cualquier cosa donde haya invasión de nuestra piel o nuestros tejidos, es algo que es exclusivo de los médicos, ni siquiera de otros profesionales de la salud, no. Médicos y solamente en la cavidad oral, odontólogos, pero nada más, Grace. Esto es muy importante y quisiera hacer énfasis en ello, Grace, porque hacemos mucho esfuerzo los médicos que estamos en la legalidad para cumplir todos los estándares que son un montón, Grace, pero asimismo también nos da mucho orgullo poderlos cumplir y ofrecerle, Grace, esto a la comunidad, decirle, mire, hay opciones legales. Y tenemos que quitar esa cultura de ilegalidad que tenemos en Colombia en todos los niveles, no solamente de salud, sino en todos, para que estas cosas puedan prevenirse, Grace. Estamos celebrando que tenemos nuestras estrellas de habilitación, Grace, que han sido un esfuerzo, pero que lo queremos hacer y queremos celebrar esto con nuestros pacientes, Grace. Y dicho esto, durante esta semana tenemos nuestro sistema de optimización celular endovenosa para dolor articular nuevamente, Grace. Personas con artrosis, con artritis, con dolor de columna vertebral, con dolor en rodillas, con dolor en cadera, Grace. Personas que ya tienen diagnóstico y en quienes el dolor no mejora. O personas que no tienen diagnóstico todavía, pero ya están sintiendo crujido articular, limitación del movimiento articular. Vamos a estar hablando durante toda esta semana del sistema de optimización celular endovenosa articular, Grace, en nuestro servicio médico totalmente habilitado con las estrellas de habilitación. Y ojalá, Grace, esta pedagogía sea muy, muy, muy reflexionada por nuestros oyentes. Hay cada vez que usted va a ponerse una inyección, una sueroterapia, esto quieren hacerlo ver como que fuese... sobre todo en el mercadeo, como que fuese algo banal, como que eso es algo como cepillarse los dientes, pero no, Grace. Cada vez que alguien pone dentro de nuestra sangre algo, es un tema supremamente delicado, y por eso lamentamos cada muerte como la de esta muchacha y como muertes que hay todos los días con sueroterapias y procedimientos mal realizados. Grace, muy feliz día para todos.
3: Pues muchísimas gracias, doctor. 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Muchas gracias, doctor.
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2: Después de la información de salud con el doctor Andrés Vidal, llega la información deportiva, 7 de la mañana, 45 minutos. Información deportiva, profesor Rubén. Ahí le puse en el estado, en el grupo, profesor Rubén.
5: Sí, señor, muy buenos días.
2: Le puse en el grupo de Vida Deportiva el peladero en el que quedó convertido la cancha del estadio El Campín, después del concierto de los muchachos.
5: Y eso hay que agregarle que Colombia perdió la final del Tejo Grace con la India. Entonces,
2: ya podré
5: que
2: imaginar.
5: Se vayan todos, imagínense, que se vayan. Somos, se supone que somos la tierra del Tejo y perdimos la final de la Copa del Mundo de Tejo con la representación de la India. Que se vayan todos, don Mauro, así se dice en la tribuna, ¿no? Cuando pues, usted está siendo máximo favorito y termina viendo que otro levante la copa, en este caso el trofeo de la final del Mundial de Tejo, del Turmequé, deporte autóctono boyacense, don Mauro. En algún momento todos hemos cogido un tejo mediano grande, pero se ha perdido lastimosamente la final. Bueno, hablando de Selección Colombia, hoy juega la de mayores, el último de los tres partidos en esta primera ronda, primer test post Copa del Mundo. El profe Lorenzo todavía con varias dudas, con más dudas que certezas. Hoy el rival será el equipo peruano en Miami, allá donde Mauro conoce perfectamente esos terrenos, en la Ciudad del Sol, a partir de las 6:45 de la tarde. Ni un minuto más, ni un minuto menos. Esto en el estadio NU, allá donde se le conocía antiguamente como el Hard Rock Café. Ahora es el NU Stadium. Esto, obviamente, allá en Miami. El arbitraje será de un estadounidense, Raviel Vázquez, con algunas raíces latinas, asistido por José da Silva y el señor Mekhan Mullen, el cuarto juez Lorenzo Hernández. Este partido, insistimos, el tercero de esta tanda que se tendrá de amistosos de fecha FIFA de cara a la Copa América del 2028, falta bastante terreno, que también serán los Estados Unidos, y a las eliminatorias que comenzarán, bueno, eliminatorias es un decir, ¿no? Comenzarán a mediados del 2027, esto de cara a la Copa del Mundo del Centenario en Argentina, Uruguay, Paraguay, y luego se traslada a territorio europeo en España, Portugal y Marruecos. Primer segundo mundial tripartito de la historia. Kevin Mier será el arquero en alto porcentaje para este amistoso. Daniel Muñoz, John Locumí, Davinson Sánchez y Samuel Velas, que se vuelve a la línea de cuatro. Gustavo Puerta, Richard Ríos, no mueve sus dos volantes, al menos de marca, en el previo. Matías Orozco, que ha sido una de las grandes sensaciones de esta primera tanda de partidos. John Arias, que tiene la 10, pero que no es el 10. Carlos Andrés Gómez por banda izquierda y Luis Suárez. Por ahora esperamos la participación, obviamente, de Daniel Rengifo y también de el jugador Camilo Arcila. Daniel Arcila, corrijo, del registro del León de México. Insistimos, 6:45 de la tarde, Colombia-Perú. Último partido entre este par de equipos, el 0-0 por la jornada, una de las últimas jornadas de las eliminatorias sudamericanas al Mundial anterior de Estados Unidos, México y Canadá en el verano del 2026. Otros partidos interesantes, amistosos. Argentina chocará frente a Benín, esto nuevamente en el más monumental a las 6 de la tarde, sí, rivales africanos. Esto marcará la despedida oficial de Lionel Messi. Se tendrá toda una serie de presentaciones desde el mediodía, inclusive allá en territorio argentino, para ya desembocar con el cierre, obviamente para ellos el más grande de la historia. Hay obviamente varias interpretaciones, pero lo que sí es cierto es que será su famoso The Last Dance, su último partido, en este caso con la camiseta de la selección argentina. Estados Unidos frente a Canadá, 7 de la noche, mientras que a las 9:30 México frente a Chile en los Estados Unidos, partidos amistosos, los últimos de esta tanda de fecha FIFA de selecciones, en este caso en cuanto a las sudamericanas. Ayer tuvimos cierre de la jornada 13, Independiente Medellín cayó por la mínima diferencia frente a Independiente Santa Fe. Están que sacan a repeto y no han podido. partido, porque el hombre sigue sumando de a tres. Nos referimos a esto en el campeonato colombiano, anotación solitaria de un ex, Víctor Moreno, zaguero central, ya cerca del final del partido, al 87, asistencia desde el tiro de esquina de Maximiliano Lovera, cabezazo al palo de la mano derecha de Ichazo para llevarse la victoria importante del equipo cardenal. Ayer, lamentablemente, cuando estaba dejando la cancha, el amigo, el ex volante de Independiente Santa Fe, hoy en el cuadro cardenal, pues en Medellín, hoy en el cuadro cardenal, pues lastimosamente Dani Torres le metieron un monedazo en la cara y le rompieron la cara prácticamente en la parte superior del tabique, tuvo que ser asistido por la parte médica de Independiente Santa Fe. Primera América de Cali con 27 puntos, a pico y cuarto de clasificarse a los cuadrangulares de forma anticipada, inclusive desde un partido. Segundo, Deportivo Cali con 24, Atlético Bucaramanga tercero con 23, cuarto Nacional con 22, los mismos de Santa Fe que ahora asciende al quinto lugar, sexto Millonarios con 21 puntos, séptimo Medellín que se queda con 20, de octavo por ahora el Deportes Tolima con 19 unidades. El señor Arturo Reyes, don Mauro, activa ahí el chasquido deportivo, por favor, porque ayer le aplicaron el ácido, un placer, y le han rescindido de su cargo como entrenador del Deportivo Pereira. Esto obviamente tras perder por 4-0 frente a la escuadra del Cúcuta Deportivo en la fecha 13 el fin de semana anterior en la frontera. 35 partidos dirigidos por Liga y Copa en este 2026 para Reyes, apenas 4 victorias, 2 por Copa, 2 por Liga, 14 empates y 17 derrotas. Rendimiento de 24.8%, el equipo pereirano bajo su dirección apenas marcó 27 goles y le metieron 55, más del doble este caso, el equipo de la Perla del Otún, que para agregar está obviamente en la parte baja de la tabla y gracias a Dios, en cuanto a tema de porcentaje, no está por ahora peleando el asunto del descenso. El próximo partido por liga será el día jueves, nos referimos a 8 de octubre, en un par de días, por la fecha 9, Atlético Nacional, pero en detalles porque no han prestado todavía el Atanasio Girardot, será ante el Deportes Tolima, mismo escenario donde ayer se midieron el Medellín y la escuadra de Independiente Santa Fe. Cerramos con el polideportivo porque el atleta colombiano Gilbert Virijalba se adjudicó las medallas de oro en arranque y total de la categoría de 60 kilogramos el pasado fin de semana durante la primera jornada del Campeonato Panamericano Juvenil y segundo evento clasificatorio a los Juegos Panamericanos de Lima 2027, nos referimos a la halterofilia, a las pesas que tienen lugar en Nayarit, en la región de Tepic, allá en territorio azteca. Este par de oros para Colombia y también 4 platas. Grijalba nuevamente en envío de 60 kilogramos, categoría juvenil, y Santiago Rincón se llevó 3 platas, arranque de 65 kilogramos, envío de 65 kilogramos y un total también de 65 gramos en la categoría juvenil para nuestro país. Esto insistimos en el Panamericano Juvenil de Pesas que se lleva a cabo en territorio mexicano. Hasta acá la información deportiva. Recuerden, 10 de la mañana, 4 de la tarde con los boletines a la 1. Estaremos con el previo de Colombia-Perú, el tema del monedazo a Dani Torres en Itagüí y también toda la información de la Liga de Naciones de la UEFA, que tendrán hoy su cierre en territorio europeo en Vida Deportiva. Un abrazo para todos, excelente y bendecido martes. Bendiciones, permiso.

0: Son las 7 de la mañana, 54 minutos. Nos vamos. El tiempo pasando extremadamente rápido, por Dios santo. 7:54. Grace, feliz mañana. Dios la bendiga.
1: Bendiciones para todos.
0: Gracias, Myron. Feliz mañana.
2: Para ustedes también un abrazo. Bendiciones.
0: Ahí le dejé una foto de Donald Trump, Myron, para que la mire, por favor. 7:54. Gracias, Daniela. Un abrazo. Feliz mañana.
3: Un abrazo y feliz mañana.
0: En punto de las 8, el devocional con el pastor Daniel y el pastor Eduardo.

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1: 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Bienvenido, doctor Jacobo Hurtado.
2: Un saludo muy especial, Grace, a toda nuestra audiencia también en esta hora de la mañana.
1: Bueno, todos atentos a este tema tan importante de reforma pensional. Doctor Jacob, ¿se puede pedir una pensión de sobreviviente aunque no hayan convivido los 5 años que dice o estipula la ley?
2: Quiero que nuestra audiencia anote esto, que es muy importante, algo novedoso, sí, algo que la Corte emitió en jurisprudencia y que de alguna u otra manera genera un precedente judicial importante, y es cuando una pareja convive, pero de pronto la esposa y su hija, o por qué no, de pronto el esposo también aplica,
1: sí,
2: ha sido víctima de violencia psicológica, violencia física, ¿sí? Violencia aún económica,
1: sí,
2: violencia intrafamiliar en cualquier orden, porque acordemos que la violencia intrafamiliar es de orden psicológico, verbal, económico,
1: sí,
2: físico, bueno, hay bastantes criterios con respecto a este, y se tuvieron que separar. Entonces, básicamente, el caso se presentó de una señora que no alcanzó a convivir los 5 años, el señor fallece, pero el señor en vida la agredía físicamente. Ella se tuvo que ir de su casa con su hija, el señor fallece,
1: claro,
2: y ella se postula a pedir la pensión de sobreviviente. El fondo de pensión le dice, no señora, usted no vivió con él los 5 años, por lo tanto no tiene derecho. Pero entonces se llevó esto, llegó hasta la corte,
1: sí,
2: y en la corte tomaron la decisión que sí tenía derecho,
1: ah,
2: ¿sí? Por haber sido víctima de una violencia,
1: claro,
2: desde el punto de vista de una perspectiva de género. La jurisprudencia determinó que a pesar de que no se cumplían los 5 años, precisamente porque había sido víctima de una,
1: claro,
2: violencia
1: no
2: psicológica, una violencia, claro, verbal, y a partir de allí se pudo postular para una pensión de sobrevivientes que aplica cuando fallece el compañero o compañera permanente o el cónyuge, y puede acceder bajo unos preliminares requisitos a solicitar una pensión de sobrevivientes.
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0: 7 de la mañana, 59 minutos. Gracias por escucharnos, gracias por saludarnos a través de nuestras frecuencias de CRB Radio. Son las 8 de la mañana. En punto tenemos una cita con lo sobrenatural.
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1: 8 de la mañana en punto. Bienvenidos amigos de CRB Radio, gracias por acompañarnos en estos 25 años. Uno da la vuelta y tiene que recordar tantas cosas en 25 años. No sé si usted se ha puesto a revisar, no sé si usted se ha puesto a pensar en lo que ha pasado en su vida en este tiempo. Nosotros en estos días hemos revisado lo que Dios ha hecho en estos 25 años. Y son tantas cosas, muchísimas cosas. Dando gloria a Dios, dando gracias a Dios, porque son tantas experiencias, tantos amigos, tantas personas que Dios ha puesto. Recuerde que cuando Dios quiere hacer algo, por ejemplo, Dios quiso libertar a su pueblo de Egipto y llevó a Moisés. El Señor quiso libertar a la humanidad del pecado y trajo a Jesús. Y Dios siempre pone a alguien en el camino. Dios siempre usa a alguien en el camino. ¿Saben qué es lo interesante? Que nosotros podamos ser instrumento, que nosotros podamos ser esas personas que Dios puede usar en algún momento para ayudar a otra persona. ¿Cómo? Compartiéndole de Jesucristo, compartiendo la palabra del Señor. ¿Cómo? Ayudando en alguna necesidad. ¿Cómo? Siendo de consuelo, sirviendo de consuelo, de ánimo, diciendo, aquí está mi oración, diciendo, aquí está mi clamor al Señor. Nos está saludando, bueno, alguien que dice, recuerdo que por las noches escuchaba las predicaciones del pastor Pablo Portela, como en el año 2025, los felicito y les deseo muchos éxitos. Bueno, muchas gracias, no nos deja el nombre, pero muchas gracias. Sí, también en el día. Yael Prieto, hace un año estaba en un hospital en Chile, sufriendo, hoy en Colombia, gozando de buena salud. ¿Se da cuenta? ¿Se da cuenta cómo las cosas cambian? Esta mañana, esta madrugada, nuestro pastor Eduardo nos decía, nos enseñaba acerca de José, que la crisis es pasajera. Y aprendíamos que así como llegó la crisis, así tan rápido como llegó la crisis a la vida de José, así tan rápido se fue esa crisis. Entonces, la crisis termina de manera tan repentina como comenzó. Obviamente, estamos en las manos de Dios. Obviamente. Pero por eso decimos que el propósito es estar en la voluntad del Señor, es hacer la voluntad del Señor. Ese es el propósito. Y mientras estemos haciendo la voluntad del Señor, si el Señor permite una prueba, si el Señor permite una dificultad, pues estamos en las manos del Señor igualmente. Gracias a las personas que nos están escribiendo, gracias a las personas que nos están dejando notas de audio, que nos están escuchando a través de la frecuencia, no, a través

0: Marcela Matilde, Luz Nori Cano, Kendry Violet, John Cardona, Gloria Arias, Sandra Muñoz, Dora Castro, Pamela Tapia desde Guayaquil, Ecuador. Gracias, gracias por decirnos dónde estás. Y también está escribiendo Lisette Madera Aguas desde Madrid, España. Karen Paternina, Janet Páez. Y vamos a estar orando por algo sobrenatural. Termina nuestro pastor el tema que nos va a compartir y ahí comenzamos a orar porque venga algo sobrenatural, porque el Señor traiga algo sobrenatural a nuestra vida, a la vida de Rebeca García, de Alba Mary Holguín, de Nancy Mora, de Yolanda Ramos, de Adiela Matilde Fonseca, de Nora Portilla, de Juan Carlos Fabra, de Jacqueline Mora, de Luz Nori Cruz, de Nelly Burbano. Oremos, Padre. Hoy es día de lo sobrenatural. Entonces, en este día, te damos gracias porque viene algo sobrenatural a la vida de Adrián Ramos. Viene algo sobrenatural a cada oyente. Gracias, papá, porque viene tu gloria, viene tu presencia a nuestras vidas. Gracias, papá, porque viene tu mano poderosa sobre nosotros. Gracias, Señor, por la salud, por la vida de nuestro pastor Eduardo en este martes 6 de octubre de 2026. En el nombre de Jesús. Amén y amén. Este amigo Daniel Alejandro Zamudio te invita a vivir este tema aquí en el devocional titulado La grandeza de José. Y un saludo para Hugo también, Hugo Rodas, que está con nosotros. En el tiempo de testimonios vamos a escucharles y vamos a orar porque venga algo sobrenatural en nuestras vidas. Pastor Eduardo, usted en el devocional.
1: Muchas gracias. La palabra se titula La grandeza de José y quiero que se prepare para que reciba lo que Dios ha preparado para usted. Pero también quiero que ahora mismo recuerde a alguien que conoció últimamente, le compartió de Dios, para que ahora lo llame y lo oriente para que él también escuche este devocional. Le saludo a usted que me escucha en la cárcel de mujeres y declaro que muy pronto usted también saldrá de allí. Le saludo a usted que me escucha en la cárcel de varones y declaro que su vida va a ser libre de toda obra de maldad. Le saludo a usted que me escucha en su casa, mientras descansa, mientras hace labores, mientras arregla, mientras cocina, mientras lava, mientras limpia. Le bendigo con bendición especial. Osmar Pérez y los Chiches nos interpretan al ritmo vallenato Cree en mí.

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0: Y ahora vamos a nuestro escenario de gloria, donde compartí la palabra, después oré por los enfermos y Dios se glorificó.
2: Rápidamente. Apóstol Eduardo, aquí tengo a Diana.
3: Sí.
2: Diana estaba orando con su mamita porque a su mamita le pusieron cualquier cantidad de trabas para la pensión. Hace 10 días exactos el apóstol fue usado por el Señor a través del devocional, donde dijo: hay una mujer que le han puesto muchas trabas para su pensión. Yo te digo de parte de Dios que en 10 días, exacto, fue una palabra de ciencia, en 10 días la pensión saldrá a tu favor. Ella tomó la palabra con la mamita, radicaron el último documento, dijeron: pasémoslo a ver qué dicen esta vez, y ya la llamaron. En 10 días exactos le salió la pensión y mañana está recibiendo la pensión esta mujer.
4: ¿Y cuánto tiempo tenía tu mamá de estar esperando eso?
5: Un año.
4: ¿Cuánto?
5: Un año.
4: Un año.
5: Sí, y el pastor dijo, yo declaro que en estos 10 días, en menos de 10 días, esa pensión saldrá. Mi mamá tenía los papeles súper embolatados, la llamaron para que fueran dentro de un mes a ver de pronto qué pasaba con esos papeles, y de un momento a otro llegó una llamada y le dijeron, venga que le vamos a solucionar. Y así es, el día de mañana mi mamá recibe su retroactivo y recibe su pensión para la gloria y honra del Señor.
4: 10 días pasaron.
5: Sí.
4: Le das un aplauso al Rey. Te bendigo, hija. Gracias. Te preparas, ya no tu mamá, ya tú te preparas para un milagro que el Señor quiere hacer contigo. Recibe esa palabra. Amén.
6: Apóstol, Angie es la mamá de esta pequeñita que se llama Charit. A Charit los médicos le diagnosticaron displasia de cadera, y la displasia de cadera que tenía tan fuerte ni siquiera la podían corregir con aparatos, sino que ya le habían dicho que tenía que ser intervenida quirúrgicamente. Ella vino, Angie, a un culto donde usted estaba fluyendo en una unción de milagros, y usted dijo: aquí hay personas que tienen niños o niñas enfermos en casa, pero hoy reciban esa palabra de sanidad. Ella dice que cuando usted dijo eso, sintió un calor que le tomó todo el cuerpo. Dijo: esa es mi niña, ese milagro es de mi niña. Fue a la casa, llevó a su niña al médico, y el médico quedó asombrado porque la displasia de cadera desapareció. Su cadera está correcta, está bien.
4: ¿Eso pasó cuánto? ¿Hace cuánto?
7: Hace ya 4 semanas.
4: 4 semanas.
7: Que me dijeron que ya no la iban a operar.
4: ¿Estás contenta porque
7: sí,
4: Dios la sanó?
7: Agradecida con Jesús.
4: Padre, gracias por esta bebé. Gracias, Señor. Dale aplausos al Señor.
2: Apóstol Eduardo, aquí está Elsie. Elsie es directora de una fundación.
4: Amén.
2: Elsie recibió una palabra aquí el día de las primicias. Esta mujer le dolía totalmente todo su cuerpo. Había tomado medicamento, no había sido sana. Y el pastor dijo: por cuanto has dado tus primicias, hoy mismo recibes tu sanidad. Y esta mujer sintió un calambre desde la coronilla de su cabeza hasta la palma de sus pies, y dice que está totalmente sana.
4: Te bendigo, mujer de Dios. Gracias. ¿Puedes bajar?
0: Y declaro que toda enfermedad también se va de usted.
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0: Y la palabra, como lo dije, se titula La grandeza de José. Y leemos en Génesis capítulo 41, versículos 33 en adelante.

Por tanto, provéase ahora Faraón de un varón prudente y sabio, y póngalo sobre la tierra de Egipto. Haga esto Faraón, y ponga gobernadores sobre el país, y quinte la tierra de Egipto en los 7 años de abundancia. Y junten toda la provisión de estos buenos años que vienen, y recojan el trigo bajo la mano de Faraón para mantenimiento de las ciudades.

aquel joven que ha estado en una tremenda lucha por 13 años, ahora Dios lo engrandece, como lo va a hacer con usted, que ha estado en tremendas luchas, tremendos problemas, la vida suya ha estado estancada, ha estado enredada, ha estado quieta, usted se está envejeciendo y no está viendo lo que quería ver. Pero como usted está caminando con Dios, esa crisis comienza a pasar y Dios lo va a levantar a un nivel de grandeza como lo hizo con José. Pero la grandeza de José tiene tres aspectos muy importantes. El primer aspecto es este. Es que José nunca más volvió a la cárcel. Salió de la cárcel para nunca más volver a ella. Faraón lo mandó a llamar a prisa, o deprisa mejor, para que le interpretara un sueño. Se suponía que después de interpretar ese sueño, regresaría a la cárcel a pagar la condena que le faltaba todavía. Pero producto de la intervención de Dios, este hombre nunca más volvió a la cárcel. Dios rompió todos los parámetros humanos y no volvió ni a firmar ni a nada. Salió para nunca más volver. Usted que está detenido en una cárcel, crea que usted saldrá de allí para nunca más volver. Usted que está atado por los vicios, crea que Dios lo va a sacar de allí y nunca más volverá a los vicios. El segundo aspecto de la grandeza de José es que era un hombre que comenzó a tener total dependencia de Dios. Y yo declaro que usted también tendrá total dependencia de Dios. Usted amará a Dios permanentemente. Será un hombre de oración, una mujer de oración, un hombre de palabra. Le agradará orar, leer, ayunar y meditar en la palabra de Dios. Y no tomará decisiones a menos que Dios le dé paz. El tercer aspecto de José es que fue un hombre que hizo más de lo que se le pidió. Es decir, Faraón lo mandó a que le interpretara un sueño, pero él no solamente lo interpretó, él le dio una orientación a Faraón, le habló de que buscara un hombre, le habló de que organizara la administración. Entonces, hermano amado, escuche, Dios a usted lo va a capacitar para que usted sea solución y no problema, para que usted se vuelva una persona de creatividad, que tenga iniciativas, porque entonces usted estará siendo engrandecido por Dios. Declaro que nunca volverá a ser la misma persona. Segundo, se va a enamorar profundamente de Dios. Y tercero, tendrá puertas abiertas y Dios nunca lo dejará usted en vergüenza.

Gracias, papá, por tu amor, por tu misericordia, por tu bondad. Gracias por ese hombre que está tocado por ti, por esa mujer que está tocada por ti. Gracias por ese matrimonio que se está restaurando. Gracias por ese hombre que ya no vuelve a las cantinas, porque ahora tú vives en él. Gracias por esa mujer que se separó y quedó con sus hijos, pero ahora ha comenzado a caminar contigo y a serte fiel, Señor. Gracias por esas vidas que no volverán más a la cárcel espiritual, a la derrota. No volverás más a la cantina, no volverás más al licor, no volverás más a las drogas, no volverás más al adulterio, no volverás más a la brujería, no volverás más a la idolatría. Haga esta oración conmigo, usted. Sí, usted, haga esta oración. Diga: Señor, no volveré más a fallarte, no volveré más a prostituirme. Diga: no volveré, nunca más, no volveré a herir tu corazón. Diga: perdóname, levántame y lléname de tu amor, Señor Jesús. Oh mi Rey, mi Dios, tu gloria se mueva en él, tu gloria se mueva en ella, tu gloria se mueva en ese hogar de peleas, en ese hogar de contiendas, en ese hogar de tragedias, en ese hogar donde se ha ido el respeto. Señor, cambia a esa mujer dura, tosca. Cambia esa mujer altanera que hiere el corazón de su esposo. Cambia esa mujer que le falta sabiduría para actuar. Cambia esa mujer que se volvió dura, tosca, difícil, complicada. Cambia esa mujer que la gente no quiere hablar con ella porque no bendice. Cámbiala, Padre, en el nombre de Jesús. Y cambia a ese hombre complicado, difícil, introvertido, terco. Cambia a ese hombre que no acepta cuando falla. Perdónalo. Señor, trae victoria a ese hogar. Que te amen con todo el corazón.

0: Y ahora, Padre, me sumerjo en tu presencia, me sumerjo en tu gloria, me sumerjo en tu sabiduría, me sumerjo en tu autoridad, me sumerjo en tu poder, me sumerjo en tu intimidad. Gracias, papá. Te amo, Señor. Y la gloria tuya comienza a moverse, a tocar vidas. Entra a ese corazón, entra a esa vida en el nombre de Jesús. Y usted, mujer que trabaja con niños, y hay niños enfermos, ahora ponga la mano sobre la radio, porque Dios después la va a usar a usted. Usted va a poner las manos sobre esos niños que están enfermos. Usted cuida niños y tiene algunos de esos niños con usted, pero últimamente han estado enfermos. En el nombre de Jesús, Padre, yo te pido que ahora esa mujer quede impregnada de tu gloria. Al colocar ella la mano sobre la radio, y cuando ella ponga la mano sobre los niños enfermos, los niños quedarán sanos. 1, 2 y 3. El poder de Dios te envuelve, mujer. Estás emocionada. Levanta tus manos al cielo, arrodíllate y declara la victoria y ora por esos niños, que el Señor los va a sanar. Y ahora una mujer que trabaja en un hospital, trabajas en un lugar, eres enfermera, va a venir un niño que los médicos le han tratado de salvar la vida, pero no han podido, y va a llegar a tus manos prácticamente muerto. Cuando eso suceda, tú vas a acordarte de esta palabra que Dios te está dando y vas a reprender la muerte. Y en el nombre de Jesús, el niño volverá a la vida. Pon la mano sobre la radio, mujer que trabajas en un hospital. Eres enfermera. Padre, úngela, respáldala, que a través de ella, ese niño vuelva a la vida. 1, 2 y 3. Poder de Dios, Espíritu Santo. Usted, mujer que le ha dado un cáncer en la nariz y le ha comido el tabique nasal y está vendada y no puede respirar bien, hay una gloria cayendo sobre usted. 1, 2 y 3. Ordeno que aparezca carne y vida en su cuerpo, porque el Señor sana a los enfermos. Recibe tu milagro en el nombre de nuestro Señor Jesucristo.
1: Oremos por Colombia, porque feliz la nación que tiene y

Señor, te pido por esa persona que me escucha en la cárcel de mujeres y te pido por esa persona que me escucha en la cárcel de varones. Allí está detenido. Los días han ido pasando y el dolor está acumulándose. La angustia, la aflicción. No tiene un abogado que le pueda ayudar. No tiene dinero para pagarlo. Te pido, Padre, que esa vida, por cuanto se ha entregado a ti, por cuanto ha caminado contigo, por cuanto te ha pedido perdón, por cuanto ha reconocido su pecado y te ha pedido perdón, te pido que ahora tu gloria venga y él sea libre en el nombre de Jesús, para que regrese otra vez a los suyos y tenga una vida diferente, cambiada, tocada y transformada por ti. El Señor te sacará de esa cárcel y nunca más volverás a ella. Padre, obra y manifiéstate en el nombre de nuestro Señor Jesucristo.

tenga claridad que Dios está con usted, no solamente mientras me escucha a través de este devocional, pero siempre el Señor está con usted. Gracias por apoyar este ministerio y por sembrar dinero en esta labor radial. Gracias por esos 20 mil pesos, por esos 50 mil, por esos 80 mil, por esos 100 mil, por esos 200 mil, por esos 500 mil pesos que usted siembra en este ministerio de la radio. A través de su dinero podemos seguir atendiendo los retos y los desafíos económicos que tiene la radio. Pero la alegría que tengo en mi corazón es que estamos llegando a miles y a miles, y las vidas están buscando a Dios y Dios está trabajando en ellos. Si tiene un testimonio de gloria porque el Señor hizo un milagro en su vida, puede llamar en breve para que lo comparta y así se prepare para un milagro mayor. Si no tiene dónde congregarse, este domingo lo invito para que venga a la Iglesia Manantial y oiga palabra y sea ministrado. Y recuerde, Dios a usted lo va a engrandecer y nunca más usted volverá a la vida pasada, porque grandes cosas el Señor hará con su vida.

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2: Vamos a ligar este tema tan lindo que nos está compartiendo nuestro pastor Eduardo, que yo sé que muchos nos identificamos con este tema. Vamos a ligar este tema tan lindo que nos comparte nuestro pastor con los saludos de cumpleaños, 25 años de vida de CRB Radio. Entonces, si tienes un mensaje que dar, puedes llamar a la línea 411-1220, 411-1888, ¿de acuerdo? Y ahí vamos a orar. Nuestro pastor Eduardo nos está compartiendo el tema, la grandeza de José, y nos vamos a detener en varias cosas porque nos ha enseñado seis cosas, tres cosas que engrandecieron a José y tres cosas que Dios cambió en él. Entonces, miren esto, Génesis capítulo 41, versículos 33 al 35. A propósito, en estos 25 años he visto muchas agendas. Un día de estos, algún día, es algo que se nos acaba de ocurrir, algún día vamos a reunirnos todos con las agendas, todos con las agendas. Particularmente, yo al año del devocional, son 5 devocionales diarios, al año lleno como 4 agendas o 4 cuadernos, más lo que está en el computador. Entonces, algún día nos vamos a reunir y nos vamos a reunir con todas las agendas y todos los apuntes. Es tan delicioso poder apuntar, es tan delicioso poder cotejar, es tan delicioso poder decir, ay, a mí me faltó eso, a mí me faltó eso que acaban de recordar. Bien, entonces, Génesis capítulo 41, versículos 33 al 35, ya vamos a orar también por lo sobrenatural. Por tanto, aquí está hablando José, provéase ahora Faraón de un varón prudente y sabio y pónganlo sobre la tierra de Egipto. Aquí está hablando el convicto, porque a José lo sacaron de la cárcel para ir al palacio a interpretar el sueño. Pero él está aquí dando sugerencias. Haga esto Faraón. ¿Y qué más dice? Y ponga gobernadores sobre el país y quinte la tierra de Egipto en los 7 años de la abundancia. Y junten toda la provisión de estos buenos años que vienen y recojan el trigo bajo la mano de Faraón para mantenimiento de las ciudades y guárdenlo. Bien, entonces, algo importantísimo es que José estaba listo. ¿Dónde estaba José? En la cárcel, pero él estaba listo. En la dificultad, en la prueba, en las angustias, en las asfugias, el Señor nos va probando para estar listos. Número uno, José nunca más volvió a la cárcel. Tú nunca más volverás a la cárcel. José nunca más volvió a la cárcel. Tú, si estás en una cárcel y si sales, no volverás. En una cárcel física, no volverás a ella. En una cárcel espiritual, no volverás a ella. Jesús ya te hizo libre. Faraón lo mandó llamar, pero no volvió a cumplir su condena. No volvió a firmar nada, no volvió a recoger ningún... Ah, es que se me olvidó un papel que tenía. No volvió a la cárcel. Número dos, comenzó a tener total y absoluta dependencia de Dios. ¿Escuchaste eso? Total y absoluta dependencia de Dios. Total y absoluta dependencia de Dios. Número tres, fue un hombre que hizo más de lo que se le pidió. José. Por eso José es comparado con Jesús. Por eso José es considerado un prototipo de Jesús en el Antiguo Testamento. Porque mire todo esto que hizo José. Fue un hombre que hizo más de lo que se le pidió. Entonces, ¿Dios qué hizo en él? Dios hizo que nunca fuera más la misma persona. Dios abrió puertas para él y Dios nunca lo dejó en vergüenza. Padre, nosotros estamos en este proceso de transformación. Nosotros queremos parecernos a ti, Jesús, cuando caminaste en la tierra. Queremos parecernos a ti. Y queremos que nos abras puertas para servirte, para amarte. Queremos, Padre Celestial, que tú nunca nos dejes en vergüenza y eso nunca va a ocurrir. En el nombre de Jesús. Amén y amén. Voy a subirle aquí un poco a la música, esta preciosa canción.

Qué linda canción. Qué linda canción esta de Marcos Witt con su presencia, la luz. La luz, qué linda canción. Qué linda canción. Padre, tú eres nuestra luz. Tú fuiste la luz para José en esas etapas que él vivió. Esas etapas duras. Esas etapas cruentas que él tuvo que vivir cuando se rompió su familia y él fue vendido por unas monedas. Y a los 17 años tuvo que estar en un pozo por la conspiración de sus hermanos y fue vendido por 20 piezas de plata a una caravana de mercaderes ismaelitas que se dirigían a Egipto. ¿También estuviste con él en esos 10 años? ¿Donde estuvo en la casa de Potifar, donde aparentemente todo estaba bien? Pero luego todo se puso de cabeza porque inventaron chismes, cosas, de manera repentina al rechazar la propuesta de la mujer de Potifar. Falsamente acusado, se fue a la cárcel y en la cárcel estuvo aproximadamente desde los 27 a los 30 años, pero allí también estuviste con él, pero tuvo que pasar por el impacto del olvido, porque aunque le suplica al copero que hable bien de él al recuperar su libertad, este se olvida por completo durante dos largos años adicionales. Oh, padre, él vivió en el anonimato, en la desesperación, pero allí estabas tú. Por eso cuando fue llamado por Faraón, él estaba listo. Padre, ayúdanos a estar listos en nuestra fe. Queremos ver lo sobrenatural, pero ayúdanos a estar listos en nuestra fe. ¿Cómo estamos listos en nuestra fe? Amando tu palabra. ¿Cómo estamos listos en nuestra fe? Creyendo que Dios nunca nos dejará avergonzados. ¿Cómo estamos listos en nuestra fe? No siendo los mismos, pareciéndonos más a ti, Jesús, todos los días. Las puertas se abren y las puertas se abrirán. Entonces, Padre, gracias por Marisol, porque ella verá las puertas abiertas. Gracias por las personas que llaman ahora a decir lo que tú has hecho en estos 25 años. ¿Cuántas etapas hemos vivido? Muchas personas estarán en la etapa del olvido, donde aparentemente no le interesamos a muchos o a nadie, pero a ti sí, porque tú eres la luz.

Eres el sol de un nuevo amanecer. Si tienes un testimonio, si quieres hablar algo acerca de estos 25 años de CRB, puedes llamar. Puedes marcar a la línea 411-1220, 411-1888. Y hay una persona que acaba de ser sanada de su tabique nasal. Y ya nos va a enviar la nota de audio. Yo sé que Juan David Martínez verá la puerta abierta. Yo sé que Liz Ayala podrá ver cómo aparece eso que le fue hurtado. Padre, ábrele las puertas, por favor. Ábrele las puertas, ayúdale a Astrid Rincón allá en Barranquilla. Ante esa dificultad, ayúdale a Juliana Mancera. Yo sé que tú te glorificas en la vida de Samuel, de 17 años. Él se encuentra en un estado de postración, pero tú también tienes una fecha límite para esa prueba, para esa dificultad.

Ayúdanos a depender de ti. Ayúdanos a depender absoluta y totalmente de ti. Ayúdale en medio de ese dolor a Cristina a depender absoluta y totalmente de ti, a María Capera Prada, que venga lo sobrenatural. Abba Padre, ven con lo sobrenatural sobre esa enfermedad. Abba Padre, ven

fuerza. Mi fuerza está en ti, mi fuerza está en ti. Mi fuerza está en ti, Abba Padre. Amén, amén. Saludamos a esta hora a Blanca. Blanca nos estaba llamando a través de la línea 411-1888. Terminamos así. Padre, tu obra soy algo sobrenatural. Abba Padre, así como José te pudo conocer, así como José en cada etapa de su vida, en esos 30 años de crisis fue fortalecido y eso le sirvió para que en los 80 años de bendición no se apartara de ti. Entonces, Padre, nos fortalecemos en ti. Gracias por tu presencia sobre nosotros. Gracias. Hoy tú harás algo sobrenatural en nuestras vidas, en el nombre de Jesús. Amén y amén. Este amigo Daniel Alejandro Zamudio te dice: hoy es día de lo sobrenatural y el Señor hará algo maravilloso en tu día. Con el favor de Dios nos escucharemos nuevamente a las 12 del día. Les dejo con Vive la Vida, un encuentro de amigos.

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Esta buena canción la hace el señor Daddy Yankee, el jefe, el boss. El señor Daddy Yankee. Son las 9 de la mañana, 3 minutos en Colombia. 9 de la mañana, 3 minutos. Un abrazo para todos los que a esta hora están conectados con nosotros.

0: las 9 de la mañana, 3 minutos. Pase Rogers y Fuentes y Salamanca, muy buenos días.
1: Mi querido Mauro, buenos días. Buenos días para toda la gente linda que nos sintoniza. Semana de... ¿La semana de qué es esta?
0: La semana mayor.
1: No, la semana de descanso, la semana de...
0: receso.
1: Receso. Esperando que sus hijos no sean una carga para usted. Es que escucho por ahí, ay Dios mío, el muchacho está en la casa y no sé ni qué hacer con él. Espero que no, espero que sea una semana de familia, de bendición, de unidad, de hacer lo que no se hace en las otras semanas. Con esa palabra le saludo con mucho cariño, extiendo mi mano para saludar a la señorita Gloria y para saludar a Karen Daniela. Y por supuesto, darte un saludo muy especial a ti, mi querido Mauro.
0: ¿Cómo amaneciste, Paz Roger?
1: Bueno, si usted me pregunta, yo le digo la verdad. Amanecí un poquito mareado, pero ya me pasó.
0: Sí, pero bien.
1: Sí, la razón es que no me hidraté ayer después de las 3 de la tarde. No me hidraté bien, entonces de 3, 4 de la tarde a 6 de la mañana, a 5 de la mañana, el cuerpo dijo, ¿qué pasó con mi agüita, caballero?
0: Sí.
1: Necesito que se hidrate bien. Un consejito, permanezca hidratado a sorbitos, no se lance de una vez todo el vasado con agua o la botella, no. Sorbitos chiquitos durante todo el día. Sí. Porque eso le va a ayudar a que la hidratación funcione más.
0: ¿Y cuánto debes más o menos consumir de agua, Paz?
1: Bueno, a mí el cardiólogo me dijo que 2 litros de agua.
0: ¿2 litros de agua?
1: Sí, pero en mi caso, sí, en el caso suyo, sí. Mírelo a ver.
0: No es siempre, ¿no?
1: No, señor, cada cuerpo tiene su forma.
0: Sí, hay una fórmula que le enseñan a uno... Que tiene que ver con el peso, Pat Roger.
1: Ah, también.
0: Entonces, sí, de acuerdo con el peso y de acuerdo a algunas características, entonces va dividiendo uno y ahí le dice uno más o menos cuántos vasos de agua debe tomar. Entonces, de acuerdo, por ejemplo, al peso, 6, 7, 8, 9.

0: Que más o menos da el cálculo, ¿no?
1: Sí.
0: ¿Cuánto pesas tú?
1: Estoy ahí, hágale Glorita, yo no sé quién está por ahí.
0: No, están, ellas están hablando ya, para Roger, hagámosle aquí los dos programas que ya se están entreteniendo.
1: Estoy pesando 67 kilos.
0: 67 dividido en 7.
1: 67.
0: Dice 9, debe ser 9 vasos.
1: Me dan 7, ¿por qué?
0: Esta
1: calculadora está mal.
0: 67 dividido en 7 me da 9.
1: Vea.
0: Debe ser 9 vasos de agua, que es lo que yo calculo.
1: 67 dividido en 7.
0: Sí.
1: Me da 7.
0: ¿67 dividido en 7? No.
1: Esta calculadora que no me funciona.
0: 67 dividido en 7 te da 9.5.
1: Entonces, 9 vasos de agua.
0: Debe ser 9 vasos de agua, sí. No, no son litros, por supuesto.
1: ¿Y cada vaso cuántos mililitros debe tener?
0: Son más o menos 250, 200, casi 300 a veces, ¿no? Más o menos de agua. Entonces, pero sí, sí me dice Astrid que en este caso, ¿no? No es. Obviamente hay que ir al médico, ¿no? Indudablemente. Divide uno el peso entre 7 y le da el número de vasos que uno debe tomar de agua durante todo el día. Es que el día lo componen 24 horas, para Roger, ¿no?
1: Ah, no me diga.
0: No es que uno se zampa el agua durante toda la mañana, no. Se toma dos vasitos por la mañana. Yo por lo menos yo me estoy tomando uno apenas me levanto, para Roger.
1: ¿Pero se lo zampa así todo?
0: Después de bañarme me lo tomo de a poquito. Un vaso.
1: Ah, de a poquito, de
0: sí,
1: a
0: de poquito. Un vaso. Después, obviamente, aquí en la empresa, dos o tres vasitos, a mediodía otro. Ahí voy sumando 4. En la tarde otros 2, 6 y en la noche también aplico, yo creo que ando por ahí por los 8 o 9 vasos de agua más o menos. Entonces, pero esa es una fórmula, ¿no? De tantas que puede haber. Y por supuesto, la recomendación que tú siempre nos has dicho, Pat Roger, hay que acudir al médico, ¿no? Hay que acudir al médico, no solamente es un tema de. No es solamente un tema de qué, de que a uno le parece, sino que también el médico lo va orientando a uno. No sé si estés de acuerdo, claro, Parroyo.
1: El nutricionista. Es que no le pregunte a la señora enseguida. Dice, yo sí me echo mi masato por la mañana y por la tarde me tomo una agüita de flor de Jamaica. Bueno,
0: ¿sí?
1: Esa es la vecina, déjela con su masato.
0: Ahí está. Astrid es bacterióloga, para Roger, entonces tiene por qué decirnos. No,
1: tiene peso.
0: Su opinión tiene peso. Gracias, Astridcita, un abrazo. Ella es bacterióloga y también.
1: Oiga, pero esos oyentes sí están pilosos. Oiga, qué lindo. Ayer me llamaron la atención.
0: ¿Qué te dijeron?
1: ¿Cómo se le ocurre a usted decir que el sol le da vitamina D? El sol no da nada. El sol prepara su cuerpo.
0: Sí.
1: Para que produzca su cuerpo, don Roger.
0: Sí, para que produzca la vitamina.
1: Bueno, está bien, sí, gracias. Está bien, perdón, en todo caso, si me equivoqué.
0: Ayer también nos estaban regañando, para Roger, por el tema de los maestros.
1: ¿Ah, sí?
0: Sí, claro. Entonces aquí se nos levantaron todas las maestras que tenemos de oyentes.
1: Y así es que no trabajan sino mediodía.
0: Pero pues entiendan que es una manera de expresión. ¿No? Ni más faltaba de molestarlas.
1: Estamos en vida la vida.
0: Entonces me dijeron que ¿cómo así que trabajamos medio tiempo? ¿Acaso que nosotros trabajamos todo el día? Es una manera de expresión. No se molesten. Estamos aquí simplemente tratando algunos temas y le ponemos un poquito de picante para que todos hablemos. Entonces, pero no se moleste. Un mensaje
1: para todos los maestros. ¿Puedo?
0: Claro, para Roger.
1: Mire, dígale a su familiar, a su hija, que es maestro, dígale que no se preste para marchas que destruyen el país.
0: Sí.
1: No se preste para cuando hay destrucción, cuando hay violencia, yo no voy por allá.
0: Sí, es cierto.
1: Yo sí no colaboro con eso. Sí, uno debe hacer sus reclamos y debe hablar, pero no desde la paz y desde la tranquilidad y no molestándole la vida a otros. Imagínese, porque yo estoy disgustado con el celador, ahorita voy y cierro la puerta y molesto a todos mis vecinos del edificio que no pueden salir. No, yo tengo que hacer mi reclamo, pero no interrumpir las labores de nadie. Pilas, pase la voz, a ver si tenemos una Colombia tranquila, dejando de escuchar voces violentas que lo que quieren sembrar es el caos.
0: Ayer todos los profesores se me vinieron en gavilla.
1: No, mejor sí. Dicho.
0: Que no, que cómo así que mediodía trabajamos, que cómo se le ocurre. Entonces, no, tranquilo, no se molesten, que no, lo nuestro no es nada personal, diría la canción. Simplemente ponemos un tema y lo hablamos y lo exponemos y precisamente están ustedes para que también den su,

0: opinión sobre todas las cosas que proponemos acá. Por ejemplo, hoy estamos hablando del agua. Una bacterióloga nos regala esta fórmula. De pronto usted dice, no, yo me tomo solamente un litro de agua y con eso quedo, ¿cierto?
1: Sí, y ya. No le, además, si es que se la pasa sentadito y no le suda ni la uña del dedo gordo, pues tome poca agua.
0: O de pronto cuando la gente está, mire, nos escribe por ejemplo aquí José Giovanni Huertas, dice que en clima caliente la situación es difícil.
1: Ay, mire, yo no había pensado en eso.
0: Claro, porque allá no es solamente que se tomen un vaso de agua o dos, tres o cuatro o cinco. Allá están tomando todo el día agua, pa' Roger. Entonces digamos que allá la fórmula no aplicaría, ¿sí o no? Porque
1: me preocupa Santa Marta, Barranquilla y Cartagena. Santa Marta, Barranquilla y Cartagena toman muchísima cosa con azúcar.
0: Sí, es muy complicado.
1: Me da cosa que por calmar la sed se vuelvan diabéticos.
0: Sí, más sale el caro que el costo. más costoso sale el collar que el perro.
1: Sí.
0: Entonces, claro. Por ejemplo, el tema del agua hoy. Entonces alguien dirá, no, ustedes están diciendo mentiras. No, pues que estamos simplemente hablando. No es que estemos diciendo. Que tranquilo, no se molesten. Bueno, no quería interrumpirlas, pa' Roger. Me daba pena interrumpirlas porque ellas estaban en un agradable diálogo.
1: ¿Ya estaban moliendo?
0: Estaban ahí ellas arreglando el país.
1: No, mija, ¿y usted dónde se mandó a arreglar las uñas? Ay, no, ¿cómo te parece? Imagínate, estas cejas me las pusieron. A ver, ¿de qué estaban hablando las niñas?
0: No sé, no quise interrumpirlas. Señorita Daniela, muy buenos días. ¿Cómo me le ha ido? ¿Cómo está todo?
2: Dígale que el tema laboral es. Muy buenos días. Discúlpeme, querido Mauro. No quería interrumpirlas. Mi estimado Paz Roger, mi querida Gloria y nuestros oyentes. Nosotros aquí estábamos hablando de lo que se viene para nuestros empresarios, 3 meses hermosos, octubre, noviembre, diciembre, donde ya muchos han estado allí participando, porque estamos de aniversario 25 y ustedes van a ir escuchando las cuñas, van a estar escuchando productos, servicios, van a estar escuchando entrevistas muy interesantes donde hay mucha variedad. Sí. En el staff de nuestros empresarios de Reino. Son 3 meses donde vamos a estar escuchando pauta bien diversa y muy interesante. Entonces estábamos hablando de esos detalles.
0: No, bueno.
2: Mientras tú saludabas a nuestro pastor Roger, por supuesto, y a toda nuestra audiencia que hasta ahora está ahí con nosotros conectados. Así que sean todos bienvenidos. Y me encanta el agua. Precisamente aquí tengo mi botilito de agua. Porque hay que tomar agüita para estar saludable, sobre todo nosotros, lubricar las cuerdas vocales, no acostumbrarnos a no hacerlo, porque nos ayuda, nos favorece, y pues es el recurso natural más puro que tenemos para el consumo, así que hay que hacerlo, y además porque limpia el organismo, ¿verdad?
0: Sí, claro.
2: Entonces aquí también tengo mi agüita. Un feliz martes ya o miércoles.
0: Martes, sí, señora.
2: Todavía. Martes para todos. Ya estaríamos con nuestros invitados, como siempre, disfrutándolos y dándole gracias a Dios por este lindo día.
0: Muchas gracias. Las 9:15 minutos. La nena Pacheco, buenos días.
3: Muy buenos días, mi estimado Mauca Lindo, al pastor Roger, Karen Daniela y toda la audiencia de Vive la Vida. Muy feliz de acompañarles una mañana más. Yo también tengo, lo primero que saco siempre cuando llego es mi termo con agua. Me tomo como unos 3 litros de agua al día. Cuando entreno creo que muchísimo más. Lo que decía el pastor Roger, pastor Roger, es completamente
0: pastor,
3: cierto.
0: ¿Perdón? Que no lo
3: pastor
0: entendí.
3: Roger.
0: El pastor Roger. Lo
3: es
0: que decía
3: completamente
0: el pastor ayer.
3: Cierto, en la costa se cambia el agua por gaseosa. Entonces una gaseosa con mucho hielo ya eso es refrescante. Entonces claro, sí. el nivel de azúcar que se consume es bastante alto. Y me sumo a Daniela, estamos hablando de trabajo, yo subiendo contenido a redes sociales, invitarle por supuesto a nuestros oyentes que allí día tras día se están subiendo muchos videos donde artistas, pastores, empresarios y amigos de la casa se han unido a felicitar a CRB Radio en sus 25 años y a cada uno los estamos subiendo a redes sociales, así que pueden ir a Instagram, visitarnos allí como CRB Radio y ver todo el contenido que se está subiendo.
0: Bueno, 9:16 minutos, 9:16 minutos, es día martes 6 de octubre, es el año 2026, 9:16 minutos, aquí estamos compartiendo con ustedes. ¿Algo más para añadir, para Roger, de algo que estemos hablando? No, nada, todo bien.
1: No, no, señor. Mañana seguiremos con otros comentarios.
0: Mañana hablamos de comida. Mañana miércoles. Bueno, ¿qué más tengo para contarles? ¿Qué más hay para contarles? ¿Chin, pum, papa? No, nada. Seguimos nosotros celebrando los 25 años, como lo dijo Daniela. Ya se están haciendo, como lo dijo Daniela, la organización de todo el staff de empresarios que van a estar con nosotros en Navidad con Vida. Ya estamos organizando ese tema. ¿Hay más cupos, Daniela, si alguien quiere?
2: Si alguien quiere participar, que se comunique al 315-625-4430.
0: Okay. Sí, sí. Ahí está. 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Muy bien, 9 de la mañana y 17 minutos en Colombia. Vamos a elevar una oración al Creador, ¿te parece, Pa Roger?
1: Pero me parece perfecto.
0: Y entramos con alguito en materia. Y recuerden que a las 9 y media, hoy día martes, llega el sillón de la psicóloga. 9:18.

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1: Muy bien, los que esperamos en Dios, cerramos esas brechas entre la generación joven, la generación adulta y la vejez. Es que vemos en los hogares mucha ignorancia, lo cual significa falta de sabiduría. Entonces la gente menor de 50 años quieren que el mayor de 65 y 70 sea como ellos, hable como ellos, coma como ellos, vaya donde ellos van. Pues no. Y también los mayores de 65, 70, 80 años quieren que los menores de 50 hagan lo que ellos hacen y vivan como ellos viven. Tampoco. Dice la palabra en el Salmo 71, verso 9, no me deseches en el tiempo de la vejez, cuando mi fuerza se acabare, no me desampares. Primer punto, no desampare las personas que ya tienen una edad mayor de 65 años. Porque dice la palabra, Dios dice, hasta la vejez yo mismo, hasta la vejez os soportaré yo. Yo hice, yo llevaré, yo soportaré y guardaré. Ese es el estilo de Dios. Dios guarda, soporta y lleva a las personas mayores de 65 años. Y hoy vamos a hablar de una cosa que se puede presentar y que deben evitar los menores de 50 años de molestarle la vida a los mayores de 65. No es, oiga, es que usted, abuelo, se volvió viejo, que ya no habla, casi no habla el abuelo, casi no habla la abuela, nosotros hablando todos y usted callado. No es que me volví viejo, es que simplemente no a toda conversación hay que hacerle eco, dice el anciano. Se lo repito, es que no a toda conversación hay que hacerle eco. Hay conversaciones baratas, conversaciones dañinas, conversaciones necias. Eso es uno. Y dos, para una persona mayor de 65 años, de 70, 75, 80, ¿usted cree que tiene algún valor la moda de la ropa o la moda del peinado o la moda de la belleza? Pues no. Ya esa persona de 70, 75 años tiene otros valores muy diferentes a la señora de 45 y 50 años. Resumiendo, cuando esté en familia y usted note un anciano callado, ese anciano ya no es tan fanfarrón como usted, que habla mucha paja, dicen los ancianos, habla mucha carreta, habla verborrea. Ese anciano lo escucha hablar a usted y dice, ay Dios, mejor callémonos. Entonces no moleste al anciano, déjelo. Déjelo que él está calladito, porque él, por los años que han pasado, ahora tiene sabiduría al hablar. Así somos los que esperamos en Dios.
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0: Son las 9 de la mañana, 23 minutos en Colombia, 9:23 minutos. Aquí estamos y seguimos disfrutando de nuestro espacio de Vive la Vida. Bueno, Paz, Roger, Dani y Gloria.
1: Cuente, a ver.
0: Estaba por acá mirando el Bademeco, que siempre me encanta mirar el Bademeco. Resulta, Paz, Roger, que esta semana en Colombia, señorita Daniela y señorita Gloria, es la semana del derecho a la identificación. Ustedes me preguntarán, ¿y eso cómo es?
2: ¿Cómo se come?
0: Entre esta semana, Paz, Roger, del 6 al 9, es decir, hoy y hasta el próximo viernes, la Registraduría Nacional está haciendo una brigada de identificación, moviéndose por todo el país, logrando que las personas pues tengan su derecho a registrarse, ¿no? A que puedan sacar su tarjeta de identidad y a que puedan sacar su cédula. Esto lo van a estar haciendo por 10 departamentos a nivel nacional. ¿Listo?
2: Listo.
0: Entonces, semana de identificación. ¿De acuerdo?
2: De acuerdo.
0: Quiero hacer una pregunta de orden espiritual, Pastor Roger. Usted se va a olvidar del nombre que tiene. Y usted, le voy a dar dos nombres. Y usted me va a decir con cuál se identifica o con cuál se define mejor. ¿Listo? Que su cédula diga, por ejemplo, Esperanza Pacheco Rodríguez.
2: Uy.
0: O diga Victoria Pacheco Rodríguez.
2: Okay.
0: Que su cédula diga Esperanza Saavedra Torres. O Victoria Saavedra Torres. Que su nombre diga Esperanza Cifuentes Salamanca. O Victoria Cifuentes Salamanca. Una condición espiritual, una condición muy bonita y muy especial. ¿Cuál de estos dos define para usted? ¿La palabra esperanza o la palabra victoria? Si pudiese ponerlos, por supuesto, en este juego sencillo, si pudiese ponerlos dentro de su cédula, usted se borra su nombre y tiene que elegir alguno de estos dos. ¿Usted se define más o usted se identifica más con la esperanza o se identifica más con la victoria? Vaya pensándolo, tengo 5 minutos. ¿Se define más? ¿Le gusta más la esperanza o le gusta más la victoria? Entendiendo que cada una de esas dos connotaciones espirituales pues tiene su beriberi, tiene su cosita, tiene su proceso. ¿Esperanza o victoria? Señorita Gloria, ¿cómo se pondría usted en su cédula? Estamos en la semana de identificación. ¿Se pondría esperanza o se pondría victoria?
2: Yo me pondría victoria porque lo identifico más como ese resultado de haber llegado, de haber logrado esa meta ya en el Señor, ¿no?
0: Sí.
2: Entonces, de esa carrera y, bueno, ya haber salido victoriosa de ahí, como dice la palabra, llegar o estar muy cerca ya a la estatura del varón perfecto.
0: ¿Y esperanza no le gusta?
2: No, ¿sabes?
0: Es que siempre hay una esperanza para... Siempre estaría usted llevando una luz a los
2: ¿sabes
0: demás.
2: Sabes que hasta por eso. Pero yo creo que diría, ya Cristo obtuvo una victoria en la cruz del Calvario por nosotros. Entonces, sí.
0: ¿Le gusta más victoria?
2: Hasta por lo estético.
0: Victoria.
2: Si hablaríamos, victoria.
0: Victoria, muy bien. Señorita
1: Victoria.
0: Daniela. Victoria Pacheco Rodríguez. Señorita Daniela, ¿usted se pondría esperanza o victoria?
3: Ay, a mí no me gusta Esperanza, yo también me iría por Victoria.
0: ¿De verdad?
3: No me gusta el nombre como tal.
0: Pero piensen en el contexto espiritual.
3: Pero el contexto me parece bonito.
0: El contexto espiritual, no solamente en el nombre o en la estética del nombre, sino en el contexto espiritual, porque Esperanza es un nombre antiguo, ¿cierto, para Roger?
1: Pero bien antiguo.
0: De las mujeres de 40, 50, 60 años que se llamaban Esperanzas.
1: Ahí se va a meter otro regaño, que las mujeres de 40.
3: Yo conozco personas que se llaman Esperanza, que son hermosas, ¿no? Digamos,
2: sí,
3: aquí no estoy
2: claro.
3: Diciendo de que estoy rechazando a las personas que se llaman así. No, porque tengo amigas que se llaman Esperanza y yo les digo Esperancitas de cariño, muy lindas.
0: Pero ya son adultas.
3: Exacto, ya son adultas.
0: ¿Y ustedes entonces, consideran que Victoria es joven?
2: Sí,
0: Victoria,
2: sí.
0: ¿Y Paz Roger, Victoria?
3: Victoria pues es como a triunfo, ¿no?
0: No, pero
3: a mí
0: no
3: me suena
0: actual.
3: Como a triunfo.
2: Sí, sí, yo
0: pero Paz Roger,
2: más
0: Victoria,
2: moderno.
0: El nombre de Victoria es un nombre también antiguo.
2: Pero yo considero que es como
0: Doña,
2: que se
0: Doña
2: puede
0: Victoria.
2: Ir actual, no, que se puede ir actualizando.
0: Doña Victoria tiene 70 años ahora.
1: Mire,
3: lo que pasa es que se reduce,
1: Victoria.
3: Vicky.
0: Sí, no.
3: Entonces a ti te pueden decir Vic.
2: Sí, no, yo tuve de hecho Espi. a una niña muy chiquita en Salacuna cuando servía en Santa Marta en Salacuna, y la niña hermosa, Victoria se llama.
0: Pero hay señoras que llaman Victorias.
2: Sí, pero yo siento que puede ser más moderno. En cambio, Esperanza.
0: Pero es que
2: no.
0: Ustedes están pensando en el nombre, no están pensando en la connotación teológica y espiritual.
2: Pero ya yo le dije la connotación de mi padre.
0: No piensen en el nombre. Porque los dos nombres son antiguos.
1: Es que la connotación es esta. Esperanza, Esperanza es voy a viajar. Victoria es ya llegué. Más bueno, o menos.
3: Sí.
0: ¿Puede ser?
3: Esperanza suena como a que tienes que esperar.
2: Esperanza a que llegue la victoria.
1: Esperanza es que va en el proceso. Ay, va en el proceso. Sí, Victoria es que ya
2: llegó.
0: Bueno, pero y listo, y terminó, ¿y qué? Debe tener esperanza, no, pues, para seguir otro, pues, proyecto.
2: Ya vino Cristo. Espera, ya vino Cristo.
0: Vamos a mirar a ver qué dicen por acá. Dice, hola, buenos días, saludos, un abrazo, puño especial. Dice Clarita que se identifica con el nombre Esperanza. Es que usted puede llevar también esperanza, no piense solamente en usted, que usted llegó, usted puede darle esperanza a los demás.
2: Es que yo siento que la gente que está al lado. Mauro, es esperanza mientras llego a la victoria, en cambio en la victoria ya llegué.
0: No, está más enredado.
2: Ya corrí el camino.
0: Dice, hola, buenos días, bendiciones. Dice, si pudiera elegir entre estos dos nombres, me quedaría con Esperanza. Me parece que darle luz y ánimo a las personas es importante. Igual eso aplica para mi vida. Muy bien. Esperanza o Victoria, ¿qué nombre eligen? ¿Qué nombre eligen?
1: Es que no todo el que tiene esperanza llega a la victoria.
0: Pero y todas las victorias no son, es decir, pueden ser victorias chiquiticas también.
2: Son
0: todas las victorias son chiquititas. Puede haber victoria grande y victoria pequeña. Es decir, porque si ustedes piensan en una gran victoria.
2: Tú dijiste en connotación espiritual.
0: Por eso, en connotación espiritual.
2: Es victoria.
0: Por eso, pero es que todo el mundo piensa en una victoria grande. En una victoria gigantesca. Y hay victorias también chiquititas.
2: Pero es victoria, bueno, al fin y al cabo.
1: Para llegar a la victoria hay que pasar por la esperanza.
0: Para llegar a la victoria hay que coger
1: la victoria no puede vivir sin la esperanza.
0: Para llegar a la victoria hay que irse uno por la décima, para Roger.
1: Sí.
0: Bueno, el chiste del año. Dice, hola, buenos días. Yo me colocaría esperanza, dice Sarita. Porque a pesar de la dificultad, tengo ese optimismo y seguridad que a futuro llegará el triunfo. Ah, mire cómo piensan las personas. ¿Sí se dan cuenta? Se podría, mire,
3: Sarita.
0: No, señor, Sarita. Dice, hola, buenos días, mesa de trabajo. Un saludo para Roger, Dani, Gloria.
2: Saludito.
0: Dice Erlinda, me identifico más con el nombre de Esperanza, porque sé que puedo llevarle luz a todos los que están a mi alrededor, incluyéndome a mí. Y sé que después de la esperanza va a llegar la victoria. Oh, bien.
3: La esperanza es lo último que se pierde.
0: Lo que pasa es que ustedes están tomando el atajo, Gloria. Ustedes quieren ya tener la victoria.
2: No, es que ya yo pasé por la esperanza.
0: Ustedes quieren llegar ya a la victoria y no quieren tener la esperanza de llegar allá.
1: Quieren la resurrección sin pasar por la cruz.
0: Ustedes quieren el resultado y no quieren pasar por...
3: Pero mira que es primero la victoria y luego la esperanza, porque la victoria ya está en la cruz. La esperanza es irnos con Jesús en su segunda venida.
2: O puede ser al revés, la esperanza de este tiempo y la victoria de su segunda venida.
0: Miren,
2: o sea, todo puede ser...
0: Teológicamente, Paroyer, tú que eres un more de la Biblia, Romanos 4 dice esperanza contra esperanza, Pastor Roger. Y ahí está hablándonos de fe, ahí está hablándonos de mantenernos en el camino, de las realidades humanas. Entonces, la esperanza me lleva a la victoria. Eso creo yo.
1: Y la victoria se sostiene con esperanza.
0: También, eso van pegaditas de la mano.
3: Lo que pasa es que hubiese sido las
1: antes
3: dos.
1: Antes y después.
3: Pegaditas.
0: Lo que pasa es que ustedes dos quieren la victoria ya. Y no quieren mirar en esperanza al futuro.
3: Lo que pasa es que nosotros ya estamos listas para la victoria.
2: Lo que pasa fue que...
3: Por eso elegimos victoria.
2: Que como el pueblo de Israel demoró esos 40 años y ya luego pasó en un tiempo.
0: Dejen de hablar tanta carreta. Dice, como dijo el pastor ayer, dejen de hablar tanta chacha.
2: El Señor lo que era en 40 años nos dio así en un abrir y cerrar de ojos.
0: Esperanza contra esperanza, dice la palabra. Dice, buenos días, Patricia. Dice, me gustaría esperanza, porque la palabra de Dios también representa esperanza. Bien, bueno, opiniones.
3: Victoria también.
0: Bueno, opiniones. Dice,
3: victoria,
0: hola, buenos días.
3: Absoluta.
0: Yo me pondría, mire que todas están pendientes de esperanza. Pienso que cuando hay esperanza hay fe, hay constancia y fuerza de Dios. Y luego, disfrutar la victoria. Gracias, Yolima, desde San José de Pare, en el departamento de Boyacá, para Roger.
1: Abracito para Boyacá.
0: Un abrazo. Dice Gilma, elijo victoria. Dios nos da la fuerza para vencer aún en medio de las pruebas.
3: Somos más que vencedores.
0: Pero eso sería esperanza, mi querida Victoria. porque estás hablando en futuro. Dios nos da las fuerzas. No, no estás diciendo Dios me ha dado. Dios nos da, nos dará.
2: Dios nos dio, por eso llega la victoria.
0: Primero es la esperanza. Tengo la esperanza de triunfar, tengo la esperanza de vencer, tengo la esperanza de llegar a esa meta.
3: Pero ya en Cristo tú estás victorioso,
0: ¿no? No, pero yo estoy en un proceso.
3: No, pero ya la victoria fue la cruz.
2: Pero es que mira que la fe es la certeza.
3: La resurrección de
2: Jesús. La convicción de lo que no se ve.
0: Mire, por más vueltas que ustedes le den a la Biblia.
3: Lo que pasa es que es de doble filo, lo que estás preguntando. Dice, si ponemos la victoria primero, cabe.
2: Claro,
3: si ponemos la esperanza primero, cabe.
2: Yo creo que todos hoy tenemos la razón, pero más nosotras.
0: ¿Parro ya era el bloqueo?
2: No, porque no, no. Si este es un programa donde todos podemos
0: participar. Este no es un programa democrático.
2: Y tener una opinión
3: al respecto. Tampoco es de hombre.
0: Este programa es romacrático. O sea, lo que diga Roger y Mauro es lo que se hace acá. Dice, hola, buenos días, bendiciones. Dice, me pondría victoria para darle ánimo a otros que no creen que pueden tener triunfo en medio de las aflicciones. Un abrazo para todos ustedes. Dice, hola, buenos días, bendiciones. Dice, yo me identifico con la esperanza, porque la esperanza me da la victoria y me ayuda a estar en el camino, confiando y creyendo. Dice, hola, buenos días, saludos a la señorita Gloria.
2: Saludito.
0: Dice, un saludo al pastor Roger.
1: Saludito.
0: Dice, yo me identifico con la victoria, ¿por qué? Porque por de tener tanta esperanza llegará la victoria, santo Dios. Dice, hola, buenos días, bendiciones, me gusta esperanza. Espero un gran milagro en nuestras vidas para alcanzar la victoria. Rubiela, desde Cesar. Un abrazo para todos ustedes, Dios les bendiga. Dice, hola, buenos días. Creo que Jesús pasó primero por la esperanza para llegar a la victoria. Porque la esperanza y el sacrificio en la cruz obtuvo victoria. Y fue la salvación y vida eterna. ¿Sí, Padre Roger?
1: Sí, amén.
0: Bueno, puede ser.
2: Y ya tenemos la victoria.
0: 9:35, estamos celebrando 25 años. ¿Qué nombre se pone? ¿Esperanza o victoria?
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0: Las 9:35 en Colombia. Nosotros los días martes, con la ayuda del Señor y mientras haya la posibilidad, mientras todo se dé, tendremos nuestro espacio, unos minutos para hablar con nuestros especialistas. El sillón de la psicóloga con la doctora Marcela Achuri, psicóloga clínica que ha trabajado durante muchos años a través de las fundaciones, de las organizaciones a nivel nacional, a nivel internacional. Ha viajado por muchos países y, llevando su conocimiento, y ella hace parte de la Iglesia Manantial de Vida Eterna, está con nosotros y bueno, nosotros hablamos con ella de diferentes temas. Y nosotros hoy vamos a hablar y seguimos hablando de temas que por supuesto hacen parte del diario acontecer y del diario vivir. Temas de adicciones, afectaciones de la salud que bueno, siguen por ahí rondando. Y vamos a saludar a la doctora. Doctora Marcela, con el saludo cordial, buenos días y como siempre, bienvenida a nuestro espacio de Vive la Vida. ¿Cómo van las cosas?
5: Hola Mauro, muy buenos días para ti, para la mesa de trabajo y por supuesto para todas las personas que nos escuchan en este momento.
0: ¿Se pondría usted esperanza o victoria en cambio de Marcela?
5: Yo me colocaría esperanza-victoria. Explico por qué, es que los estaba escuchando hace un momento. Entonces, pues yo siempre he pensado que la esperanza es como esa fuerza interior y como la fe que sostiene al alma durante la batalla o durante una prueba. Y definitivamente la victoria es como esa manifestación de ese triunfo durante esa prueba. O sea, como lo que se completó después de haber resistido esa prueba. Entonces, pues pienso que juntos tienen que ir de la mano, definitivamente.
0: Sí, es que hay gente que quiere saltarse el camino, doctora Marcela, y recibir de una vez la victoria sin haber cruzado por la esperanza.
5: Sí, no, estoy de acuerdo que todo en la vida es un proceso y los procesos son importantes porque es que te forman. Entonces no podemos llegar a la victoria sin pasar por ese proceso, que creo que es lo que nos fortalece nuestro carácter y es lo que nos ayuda después a sostener esa victoria, porque podemos obtener la victoria, pero si no la logramos sostener con lo que aprendimos, pienso que no tendría sentido.
0: Sí. Doctora Marcela, para utilizar esto, tenemos, ya su merced sabe cómo es la dinámica de nosotros acá, pregunta, respuesta, de un tema muy especial que usted es especialista, doctora Marcela, que usted ha venido trabajando, de acuerdo a lo que hemos venido hablando acá, usted ha venido trabajando y ha sido especialista en los últimos 20 años sobre este tema y que tiene que, o que se relaciona con las adicciones y el tema de la salud mental, que es bien, bien complicado en nuestro país. Para utilizar estos dos nombres que hemos elegido hoy, doctora Marcela, de esperanza y victoria, ¿hay esperanza en las personas que tienen o están con problemas de adicciones? ¿Estas personas pueden llegar a obtener la victoria? ¿Cómo podríamos, hablando inicialmente y de manera general, sobre si yo puedo definitivamente obtener una victoria en medio de una adicción o definitivamente puedo perder la esperanza? ¿Cómo sería el tema, doctora Marcela?
5: Pues si lo hablamos en términos generales, Mauro, sí, obvio, las personas pueden tener esperanza y pueden obtener la victoria, pero como lo mencioné hace un momento, estos son procesos. Y son procesos en donde hay que entender que para salir de una adicción, que no es nada fácil, ¿sí?, se requiere de un proceso que toma constancia, que toma tiempo y que requiere como incluir muchas, digamos, como redes de apoyo importantes en estos procesos. ¿A qué hago referencia con redes? Es que no podemos hablar solamente de... Tú me preguntabas en términos generales, entonces me voy a meter con dos aspectos bien importantes. Y es que para hablar de salir de una adicción, tenemos que hablar desde un componente clínico, pero no podemos desentendernos y desconocer un componente espiritual. Entonces, a través de mis años de experiencia, te puedo decir que, y de todos los lugares que he pasado y he visitado, mi conclusión es que para salir de una adicción tiene que haber un equilibrio con lo clínico, pero también con lo espiritual. No podemos pretender quedarnos solo con un abordaje desde la medicina, desde lo clínico, o quedarnos solamente con una de las dos áreas. No, pienso que creo que todos sabemos que somos tripartitos, cuerpo, alma y espíritu, y el equilibrio debe existir en esas tres áreas. Entonces, claro que hay esperanza, claro que hay victoria, pero es un proceso lento, es un proceso que toma tiempo y sobre todo es un proceso que requiere de mucha constancia para poder salir adelante de una adicción, porque realmente no es nada fácil.
0: Sí. Estaba mirando por acá una lista de adicciones, doctora Marcela, que yo creo que usted ha venido trabajando también. Aparte de las adicciones que uno conoce, hay adicciones como, por ejemplo, adicciones a las redes sociales, hay adicciones a la ira, hay gente que es adicta al trabajo, hay gente que es adicta a la familia, hay gente que es, entre comillas, adicta a los amigos. Y bueno, de aquí nos quedaríamos toda la mañana hablando de adicciones. Independiente, doctora Marcela, de cuál sea la adicción, ¿el tratamiento termina siendo el mismo? ¿O si yo tengo una adicción a red social o tengo una adicción, por ejemplo, a la pornografía, debo trabajarlas de una manera diferenciada?
5: Sí, Mauro, debe ser de una manera diferenciada, y de pronto quiero como que organicemos un poquito lo que acabas de decir. Lastimosamente hoy en día, aún cuando escuchamos el término adicciones, siempre se nos viene a la cabeza como alcohol y drogas.
0: Sí, señora.
5: Es lo que normalmente se viene a la cabeza, pero no es así. Digamos que esas serían adicciones a sustancias, en este caso sustancias psicoactivas o sustancias legales o ilegales, bueno, que tienen algún agente químico, pero también están las adicciones comportamentales. Y dentro de esas adicciones comportamentales se encuentran cosas como el juego patológico, lo que se conoce como ludopatía, los videojuegos, las redes sociales, el tema de los móviles, compras compulsivas. Bueno, ahí irían como de alguna manera las que tú estás mencionando. Correcto. Ahora bien, este tema de las adicciones es algo que tristemente creo que la mayoría aún pensamos que es un tema que no nos toca a nosotros, porque como lo dije al comienzo, como no nos vemos o un familiar no lo vemos con una botella o el costal al hombro o en un punto crítico, consideramos que eso solo le toca a un grupo de la sociedad, y lastimosamente creo que ese es uno de los primeros errores, porque sutilmente estamos cayendo en las adicciones y sobre todo aquellas adicciones comportamentales que no nos estamos dando cuenta.
0: Correcto, muy bien. Padre Roger, Dani y Gloria, en esta rondita de preguntas chiquiticas, estamos hablando de adicciones, estamos hablando de salud mental, y como lo ha explicado la doctora Marcela, no es solamente que tenga o fume o consuma droga, sino hay un sinnúmero de adicciones que uno ni se da cuenta. Uno puede ser adicto a algo y uno ni siquiera se ha dado cuenta a esa adicción. ¿Alguna pregunta para Roger, para la doctora Marcela, así chiquitita?
1: Sí, claro. Aprovechando la vasta experiencia que tiene la doctora, entre el alcoholismo, la droga, la pornografía y los juegos de azar, usted que ha tratado personas con esas adicciones, ¿hay una más difícil de salir de esa adicción, doctora?
5: Pues, pastor, a ver, esa es una pregunta compleja y explico por qué. Es que a veces lo que hace difícil salir de una adicción también son las características de personalidad, son esas diferencias, y valga la redundancia, individuales que tiene el ser humano. Me explico. Hay personas que por su forma de ser o su carácter les cuesta trabajo salir de la adicción que tengan. Entonces, por ejemplo, fácilmente tú puedes conocer pacientes que tienen adicción a la pornografía, y aunque no es una sustancia química, sigue teniendo el mismo efecto. Todas las adicciones tienen el mismo efecto en el cerebro, y es de verdad unas descargas de dopamina inmensas que las personas les cuesta muchísimo trabajo manejarlas. Ahora, hace un momento yo les explicaba de los tres componentes que son importantes tenerlos en cuenta. Si hablamos del tema de la adicción desde lo clínico, en lo clínico es importante tener dos aspectos, y es la dependencia física, teniendo en cuenta lo que mencionaba de la afección en el cerebro, y la dependencia emocional. Esa dependencia emocional es lo que hace que una persona tenga mayor dificultad de salir de una adicción. Porque, por decir algo, si yo soy una persona que desde pequeño, no sé, he sido demasiado tímido, he sido demasiado retraído, y resulta que conozco el alcohol, que el alcohol en algún momento su primer efecto es de permitirme expresar de mejor forma, inicialmente me siento como más eufórico, hace que se cree el vínculo fuerte ahí, porque creemos que el alcohol me hace ser extrovertido. Y ese tipo de asociaciones es lo que lo hace difícil. Ahora también hay adicciones, por ejemplo, el alcohol y las sustancias. Algunas son muy complicadas de dejar, como el tema de la adicción a la heroína, por ejemplo, el tema del fentanilo. De verdad que es muy complicado, y no pudiera decir cuál es más fácil y cuál es más difícil, porque todo tiene, dependiendo de las variables, señor.
0: Perdóname, doctora Marcela, para darle paso a Gloria, a Daniela. Así chiquitico, en 15 segundos. Dos personas que tienen adicción a la pornografía, puede que una salga más fácil que la otra, es lo que puedo entender, de acuerdo a sus características, sí, de acuerdo a su cultura, de acuerdo a su educación, de acuerdo a su entorno, de acuerdo a su posición económica, puede que una salga mucho más rápido y la otra se quede un poquito más ahogada, es más o menos lo que puedo entender.
5: Sí, aparte de todo, Mauro, que también hay que tener en cuenta que a veces hay personas que tienen otros tipos de diagnóstico. Por ejemplo, si tú encuentras a una persona que tiene una dificultad con el manejo de la ansiedad, ¿sí? A alguien que de pronto no es ansioso, pues le va a ser más difícil. O si alguien ya tiene un cuadro depresivo, por ejemplo, o el término desregulación emocional, que es un término técnico, pero si lo digo en términos más prácticos, es que tiene dificultad para regular sus emociones. Okay. Entonces, es fácil que una persona en una adicción caiga si hay una desregulación emocional, o sea, que tenga dificultad para controlar sus emociones. Dicho también en otros términos, que para regular la ira, para regular el aburrimiento, para regular el estrés. Entonces, todas las adicciones siempre van a ser una forma de evadir algún tipo de emoción que no estamos logrando gestionar.
0: Muy bien. Señorita Gloria, chiquitica, adelante, por favor.
2: Bueno, doctora Marcela, mencionaste la palabra dependencia, y la idea voy a tratar de resumirla. Hay personas que desarrollan justamente una dependencia emocional hacia su pareja, hacia una persona o hacia una necesidad de alguna manera de recibir aprobación. Preguntar justamente en qué momento el amor o el cariño o la necesidad de ser acompañado puede convertirse en una dependencia ya no saludable.
5: Partamos de algo, Gloria, y es que realmente la adicción, si lo hablamos desde el término conductual, es como, a ver, la adicción es un hábito que tú aprendes, algo que tú adquieres y que a través del tiempo vas perdiendo el control sobre ello. Si hablamos en este caso de las relaciones afectivas, ¿sí? ¿Qué es lo que pasa? Cuando ya llega un momento que tú pierdes el control de ti mismo, o sea, que tú necesitas siempre estar con esa persona y que si tú no estás ya con esa persona, ves afectada tu estado de ánimo, incluso tu desempeño, que te sientas constantemente desesperada porque tienes que estar con esta persona o que no puedes hacer nada si esta persona no está contigo, pues claramente estamos hablando de una dependencia emocional muy fuerte y en donde de alguna forma tú te estás invalidando y simplemente le estás dando todo el valor a esta persona que está contigo y que sin ella tú no estás bien. Entonces, parte de eso, todo lo que signifique que tú pierdas el control sobre ti, sobre tus emociones y que tiendas siempre a estar con esa persona o con la sustancia o con un videojuego o con el celular o las compras, es un tema que ya nos tiene que preocupar porque definitivamente no podemos si esa sustancia o esa persona no se encuentra en ese momento, o sea que dependes totalmente de esa persona.
0: Sí, en un proceso, doctora Marcela, de desintoxicación de alguna de las adicciones, ¿se tiene un plazo mínimo para que esa persona salga? Es decir, voy a poner un ejemplo y perdóneme, hablo aquí sí hablo desde el desconocimiento. Una persona que es adicta a las drogas y entra en un proceso de rehabilitación, ¿ustedes como profesionales se ponen un plazo para que esa persona salga? Es decir, vamos a hacer un trabajo de, un ejemplo, 18 meses o 24 meses, 2 años. Si de aquí a 2 años no ha salido, ¿tenemos que reforzar? ¿O ustedes dicen, esto es un proceso a largo plazo?
5: Bueno, Maures, en esa pregunta que me estás haciendo creo que la tenemos que seccionar un poquito y es porque si hablamos de una desintoxicación física, normalmente esta desintoxicación física tarda más o menos hasta 30 días, ¿sí? De 1 a 3 semanas, dependiendo de la sustancia, dependiendo del cuerpo, si hablamos en el tema de sustancia. Estamos hablando del tema físico. Sin embargo, hay varios programas que incluso tienen un poco más, un lapso de tiempo un poco más grande, incluso a programas en donde hasta 2 o 3 meses de desintoxicación física, ¿sí? También dependiendo del grado de consumo. ¿Por qué hago énfasis de desintoxicación física? Porque tú hablabas y decías, bueno, y si ya lleva tanto tiempo, 8 meses, 9 meses, 1 año y no se logra, es porque ahí ya estamos hablando de la otra parte, es la dependencia psicológica. ¿Qué es la dependencia psicológica? Como explicaba con el tema del alcohol, a veces nosotros hacemos uso de la sustancia de las personas o de alguna actividad porque necesitamos sí o sí de esa persona o sustancia para sentirnos bien. En el caso del alcohólico, necesito el alcohol para poder expresar mejor mis emociones. Ahí ya se convierte en una dependencia psicológica porque consideramos que sin el alcohol no soy capaz de expresar lo que siento, que no soy capaz de llorar. Entonces, esa dependencia psicológica toma tiempo. ¿Por qué? Porque de alguna forma se llama así, desaprender para volver a aprender. O sea, todo lo que tú has creído en relación a eso es casi como que borra tú el cassette y adquiere un nuevo aprendizaje. Eso no es tan fácil, porque muchas personas llevan su vida creyendo que esa es la manera y es casi como que de la noche a la mañana te dejen sin piso, como que, oye, la verdad es que lo que has pensado no es así, tienes que volver a reinventarte, por decirlo de alguna manera. Esos procesos toman muchísimo tiempo. ¿Por qué? Porque hay gente que les genera miedo, eso genera temor, los cambios generan temor y eso toma muchísimo tiempo. Casi siempre los procesos de adicción son sobre todo por logros. ¿Qué quiere decir eso? Por el avance que tú tengas de acuerdo a la convicción y a la conciencia que tú tengas del impacto que está generando la adicción en tu vida, en todos tus áreas de ajuste, que es cuál, tu parte individual, familiar, social, laboral, académica, emocional.
0: Correcto, muy bien. Padre Roger, tenemos 3 minutos para una pregunta y una respuesta así bien corticas. Estamos hablando hoy de adicciones, de superación. Hemos metido aquí 2 términos que hemos venido jugando con el día de hoy. Esperanza, victoria. Tengo esperanza de salir. Sé que llego a la victoria. Temas de salud mental, que bueno, esto apenas es un barniz, porque estos son temas supremamente complejos, supremamente largos en el tiempo para atender. Entonces, pues por obvias razones, en 25 minutos no podemos resolverlos todos. Una pregunta chiquitita, Paz Roger, adelante.
1: Chiquitica, chiquitica. ¿Quiénes terminan los procesos con más éxito, hombres o mujeres?
5: Uy, pastor, no me lo va a creer. Ayer estaba justo hablando de ese tema. Pues realmente, Paz, durante mi experiencia he visto que quienes terminan con mayor éxito los procesos casi siempre son las mujeres, pero son difíciles los procesos de rehabilitación con las mujeres por el tema de nuestras fluctuaciones emocionales. Ahora bien, si lo digo en términos generales, lo ideal y de las personas que normalmente terminan con éxito un programa son aquellas que cuentan con la red de apoyo familiar, independientemente del sexo, que sí les contestaba hace un momento, realmente he visto que son más las mujeres que los hombres, pero en términos generales es muy importante que una persona que se encuentre con algún tipo de adicción cuente con redes de apoyo muy importantes, sobre todo con su familia. Y se ha visto a través del tiempo que quienes cuentan con sus familias, que están las familias generando también procesos de cambio, porque no podemos olvidar que donde hay una persona adicta, hay una familia enferma. Cuando la familia también hace procesos de cambio, se pueden ver muy buenos resultados, pero esto toma tiempo.
0: Muy bien. Doctora Marcela, gracias. Gracias por atendernos en esta mañana. Gracias por salir de su oficina. Sabemos que como siempre está en consulta y siempre nos regala estos 20, 25 minutos para hablar de estos temas. Apenas reitero, son unos barnices. Es un tema de alguna manera superficial, pero para que ustedes entiendan que hay una gravedad, ¿cierto, doctora Marcela? Que estos son temas realmente serios, son temas importantes, son temas que hay que prestarles mucha atención, que no podemos desconocer. Y como lo decía ahora doctora Marcela, no sé, por favor corríjame si estoy equivocado, nosotros muchas veces somos adictos y ni siquiera lo sabemos.
5: Sí, Mauro, es así. De hecho, que te iba a hacer una propuesta, y es que si Dios no lo permite, en el siguiente programa quiero como desglosar cómo con sutileza terminamos volviéndonos adictos y ni siquiera nos damos cuenta. Sí. Por lo mismo, creo que muchos lo somos y estamos ignorantes en el tema, definitivamente. La palabra es un poco brusca, pero es la verdad.
0: Sí, somos adictos a algo, somos adictos a una marca de un pantalón, somos adictos, no sé, doctora Marcela, corríjame, a unos tenis, somos adictos a determinado peluqueado.
2: Que se está normalizando, sí, ese tipo de adicciones.
0: Somos adictos a determinados comportamientos, eso sin sumarle redes sociales, sin sumarle televisión, sin sumarle tantas cosas, pero somos adictos a algo. Somos adictos, por ejemplo, a la Coca-Cola, doctora Marcela, ¿cierto? Somos adictos.
5: Sí, no, ese tema es la Coca-Cola, sí. Ahora, el tema de lo que tú decías del pantalón y la ropa, creo que eso se incluiría en el tema de la adicción a las compras. Recuerden el contexto, y es que cuando perdemos el control sobre algo y cuando ya tenemos que estar constantemente, o ya sea con el celular, los videojuegos, bueno, ese es un tema que quisiera que ampliáramos la siguiente vez para que,
0: claro que sí,
5: nos detengamos un momento, que a veces de verdad terminamos cayendo en una adicción y no nos damos cuenta.
0: Muy bien, y lo vamos a tratar, si Dios lo permite, dentro de 8 días. Gracias, doctora Marcela. La doctora Marcela Achuri, ella viene, hace parte de la Iglesia Manantial de Vida Eterna, incluso ha venido trabajando ya, y lo decimos porque es así, ha venido trabajando también fuertemente con la profeta Fulvia, no trabajándole a ella, sino trabajando en su equipo de trabajo. Doctora sí. Marcela, las personas que dicen, yo necesito a la doctora Marcela, necesito que me oriente, necesito que me ayude porque tengo un hijo, porque tengo un familiar, porque tengo un primo, un sobrino, un nieto, porque tengo alguien cercano, que necesito que me ayude a manejar el tema de adicciones. Esto siempre lo hemos venido reiterando desde el primer día con la doctora Marcela. La doctora Marcela nos va a ayudar de orden, en el orden profesional a nivel de la psicología. ¿Dónde la pueden conseguir, doctora Marcela? ¿Un número telefónico donde le puedan escribir?
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0: Correcto, muy bien. Ahí está la asistente de la doctora Marcela y les va a ayudar con una cita. Recuerden, de manera profesional, este tipo de asesorías. Y como le hemos dicho, somos adictos y no sabemos ni siquiera que somos adictos y necesitamos muchas veces del contexto profesional, por supuesto, del contexto espiritual también. 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Le escriben a la doctora Marcela y pueden hablar con ella para que los puedan orientar. Doctora Marcela, un abrazo. Si Dios permite, nos reencontramos dentro de 8 días.
5: Un abrazo, Mauro. Bendiciones para todos.
0: Muchas gracias a la doctora Marcela Achuri. Son las 9 de la mañana, 58 minutos. Paz, Roger, te puedes ir a tomar alguito, ¿listo?
1: Muchas gracias.
0: Pero vienes a las 10 y 5 porque tenemos invitado.
1: Sí, señor.
0: La señorita Gloria también puede ir a tomar alguito.
2: Listo.
0: Y la señorita Daniela también. Ah, no, la señorita tiene que leer el boletín. No se me puede escapar. Las 9 de la mañana, 58, 9:58. Ya regresamos con más.

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1: Ya son las 10 de la mañana en punto. Bienvenidos al boletín de noticias. Córdoba recibirá 380 mil millones de pesos para recuperarse de la emergencia por el frente frío. Mayron Acevedo.
2: Hola, ¿qué tal? Así es, el departamento de Córdoba recibirá 380 mil millones de pesos para avanzar en la recuperación de familias y zonas afectadas por la emergencia provocada por el frente frío y también por las inundaciones. El anuncio fue realizado por el presidente Abelardo de la Espriella durante la inauguración del estadio de béisbol menor Luis Nieto en el barrio Pradera de Montería. De acuerdo con el mandatario, estos recursos hacen parte del presupuesto de la Unidad Nacional para la Gestión de Riesgo de Desastres y representan el 39% de los recursos destinados dentro de este paquete de atención que regresarían al departamento de Córdoba. El presidente advirtió que deberán ejecutarse con eficiencia y transparencia. 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
1: Empieza el acercamiento del gobierno con diferentes familias colombianas. Grace.
3: La divisa estadounidense inicia con una tasa representativa del mercado de 3.273 pesos. La moneda mantiene una marcada tendencia bajista y ha vuelto a ubicarse por debajo del umbral de los 3.300 pesos. Pues así las cosas, inicia ya el acercamiento al Fondo Monetario Internacional. El gobierno nacional le solicitó formalmente al fondo evaluar el plan económico y las cuentas del país en un contexto donde el déficit fiscal podría escalar hasta el 9,4% del Producto Interno Bruto. Lo importante es que ya empezó ese diálogo, ya empezó ese acercamiento con el Fondo Monetario Internacional.
1: En deporte, Santa Fe ganó a domicilio y continúa luchando por ingresar a los cuadrangulares en el cierre de la fecha 13 de la Liga. Profe Rubén, adelante.
4: Por la mínima diferencia, Independiente Santa Fe le ganó al Independiente Medellín ayer lunes en el cierre de la jornada 13ª del fútbol profesional colombiano Liga Betplay de Mayor del segundo semestre del año. El compromiso efectuado en el estadio Itagüí de Táchira lo ganó el cuadro cardenal a través de una solitaria anotación del defensor central Víctor Moreno, ex Medellín, sobre el cierre del partido en tiro de esquina cobrado por el argentino Maximiliano Lovera. La palabra de Pablo Repeto, técnico uruguayo de Independiente Santa Fe.
5: Nos inquietaron, ¿no? Independientemente que bueno, sí, tiene un par de remates de afuera y alguna jugada de peligro, sí. Creo que lo mejoramos en el segundo tiempo, estuvimos más cortos y creo que defendimos bien, independientemente que ellos tuvieran alguna posibilidad normal de todos los partidos. Y después, bueno, vino el gol, que creo que llegó por la vía que pensamos que no iba a llegar, ¿no? Una pelota quieta, porque habíamos tenido sensación de que podíamos hacer el gol de otra forma, ¿no? Pero bueno, es válido. Ellos tuvieron alguna también que nos pudieron haber concretado pelota quieta. Esto es una parte del juego que hay que aprovechar y creo que la aprovechamos y creo que en forma merecida ganamos un partido muy, muy complicado.
4: Con esta victoria, el cuadro cardenal asciende a la quinta posición de la liga con 22 puntos, mientras que el Medellín por ahora es séptimo del campeonato con 20 unidades. El siguiente compromiso del fútbol colombiano será para el jueves 8 de octubre, donde Atlético Nacional será local nuevamente en el estadio Itagüí de Táchira frente al Deportes Tolima en juego de actualización de la fecha 9 de la liga. La información del fútbol profesional colombiano está en CRB Radio.
1: Gracias por acompañarnos a las 11:55 AM. 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
1: Las 10 de la mañana, 5 minutos en Colombia. 10 de la mañana, 5 minutos. Aquí estamos y compartimos con ustedes. Me toca llamar a lista porque tenemos ya nuestro invitado aquí en mesa de trabajo, Pastor Roger Cifuentes y Salamanca.
2: ¿Qué pasó?
1: ¿Todo
2: ¿Qué
1: pasó? ¿Todo bien?
2: Sí, señor, todo bien.
1: No, que estoy llamando a lista, no quiero que se me vaya.
2: Presente.
1: Bueno, muy bien, señorita Gloria Pacheco Rodríguez, más conocida como la Nena Pacheco.
3: Por aquí andamos.
1: Muy bien, la Nena Pacheco de Santa Marta. Y la señorita Karen Daniela Saavedra Torres, desde Popayán para Bogotá y el mundo.
3: Un saludo a todos los patojos, entonces.
1: Ah, bueno, un saludo para todos los patojos. Bueno, tengo el placer, o tenemos el placer de presentar a esta hora, en estos 25 años de la cadena Radial Vida. En el mes de octubre estamos haciendo un recorrido, un barrido por todos los talentos que han pasado por la cadena Radial Vida, por todos los periodistas, locutores, pastores, diseñadores gráficos, todo el tema de voces institucionales, todos los que han hecho programa y pues...

0: Pero también para Karen, para Gloria y para toda la audiencia de Cadena Radial Vida, muy felices, contentos de regresar por acá a esta cabina preciosa.
1: ¿Usted está sentado donde se sentó cuántos años?
0: Creo que tres años aquí frente al noticiero, aunque yo tuve dos etapas. Una en Radio Manantial,
1: sí,
0: con Fabiola Pachón.
1: Santo Dios.
0: Sí, señor. Julio de la RU.
1: Sí.
0: Por ahí estuvimos y más adelante ya asumí la dirección del noticiero.
1: ¿Y siempre se sentaba ahí donde está sentado aquí, en este momento?
0: Además porque es estratégico, ¿no? Entonces es como el director de orquesta, vamos con esto. Y claro, es estratégico, no porque se quiera presidir, sino es simplemente para observar.
1: Esa es la silla, Pastor Darío, de los concejales, alcaldes, presidentes, candidatos.
0: Uy, está unido. Y del apóstol.
1: Ahí se ha sentado, no, mentiras, claro, ahí se han sentado todos los grandes y sobre todo su merced que estuvo ahí. Yo creí que era más tiempo, Pastor Darío. Yo le estaba calculando unos 5 años como director de noticias. ¿No fue tanto así o fue lo que su merced nos dice, 3 o 4 años?
0: ¿Cuánto? La verdad no lo tengo, así que lo tenga muy preciso. No, yo recuerdo que estaba en otro tema, asesoría con el gobierno.
1: Sí.
0: Y entonces creo que fue como en el 2012, 2013 y luego avancé, no sé si fueron 3, 4 años, pero pues...
1: Yo le pondría un poquito más de sí, lo creo, sí, yo un poquito sí, más sí. Entre... Yo le pongo... Sin exagerar, unos 5.
0: Yo creo que eso lo dimensionan los ayunos en Arbeláez 3 días.
1: O toca ir a mirar arriba, sí, los contratos.
0: Claro.
1: Alguna de las dos. Para darle paso, Pastor Darío, al Pastor Roger, yo aquí lo he explicado y lo hemos explicado. Yo en lo particular lo he explicado aquí muchas veces. Mi experiencia con el Pastor Darío. El Pastor Darío en su época fue profesor mío del Colegio Superior de Telecomunicaciones, año 1999, año 2000, año 2001. En aquella época el Pastor Darío estaba teniendo un éxito rotundo y completo con Arriba Bogotá en City TV. El Pastor Darío en aquella época me dio a mí la oportunidad de trabajar, hacer unas pasantías allí. Y lo dije acá públicamente, por temas míos personales, no alcancé y me hubiera gustado quedarme en City TV. Hubiera sido otra historia para contar. Pero Pastor Darío, su vida en los medios de comunicación siempre ha estado ligada o a radio o a televisión, y con esa voz pues no habría otro camino, mi Pastor Darío.
0: Pues para mí ha sido una bendición, Dios me ha permitido trabajar en emisoras. Yo inicié en Radio Super de Bogotá, 970 AM, hace varios años. Luego estuve en una emisora que se llama La Voz de Bogotá. Luego sí, pasé por Radio Continental, que hoy es esta frecuencia, esta 890, era la emisora básica de todo el AR. Allí estuve con Virginia Vallejo, Javier Hernández Bonet, estuvimos con Manolo Villarreal. Bueno, yo era como esa transición, Jairo Pulgarín también, con varios periodistas, Aida Luz Herrera. Y ya después pasé a una emisora que se llamaba Radio K, 1130, que fue también VM,
1: sí, señor,
0: en
1: que
0: su
1: fue,
0: momento.
1: Sí, señor,
2: que
1: tal cual.
2: Es fuego.
0: Sí. Por allá estuvimos con Rubén Darío Arcila,
1: con Rubén,
0: el poeta de la narración, la voz de Caracol Televisión, Alfredo Matiz Villalobos y varias de estas figuras.
1: Qué tremendo.
0: De ahí pasamos a la FM con Julio Sánchez Cristo, Alberto Casas, María Elvira Arango. Y bueno, ahí digamos que empezó el tema y más adelante vino el salto a la televisión. Empezamos en City TV, pero también hice temas en Señal Colombia, en el Canal 1 también, y en la pandemia estuve en el canal RCN. Entonces sí, ha sido un tema de combinación radio y televisión.
1: Qué tremendo, qué tremendo. Y de todos ese, todo, como dirían las abuelas, de ese peloterón de gente, ¿todavía sigue teniendo amigos con ellos, amistad o se olvidó todo eso, Pastor?
0: No, Darío, en muchos sitios va uno dejando buenos amigos así como ustedes, y el Pastor Roger,
1: gracias,
0: Mauro,
1: Pastor Darío.
0: Gary,
2: gracias,
0: todos.
2: Así es.
1: Nos honra.
2: Vemos, ¿no?
0: Sí, claro, y conversamos con amigos y muchos se han convertido también al Señor.
1: Qué bueno.
0: Y eso es una bendición. Yo creo que lo que dice 2 Corintios 2:14, que somos el aroma, el perfume del Señor para los que se salvan, aroma agradable para el Señor, y los que no creen, pues también fuerte, pero muchos se han convertido.
1: Qué bueno.
0: A raíz del testimonio, de compartirles y de del amor que uno prodiga para los colegas también.
1: Qué bueno, Pastor Darío. Bienvenido. Esta es su casa, usted lo sabe perfectamente. Usted puede hacer aquí lo que quiera.
0: Uy, no, tampoco, Mauro. Pastor Roger.

0: Roger, te escucha el pastor Darío. Adelante, padre Roger.
1: Bueno, mi pastor Darío, un abrazo, pero muy especial en este día, nuestro afecto y nuestra admiración. Detrás de Darío González, el hombre de la voz bonita, agradable, melodiosa, que transmite esperanza, que transmite confianza, que narra las noticias del acontecer nacional, ¿qué pasaba en lo escondido de su corazón, de su hogar, de su familia, en alguna etapa difícil de su vida? Nos quiere contar para que nuestros oyentes también vean la parte humana de quienes están frente a un micrófono, que no todo es risa. Detrás de esa persona pueden estar ocurriendo procesos de los cuales Dios nos va a ayudar, pero por eso no dejan de ser difíciles. Cuéntenos por lo menos uno de esos.
2: Claro, pastor Roger, el tema, digamos, la conversión mía se da precisamente por un asunto fuerte. Este asunto de los medios de comunicación a nivel secular generan como una burbuja, generan una, bueno, como un sueño, como una borrachera, digamos, al aire libre, donde la persona se puede llenar de fama, de orgullo y perder el sentido de las proporciones de la realidad. Hizo que mi matrimonio, antes de conocer a Cristo, pues prácticamente estaba sentenciado a acabarse. Y el mismo día que mi esposa toma la decisión de irse con mis hijos, irse de la casa, ese día alguien llegó a compartirle el Evangelio y ese día fue un punto de quiebre para ella, pero también para mí sin saberlo, porque ella se convierte, ella recibe al Señor y la persona que le compartió el Evangelio le dijo, dele una oportunidad a este hombre. Uh-huh. Y bueno, la misericordia del Señor allí. Y el caso es que más adelante, a los 6, 8 meses, el que se convierte soy yo también. Entonces, pues ahí comenzó un punto de inflexión en nuestra vida, pero fue eso precisamente. Y pues retos y desafíos grandes. Muchas veces orar en televisión, en City TV duré 5 años, y a veces pasando pruebas, dificultades, pero era ir a orar y sonreír y mostrar una cara, pero pues obviamente con temas, desafíos, retos muy grandes. Pero alguna vez escuché a este tenista español, Rafael Nadal, le preguntaron, ¿pero usted con esa lesión va a jugar? Digo, normalmente juego lesionado. Y fue campeón del mundo. Entonces, hay personas que tienen algo y no van, no oran, no se congregan, no son juiciosos porque están pasando por una situación. No, nosotros a pesar de, seguimos el camino, es la gracia y Dios aún nos va a tomar en ese tiempo y es cuando salen las mejores prédicas, las mejores canciones, muchas cosas pueden salir. Entonces, claro, no todo, porque nadie va al éxito en línea ascendente, aún los que suben al Everest no suben 4.000, 5.000 metros en línea recta hacia arriba, sino tienen que a veces bajar, ir al valle, hay un campamento, aclimatarse para poder oxigenarse y luego subir. Entonces, no todo es perfecto, perfecto risa, sino hay pruebas y las pruebas nos catapultan todavía a niveles más grandes.
3: Sí, pastor Darío, estuviste, como lo mencionaste, en 2 etapas diferentes en CRB Radio. ¿Qué fue eso que te hizo pensar, bueno, voy a regresar en esta segunda etapa? Porque creo que hay algo que yo todavía tengo que seguir aportando.
2: Y no solo aportando, Gloria, también recibiendo. Porque yo creo que Dios lo lleva a uno a lugares para aprender cosas, para hacer procesos con uno. Yo, esa fue como mi primera pregunta, segunda parte en Manantial. Sí. Yo dije, Señor, si tú tienes algo todavía que enseñarme. Y hoy, cuando venía para esta entrevista, yo decía, ¿qué aprendí del apóstol Eduardo Cañas Estrada? Un hombre de oración, un hombre de fe, un hombre humilde, un hombre valiente. Uno de los libros que yo le di del apóstol, recuerdo esas historias que él de una manera descriptiva y narrativa muy buenas hablaba, y me acordaba un personaje, creo que se llama Chencho, que él cuenta en uno de estos libros que escribió, pero es esa travesía. Entonces, pues es ver el hombre de oración, una congregación grande, cómo se trabaja, y yo creo que eso me impulsó a decir, bueno, voy a aportar, sí, pero voy a recibir, y fue mucho realmente lo que recibí aquí en la radio y con el apóstol Eduardo Cañas.
3: Qué bonito, pastor, escucharte y qué gusto también aquí saludarte, muy agradable este tiempo. Yo quiero saber cómo fue el salto de radio a televisión, qué desafíos encontraste en ese contraste, porque es muy diferente estar aquí donde nadie lo ve a uno y uno pues ya tiene como su manera de hacer radio a otro panorama que es tanto que te van a escuchar como lo visual.
2: Aunque aquí hay una anécdota muy interesante y es que cuando comenzamos el proyecto City TV,
3: sí.
2: Yo al comienzo no salía en cámara y eso fue lo enigmático porque el programa pues salía sí en la noche porque estábamos en City Noticias, allí estaba, recuerdo, Juan Lozano que era el director y Darío Fernando Patiño que venía de ser el director de un programa que reunía solo estrellas en RCN en la noche.
3: Sí.
2: No me acuerdo cómo se llamaba. Allí estaba Carlos Antonio Vélez, varios. Entonces, después pasa Darío Fernando Patiño también a City con nosotros y yo estaba con ese grupo en la noche, pero salía muy poquito, hacía un informe de tránsito, era un poquito. Después van a sancionar, me dice el director, van a sancionar a City TV. Porque tenía un mínimo de horas nacionales. El canal venía de Canadá y lo compraron los dueños del periódico El Tiempo. Entonces me dicen, como usted ha trabajado en radio, la idea es que hagamos algo en la mañana a ver si esto nos lo valen por horas nacionales, para que no nos sancione la Comisión de Televisión. Entonces, como que sí o sí, yo, pues imagínese, salí en televisión 6 de la mañana, ¿quién nos va a ver? No, esto es terrible.
4: Madrugada.
2: Además, su contrato dice esto, entonces casi que me botaron al agua. El caso es que yo comencé haciendo, yo llamaba eso radio en televisión, porque solo salía la voz. Entonces salían imágenes de paisajes, hacía la oración, unas cosas, y leíamos los periódicos, daba paso a noticias, pero fue un año. Entonces la gente, ¿quién es esa voz? ¿De quién es?
3: Quiero conocer.
2: Yo recuerdo
3: esa
2: que
3: voz.
2: Entrevisté alguna vez a Yolanda Ruiz, que era la directora de Caracol. Entonces me decía, el formato me parece muy chévere y esto va a generar mucho,
4: va a pegar,
2: mucho impacto, ¿sí? Y al año, pues, organizaron todo decir, la voz que era de radio va a aparecer en televisión y ya a partir de ahí. Pero es un complemento, porque la radio deja toda la imaginación, pero la televisión ya uno ve al personaje y es muy chévere. Realmente da mucho reconocimiento. Yo hasta el día de hoy me sigo encontrando gente que decía, yo lo veía en City TV, yo lo veía en tal parte. Y es gratificante porque lo que más se dio a conocer en televisión fue la oración.
4: Yo todavía lo recuerdo. Imagínese, eso fue hace 26 años, Pastor Darío, imagínese usted.
2: Eso.
4: Y yo todavía lo tengo como si hubiese sido ayer. Dentro de mi recuerdo profesional, yo digo, yo contestaba teléfonos allá, porque el pastor era mi joven.
2: Claro, claro.
4: No va a salir como presentador, por supuesto. Va a contestar teléfonos y yo me acuerdo como, repito, como si hubiera sido ayer esa participación, que fue chiquitica, pero la verdad la tengo con
2: claro,
4: mucho cariño.
2: Claro, claro. No, y la gente que trabajó allí, muchos salieron para medio, así como Mauro, salieron después. Por ejemplo, allá estuvo Bianca Gambino, que ya murió, ella estuvo
4: una
2: con
4: presentadora
2: nosotros,
4: tremenda.
2: La presentadora Bianca Gambino, pero también
4: Maritza
2: estuvo...
4: Maritza, ¿cómo era que llamaba? ¿La que te acompañaba? Maritza, ¿cierto?
2: Maritza González, también estuvo por allá...
4: es que fue una gran escuela.
2: Luis Carlos Vélez, sí. Que hoy después estuvo en CNN, Camilo Montoya, que estuvo en Día a Día, Alejandra Azcárate también. Yo recuerdo que en una de esas, tengo una anécdota allá en yo tengo una pasión que es el vallenato. De hecho, aquí tuve un programa también.
3: Se llamaba
2: Fiesta Vallenata.
4: Fiesta Vallenata, sí,
2: con
4: claro.
2: Yair Cárcamo. Y entonces, alguna vez presentando en el canal, llegó el Binomio de Oro. Y no me aguanté y les dije, yo quiero tocar guacharaca. Entonces toqué la guacharaca. Y Alejandra Azcárate me hizo una nota con el Binomio de Oro. Yo tocando guacharaca. Pues sí. Simulando. Yo tenía experiencia y sé tocar la guacharaca, pero... Y estoy buscando ese video para poner el día que toqué con el Binomio de Oro.
4: Debe estar por ahí. Sí, esto sí. Sonó, Paz Roger, Dani y Gloria, esto sonó hoy en la FM.
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6: Muy buenos días para todos los colombianos, soy Darío González. Iniciamos este día con una reflexión sobre las emociones. Las emociones son del alma. Hay que regularlas, administrarlas, gobernarlas, gestionarlas. No nos podemos quedar con aquellas emociones que vienen, quieren aflorar por la angustia, por el temor, por la molestia. en fin, muchas emociones que a veces simplemente no las hablamos por temor a ser juzgados. Pero tampoco podemos estar sacando las emociones y no haciendo nada. El ejemplo más clásico lo tenemos en el Señor Jesús, en su humanidad. En el libro de Mateo hay dos ejemplos. El primero de ellos es cuando muere su amigo Lázaro, que dice Jesús lloró, pero no se quedó en el llanto, porque sí había dolor, había una empatía con Lázaro, el hermano de Marta y María. Él entonces lloró, el rey del universo en su humanidad lloró, pero luego le dice Lázaro, ven fuera, y lo resucitó. Y el segundo caso está en el huerto de Getsemaní, el mismo Señor Jesús, horas antes de ser llevado a un juicio para finalmente ir a la cruz, entonces le dice a sus tres discípulos más cercanos, mi alma está triste hasta la muerte. Pero no solo lo dijo y lo siguió diciendo, sino después de decirlo, va y ora tres veces. Oró, gestionó, reguló, sacó sus emociones y pudo realmente dar ese paso fuerte, ir a redimirnos de todo lo que ya sabemos que sucedió allí en la cruz del Calvario. Y yo creo que es un ejemplo para nosotros cómo regulamos las emociones. Hay que poder expresarlas y no negamos lo que sentimos, pero no quedamos atrapados en lo que sentimos. Hay que expresarlo y hacer algo. Quizás para algunos es ir y pedir perdón, solucionar un tema, pedir ayuda, en fin. Padre Celestial, te pedimos que nos des esa fortaleza para poder regular las emociones y ser libres en este día. Y lo oramos en el nombre de Jesús. Amén. Feliz día para todos.
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0: Ahí estaba la reflexión del día que se está haciendo en la FM, Pastor Darío, en el día a día, lo hablábamos el otro día, maravilloso, esto lo subieron hace 4 horas, esta reflexión de hoy, allá es consejero de familia, ¿cierto, Pastor Darío?
2: Sí, sí, sí.
0: No, digamos como que le evitan ponerlo o catalogarlo como pastor, sino consejero de familia.
2: Sí, exacto, y yo creo que es importante, no simplemente llegar, a mí me gusta algo que habla, dice la Biblia, que seamos astutos, como las serpientes, y mansos como las palomas. Una serpiente no llega haciendo bulla cuando llega a un lugar, llega, se camufla, está mirando allí, está analizando todo lo que llega, y luego sí. Entonces uno no puede llegar, soy un pastor a RCN, soy un pastor a City. No, igual llega uno calmado, da el mensaje, y cuando se amplíe el horario ya uno puede pues hablar algo más directo. Hace poco me escribió un cura católico de Neiva, el capellán de la novena brigada del ejército, me decía, yo a usted lo escucho desde hace varios años y recibo el mensaje que usted da y habló allí algo y le doy la gloria a Dios porque de eso se trata, no es un tema de generar conflicto, choque, sino sembrar la palabra, siembre la palabra y el Señor se va a encargar del resultado.
0: Perfecto. Si alguien quiere preguntarle algo al Pastor Darío González Castro, que está hoy aquí con nosotros, puede escribirnos al 315-625-4430. 315-625-4430. Si recuerdan el paso del Pastor Darío por City TV, por la FM, por todo el radio, Super Radio Santa Fe, Cadena Radial Vida, si lo escucharon, si lo están escuchando hoy en día en la FM, si quieren algo o si tienen alguna pregunta para él, pues aquí se la trasladamos para que nos responda. Recuerden el contacto WhatsApp, el 315-625-4430, 315-625-4430, tu turno, Paz Roger, adelante, 1026 en Colombia.
1: Bueno, yo me quedé en que el día que se iba a dañar su matrimonio, apareció el Señor. 4 cosas, mi querido Pastor Darío, que usted mismo se convenció y dijo, yo sí soy una nueva criatura. Mejor dicho, yo sí nací de nuevo, aunque ni supiera qué era nacer de nuevo. Yo sí fui transformado, fui tocado por el Señor. Si las tiene, esas 4 cosas, cuéntenos, evidencias irrefutables que usted no era el mismo de antes.
2: ¿Qué pregunta tan tremenda, Pastor Roger? Sí, yo recuerdo, bueno, algunas, digamos, cuando comencé mi vida cristiana, hay un tema que se me olvidaba, yo presentaba en el Canal 1 la Lotería de Boyacá. Ahora no estoy promocionando, un minuto en el Canal 1, iba en revisión todos los sábados. Y bueno, digamos que en la iglesia, yo nací en Asamblea de Dios y entonces empecé ese proceso, yo recuerdo que íbamos a una célula Y yo creo que habrían pasado por lo menos unos 8 meses y en algún momento, siendo muy nuevecito en el Evangelio, me piden que ore por unas personas y yo empecé a orar por estas personas con lo medio que sabía. Cuando yo veo que esta persona empieza como a temblar allá y todo, yo no entendía qué era esto. Entonces yo dije, hay algo de mí que no tenía antes y fue puesto sobre esta persona.
4: Qué bonito.
2: Pero pues obviamente yo dije, ¿por qué se alborotó? Entonces yo quería que se acabara esa reunión e irme. Y dije, ¿esta señora qué le pasó? ¿Por qué está así? Pero ahí supe que había pasado algo. Más adelante uno entiende que es la unción, el poder de Dios, la gracia de Dios. Hay algo que Él deposita, es el Espíritu Santo. Y fue maravilloso. Pero fue también otra cosa, donde crece el trigo, crece la cizaña. Yo era profesor universitario y antes de Cristo, pues obviamente yo no distinguía estas cosas y yo terminaba la clase y me iba con los estudiantes a tomar licor. Ahí en la esquina de la 45 con Caracas. Mauro, yo creo que no alcanzó a eso. Que Mauro ya era cristiano.
3: Mauro le gustaba la tequila.
4: No, la verdad. Y nunca lo vi tampoco. No puedo decir si yo lo vi bebiendo.
2: Claro. El caso es que estaba allí, querido Pastor Roger, y entonces yo creo que llevaba como 2 meses de cristiano y terminó la clase y me fui con ellos a la esquina. Y había un vaso allí de cerveza. Y yo recuerdo que empecé a tomar eso, un sorbito, y hay algo, una sensación terrible que venía a mi interior como si eso fuera un veneno. Uh-huh. Y percibí una voz en mi interior que me dijo, ¿qué haces aquí?
4: Opa.
2: ¿Qué haces aquí? Y ahí mismo me levanté. Desde ese día, y han pasado 27 años, nunca más he probado licor. Tomé esa decisión. Y fueron dos pruebas contundentes de eso. Hay más, pero básicamente eso. Y ahí entendí que había un cambio. El nuevo nacimiento, nueva criatura, que había habido una impartición para un cambio de naturaleza. Y desde entonces, enamorado del Señor y diciendo, sin ti no puedo vivir.
3: Como pastor y comunicador tiene dos herramientas poderosas, como lo es la palabra y también un micrófono. Preguntarle justamente, Pastor Darío, ¿en cuál de esos dos escenarios cree que se puede impartir una palabra que transforme más a una persona que otra?
2: ¿Hablando de radio?
3: Sí, de la palabra, como pastor y también como comunicador, un micrófono.
2: Claro, esto amplifica lo que es la radio, la televisión lleva el mensaje muy lejos y hoy las redes sociales. Entonces yo creo que se hablan muchas cosas que no tienen importancia en los medios de comunicación a veces, en las redes sociales, hay mensajes basura, mensajes que no son correctos, y eso se le da vueltas, pero cuando se lleva un mensaje que bendice, un mensaje que hace que la persona se arrepienta, que es lo que estamos haciendo actualmente en la FM, es eso, personas que dicen, yo ese día tenía intenciones de quitarme la vida, pero escuché este mensaje y algo pasó. Entonces yo digo, vale la pena amplificar a través de los medios. Y yo creo que ese ha sido uno de los éxitos de Manantial también, del apóstol Eduardo Cañas. Cuando yo estuve aquí, había 40 y pico de emisoras, la tercera cadena más importante, y el mensaje ha llegado siempre. Y no es lo mismo que tú reúnas a unas personas en un auditorio, que es muy, muy importante que estén allí, pero cuando se tiene un micrófono, es un púlpito abierto. Eso llega hasta el exterior, hasta donde nadie más puede llegar, y la cosecha nadie la sabe, solo el Señor.
7: Qué bonito, así es. Pastor Darío, cuéntanos acerca de esas anécdotas como director de noticias. ¿Es fácil, es difícil trabajar, inclusive formar equipos? Porque tú fuiste formador de practicantes. Yo sé que en ese entonces yo fui una de esas practicantes que daba las propiedades de las frutas. De verdad. Y tengo un recuerdo, y es que yo empecé a decir, hubieron. Pero tú con mucha elegancia me decías, hubo. Nunca se me va a olvidar esa gran enseñanza.
2: Pero mira que eso es muy importante, Daniela. No solo Mauro fue estudiante mío en la universidad, también el pastor Tito Escarpeta, Hernán de Arco, Daniel Zamudio y René Durán Poloche.
3: Todos los que están aquí.
8: Falté yo.
2: Entonces, bueno, yo soy tan viejo, no, por favor.
4: Empezó joven, que
2: sí, exacto.
3: No, pero te ves rejuvenecido.
2: Entonces, Yo creo que la formación de talentos y es muy importante porque todos tuvimos una oportunidad en los medios.
7: Sí.
2: Yo recuerdo que cuando empecé en los medios también, pues uno se equivocaba en cosas y pasé por varios directores. Sí. No todos fueron muy amables.
7: Mm.
2: Y más en el mundo secular, esto claro. Es fuerte. Entonces era como era el tema fuerte. Yo recuerdo cuando entré a la FM, que en esa época es la que hoy es la W, con Julio Sánchez, el día que me llamaron a mí es porque los echaron a todos.
4: ¡Epa!
2: Entonces, me llama el jefe personal de RCN, no, me hablaron de usted, que qué está haciendo, que lo necesitamos, y yo iba a ir a dictar clase, entonces no había pasado hoja de vida, nada, y fui allá, y claro, los habían sacado a todos, y los iban a reemplazar, y entonces empezar al otro día, y, pues obviamente muy fuerte.
7: Enseñar.
2: Claro. Pero es muy importante porque es poder contribuir, digamos, cómo se pone la voz al micrófono. Por ejemplo, las personas que hacen producción, cuando hacían el contacto con el personaje, diciéndole, mira, ¿será que tiene 3 minutos para mí? Entonces yo les decía, no le pregunte que si tiene 3 minutos, no los tienen. Más bien use otra expresión para que pueda enganchar el personaje y una vez esté al aire es diferente, porque a nadie le gusta decir si le sobran 2 minutos o sí, 3 minutos, porque todos vivimos ocupados. Entonces son detallitos como esos que uno va aprendiendo y de gracia recibimos, de gracia damos también.
4: Muy bien. Algunas preguntas por acá, Pastor Darío, a ver si... O saludos que también le mandan. Dice, buenos días, saludos al Pastor Darío, lo recuerdo con cariño. Las clases en CEPCO, Pastor Darío. ¿Sí? ¿Estamos de acuerdo?
2: Sí, claro, claro. CEPCO. Yo llevo 20 años dictando clases en CEPCO.
4: Oiga, pues CEPCO, no sé si no me la sabía porque no me había contado. Lo saluda Sandra, Pastor Darío.
2: Ah, okay.
4: ¿Listo? Lo recuerda con mucho cariño. Dice, hola, buenos días, bendiciones. Agradezco al Pastor Darío. Fue mi alimento espiritual durante mi separación. Y hoy le doy infinitas gracias a la distancia por tanto que brindó a mi vida. Martica Galvis, Pastor Darío.
2: Qué bueno.
4: Muchas gracias. Dice, buenos días, para felicitar al Pastor Darío González. Lo recuerdo por presentar noticias aquí en Vida M y escuché sus oraciones que realiza. Un saludo grato, Jazz. Gracias. Dice, saludos, Pastor Darío. Usted fue mi profesor en el Colegio Superior de Telecomunicaciones. Gran voz y gran persona. Siempre un gran ejemplo. Ahora escucho sus audios diarios, dice Adriana Meléndez. ¿Te acuerdas de Adriana Meléndez?
2: Pues que a mí me pasa un tema porque yo fui profesor de la Universidad de La Sabana.
4: También, sí.
2: Del Colegio Superior, profesor de CEPCO.
7: Claro, mucha gente.
2: Y fuera de eso, de la iglesia, de aquí de Manantial, de varias... Entonces, cuando uno saluda a las personas, yo no me acuerdo, qué vergüenza. Entonces, a veces si es hombre, le digo, ilustre, hola, ilustre, ¿cómo estás?
4: O figura, tú decías figura.
2: O figura, claro.
4: Hola, figura.
7: Eso es como en la iglesia, uno hermano, todos hermano, son hermanos.
2: Con hermano uno salva a todos.
7: Sí, sí.
2: Hermanita, ¿cómo le ha ido? Hermano, ¿cómo estás?
4: Dice, hola, buenos días. Recuerdo al Pastor Darío por su devocional en Radio 316, ¿no? Esa fue
2: también,
4: la emisora del Pastor John Romick, ¿fue Pastor?
2: Sí, sí, esa era antes Colorín Color Radio, luego perteneció aquí Manantial y el Pastor la vendió al Pastor John Romick.
4: John Romick, muy bien. Sí. Si quieren seguir saludando o alguna pregunta para el Pastor Darío, ya saben, está abierto el WhatsApp 315-625-4430. 315-625-4430. Adelante, Pastor Roger Cifuentes, 1036 en Colombia.
1: Bueno, es que Dios lo llame a uno para ser salvo, qué maravilla, ¿no? Pero que Dios lo llame a uno para pastor, eso cómo sucedió y cómo lo convenció Dios a usted que ingresara en ese ministerio.
2: Sí, a raíz de lo que sucedió en la oración, yo creo que lo de City TV marcó un hito. Y es que Dios me dio una palabra en Isaías 55 y empezó a cumplirse. Dice aquí, personas que no conociste correrán detrás de ti o acudirán a ti, personas que tú no conociste por causa de Dios y del Santo de Israel que te ha honrado. Y la gente llamaba al canal y no simplemente decía, qué chévere las noticias, sino me gustó la oración, me bendijo. Ahora decía una persona, la oración fue el acompañamiento en un proceso de separación, pero también testimonios como alguien que dijo me habían secuestrado y yo recibí una palabra durante el cautiverio y vino mi libertad.
4: Qué tremendo.
2: Y muchas de estas cosas. Entonces el Señor en un tiempo de oración me habló Entonces me dijo, es un tiempo que te apartes, yo te he llamado con tu esposa, y Dios usó a un hombre de aquí, de este ministerio, también para hacer algo concreto, y fue el pastor Alberto Robles. En una madrugada el Señor le habló y le dijo, quiero que vayas y me unjas a esta pareja para el ministerio que los he llamado.
4: Opa.
2: Y fue tremendo porque recuerdo que inclusive ese día le estrellaron la camioneta al pastor Robles, yendo a cumplir esa palabra a nuestra... allá a la oficina que teníamos en ese momento, pero finalmente fue y dijo, el Señor me habló esto y bueno, pues ahí empezó el tema ministerial.
4: A pesar de que me hayan estrellado, aquí estoy,
2: ¿no? Sí, exacto. Qué tremendo. Fue tremendo con el pastor Alberto Robles. Muy bien. En su momento.
3: Pastor Darío, hace poco me veía un podcast, escuchaba un podcast que llevaba como título Momento o Momentum, de justamente aprovechar esas oportunidades cuando llegan y preguntar, porque ha sido un hombre que ha estado y sigue estando en lugares de privilegio, en medios nacionales de nuestro país, cuando llega esa oportunidad, pero de alguna manera yo creo que coincidimos en que cuando viene un nuevo reto, ¿será que sí estoy preparado? ¿Será que sí estoy capacitado? ¿Será que sí puedo? Cuando llega esa oportunidad, ¿cómo hacer para saber aprovecharla?
2: Yo creo que eso es consciente y no es consciente a la vez, porque hay oportunidades que llegan y uno más adelante entiende que fue la gracia divina, porque decir que uno siempre está preparado, que uno... sería lo ideal, pero para el caso de City yo no estaba preparado para el programa Las Mañanas, porque yo lo vi más como que me toca, como que un desespero. De hecho, ese día yo recuerdo cuando me dicen que me toca hacer algo, un experimento en la mañana a ver si lo valen, yo me arrodillé en la sala de mi casa la tarde anterior porque el director me dijo, mi mañana empieza. Entonces eso era ya, empezar al otro día. Y eso era, entonces yo oré y le dije, Señor, yo no entiendo esto, tú me llevaste allá, yo siento es que me quieren sacar, pero como señal de que tú me respaldes, yo hago un voto hoy contigo y te prometo que voy a orar todos los días allí. Y bueno, cuando yo empecé al otro día, yo recuerdo que la persona que atendía los teléfonos me dijo, hay una llamada de un programa, hasta ahora estábamos empezando y no salía ni siquiera yo, era simplemente solo imágenes sin
4: solo voz. Creo que era el dólar que se hacía al lado del dólar,
2: los indicadores económicos, créditos y demás. Entonces me dije, hay una llamada, y yo dije, debe ser mi esposa que me va a respaldar. O mi mamá, de pronto, que las mamás quieren a sus hijos, a pesar de... No era ni mi esposa ni mi mamá, era un oyente, y después empezaron a entrar muchos oyentes. Un especial que hicimos, entraron como 100,000 llamadas durante un especial que hicimos. Entonces fue tremendo. Y yo más allá adelante decía, pero yo a qué hora hice todo esto, me hubieran podido echar, porque esto es un canal secular y todo. No, cuando el Señor llama a alguien y abre una puerta, Él lo prepara a uno para que traspase la puerta y lo haga, pero no siempre se es consciente, porque normalmente cuando hay un llamado es imposible para uno en su fuerza natural poder hacerlo.
7: Sí, total. Bueno, eres escritor de 4 libros. ¿Es verdad que escribir es una terapia? ¿Y cómo empezaste a desarrollar este talento que estaba de pronto escondido? ¿Y por qué lo hiciste?
2: Bueno, sí, escribir es una terapia. Alguien dijo, nosotros podemos sanarnos hablando, pero cicatrizamos escribiendo. Cuando tú escribes, estás cicatrizando procesos que hemos vivido en la vida. Entonces, esto no surge de la noche a la mañana, es sencillamente, yo soy lector, me ha gustado leer toda la vida. Entonces, cuando tú vas leyendo, vas acumulando allí criterio, contenido, referencia bibliográfica, y eso me sirvió mucho. Entonces, cuando uno escribe, realmente empieza a procesar toda esta información y el Espíritu Santo empieza a generar una avalancha de información, de contenido que puede bendecir a otros. El primer libro que escribí, Cómo superar la infidelidad sin destruir a su pareja. El segundo libro se llama ¿Qué hay detrás de la depresión? Luego con mi esposa, 4 pilares para un matrimonio fuerte. Y el más reciente con mi hija se llama Cartas a una joven deprimida. porque el tema mental lo trabajamos. De hecho, cuando ustedes escuchan lo de la FM, lleva mucho énfasis en esa parte, la depresión, la soledad, los miedos, en fin, porque yo creo que la Biblia habla mucho de salud mental. El rey David pasó por ese tema de depresión. Salmo 143, Salmo 142, también ve uno al profeta Elías. En fin, yo creo que nos hemos dejado quitar los cristianos el tema de la mente. Cuando la gente le hablan de la mente, dice, uy, no, la mente. No, la mente, el Señor dijo, renueven la mente. Uh-huh. Y nos habla mucho de esa parte.
4: Sí. Pastor Darío, si su merced no tuviera la voz que tiene, ¿sería lo que es hoy?
2: Yo creo que todo va llegando.
4: Perdón, Pastor Darío, y lo digo porque la voz que tiene, creo yo que es, obviamente, y lo conocemos porque hemos estado cerca a su merced durante tantos años, creo que ha sido la herramienta que precisamente Dios ha utilizado para que se abran muchas puertas. Pero si no la tuviera, de pronto tendría una mejor voz o una voz normal, pero igual podría estar haciendo lo que está haciendo.
2: No sé, esa pregunta también es una pregunta de fondo. Por eso también yo escribo, ¿no? Por si. Pero no, hay que aprovechar cada uno. Dios le ha dado potencialidades a cada uno y es desarrollarla. Nosotros en radio siempre, yo he enseñado eso, la gente no tiene buena ni mala voz, sino mal manejada. Eso es lo mismo. Y realmente eso es como la persona que tiene talento, pero cree que el talento lo es todo. No, hay que desarrollarlo, hay que trabajarlo. Entonces yo creo que pues todo en su momento, y hay gente que aprovecharlo. Alguien dice, pero yo tengo esta profesión, este arte que yo sé hacer. No, púlalo, desarróllelo y ese arte lo va a llevar muy lejos. Lo tremendo es cuando la gente dice, no tengo nada, como la viuda con el profeta Elías. El profeta le pregunta, ¿qué tienes en tu casa? Y ella dijo, nada. Más adelante como que recapacita y dice, un frasco de aceite. Pues con eso va a salir adelante, con lo que cada uno tiene. Entonces, para uno, su voz es su frasco de aceite, puede ser una habilidad, puede ser una gracia que Dios le ha dado, pero Dios a todos nos da algo para desarrollar.
4: Y para darle paso al pastor Roger, pastor Darío, trabajando con, dice uno en la radio, con tanta leonera, con tantos tigres, con tantos leones, con tanta gente tan importante, ¿cuál considera usted que es tal vez una de las mejores voces que usted ha escuchado trabajando con tanta gente? Esa se la hice también a Omar Antonio Barrera la pregunta.
2: Uy, fuerte. Yo creo que para mí una inspiración fue Luis Guillermo Troya. Trabajamos en Todelar. Luis Guillermo Troya. Allí estuvo también Manolo Villarreal. En RCN tuve un jefe de locutores, Álvaro Javier Palacios.
4: ¿De verdad?
2: Le compartí del Señor en un proceso muy... Bueno, él al comienzo estaba en otras ligas y después el Señor me usó para llevarle una palabra y él se convirtió. Álvaro Javier Palacios, allí estuvimos con Edison Barón Villamizar, otra excelente voz.
4: Tremendas voces, oiga, sí.
2: Estuvo una persona que también estuvo aquí, creo, Mauricio Patiño Bustos, que hoy está en Ecuador.
4: Mauricio Patiño, bueno, no lo recuerdo, no sé si Daniela lo tenga ahí en mente. Mauricio Patiño, no lo tengo yo presente.
2: En Caracol Radio también tuve como jefe a un personaje que tiene una voz tremenda, Fernando Calderón España.
4: Sí, que era la voz de CMI.
2: Exacto.
4: Y que presentaba titulares.
2: Di Mario.
4: Sí.
2: Exacto.
4: Son las 9:00.
2: Y otra voz, Jesús Alzate Arroyo, que también fue de ESPN. Entonces fueron grandes voces, para mí grandes voces ellos. Y obviamente uno de los que admiré siempre. Y hasta el día de hoy tenemos una amistad más o menos cercana, Rubén Darío Arcila, que de hecho yo lo llevé al canal para que hiciera la voz y él comenzaba todos los días con pusimos la grabación de Rubén Darío, pero sí. Voz tremenda también.
4: Gracias, Pastor Darío. No, con esas voces uno ya para qué más. Pastor Roger, adelante, por favor.
1: Bueno, mi pastor, la gente de Bosa o de Kennedy, de la cena romántica del 25 o 26, creo que fue el 26.
2: Sí, y
1: quedó
2: 26,
1: muy
2: pastor.
1: Contenta, quedó muy contenta, me han dado unos reportes excelentes. Me hace el favor, nos hace el favor y nos da el bosquejo, solamente los tres punticos o cuatro, el título del tema y el punto número 1, 2, 3, sin explicar los puntos. Y vamos a, lo voy a invitar para que Eso sí, bien explicadito, nos lo regalen solo para hombres. Por ahora, el título del tema que usted llevó allí y los dos o tres puntos del bosquejo que usted entonces desarrolló.
2: El pastor Roger siempre es muy puntual, ¿no? Eso está muy bien. Está
4: al punto, sí. Al grano, al dermatólogo. Sí.
2: El tema se llamó, pastor Roger, es una parada técnica para revisar y ajustar su matrimonio. Basado en Jeremías 6:16, y es lo que el Señor Jesús, o lo que Dios le dice al pueblo de Israel, muchas veces se lo dijo, pero aquí lo tomamos, es, dice, paraos en los caminos y mirad, y preguntad por las sendas antiguas, cuál sea el buen camino, y andad por él. Entonces, al son de esa escritura, miramos que lo primero que tienen que hacer los matrimonios es parar. Una parada técnica. Hicimos un símil como los carros de Fórmula 1 que tienen que parar en pits. Ese carro normalmente quiere ir y el corredor quiere ir y no quiere parar, pero le dicen tienen que parar. Los neumáticos se van desgastando, el combustible se va desgastando, ahí puede haber fallas en los alerones y demás. Entonces explicamos a la luz de esa parada técnica, allá, paren. Vamos tan rápido a veces que no paramos. Entonces, número uno es paren en los caminos. Número dos dice, y miren, sentido de la observación, cómo estamos hablando, cómo nos dirigimos, todavía tenemos espacio para orar juntos, no para hablar de negocio, no para hablar de deuda, no para hablar de los hijos, sino ya paramos, ahora estamos observando eso o no lo estamos observando. Lo tercero que es, pregunte por las sendas antiguas, los fundamentos. Un matrimonio, la idea con la parada en los pits para un matrimonio, una parada técnica como un congreso, un seminario, no es para que el matrimonio sea como si se fuera a hacer un nuevo matrimonio, es para arreglar ese matrimonio, revisar y hacer ajustes. Lo mismo que el carro de Montoya y los demás, no salía el carro nuevo, lo arreglaban muy bien para que continuara su carrera. Y las sendas antiguas son los fundamentos. ¿Qué hacíamos antes que ahora no hacemos? Nos tomábamos de la mano, salíamos, compartíamos. ¿Qué hacíamos que antes no hacíamos? Lo cuarto es el buen camino. Dice cuál sea el buen camino. No el camino del mundo, no la cultura del mundo, sino el camino del perdón, del amor, de la honra, de escucharnos, de ponernos de acuerdo. En fin, ese es no cualquier camino, el mejor camino. Lo que dice Efesios 5. Básicamente al hombre, en el matrimonio, el Señor nos delega, dice, amen a su esposa como yo amé a la iglesia, como la amo, un amor sacrificial. Pero a la esposa le dice, admire ese hombre, respételo, valórelo. Y allí, simplemente para ir resumiendo. Y lo último dice, y anden por él. Y esa es la clave, el llamado a la acción para ese seminario. No solo deténganse, observen, pregunten por las sendas antiguas, caminen en ese camino nuevo, sino anden por él. Es, ¿qué hacemos antes? ¿Cuál es el día que vamos a tener como familia, como esposos? No con los hijos, no con la suegra, no con el cuñado, sino ¿cuál es nuestro día? Una cita matrimonial. Tomemos una decisión, por ejemplo, de hablar 20 minutos diarios sobre el matrimonio, sobre los dos, y tomemos otra decisión, por ejemplo, oremos juntos antes de dormir, antes de acostarnos. Básicamente es eso, pastor Roger, pero es una parada técnica para revisar a y Gloria ajustar el matrimonio.
1: Recoja la ofrenda, recoja la ofrenda. Claro,
7: Gloria. Sí. Gloria, abre por la ofrenda. Claro que sí.
4: Bueno, señoritas, tenemos unos 7 minuticos para cerrar esta charla con el pastor Darío González, que muy amablemente vino hasta aquí, hasta los estudios, y es lo que hemos hablado con los personajes, darles una pequeña honra, un agradecimiento público y al aire por todo lo que a través de sus talentos hicieron por la cadena Radial Vida. Gloria.
7: Claro que sí. Pastor Darío, ¿qué le ha enseñado justamente el pastorado del éxito? Que un comunicador ve eso, esa palabra éxito como el ranking que tengo, la audiencia, las personas que me siguen, que me ven, que justamente el ser comunicador no le habría enseñado.
2: Yo creo que la parte del pastorado es, primero, la materia prima es la palabra de Dios. Hay que estudiarla bien, tener una buena hermenéutica, es decir, una buena interpretación de la palabra, interpretarla bien. De hecho, la Biblia dice que tenemos que ser obreros probados y aprobados, que usan bien, que interpretan bien la palabra de Dios. Y es porque estamos sembrando la palabra, estamos aplicando la palabra a nuestra vida y a otros. Y cuando uno de manera irresponsable toma una palabra y se la aplica a alguien que no es, puede generar un desastre en la vida de una persona. Un consejo incorrecto, una dirección o una directriz, una inspiración incorrecta, pues eso va a hacer que la vida de la persona vaya mal. Por eso hoy en profecías vemos cosas locas. Es que el Señor me mostró que te vas a casar con tal persona. Si eso no es de Dios, qué desastre. Se va a casar con la persona que no es. Sí. Entonces, número uno es, nos lleva a interpretar bien la palabra. Y ahí hay un material enorme, enorme para poder mirar. Dense cuenta que ahí se pudo aplicar al seminario de familia, pero esto aplica también para alguien que es un carro loco en la vida, que va y uno le dice, tiene que parar porque se va a estrellar. Entonces ahí también aplica. Y lo otro es la dirección del Espíritu Santo, la sensibilidad del Espíritu Santo, que en cualquier escenario puede ser práctico. El año pasado fuimos invitados por el periódico El Tiempo a un seminario de salud mental en Villavicencio, con el presidente de la Corte Suprema de Justicia, con la defensora del pueblo, y fuimos mi hija y yo a este tema, con mi esposa también, y pues hablamos allá en ese escenario, pero es la palabra de Dios aplicada aún a escenarios académicos, pero eso cala profundamente.
7: Sí. Desde toda su experiencia, Pastor Darío, ¿qué cualidades, pueden ser 3, 4 o 5, debe tener un buen comunicador social o periodista?
2: Yo diría que lo primero es ser un lector. La persona que no lee, no tiene buena ortografía, no tiene comprensión lectora, no tiene pues no tiene desarrollo en cosas en la vida. Entonces lo primero es el que va a trabajar en un micrófono o en una frente a una cámara o aún en las redes sociales para algo profundo debe ser un lector. Debe también escribir, empezar a escribir, porque eso es importante para poder verter un contenido a través de los medios. Sentido de la observación, muy observador, porque a veces vemos, pero no miramos. Uno puede ver por allá al fondo un poco de gente moviéndose, pero el sentido de mirar significa es qué conecta eso que estás viendo, ves una necesidad con esto. Muchas veces eso empieza en la casa, un papá que ve a sus hijos encerrarse, llorar mucho, y dice, ya se les pasará, ¿no? Como que es paisaje. No, sentido de la observación, o en una empresa, o en fin, la Biblia dice que los de la tribu de Isaacar eran entendidos en los tiempos. ¿Qué otra cosa? Yo creo que la innovación, la creatividad, ser muy innovador, muy creativo. Y pues ser buena gente, buena persona, porque puede haber comunicadores buenos, pero terribles, y uno dice, no, esto es
4: un infierno.
3: Hay sí, claro. Una frase de Juan Diego Alvira en una conferencia, justamente, que vi en alguna oportunidad, que decía que una mala persona no puede ser un buen periodista, y a mí me marcó esa frase.
2: Sí, yo creo que todo comienza por allí, porque alguien puede prepararlo y ser el mejor en esas áreas, pero la primera dimensión es la faceta humana, realmente, porque cuando alguien, por ejemplo, llega a ser el jefe y se vuelve maltratador, una persona que humilla y todo, allí no hay nada. Entonces yo creo que antes que cualquier cosa es la sencillez, la humildad y el trato bueno con la gente.
4: Es cierto. Tenemos 3 minuticos, Pastor Darío, para hacerle una última pregunta. ¿Al Pastor Jaime Andrés Beltrán lo eligieron o lo pusieron como ministro de Vivienda? ¿Al Pastor Miguel Arrazola lo pusieron como embajador del Salvador? ¿Cómo ve usted eso, Pastor Darío? No sin ánimo de criticar, sino... a veces uno dice, o el comentario normal de redes sociales, prefirieron el cargo público que el pastorado. Y el pastor puede decir, no, pues Dios me dijo que me fuera para allá. Creo que ustedes asumen un doble reto frente a muchas cosas.
2: Sí, total. Yo creo que cada uno responde, cada uno tiene una responsabilidad de hasta dónde cede, hasta dónde va. Es complejo realmente uno poder mirar, algunos dicen el pastor Jaime Beltrán le dejó la iglesia a los papás o allá alguien en Bucaramanga asumió y lo hace. Bueno, él tendrá sus argumentos y lo positivo de esto es que yo no tengo que darle cuentas al Señor por el llamado de él porque cada uno va por su carril, ¿no? Sí, entonces, claro. Digamos que puede ser por experiencia, por aporte, válido, pero pues... alguien dirá, ¿no? ¿Y por qué se fue? ¿Y por qué no está aquí? ¿Por qué prefirió eso? Lo mismo el pastor Arrázola, pues Sí. Normalmente ellos dejan a su familia o dejan a alguien más en el púlpito, pero el tema es complejo porque, digamos, los más radicales dirían, alguna vez al pastor Charles Spurgeon le preguntaron, ¿la reina de Inglaterra le va a ofrecer un cargo allá? Y ella dijo, no, Charles Spurgeon dijo, yo nunca me rebajaría a un cargo menor del que ya tengo, ministro del Evangelio. Pero pues no estoy diciendo que lo que ellos hicieron está bien o mal, cada uno... Y yo creo que a veces uno se enfoca en los demás, entonces, no, corra por su carril y hágalo bien. Y algunos lo dirían de manera coloquial, viva.
4: Y deje vivir. Y se lo digo porque de aquí a mañana le ofrecen una cadena radial a usted y usted dice, y lo pueden poner contra la espada y la pared frente a una situación como esa, ¿no, Pastor Darío?
2: Sí, claro, hay cosas ahora...
4: Plata, por ejemplo, plata en juego, le ofrecen un salario de 20, 25 millones para que dirija algo y usted... Qué tremendo, ¿no?
2: Sí, no, eso es un tema, pero depende también el ministerio que cada persona tenga. Si alguien dice, es que yo desde allí voy a ser más influyente, es que le preguntaron hace 3 años le preguntaron a T.D. Jakes, que tiene una iglesia muy grande en Dallas, Texas. Le dijeron, pastor, ¿y usted por qué invierte esa plata a su iglesia para hacer películas? ¿Por qué invierte esa plata de la iglesia para hacer películas? Porque el hombre ha hecho unas buenas películas cristianas. Dijo, sencillo, porque me di cuenta que un viernes hay más gente en un teatro que en mi iglesia. Ahora, en los domingos predica y todo, sí, pero incursionó también en el tema de las películas y está válido lo que hacen los hermanos Kendrick, por ejemplo, sí, claro, buenísimo. Cuarto de Guerra, Reto de Valientes. Entonces, cada uno va mirando cómo diversifica su ministerio. Y no está mal, cada uno asume, pero lo importante es que haya cosecha, responsabilidad y que esto no sea después como una ocasión para que la persona por ahí pierda su impulso en lo que le va a responder al Señor, pero cada uno en lo suyo.
4: Correcto, muy bien. Las 10 de la mañana, 59 minutos, Pastor Darío González Castro, de verdad, muchas gracias por todo lo que usted ha hecho por la cadena Radial Vida. Todo lo que sigue haciendo a través de sus libros, lo que sigue haciendo a través de su ministerio como pastor, lo que sigue haciendo a través de la FM, a través de los medios de comunicación, a través de las redes sociales. Muchas gracias y le reitero, lo nuestro era simplemente un agradecimiento público acá por su aporte aquí a la cadena, por su programa Fiesta Vallenata.
2: También con Yair Cárcamo.
4: Qué tremendo programa. Era los sábados, ¿no?
2: Los sábados,
4: a las 12 o a la 1 era el programa. Yo lo edité varias veces.
2: Sí, sí, sí. Ese programa. Es que el vallenato, eso es otra cosa también. El vallenato corre por nuestras venas.
4: Eso es otro mundo. Pastor Darío, muchas gracias.
2: Me están pidiendo las redes sociales.
4: Ah, no, sí, pero por favor, claro que sí. Nosotros siempre a los invitados, las redes sociales, donde lo escuchan, Pastor Darío.
7: ¿Dónde pueden conseguir los libros?
4: Los libros, claro que sí, todo, Pastor
2: agotados,
4: Darío.
2: Agotados, están agotados.
4: Ah, bueno.
2: Buscalibre.com, esa es la plataforma que más vende libros. Yo creo que todavía hay un stock allá importante. Buscalibre.com.
4: Buscalibre.com, correcto.
2: Libros. Y las redes sociales es arroba Darío González CA, las dos primeras de Castro.
4: Señorita
2: arroba
4: Gloria.
2: Darío González CA.
4: Por favor, sígalo. Arroba.
7: Ya lo estoy buscando.
4: Arroba Darío González.
2: Sí, sí, CA.
4: Correcto, ahí está. Castro. Arroba Darío González
2: CA.
4: CA. Aquí lo estoy escribiendo para que nuestros oyentes sigan al Pastor Darío.
7: Yo lo encontré y ya lo voy a seguir.
2: Ah, muchas gracias.
4: Una nueva seguidora, Pastor Darío.
2: Mauro, gracias al Pastor Roger. Pronta recuperación. Nos alegra un hombre dinámico, un hombre creativo, un hombre conforme al corazón del Señor. Y yo aprovecho también para saludar al Pastor Eduardo Cañas, felicitarlo por este nuevo templo, esta nueva sede. No he tenido la oportunidad de estar allí, que es reciente, pero qué maravilla. A la Pastora Fulvia, a todo el equipo de Manantial y a toda la familia de Cadena Radial Vida, que no solo sean 25 años, sino hasta que el Señor venga por su iglesia, con todo progresando. Gracias a Mauro, a Gloria, a Karen y a Grace, no sé, ella está en otro horario, ¿no?
4: Está por la mañana.
2: Grace no, ¿cuál es?
4: Sí, señor.
2: Ya fue coequipera en las mañanas también.
4: Sí, me contaba las experiencias con su merced también.
2: Sí. Sí, no, muy bien, muy bien. No, Grace, muy juiciosa.
4: Gracias, Pastor Darío. Sí, sí, sí. Gracias y usted sabe que esos micrófonos son suyos, Pastor Darío.
2: Súper, un gran abrazo y Happy Birthday por este aniversario. Mil gracias.
4: Muchas gracias.

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1: El principio de bienestar para las personas que tienen menos de 50 años y comparten con personas que tienen más de 65 años. Hay un principio de parte de Dios, dice, delante de las canas te levantarás y honrarás el rostro del anciano y de tu Dios tendrás memoria. Muy bien. Pero para las personas que tienen más de 65, 70 años, ¿cómo llevarse bien con los menores de 50? Para los mayores de 50 años, de 65, 70 años, su vida realmente es muy diferente porque por la edad comienzan a interesarse por cosas que realmente son importantes. Eso quiere decir que el de menos de 50 años se interesa por cosas que no son tan importantes. No, también se interesa por cosas importantes, pero, es que ya cuando se llega a una edad mayor de 70 años, uno tiene experiencia, valora las cosas que tienen

0: esencia. Por ejemplo, la relación con Dios. Por ejemplo, la relación con la familia. Otra más, la relación, la parte física, la salud. El hombre joven no piensa en eso. Él todavía está desgastando su cuerpo con comidas, con deportes, con viajes, con desvelos, trasnochadas, iras, contiendas, afanes, ires y venires. Pero la persona mayor de 70 años sabe perfectamente que esas cosas no dejan buenos resultados. Entonces cambia su comportamiento y su manera de ser. ¿Qué hacer? Pues usted que tiene menos de 50 años, no moleste al que tiene ya 70, 75 años, porque él está en otro nivel. Y usted que tiene más de 70 años, no moleste al de 45, 40 años, porque ya llegará el día, así como usted, en que tenga que interesarse por cosas que sean relevantes y que tengan importancia. Podemos convivir sin que el menor trate de molestar al mayor y el mayor molestar al menor, porque cada uno está en su nivel. Ese es un buen principio de bienestar para llevarnos bien en casa y en todos los lugares donde tratemos personas con esa diferencia de edad.
1: Y la fe me está faltando.
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4: Muy bien, son las 11 de la mañana, 15 minutos. Señorita Gloria, ¿cómo me la está pasando? ¿Cómo van las cosas?
5: Bien, sí, señor.
4: Todo bien, está lloviendo en Bogotá, ¿no? ¿Sí? Está haciendo frío, sí, señora, ya me comentaron.
5: Yo tengo calor.
4: Pero acá. Pero está lloviendo en algunos lados de la capital de la República. Bueno, 11 de la mañana, 16 minutos en Colombia. Nuestra sección es Tiempo de Leer. Sí la escucharon, ¿no? Tiempo de Leer. A esta hora nos va a acompañar una escritora que ya nos ha venido acompañando en varias oportunidades, a quien hemos tenido el placer o quien hemos tenido el placer de charlar con ella en varias oportunidades. Y a esta hora está con nosotros Faira Castro. Faira hoy nos está presentando un título que dice lo siguiente: De la A a la Meta. ¿Cómo correr hacia tus sueños sin perder de vista tu fe, tu familia ni tu propósito? Entre las responsabilidades familiares, el trabajo y las necesidades de los demás, muchas mujeres han dejado sus sueños en pausa. Algunas no saben cómo retomarlos, otras temen que avanzar implique descuidar aquello que más valoran. De la A a la Meta. Faira, con el saludo cordial, muy buenos días y como siempre bienvenida a nuestro espacio de Vive la Vida.
6: Muy buenos días, muchas gracias por la invitación y un saludo pues caluroso desde Miami, Mauro, Pastor Roger, Gloria y Karen.
4: ¿Cómo van las cosas, Faira?
6: Bueno, emocionada, nerviosa, porque si bien es cierto he estado con ustedes en otras oportunidades, siempre estoy hablando de proyectos, de eventos, de otros ministerios que representamos, pero en esta oportunidad pues es algo muy personal, así que me encuentro en una faceta muy interesante. Pasé de ser entrevistadora a ser la entrevistada, así que me estoy acostumbrando.
4: Es bien raro pasar de preguntar a responder, ¿no?
6: Uf, demasiado, demasiado. Estoy nerviosa, con eso te digo todo.
4: No, y, tranquila.
6: Y usualmente no estoy nerviosa en una entrevista cuando tú tienes el control de las preguntas. Pero muy interesante el camino por donde lo lleva Dios aún, así que muy agradecida de verdad por esta oportunidad.
4: En este sinnúmero de entrevistas que has hecho, Faira, a lo largo de tu carrera como comunicadora, además como periodista, tú naciste en Colombia, ¿cierto, Faira?
6: En Cartagena.
4: Tú eres cartagenera, sí. ¿Cuál es la pregunta que no te han hecho todavía, Faira, pero que tú tienes una respuesta para esa pregunta?
6: Bueno, recientemente comencé la gira de medios, literal la semana pasada, así que todavía me faltan muchas entrevistas, pero no sé, tal vez como algún capítulo del libro en particular que haya sido más difícil o que me haya sido más personal. Todavía no hemos adentrado en los capítulos en sí, más que todo ha sido general en lo que me llevó a construir el libro, pero creo que hay capítulos en donde me marcan de una manera especial y que todavía no hemos ahondado mucho de manera particular en cada una de las millas, porque el libro está dividido en 13.1 millas, representación de lo que uno tiene que correr para un medio maratón.
4: Correcto. Entonces, como no te han hecho esa pregunta, Faira, arranquemos por ahí. ¿Cuántos capítulos tiene el libro inicialmente?
6: Bueno, tiene 13, o sea, 14 capítulos, pero es porque hay un 13.1.
4: Correcto.
6: Que fueron los que me tocó correr, así que traté de escribir cada milla de acuerdo a alguna de las dificultades o de los obstáculos que se iban enfrentando, cómo Dios me ayudó a superarlos, y cada capítulo termina con ejercicios para que el lector no solamente pueda ver lo que Dios hizo en mi vida, sino cómo ellos pueden aplicar lo que a mí me sirvió para que ellos también tengan un punto de partida que les ayude a alcanzar esa meta.
4: ¿Faltó algún capítulo más o crees que estos fueron suficientes o crees que se te fue la mano?
6: No, yo creo que sí. Mira, te soy sincera, este libro lo escribí por mucho tiempo y yo seguí agregando y agregando, pensé que no iba a acabar nunca. Entonces creo que lo difícil fue soltar el libro realmente, porque yo quería seguir agregando cosas, pero realmente ya siento que pude condensar toda la experiencia, porque correr un medio maratón conlleva mucha preparación, a veces toca detenerse, a veces es bueno celebrar, así que creo que pude realmente implicar cada una de esas metáforas, como el no tirar la toalla, las pausas, los obstáculos, algunos son mentales, algunos son físicos, entonces creo que sí pude resumir todo lo que quería, así que me siento muy satisfecha con el resultado y vendrán pues más libros, Dios mediante.
4: Correcto. Para darle paso ya a Faira, a Gloria y a Daniela que están aquí para que entren en la charla, ¿cuál capítulo, hablando, ponte la mano en el corazón aunque no te esté viendo? Póntela ahí, eso,
6: bien,
4: póntela.
6: Ahí la tengo, la puedes
4: escuchar. Eso, listo. Y yo también me la pongo aquí. Y una pregunta así bien sencillita y un poquito complicada. ¿Cuál capítulo crees que le faltó? ¿Y cuál capítulo crees que está súper completo?
6: Realmente no creo que le faltó ninguno, con la mano en el corazón. De eso me aseguré de completarlo. Y creo que uno de los capítulos que más me gusta es cuando hablo de legado. Ustedes saben que hay carreras pues, que uno corre sola, pero hay algunas que son relevos en donde tienes que pasar la antorcha. Y en ese capítulo pude condensar tanto el legado familiar como el legado profesional. Creo que estoy en una etapa de mi vida en donde estoy pensando mucho en esa nueva generación de comunicadores, de periodistas dentro de la comunidad de fe, y lo que he logrado hacer hasta el momento y lo que me falta por hacer. Pero ese es uno de los capítulos que creo más completos, porque creo que tenemos que trabajar en eso de manera intencional. Todos estamos dejando un legado. Nuestros padres lo dejaron en nosotros, pero no estamos siendo intencionales en el legado, cómo estamos pasando la antorcha. Así que ese es uno de los capítulos favoritos míos.
5: Claro que sí, Faira, con el cordial saludo para ti. Justamente preguntarte acerca del libro y del título, porque muchas personas tienen muchos sueños o tenemos muchos sueños, pero en ese camino se van perdiendo de sí mismas. ¿Cómo justamente podemos correr hacia esa meta o hacia esos sueños sin sacrificar aquello que realmente le da sentido a nuestra vida?
6: Es un reto y ese es el corazón realmente del libro. Voy a cumplir el próximo año 25 años de casada, lidero 3 organizaciones, tengo 2 hijos adolescentes y sé que no es fácil, pero también sé que es posible cuando es Dios quien está guiando nuestros pasos. Y por eso en el libro hablo de los primeros capítulos, la importancia de detenernos y evaluar en dónde nos encontramos, porque una vez nosotros sabemos en dónde estamos, va a ser mucho más fácil poder definir hacia dónde vamos, porque como mujeres, que es realmente como la audiencia a la cual me estoy dirigiendo de manera particular, siempre estamos corriendo, corriendo en el hogar, corriendo con diligencias en la casa, en el trabajo, y nos mantenemos ocupadas, pero no necesariamente estamos avanzando hacia la vida que soñamos o que alguna vez soñamos. Porque fíjate que una de las cosas que me guió también a escribir el libro es que yo estaba en un estudio bíblico y una de las preguntas que hicieron así tipo rompehielo era ¿qué soñabas hacer cuando eras niña y qué estás haciendo ahora? Y yo escuchaba a las mujeres contar con mucho anhelo, con mucha ilusión, lo que soñaban de ser de niña, pero cuando empezaban a relatar qué era lo que estaban haciendo ahora, se notaba su desilusión y muchas se veían que estaban insatisfechas con la vida que tenían. Y por eso es que decidí escribir este libro, porque es posible realmente ser buenas esposas, buenas madres, sin dejar a un lado ese sueño que tal vez Dios depositó en nuestro corazón y viceversa, correr con entusiasmo hacia esa carrera profesional sin descuidar nuestro papel en el hogar. Entonces requiere mucha disciplina como se requiere para correr un medio maratón. Tú puedes salir a correr a la calle en cualquier momento, pero para correr un medio maratón o un maratón se necesita disciplina, se necesita entrenamiento, preparación, tener una agenda bien definida. Así que yo en el libro comparto esas estrategias que a mí me funcionaron para poder realmente cumplir ese propósito, sentirme satisfecha profesionalmente, pero sobre todo saber que cada meta iba corriendo, mirando también que no descuidara esa parte familiar y ver, por ejemplo, en el Summit, en el lanzamiento del libro, tener a mis papás, a mi esposo, a mis hijos celebrando eso conmigo, para mí es la satisfacción grande y es la prueba de que se puede lograr, porque lo he visto tangible en mi vida, bueno, y mujeres también que han sido de inspiración para la mía.
5: Qué lindo, Faira, escuchar esa proyección y sobre todo que inspiras a la mujer a que no se quede detenida, sino que cumpla sus metas. Por ejemplo, cuando una mujer prioriza una meta y empieza a trabajar en los objetivos, ¿cuál de las estrategias que tú escribiste en el libro nos puedes compartir hoy? Como de motivación, como una herramienta de motivación para que aquellas que estamos alcanzando metas sigamos en esa ruta de llegar desde la A hasta la meta, valga la redundancia.
6: Definitivamente, bueno, para mí una de las que más me sirvieron es tener la agenda. No solamente una agenda en el teléfono, sino una agenda física en donde tú realmente abras espacio para tus sueños. Yo creo que ese es uno de los problemas que tenemos, que siempre decimos algún día, y ese algún día nunca llega porque no lo pusimos en la agenda. Entonces, lo que no está en tu agenda, lamentablemente, no va a suceder. Entonces, tenemos que abrir espacio para tu sueño o para trabajar en ese proyecto, ya sea sacar una producción musical, abrir un ministerio, tener una agencia de comunicaciones, que fue mi caso. Yo tenía que ser intencional y decir, de tal hora, voy a trabajar en esto. A veces trabajaba mucho y a veces las ideas no me fluían, pero es por lo menos tener ese tiempo dedicado. Y también tener ese tiempo dedicado en la agenda con la familia, porque es que si no nos enfocamos solamente en el trabajo, se nos apasiona mucho y descuidamos ese tiempo de la familia. Entonces yo en el libro comparto algunas de esas estrategias y de poner los límites saludables en el hogar, porque nuestros hijos también demandan bastante tiempo y tenemos que enseñarles a ellos que el tiempo de mamá, cuando mamá va a trabajar en su sueño, también es un tiempo importante. Y eso también les ayuda a ellos, no solamente pues a respetar el tiempo de mamá, sino a respetar sus propios sueños, a saber que son valiosos y que tienen que cuidarlos y protegerlos. Fíjate que algo, a una analogía que yo utilizo a lo largo del libro es Josué. Y Josué y Nehemías son uno de mis personajes favoritos en la Biblia. Vemos en el caso de Josué la importancia de destruir algunas murallas para poder tomar posesión de esa tierra prometida o ese sueño que Dios tiene por delante. Pero en el caso de Nehemías es construir murallas para proteger también. Entonces tenemos que de alguna manera saber exactamente cuáles son esos hábitos o malas compañías o falta de perdón o qué son esas limitantes mentales que tenemos que destruir para poder avanzar hacia ese sueño y también qué fortalezas tenemos que construir, amistades, mentores, tenemos que armarnos realmente de un ejército que nos ayude a proteger ese tiempo y proteger el sueño que Dios pues, ha puesto en nuestro corazón para poder alcanzar esa meta.
4: Sí. ¿Tú eres, Faira, una escritora de escritorio o eres una escritora de pueblo?
6: ¿A qué te refieres?
4: Me refiero a que siendo tú cartagenera, ¿te gustaría ir a Cartagena y compartir tu libro con las mujeres de Cartagena y enseñarles todos estos temas que nos estás contando?
6: Ah, no, definitivamente, me encantaría. Y esa es una etapa en la que me estoy ahora lanzando, que es nueva para mí, porque a veces yo he dado conferencias enfocadas en marketing, en branding, en el trabajo pues, que realizo con la agencia del mensaje de comunicaciones, pero ahora estoy en esa faceta en donde quiero contarle a todas esas mujeres que es posible, que nunca es tarde, y compartirles pues esas estrategias que a mí me han funcionado. Porque sucede que muchas mujeres, en especial las mujeres de fe, pues creemos en Dios, pero dudamos de las promesas de Dios. Le creemos a Él, pero no creemos que lo que dijo sobre nosotros se va a cumplir. Entonces, ese es el desafío que tengo ahora. ¿Cómo salgo ahora de mi burbuja, de mi trabajo, para dedicarle tiempo realmente a desarrollar y compartir con esas mujeres uno a uno y decirles que es posible, que están a tiempo de construir esa vida que siempre anhelaron y que puedan pues correr intencionalmente hacia esa meta que tienen por delante?
4: Y lo decía desde ese ámbito, Faira, cuando entrevistamos, por ejemplo, a teólogos y le preguntamos si es un teólogo de escritorio o es un teólogo de pueblo, ¿verdad? Un teólogo que se unta de las personas, porque escribir desde una oficina podría ser muy fácil, Faira, pero untarse de las realidades, por ejemplo, en tu caso como Cartagena, tú que conoces la ciudad y conoces las realidades de la ciudad, pues sería algo completamente distinto y algo que podría darle también un salto de calidad a tu libro.
6: Definitivamente, fíjate que uno de los capítulos que desarrollé en el libro surgió precisamente en una conferencia que estuve dando, y en esa conferencia al final ella me hacía esa pregunta porque era una madre sola y me hablaba de cómo sacar el tiempo para poder desarrollar ese emprendimiento que ella tenía mientras estaba pues con su hija en el hogar. Y dediqué un capítulo a esa mujer. Entonces creo que la importancia de no solamente pues escribir desde nuestras propias experiencias, sino hablar con las personas, conocer cuáles son las necesidades y responder, o por lo menos tratar de responder a sus inquietudes, a sus desafíos en el libro, para mí es muy significativo, y poder escuchar sus problemas y responderles de acuerdo a lo que Dios me ha permitido vivir y pues la Biblia, porque realmente pues es el manual que estoy utilizando también para dar respuesta a lo largo del libro, es bien importante.
5: Para mí es inevitable ver el título de la A a la meta y no pensar en Alex Zurdo, de la A a la Z. ¿Por qué no fue de la A a la Z?
6: No, fíjate que yo también cuando el señor me dio el título, yo estaba manejando y lo primero que dije, oh, Alex Zurdo va a decir, porque lo conozco, somos amigos, y yo dije, no, más bien le pido que me grabe un eslogan, como él siempre lo dice. Sí, definitivamente, pues de la A a la Z son esos pasos, pero la Z implica un fin. Cuando tú dices de la A a la Z, es como que se acabó en la Z. Y realmente a lo largo de la vida lo que me he dado cuenta es que cuando tú llegas a una meta, se convierte otra vez en un punto A para una nueva meta. Entonces, así no tenemos fin. Creo que ahora, como para mí escribir el libro y publicarlo, fue un de la A a la meta, pero ahora en esta nueva faceta en donde quiero dar conferencias y quiero irme al pueblo, como decían ustedes, pues ya esa es otra meta. Así que ahora estoy en el punto A, pasando por el punto B, hasta llegar a esa otra meta y ver qué es lo que Dios tiene más adelante.
5: Entonces sería hasta llegar de la A a la Z, sería como un último libro.
6: Sí, ya cuando Dios decida llevarme, porque me encanta escribir, siempre... amé escribir y nunca le había sacado el tiempo para hacerlo, por eso me tomó realmente tiempo en la agenda, pero creo que este es el tiempo porque pude realizar proyectos como fue el mensaje de comunicaciones, luego el premio Águila, luego siguió la asociación local, ahora estamos haciendo el summit y luego el libro, y me di cuenta de muchas de las estrategias que utilicé para cada uno de estos emprendimientos funcionan. Porque me funcionó para el mensaje, luego repliqué esa fórmula para las diferentes organizaciones y también para el libro, porque hubo momentos en que quise tirar la toalla con el libro, donde cuestioné, ¿vale la pena? Sí lo voy a lanzar, y lo dejé otra vez en un baúl de recuerdos por muchos años hasta que otra vez lo retomé, aplicando todo lo que yo enseñaba. Yo dije, ¿sabes qué? Déjame aplicar nuevamente y funciona. Así que yo espero que todas las personas que tengan la oportunidad de leerlo, como mencionaban que es para mujeres, que es la carga que está en mi corazón, realmente creo que funciona para cualquier persona, retomar esos sueños y llegar de esa meta, de punto A hasta la meta que deseen alcanzar.
7: Qué lindo eso, Faira. Cuéntanos, ¿qué límite saludable debería tener toda mujer? O sea, adolescente, joven, adulta, y en sus roles, ¿no? Está la profesional, está la mujer soltera, está la mujer ama de casa. Dentro de lo que escribiste en el libro de los límites, precisamente para llegar a las metas, ¿cuál es ese límite que no debe faltarle a una mujer?
6: Bueno, el límite del tiempo. Creo que a veces nosotros nos sobrecomprometemos. Las mujeres somos siempre las últimas en sentarnos en una mesa, siempre estamos sirviendo a todos, cuidando a nuestros hijos, cuidando de nuestros esposos, y no tenemos el límite con nuestro propio tiempo, cuándo es tiempo para nosotros. Entonces yo en el libro hago énfasis en eso, en sacar el tiempo y cuidar ese tiempo nuestro. A mí en lo personal no me gusta decir que no, y me costó mucho empezar a decir que no a cosas que son buenas, porque a veces pensamos que cuando decimos no es porque algo es malo. No, a veces son cosas buenas. A veces es ayudar a una persona a planificar una fiesta. A veces es abrir un ministerio nuevo en la iglesia. Y hay tiempo para eso, pero tal vez el tiempo no es ahora. Entonces, aprender a decir que no y cuidar el tiempo que tú tienes es muy importante. Y es saludable, porque me ha pasado a mí que a veces por no decir que no, por pena, me comprometo demasiado y puedo quedarle mal a esa persona o quedar mal en otra área de mi vida o afectar mi salud por tratar de complacer a todos. Entonces, creo que el límite más saludable es comprender cuál es tu tiempo y tenerlo en tu agenda. Porque si tú no tienes tu agenda personal, lo que tú quieres alcanzar, y tú abres tu agenda del día y ves, oh, lunes no tengo nada, pues se comienza a llenar con las actividades de otras personas. Y no está mal, no estoy diciendo ahora que no ayudes a nadie, pero que no se pierda tu sueño, tu propósito, por estar atendiendo a todas las personas y descuidas aquello que Dios te encomendó a ti, que te guardó y que te llamó y que te creó con ese propósito y ese talento. Y cuando te pida cuentas, pues tú no hiciste nada con aquello que Dios te entregó.
4: Puedo estar equivocado en la apreciación, Faira, ten la bondad y me corriges. ¿Pueden ser las necesidades de las mujeres norteamericanas diferentes a las necesidades de una mujer en Latinoamérica o a las necesidades de una mujer en Europa? Entendiendo que aquí se manejan otro tipo de circunstancias, sociedades pobres, sociedades con muchas carencias, en donde pueden haberse incrementado los temores en el paso del tiempo y los proyectos aquí pueden estarse más estancados que los que pueden suceder en Estados Unidos con mujeres que tienen la posibilidad, tienen el dinero, tienen el recurso, tienen las facilidades.
6: Interesante pregunta. Puedo hablar por Latinoamérica, por mi experiencia, porque yo viví en Colombia hasta los 22 años, así que puedo hablar de mi experiencia allá y en Estados Unidos. No sé en Europa, pero la percepción es que Europa se parece mucho más a Latinoamérica. En Europa está muy balanceada la parte de la familiar con tu parte empresarial. Aquí en los Estados Unidos realmente me entristece muchas mujeres universitarias que están enfocadas más que todo en su área profesional y ni siquiera están pensando en familia, no es una de sus prioridades en este momento. Y de manera que le van a dar prioridad a partir de los 30, 35 años, cuando sientan que han alcanzado algunos sueños profesionales. Pero en ese momento ya va a ser muy difícil biológicamente poder tener hijos. Ya después de los 40, aunque hay muchos procedimientos y tratamientos que ayudan, realmente las probabilidades son casi que del 10% de que puedan tener hijos. Entonces, lamentablemente, nos han vendido esa idea de que tienes que decidir entre ser una profesional o ser una madre. Creo que en Colombia, o por lo menos cuando yo me crecí, había un énfasis primordial en la familia y luego la parte profesional. Por eso muchos sueños se han quedado dormidos. Aquí mismo en los Estados Unidos, como te digo, creo que la prioridad ahora está en la parte profesional. Incluso fue la mía cuando yo decidí venirme a los Estados Unidos. Yo no estaba pensando ni en casarme ni en tener hijos. No estaba en mi plan, te soy sincera. Sin embargo, cuando llegué aquí, la persona que me recogió al aeropuerto fue mi esposo, bueno, ahora es mi esposo. Lo conocí y nos casamos a los 6 meses de yo haber llegado al país sin haber sido ese mi sueño. Pero créeme que si no, yo hubiera postergado esa área familiar, porque hasta yo misma creía eso, que si yo quería ser una profesional y quería alcanzar todos estos sueños, un esposo o unos hijos iban a ser un obstáculo en el camino. Y realmente ha sido todo lo contrario. Ellos son mi mayor motivación para correr, para alcanzar sueños, para darles a ellos todo lo que merecen, incluyendo pues lo más importante, que es mi tiempo. Así que lamentablemente sí creo que hay una diferencia, pero lo que estoy tratando de compartir con este libro es que no tienes que decidir, que puedes hacer las dos cosas si dejas que Dios te guíe, si te organizas, te preparas bien, tienes tu agenda de manera intencional, puedes hacerlo sin descuidar ni tu familia ni pues esos sueños que que has tenido desde pequeña.
5: Y hablando de sueños, propósitos, metas, ¿cómo distinguir entre un sueño que realmente nace de un propósito y uno que simplemente nace de una presión o del querer demostrarle algo a los demás?
6: Porque cuando nace del propósito, no se va. O sea, hay una llama y tú lo puedes tener y cada vez que te hablan, por lo menos de ese libro, te duele. Por ejemplo, en mi caso, cuando no lo sacaba, cada vez que llegaba un 31 de diciembre y decía, oh, otro año pasó y no lo publiqué, eso me dolía porque era un sueño, de verdad una carga. Pero, por ejemplo, correr ese medio maratón era una meta que yo quería hacer. Y yo hablo en el libro de que yo no corría menos que me estuvieran correteando. Nunca fui atleta, no me gustaba correr. Así que si no me apasiona, pues yo podía dejar de correr en cualquier momento. A veces queremos aprender un idioma, pero comenzamos y lo soltamos porque es simplemente algo que queríamos hacer, pero no está ligado con nuestro propósito de vida. Cuando algo está ligado a tu propósito, hay una llama que no deja que se apague. Y Dios te va a estar, a través de personas, te va a estar tocándote al hombro. ¿Qué va con esto? ¿Qué va de la producción musical? ¿Qué va del libro? ¿Qué va del ministerio? ¿Qué va de la iglesia? Eso lo vas a sentir y te va a cargar. Y esa carga es lo que te va a motivar a avanzar hacia aquello que tienes por delante. Y en el libro yo hablo eso, de escribir tus motivaciones, porque para tú poder diferenciar eso, tienes que saber cuáles son esas motivaciones. Y cuando esas motivaciones son bastante fuertes, créeme que se va a cumplir. Y hay veces en que te vas a desmotivar, pero tienes que volver a leerlas. Y por eso en el capítulo digo, vuelva a leer. Cuando te sientas desmotivada, vuelva a leer por qué comenzaste ese proyecto, por qué comenzaste esa emisora, ese podcast. Y eso te va a recordar el por qué vale la pena seguir avanzando en ese proyecto.
7: De acuerdo. Faira, cuéntanos acerca de las buenas intenciones. ¿Cómo pueden ser muy bonitas, podría decir así, pero hay que llevarlas a pasos concretos? ¿Nos puedes dar un ejemplo de tu libro, es precisamente de este tema?
6: Sí, las intenciones pueden ser, por ejemplo, el Summit. Y ahí yo hablo de la asociación local y el Summit que realizamos recientemente en septiembre. Eso puede ser un anhelo, como puede ser para una persona tal vez escribir un libro, sacar una producción o los ejemplos que te di anteriormente. Pero cuando no le ponemos fecha en el calendario, lamentablemente se queda en sueño. Por eso es que muchas mujeres se han quedado con esos sueños guardados porque dicen algún día, y algún día se convierte en ningún día. Porque es que si no empezamos, ok, el martes voy a hacer esta llamada, el miércoles me inscribo a este curso. Cuando no ponemos pasos concretos, lamentablemente no avanzamos, estamos paralizadas. Entonces es importante que nosotros tomemos o pongamos esa fe en acción y empecemos a ponerle fecha a los anhelos para que no se queden simplemente en sueños. Y cada capítulo justamente termina con esa pregunta: ¿qué es lo que voy a hacer ahora? Con respecto, pues, a lo que leyeron en ese capítulo, para que no se quede solamente en sí, Faira tiene razón y voy a hacer eso algún día. No, que le pongan fecha al plan que van a tener que cumplir.
4: Sí. Una última, Faira. ¿Cómo hacer para que el libro no se convierta en un elemento de presión para las mujeres? Que definitivamente y por todas las razones tengo que llegar a la meta. Y que no se convierta precisamente en eso, en que Faira nos escribió y nosotros tenemos que llegar a la meta sí o sí.
6: Bueno, en el libro también comparto de eso, porque sí está esa presión y está esa comparación de decir, ah, pero mira cómo corre Daniela, mira cómo va Faira. No. Y eso es lo lindo de una carrera de larga distancia, que corren hombres, corren mujeres, corren ancianos y corren niños pequeños. Incluso hay algunos que van en silla de ruedas y otros los están empujando. Así que cada quien tiene un punto A diferente. Entonces en el libro yo los enseño, o por lo menos les muestro los pasos para reconocer ese punto A de donde se encuentran y a no compararse, a aceptar la condición en la que están, porque no es lo mismo una mujer que va a empezar su negocio con niños pequeños a una mujer separada y sin niños. Cada quien tiene que reconocer cuál es su punto de partida y no compararse. Si tú te comienzas a estar corriendo mirando para los lados, lamentablemente te vas a desenfocar del camino que tú tienes por delante. Entonces hablo mucho también de esas comparaciones que no son para nada saludables y enfocarnos en que la competencia es contigo misma y en superar tu propio ritmo, porque bueno, en las carreras pues tú tienes un pace en el que tú vas y ese es tu punto de partida, superarte a ti misma todos los días.
4: Perfecto. Faira, ¿dónde pueden conseguir el libro las personas que están escuchándonos en este momento en Bogotá, en Colombia, y dicen, me interesa, quiero acceder al libro? ¿Dónde lo pueden conseguir?
6: Está disponible en Amazon por ahora. Ya, pues, si alguna librería está escuchando y lo quiere tener en Colombia, pues ya nos encargamos de eso. Estoy en esa otra etapa porque estoy publicando de manera independiente. Así que ahora estoy contactando también a las librerías para que lo puedan tener disponible. Pero, entre tanto, en Amazon ya lo pueden adquirir. En tapa blanda, también está en Kindle y tapa dura.
4: Muy bien. Faira, un abrazo a la distancia. Gracias. Y cuando vengas a Colombia, por aquí estaremos esperándote.
6: Muchas gracias por la oportunidad. Dios los bendiga. Ya saben, no es demasiado tarde para comenzar a correr hacia sus sueños.
4: Son las 11 de la mañana, 43 minutos. Ahí estaba con nosotros Faira Castro, cartagenera, presentándonos este título de la A a la meta, cómo correr hacia tus sueños sin perder de vista tu fe, tu familia ni tu propósito. Son las 11 de la mañana, 43 minutos. Nos vamos, señorita Gloria Pacheco Rodríguez. Un abrazo.
5: Así es, un abrazo y feliz almuerzo.
4: Señorita Karen Daniela Saavedra, un abrazo, gracias.
7: Un abrazo para todos, feliz día.
4: Feliz día para todos. En punto de las 12, la cita es con el devocional y nosotros seguimos, por supuesto, disfrutando de nuestro espacio de Vive la Vida, dándole gracias a Dios por todo esto que nos ha permitido vivir. 11 de la mañana, 11:44 minutos.

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1: Bienvenidos al boletín de noticias. Actualizamos todas las noticias más importantes de Colombia. Hacemos un recorrido nacional. Nos vamos para el oriente del país. La información con Tatiana Fonseca.
2: Un juez de la República levantó la medida cautelar que durante varios años limitó las intervenciones sobre la vía que comunica a Calamar y Miraflores. Según el alcalde de Miraflores, Edwin Loaini Díaz, la decisión permitirá avanzar en acciones de mantenimiento y mejoramiento de este importante corredor para las comunidades y el transporte de productos agrícolas. El mandatario aclaró que los trabajos deberán cumplir con requisitos técnicos y ambientales y contarán con seguimiento de las autoridades competentes. Ahora las administraciones locales y la gobernación del Guaviare buscarán gestionar recursos y maquinaria para así aprovechar la temporada seca y mejorar las condiciones de movilidad en esta zona del departamento. Todo lo que pasa en Guaviare está en CRB Radio.
1: Continúan los operativos de seguridad en todo el país. Los detalles con Grace Nocua.
3: Así es. Esta vez un duro golpe criminal en el Cesar. Un informe de las fuerzas militares reveló que el ELN sostiene económicamente a varias de sus estructuras criminales mediante el robo masivo de petróleo en esta región, donde las autoridades continúan con sus operativos. También hostigamientos en Chocó y Cauca. El sur del departamento del Chocó pues completa ya 3 días bajo un asedio debido a ataques con explosivos contra la fuerza pública. También en el departamento del Cauca, la caída de un rayo provocó de forma accidental la detonación de una carga explosiva que había sido instalada previamente. Pues continúan igualmente los operativos en todo el territorio nacional, la inteligencia, contrainteligencia, el orden público en todo el país, por supuesto, contrarrestando a los grupos armados ilegales, al ELN, a las disidencias de las FARC, entre otros.
1: Gracias, Grace. En tendencias, más pasos, menos problemas de salud mental. Adelante, Ruth.
4: Bueno, resulta que hoy vamos a hablar de algo tan sencillo como caminar, pero que podría tener una relación interesante con el bienestar de nuestros adolescentes. Un estudio científico siguió durante un año a más de 5.500 jóvenes de 11 y 12 años y encontró que quienes tenían una mayor actividad física cotidiana presentaban menos problemas de salud mental posteriormente. Y ojo con este dato, porque los adolescentes que llegaban a unos 12.000 pasos diarios mostraron menos dificultades relacionadas con ansiedad, estado de ánimo, atención y comportamiento que aquellos que caminaban menos de 5.000 pasos. Pero no significa que tengamos que convertir a nuestros hijos en deportistas de la noche a la mañana. Los investigadores encontraron que incluso aumentar entre 1.000 y 2.000 pasos diarios se asociaba con mejores resultados. Además, observaron diferencias en algunas regiones del cerebro relacionadas con el movimiento y la regulación emocional. Eso sí, hay que aclararlo. El estudio encontró una relación, pero no demuestra que caminar más sea por sí solo la causa de una mejor salud mental. Así que una caminata, salir al parque, caminar hasta el colegio o simplemente levantarnos y movernos un poco más durante el día puede ser una buena forma de cuidar nuestro cuerpo y también nuestra mente. Las tendencias están en CRB Radio.
1: Gracias, Ruth. Y en noticias internacionales, un buque mercante se hundió este martes en el Mar Negro frente a las costas de Bulgaria tras un ataque con drones que también dejó averiada otra embarcación. Dos tripulantes fueron rescatados mientras continúan la búsqueda de los ocupantes del barco hundido. El gobierno búlgaro calificó el hecho como una violación del derecho internacional y expresó preocupación por una posible escalada de las tensiones relacionadas con la guerra entre Rusia y Ucrania. Hasta el momento no se ha confirmado oficialmente quién estuvo detrás del ataque. Gracias por acompañarnos. A las 2 de la tarde volvemos con más noticias. En instantes el devocional con el pastor Eduardo Cañas Estrada y la conducción de Daniel Alejandro Zamudio.
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0: 11 de la mañana, 59 minutos después del boletín de noticias. Y a propósito, qué buen dato el que nos da Ruth acerca de caminar, de la importancia de caminar. Pregunta, ¿usted ya caminó? ¿Ya caminó hoy? ¿Va a caminar hoy? Tenemos que hacerlo. 12 del día, en punto, tenemos una cita con lo sobrenatural.
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1: Le saludamos con esta melodía que identifica el devocional. 25 años de CRB Radio que celebramos con ustedes, nuestros primeros 25 años. Gracias por sus mensajes de cumpleaños, por estos 25 años. Un saludo para las personas que nos están escribiendo a través de la cuenta de WhatsApp 315-625-4430. Gracias a Clara. Bendiciones, Clara, gracias por escribir. Hoy estamos orando porque el Señor haga algo sobrenatural en nuestras vidas. Que el Señor se glorifique en nuestras vidas. Y sé que el Señor ya lo ha hecho en este día. En lo que va de este día, en lo recorrido de este día, el Señor se ha glorificado. Hemos visto lo sobrenatural. El Señor nos ha sorprendido. Y damos gracias a Dios por eso. Si tiene un testimonio, si tiene algo para decir al respecto de estos 25 años, lo puede dejar grabado en una nota de audio acerca de los 25 años. Si usted dice, en estos 25 años de CRB Radio, el Señor se ha glorificado, pues lo puede hacer. Un abrazo, amigos de Vida 890 AM en Bogotá, en Cota. En Cota nos están escuchando. En Cota está haciendo bastante calor. 19 grados en Chía también, en Cajicá, en Zipaquirá, en Tocancipá. Escuchando Vida 890, ¿verdad? En Bogotá. También Vida FM 100.7 desde Girardot, Ricaurte. Vida FM 100.7 desde Villanueva, Casanare. Allá la temperatura sí es más alta. A través de Vida FM 96.3 desde Guaduas para el departamento de Cundinamarca, del Tolima, para algunas partes del eje cafetero. Muchas gracias. Muchas gracias por acompañarnos a esta hora. También saludos a nuestros amigos que escuchan Vida FM 104.7 desde Sampués, para Montería, para Sincelejo. Gracias por escucharnos allá. Hace más calor todavía, ¿verdad? Y por supuesto, la frecuencia 99.6 en Juan de Acosta para el departamento del Atlántico. Desde Patillal, Sucre, nos está saludando Liliana. Gracias, Liliana. Toneladas de alabanza.

0: Sigo saludando a nuestros oyentes. Seguimos saludando a nuestros oyentes desde Tuchín, Córdoba. Jader nos está escribiendo la cuenta de WhatsApp. Gracias, Jader, por escucharnos. Gracias por escribir. Y ahora, oremos. Padre, gracias por este martes 6 de octubre. Gracias por tantas personas escuchándonos en Colombia y fuera de Colombia. Gracias por tantas personas que están pasando por una situación difícil, pero tú te glorificas en ellos. Gracias, Padre, porque tu mano preciosa está sobre nuestras vidas, sobre la salud, sobre la vida de nuestro pastor Eduardo, en el nombre de Jesús. Amén y amén. Este amigo Daniel Alejandro Zamudio te invita a vivir este tema aquí en el devocional, titulado Un hombre engrandecido por Dios. Es el tema que nuestro pastor a continuación nos comparte. Si tienes testimonio, déjelo grabado en la cuenta de WhatsApp. Pastor Eduardo, qué gusto saludarle usted en el devocional.
1: Muchas gracias. La palabra se titula Un hombre engrandecido por Dios. Y declaro que usted también será engrandecido por el Señor Jesús. Lo invito para que ahora llame a un conocido suyo y lo oriente para que él también escuche esta palabra y sea ministrado en lo profundo de su corazón. Le saludo a usted que se está preparando para el ministerio. Le saludo a usted que está sirviéndole al Señor. Le saludo a usted que trabaja con jóvenes y está ganando muchos jóvenes para Jesús. Le saludo a usted que trabaja con niños y está ganando muchos niños para el reino de los cielos. Le saludo a usted que le gusta tener vigilias y estar allí clamando por la nación. Le bendigo con bendición especial. Y ahora la salmista Ana Lidia nos interpreta esta canción, Cerca de ti.

0: anhele estar cada día más cerca del Señor Jesús.
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0: Y el pensamiento sabio dice así: toda obra grande demanda una lucha grande y pagar un alto precio. Le repito el pensamiento sabio: toda obra grande demanda una lucha grande y pagar un alto precio.
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0: Y ahora vamos a nuestro escenario de milagros, donde compartí la palabra de Dios y luego entramos en adoración. Y el Señor vino y tocó y sanó.
2: ¿De qué se sanó el Señor hoy?
3: Yo fui liberada. Aproximadamente yo viniendo 5 veces al culto. A mí me dolían mucho las articulaciones de las manos, pero Dios me sanó en la segunda vez que vine. Fuera de eso, yo como 2 años siendo al médico, nunca me encuentran nada. Me siento muy delgada, pero yo sé que gracias a Dios Él me salvó hoy. Yo le pido mucho a Dios que no me deje echar para atrás, amén, que me fortaleza, hoy porque yo sé que Él hizo el milagro en mí y en mi familia.
2: Hoy te liberó. Hoy te liberó de iniquidad. Y lo que faltaba, hoy Dios lo completó. Recíbela. En nombre de Jesús. ¿De qué te sanó el Señor?
4: El Señor me sanó. Yo estaba lista para 2 cirugías. Cirugía de cálculos en la vesícula y cirugía de un tumor en el ovario. El enemigo me ha venido atacando desde el día de los bautismos en Nace de Río Negro, porque solo faltaba mi esposo para bautizarse. Y desde ese día el enemigo me ha atacado. Esta semana me llamaron de los exámenes que me presentara urgente, que porque yo tenía cáncer de ovario. Yo me pegué de la mano de Dios y yo me vine el viernes para la oración de sanidad, y el Señor me confirmó que órganos nuevos habían en la persona. Y ayer me sacaron.
2: ¿Ayer qué?
4: Me sacaron el TAD para confirmar todo, y el TAD sale completamente bien.
2: Oh, le das un aplauso a él. Y hoy Dios la ha liberado en lo profundo. Padre, gloria. Gloria en ella. Gloria en ella. ¿Tú quieres decirnos algo?
5: Yo asistía todos los domingos con una fundación que se hace ahí. Salí hace 8 días de la fundación y el Señor hoy me hizo libre, porque ya 19 años en las drogas, el robo, y hoy me hizo sano, y hoy se cumple el versículo de Lamentaciones 4:8. Negro más que la negrura era mi cuerpo, no me conocían en la calle. Y me aferro en la palabra de Dios, que Él dice que la obra que Él empezó en mí, Él la termina en la perfección.

0: gracias. Años en la droga, años en la cárcel, años en lo malo, pero hoy hecho libre. Dale un aplauso al Rey. Muy bien, levanten las manos ustedes, levántenlas. Padre, confirmo ese milagro que hoy tú has hecho de liberación y de sanidad. Se levanta a una vida nueva. El aroma tuyo todavía los envuelve a ellos.
1: Pastor, buenas tardes. Yo venía porque ya a mí me iban a hacer diálisis ya a partir de 15 días. Y yo estaba coja. Yo vengo hace 6 meses con una enfermedad renal y de artrosis de cadera, de piernas y de rodillas. Y hoy ya no, mire, pastor.
0: Ay, yo el poder de Dios.

0: Qué bueno es saber que Jesús tiene poder y quiere también sanarme.
1: En el devocional, una palabra al corazón. Oh, cuánto amo yo tu ley. Todo el día es ella mi meditación.
0: Y la palabra, como ya lo dije, se titula Un hombre engrandecido por Dios. Y leemos en Génesis capítulo 41, versículos 38 en adelante.

Y dijo Faraón a sus siervos, ¿acaso hallaremos a otro hombre como este, en quien esté el Espíritu de Dios? Y dijo Faraón a José, pues que Dios te ha hecho saber todo esto, no hay entendido ni sabio como tú. Tú estarás sobre mi casa, y por tu palabra se gobernará todo mi pueblo. Solamente en el trono seré yo mayor que tú. Dijo además Faraón a José, he aquí, yo te he puesto sobre toda la tierra de Egipto.

aquel día sucedieron varias cosas en la vida de José, el hombre que ha sido vendido por sus hermanos, el hombre que ha sido odiado por sus hermanos, el hombre que ha sido calumniado por la esposa de Potifar, el hombre que ha estado en la cárcel. Dios lo saca de allí y ahora Dios lo engrandece. Y suceden algunas cosas en un solo día. Yo declaro que muchas cosas buenas van a pasar en un solo día a favor de usted. Lo primero que encuentro acá es que el concepto que dio José sobre el sueño de Faraón fue aceptado por Faraón y fue aceptado por sus funcionarios. Ellos pudieron rechazar lo que él dijo, pero fue aceptado. El segundo aspecto que veo es que es nombrado gobernador de los ministros de Faraón y gobernador de toda la nación. Le dan un anillo que representa autoridad. Hermano, el Señor a ti te da autoridad. Y la autoridad significa que Dios te va a respaldar. Luego le asignaron el segundo carro. Declaro que Dios te abrirá puertas. Después fue honrado públicamente delante del pueblo. Y declaro que serás honrado públicamente. Luego se convirtió en un hombre de talla internacional. Después fue el primer ministro de la nación. Y finalmente se hizo responsable de las riquezas de la nación. Estableció una economía sólida de ahorro. El 20% de lo que produjo la tierra se ahorró año por año. Y Dios lo engrandeció. Yo declaro que cosas grandes Dios hará contigo. Hoy estás en lo pequeño, pero Dios te pondrá en lo grande. Pero sé fiel. Ámale ahora que estás en lo pequeño. Y ámale cuando te ponga en lo grande. No te asustes cuando Dios te ponga en lo alto. Ahora estás en luchas, ahora estás detenido, ahora estás estancado, no sabes qué hacer. Pero Dios te dice a ti, el Señor le dice a usted, usted que me está oyendo, ha llegado un nuevo tiempo y yo he oído tu clamor y no te soltaré y te bendeciré en abundancia. Esta palabra la toma usted y vívala y espere, porque muy pronto esa palabra se hace realidad en su vida.

Gracias, papá. Gracias, Señor, por la gente que viene a ti. Gracias por la gente sencilla que abre tu corazón a ti. Gracias por el estudiante que te ama, por el ejecutivo que te ama. Gracias por el gerente que te ama. Gracias por el hombre de estrato alto que te ama, por el político que te ama, por el gobernante que te ama. Gracias porque mi patria se está llenando de tu gloria, porque a donde abundó el pecado sobreabunda la gracia de Dios. Gracias, Señor, porque tú estás preparando un ejército que es tu iglesia para traer transformación en este tiempo de crisis. Usted puede hacer esta oración conmigo. Hágala de corazón y crea que lo que va a pedir ahora se hace realidad en usted. Diga: Señor, en este momento te doy gracias por lo que has hecho conmigo. Te amo, te pido que te reveles a mi vida. Quiero que me perdones y me limpies de toda maldad y me hagas una persona diferente. No quiero caer, no quiero estar lejos de ti, no quiero apartarme de tus caminos. Revélate a mi vida. No quiero ser un oidor, quiero ser un hacedor. No quiero que me hablen de ti, pero quiero hablar contigo. Límpiame, hazme libre, Señor Jesús. Gracias, papá. Gracias, Señor, por lo que haces. Gracias. Toda dificultad, toda lucha es oportunidad para reflexionar. Y cuando la lucha viene y el fracaso viene, hay que reflexionar para aprender lecciones, para hacer correctivos. Corrige actitudes que todavía tienes, dice el Señor. Corrige actitudes que todavía tienes en tu forma de ser. Corrige cosas que te quedaron del pasado. Porque cuando lo hagas, mi gloria vendrá de nuevo. Y cosas grandes comenzarás a ver en tu vida.

0: Oh mi Dios, mi Rey, mi Señor, me sumerjo en ti, en tu presencia. Te amo, Señor, gracias. Te pido que la gloria tuya me arrope, la limpieza tuya, la santidad tuya, el poder tuyo, la autoridad tuya. Me meto en la intimidad contigo, Señor de los cielos. En el nombre de Jesús de Nazaret, poder de Dios. Y ahora, a la voz de tres, tú comienzas a tocar vidas, a liberar, a sanar, a destruir los tronos de maldad, de engaño, de mentira y de tinieblas. Uno, dos y tres. Caiga tu gloria, caiga tu poder. Y ahora el Señor viene a tu vida. Viene a tu vida acongojada, viene a tu vida confundida, viene a tu vida, humillada. En el nombre de Jesús, ese hijo que se fue de la casa y se ha alejado de ti, ese hijo que te ha hecho llorar, ese hijo que te ha hecho sufrir, ese hijo que no entiendes por qué es así y no vive contigo. Y se ha ido de la casa. Hay una gloria ahora persiguiéndolo. Padre, ese hijo es tocado por ti. La gloria tuya lo envuelve. Y ese hijo regresa pronto y te va a pedir perdón. Y será transformado y será cambiado. Ahí está la gloria de Dios moviéndose. Y ahora, mamá, ese nieto que tienes, porque tu hija se equivocó y dio un paso equivocado, y producto de ese paso quedó un bebé, pero tú lo cuidas, mamá, es tu nieto, lo cuidas. Hay una gloria cayendo, primero sobre el nieto. El Señor lo cuida, el Señor hará que nada le falte. Aunque el padre no ha respondido, el Señor cuida de ese nieto. Y esa hija tuya, en el nombre de Jesús, la gloria de Dios viene sobre tu hija y es sanada de la matriz, porque quedó enferma de la matriz. El poder de Dios la toca. Uno, dos y tres. Poder de Dios. Se va esa infección que hay en esa casa, donde hay varias personas enfermas, se va esa bacteria, se va ese virus. Toda enfermedad se seca, se destruye. Recibe tu milagro. Recibe el toque de la gloria de Dios en el nombre de nuestro Señor Jesucristo.
1: Oremos por Colombia, porque feliz la nación que tiene

Señor, te pido por los empresarios cristianos que tú les has capacitado para hacer empresa. Ellos están desarrollando empresa, produciendo. Ellos tienen empleados, tienen oficina, tienen una bodega, tienen una casa alquilada, tienen productos que ofrecen, tienen publicidad radial, publicidad escrita. Oh Dios, te pido por ese empresario, para que lo cuides, para que lo guardes, para que lo bendigas, para que lo prosperes. Declaro que pagará todas sus deudas. Declaro que su empresa recibirá una inyección de dinero. Declaro que tú levantarás a ese hombre y a esa mujer. Y declaro, Padre, que la familia de él se mantendrá unida. Serán empresarios que tendrán victoria familiar y tendrán victoria espiritual. Los bendigo en el nombre de Jesús de Nazaret.

0: el tiempo ha llegado para que usted comience a disfrutar de una dulce presencia del Espíritu Santo de Dios. Muchas gracias por orar por este ministerio y por sembrar economía, dinero en esta obra para seguir extendiéndola y llegando a pueblos, a veredas, a municipios y a tantos lugares donde estamos llegando, a clínicas, a hospitales, a cárceles, personas que están siendo tocadas y transformadas por el poder de nuestro Dios. Si tiene un testimonio de gloria, puede llamar para que lo comparta. Y cuando usted llama y lo comparte, usted se prepara para otro nuevo milagro. Si no tiene a dónde congregarse, lo invito para que este domingo venga a la Iglesia Manantial y escuche palabra y sea ministrado a lo profundo de su corazón. Recuerde, amable oyente, el Señor lo engrandece, pero usted guardará su corazón para que se mantenga agarrado de Dios en medio de la grandeza que Dios le dará.
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3: Cuando hay vida, hay esperanza. 12 del día, 32 minutos. Gracias por continuar con nosotros. Estamos en directo. Esto no es inteligencia artificial. Esto es un diálogo abierto, sincero, con un Dios real, con personas auténticas como tú y como nosotros. Personas tan auténticas que dejan su voz en la cuenta de WhatsApp y dejan su testimonio. Nuestro pastor nos está compartiendo el tema Un hombre engrandecido por Dios, y se basa en el libro de Génesis, capítulo 41, versículos 38 al 41. Génesis 41, versículos 38 al 41. Leamos la palabra de Dios. Y si tienes un testimonio, déjalo grabado en la cuenta de WhatsApp. Vamos a leer la palabra de Dios. Y dijo Faraón a sus siervos, escucha esto, ¿acaso hallaremos a otro hombre como este, en quien esté el Espíritu de Dios? Vamos a orar de esta manera, por nosotros, por nuestros hijos, porque si el mundo tiene que decir algo de nosotros, sea eso. Padre, nuestros hijos están en tus manos. Shalom, shalom sobre nuestros hijos. Shalom, shalom sobre nuestros negocios, sobre nuestras vidas. Que el gerente, el dueño, el gobernador, el presidente, el administrador, el jefe, el gerente digan, ¿acaso hallaremos a otro hombre? ¿Acaso hallaremos a otra mujer como este, como ella? en quien esté el Espíritu de Dios. Padre, hoy las personas verán tu Espíritu en nosotros. Hoy las personas que no te conocen dirán, es un hijo de Dios. Jesús está dentro de él. Dentro de él corren ríos de agua viva. Esa empresa es solución y no problema. Esa vida es una bendición. Ese hombre es un hombre de Dios. Tiene tu sabiduría, tiene tus palabras. Gracias porque este hombre, porque esta mujer son un regalo. Esta familia son un regalo. Gracias por esos hijos. Tienen el temor tuyo. Y eso dirán de nuestros hijos. Y eso dirán de nuestros padres. Y eso lo dirán los médicos. En él ocurrió un proceso que no entendemos. En ella ocurre un proceso que no entendemos. No hubo necesidad de hacer la cirugía. No hubo necesidad del tratamiento. O sí la hubo, o sí lo hubo. Pero fue exitoso. Vimos la gloria de Dios.

0: Por eso tú eres Jesús, mi buen pastor. Y por eso tú vas a guiar a mis amigos. Tú vas a guiar a mis hijos. Tú vas a guiar a mis padres. Tú lo vas a hacer. Tú lo vas a hacer en el nombre de Jesús. Amén. Sigamos leyendo la palabra de Dios. Versículo 39. Y dijo Faraón a José: pues, ¿qué Dios te ha hecho saber todo esto? No hay entendido ni sabio como tú. Tú estarás sobre mi casa, y por tu palabra se gobernará todo mi pueblo. Solamente en el trono seré yo mayor que tú. Dijo además Faraón a José: he aquí, yo te he puesto sobre toda la tierra de Egipto. Y aquí nos enseña nuestro pastor Eduardo lo siguiente. Mira esto, mira esto. Mira lo que le pasó a José. Faraón lo puso sobre su casa. Número 2. Fue nombrado gobernador de toda la nación. En ese momento la nación más influyente, más importante del mundo. Le puso anillo, que quiere decir autoridad. Tú y yo tenemos la autoridad que nos ha dado Jesús. Tú y yo tenemos la autoridad de nuestro Padre Celestial. Número 4. Le dio el segundo carro. El primer carro era para Faraón, pero el segundo era para José. Eso quiere decir que hay puertas abiertas. Gracias, Padre, porque hay puertas abiertas para tus hijos. Gracias, Padre, porque hay puertas abiertas para esos pequeños empresarios, medianos empresarios. Hay puertas abiertas para esos emprendedores. Hay puertas abiertas para aquellos que no tienen trabajo. Número 5. José fue honrado públicamente. Padre, vendrá una honra entonces donde tú te vas a glorificar, donde vas a permitir que nuestros hijos sean destacados, donde nosotros seamos destacados, pero no por nuestras habilidades, sino por tu presencia en nosotros. Y número 6, fue convertido en un hombre de talla internacional. Padre, en este proceso de engrandecimiento, nuestro nombre será conocido en otras naciones para glorificarte a ti. Gracias, Señor. Y número 7, se hizo el primer ministro de la nación. Allí se aperturó ese cargo. Entonces, nosotros seremos precursores. Nosotros seremos puestos por ti en lugares de eminencia. Oh, gracias, Señor. Gracias por eso. En el nombre de Jesús de Nazaret. Gracias por tu gloria sobre nosotros. Gracias por tu gloria sobre Colombia. En el nombre de Jesús de Nazaret. Amén y amén. 12 del día, 40 minutos. Es el momento para glorificar el nombre de nuestro Señor Jesucristo. Vamos a escuchar a los amigos del devocional que han dejado notas de audio en la cuenta de WhatsApp 315-625-4430. Y escucha: El Señor hará algo sobrenatural. El Señor hará algo sobrenatural. Más amigos que dicen: quiero dar la gloria a Dios. Amigos que dejan una nota de audio y que glorifican el nombre de nuestro Señor Jesucristo. Muy buenas tardes, bendiciones.
1: Buenos días, amigos de Devocional. Quiero darle gracias a Dios por esos 25 años de servicio. Una emisora muy excelente. Me da paz, tranquilidad. Y es lo mejor que hay en la radio. Por eso le pido a Dios que los bendiga. Lo siga llegando a muchos lugares donde no llega.
0: Amén.
1: Pues que Dios les dé la fuerza y la sabiduría, que se extienda en todo el mundo y todo el mundo busque a Dios, porque es un programa muy bueno. Me ayuda bastante en mis momentos de angustia. Los escucho, aclamo a Dios y ahí está. Y es muy bonito. Gracias a todos ustedes del servicio. Estoy todos los días desde las 4 de la mañana en el jardín de oración y los devocionales. Sí. Que mi Dios me los bendiga y me los haga unos hombres sabios e inteligentes.
0: Amén.
1: Pido oración por mi trabajo, por mi familia, por unos exámenes de mi tía en el día miércoles que se han realizado en Bogotá. Que mi Dios los bendiga. Muchas bendiciones.
0: Mañana entonces le realizarán esos exámenes a su tía. Pues Padre, te damos gracias por este hombre, te damos gracias por las puertas que tú le abrirás y te pedimos en el nombre de Jesús que tú hagas algo sobrenatural en él. Amén y amén. Más oyentes, este es el Devocional 1242.
2: Amigo del Devocional, les habla Rosalba Pérez Padilla.
0: Hola Rosalba, bendiciones. ¿De dónde?
2: Desde Chiriguaná, Cesar.
0: Chiriguaná.
2: Muy agradecida con la radio porque a través de ella llegué a conocer al Señor y también milagros que el Señor hace cuando es su voluntad.
0: Sí.
2: En un momento de una clase, un estudiante me abordó y me comentó que en la pierna tenía una serie de verrugas.
0: Ajá.
2: Nosotros terminamos la jornada y yo le dije, ven acá, vamos a escuchar el devocional al pastor Eduardo. Eso fue rapidito porque él me hizo caso y vino y a través sí. del audífono yo le coloqué un audífono para él y uno para mí. Y el lunes que regresamos al colegio porque era viernes, el joven me comentó que no tenía ni una verruga. Y que no le había quedado ni cicatriz. Él estaba pensando ir al médico, pero fue sanado. Le doy la gloria y la honra al Señor. Ese testimonio no lo había contado, lo tenía guardado aquí en mi corazón.
0: Sí.
2: Pero hoy es motivo con esos 25 años para que se conozca. Amén.
0: Gloria a Dios. Entiendo que Rosalba Pérez, Rosalba Pérez, es docente. Entiendo que ella es docente. Y un estudiante le dice lo que ustedes acabaron de escuchar. Y ella le dice, vamos, después de la jornada, se termina la jornada, vamos a escuchar el devocional. El muchacho escuchaba por primera vez. Eso quiere decir que lo más importante no fue que el Señor quitó esas verrugas, sino que ese jovencito recibió a Cristo en el corazón. Padre, usa a los docentes, usa a las personas que trabajan en diferentes lugares para que escuchen la radio. Personalmente conozco a muchas personas que dicen, te recomiendo que escuches esta frecuencia, te recomiendo que instales la app de CRB Radio. ¿Para qué? Para que esa persona escuche. Oh, si no hay nadie como tú.

0: No hay nadie como tú. Tenemos otro testimonio, pero antes quiero compartirles un pensamiento. Quiero que compartamos este pensamiento juntos. Hablando de la radio, por ejemplo, ¿qué emisora o qué cadena de emisoras tiene espacios para darle la gloria a Dios? ¿Para que alguien llame? ¿Para que alguien deje una nota de audio o marque una línea telefónica y diga: estoy agradecido con Dios por mi vida, estoy agradecido con Dios porque oré a Él, clamé a Él, Él me respondió, Él me guardó, Él me sanó, Él me salvó, fui a un examen médico, fui a unos exámenes de laboratorio, el Señor me tocó, o estuve en una situación difícil y el Señor me fortaleció. Recibí una mala noticia, pero el Señor me fortaleció, porque la palabra de Dios dice que el hombre que le agrada a Dios, que le teme a Dios, no tendrá temor de malas noticias. Entonces, pensándolo, reflexionándolo, ¿qué emisora, qué cadena de emisoras tiene su programación para decirle a la gente: recibe a Cristo en el corazón, cambia, puede ser diferente, puede ser la mejor versión de Cristo? No existe. Otras emisoras que respetamos, que admiramos seguramente a los profesionales que trabajan allí, pues destacan las noticias, destacan la información, destacan los eventos deportivos, sociales, recreativos. Pero una radio que esté dedicada a glorificar a Cristo, a glorificar el nombre de Cristo, no la hay. Qué lindo lo que decía la profesora Rosalba. Ella decía: tenía este testimonio guardado en mi corazón, no lo había dado, pero con motivo de estos 25 años lo doy. No podemos quedarnos con un testimonio guardado entre el bolsillo, porque es para la gloria de Dios. Escuchemos este testimonio. Buenas tardes.
1: Muy buenos días. Habla Yamile desde Bogotá, Colombia, para testificar que Dios se ha glorificado en la vida de mi hija María Alejandra, dándole el trabajo que habíamos pedido a Él carecidamente. La gloria, la honra para Él sea. Ya está laborando. Gracias.
0: Amén. Mire, ahí está una persona que llama, que deja una nota de audio para decir: el Señor le abrió la puerta de trabajo a mi hija. Fácilmente hubiera podido decir: no, pues, ya sabemos. O sencillamente: qué de buenas es mi hija. O sencillamente: qué preparada es mi hija. Pero no, aquí le damos la gloria a Dios. Vamos con más oyentes. Buenas tardes, bendiciones.
2: Muy buenas tardes, amigos del Devocional. Habla Yuri Santana, del municipio del Cesar, Río de Oro. Glorioso Dios, gracias por los 25 años de esta emisora. Le doy la honra y la gloria, infinitas bendiciones al pastor Eduardo Caña y todo su equipo, a ti Daniel, que son de bendición, de fortaleza, de levantamiento en momentos de crisis, en momentos que uno no sabe cómo actuar. Hay una palabra que lo direcciona a uno, lo dirige al actuar. Mil bendiciones. Yo soy esa José. A mí me rechazaron mis dos hermanos, me calumniaron por ser la única que conoce a mi Señor, pero lo alabo, lo aclamo, lo bendigo y lo glorifico, ese Dios vivo y de poder. Gracias porque llegó a mi vida y me rescató del mundo, y ahora soy nueva persona, nueva criatura, como dice la palabra. Dios le bendiga. Sí, una emisora que levanta, que restaura, que uno siente un refrigerio, una paz que viene del Señor. Mil bendiciones. Gracias. Amén.
0: Gloria a Dios. Y qué lindo que 24 horas al día estemos predicando la palabra. estemos orando. Terminemos justamente orando, diciendo: Papá, gracias por este día. Hemos pedido desde las 5 de la madrugada que tú te glorifiques, que tú hagas algo sobrenatural en nosotros. Gracias. De hecho, el saber que podemos predicar sin restricciones, el saber que podemos predicar tu palabra sin persecuciones aquí a través de la radio es una bendición. Gracias. En otras partes del mundo no es así. Gracias, papá. Gracias. Que alguien te conozca hoy, eso es algo sobrenatural. Que alguien se arrepienta hoy es algo sobrenatural. Que alguien que se apartó de ti vuelva a tus brazos es algo sobrenatural. Gracias. Gracias, Señor. Gracias por tu amor, por tu poder. Gracias, Señor. Gracias. Gracias. Gracias, Señor. Así oramos. Y hoy tú nos engrandeces porque dependemos absoluta y totalmente de ti, porque amamos tu palabra. Gracias, papá. Amén y amén. Este amigo Daniel Alejandro Zamudio te invita a nuestra próxima emisión del Devocional con nuestro pastor Eduardo Cañas Estrada. Será a las 5 de la tarde. Un abrazo, bendiciones.

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En Colombia, con la Fania de Cristo, 1:01 p.m. ¿Qué tal? ¿Cómo están? Un saludo muy especial para todos. Bienvenidos a Vida Deportiva, capítulo número 2 de esta semana, martes 6 de octubre, 25 años de CLB Radio.

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Un abrazo para todas las personas que nos sintonizan y nos brindan su audiencia en Vida Juan de Acosta 99.6, Vida Marsella 104.4 FM en el Eje Cafetero, Vida Ricaurte 100.7 en la frecuencia modulada, Vida Guaduas en el departamento de Cundinamarca 96.3, Vida Santuario 106.7 FM en los Llanos Orientales, Vida Villanueva 100.7 FM y, como no, en el Caribe colombiano en Vida San Pues 104.7 FM.

0: decir? www.crbradio.com.co, nuestro lugar en el ciberespacio. Un saludo para toda la audiencia en Norte, Centro y Sudamérica. También cae la tarde en territorio europeo, donde en un poquito menos de una hora comenzará la última tanda de partidos de la fecha 4 de la Liga de Naciones de la UEFA. Y cómo no, en el otro lado del charco del mundo, en Asia y en Oceanía, cuando ya es miércoles 7 de octubre. Señor Don Mairon de Jesús, acevede usted el calor de la costa norte del país. Bienvenido, ¿cómo está? Buenas tardes.
1: Hola, ¿qué tal, profe? Cordial saludo a usted, a toda la audiencia que a esta hora se une. Bien, sí, señor.
0: A ver, descripción.
1: Aquí estamos un día lluvioso hoy en la región Caribe.
0: Ah, ayer lo hizo sol y hoy
1: le hoy lluvia, sí, señor. Bueno.
0: ¿Qué escuchamos, don Mairon?
1: Profe, ahí escucha a Elder Dayan con Rolando Ochoa en La Fania de Cristo. Esa canción se llama Tengo un Cristo. Hizo parte.
0: Tengo un padre.
1: Tengo un padre.
0: Sí.
1: Hizo parte de la primera producción de La Fania de Cristo. Participaron varios allí artistas, digamos, de la música vallenata. Y bueno, ese es Elder Dayan.
0: Bueno, Elder Dayan con un poquito de Tengo un padre, La Fania de Cristo.

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1: Y en titulares, señor Don Mayron, hoy tendremos el último de los tres partidos de Selección Colombia en amistosos. Esta vez ante sí, Perú, señor. En Miami. Zona que conoce perfectamente Don Mauro, como si saliera a tomarse el sol ahí detrás del patio de la casa. También ayer hubo victoria de Independiente Santa Fe ante el Medellín. Esto por el cierre de la fecha 13 de la liga. Hoy para el fútbol de competición local. Mañana, el jueves se reanuda con el partido pendiente de la fecha 9, Nacional, ante el equipo del Deportes Tolima. ¿Sí? Seguimos teniendo fútbol de ascenso. En un momentico, en cuestión de 45 minutos, un poquito menos, tendremos Liga de Naciones de la UEFA, ¿sí? Hoy se despide Messi de la selección argentina ante Benín, rival que pues no suena ni truena, pero el punto central, el foco central es la despedida del 10, que se tendrá toda una situación fastuosa, inclusive ya arrancando desde este punto, porque ya son más 2 horas en Buenos Aires, entonces ya están empezando los prolegómenos, el arranque del homenaje al 10, que se retira de la selección argentina de balompié. También decir, Mayron, que en el aspecto del Polideportivo Colombia ya sumó sus primeras medallas en una preparación más de el ciclo olímpico hacia justas de 2028. Recuerde usted, en Los Ángeles. Esto en cuanto al tema de la halterofilia, porque tenemos competición en México. Ahora sí, tenemos competición en México porque el Comité Olímpico Colombiano nos va a contar acerca de lo que está sucediendo en el Panamericano Juvenil de Pesas, que se lleva a cabo en Nayarit, allá en territorio mexicano. Entonces, fútbol de selecciones, fútbol profesional colombiano, polideportivo. Ya el fin de semana anterior se retiró Nairo Quintana. Y por ahí hay caminando una demanda, Don Mayron, que tiene que ver con un exjugador del DIM, hoy en el Junior. Entonces comencemos por temas, si le parece, Don Mayron, de lo macro a lo micro, con tema de Selección Colombiana de Balompié.
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0: Bueno, Don Mayron, esta noche 6:45. El primer partido de Colombia frente a México era a las 7, lo pasaron para las 8. ¿Sí? Luego jugó a las 7 el viernes pasado ante Perú y esta vez será a las 6:45 de la tarde en el New Stadium. El equipo está entrenando en Fort Lauderdale, una localidad cercana. El New Stadium, Mayron, queda en el 400 Northwest, avenida 37-33-125 en Miami. En el 400 Northwest, la avenida 37, allá en Miami, un estadio bien bonito. Se construyó precisamente en el último tiempo, Mayron, casi que estrenadito. 26.700 espectadores es la capacidad. Sí, un estadio coquetico. Queda...
1: Tipo como Manuel Murillo Toro.
0: Sí. Acuérdese que Nu, Mayron, es una entidad bancaria.
1: Sí, señor.
0: En el...

0: casa de la escuadra del Inter de Miami, el equipo rosado, allá donde está el amigo Lionel Messi, que a propósito esta noche dice basta con el tema de selección argentina. Bueno, Myron, los cambios o el cambio más importante que se prevé esta noche contra los peruanos, que también están en un proceso de encontrar jugadores y encontrar su equipo, ¿sí? Pero como nos obviamente acoplamos a lo nuestro, al tema de selección de nuestro país, Kevin Mier sería el titular. Ya el señor Néstor Lorenzo probó a Montero. El partido pasado probó a Aldair Quintana, que salió con una venda en la cabeza por un golpe. Y esta vez estaría probando a Kevin Mier. ¿Y los otros? Oiga. ¿Y los otros, Myron?
1: Mire.
0: Señor.
1: No ha caído bien esa declaración de Lorenzo cuando le preguntaron por Rengifo y él ha dicho pues que tiene que hacer
0: fila. Que haga fila.
1: ¿Y sabe por qué no ha caído bien? Porque supongamos que en un momento llega a estar mejor Rengifo que Asprilla, no lo pone. Y mire qué ha pasado con otros jugadores.
0: Lo que pasa es que eso se vuelve... Mire, así le pasó a John Arias. Mire, por si la gente no lo conoce, esto fue cuando le preguntaron ayer en un contacto que tuvo con la prensa de forma, digámoslo que espontánea, porque no hubo conferencia de prensa cuando le preguntaron por Rengifo.
2: ¿Cómo es el proceso del profesor Lorenzo en cuanto a la fila? ¿Cuándo hay que esperar los nuevos que llegan? No. ¿Cómo es esa fila?
3: La fila a veces, o algunos se cuela, ¿no? se adelanta. Se adelantó Matías Orozco por la edad, pero no, yo digo que, por ejemplo, para mí es el momento de Yasser ahora, ¿no? De darle la camiseta y que se haga cargo, digamos, ¿no? De jugar y todo. Entonces, digo, hay los muchachos que van llegando por primera vez así. Están captando bien el mensaje, están adaptándose bien al grupo, están entendiendo un poco cómo se trabaja y nada, ya le va a llegar a todos, seguramente le va a llegar a todos y si a alguno le llega, lo lamento, pues será en otra oportunidad, pero la idea es que logremos identificar a los muchachos que nos puedan ayudar en el proceso con el grupo madre, con el grupo sólido, ¿no? Que ya tuvieron Copa América y Mundial y todo.
0: Yo le pregunto a Myron, ¿para qué convoca entonces si no los va a poner?
1: Ahora, no, y lo otro, o sea, está buscando un equipo madre. Estos tres partidos es para encontrar ese equipo. Probó Arias, no se dio. Yasser me dejó muchas dudas en el segundo partido.
0: Yasser necesita un socio. Que claro. A veces puede ser John Arias, y entonces, pero no se le puede cargar toda la responsabilidad entonces, a un profe, solo jugador.
1: Mire, no estoy diciendo que sea así, pero supongamos que llega a estar mejor Rengifo. Supongamos que pone a Rengifo hoy y el partido cambia y está mejor Rengifo que Asprilla. ¿Tiene que Rengifo entonces llevar banca porque viene en la fila atrás de Yasser?
0: No, es que yo creo que esto no se trata de puestos escriturados, Myron.
1: Claro,
0: ese esto es un no problema, es, esto no es escriturar puestos, porque
1: ahora, mire... pregúntele, profe. Señor. Pregúntele a España si Lamine Yamal tuvo que hacer fila. Es un talento y lo pusieron a jugar.
0: Sí, claro, Myron. Es que por eso lo digo que cuando se empiezan a institucionalizar copies, para que la gente me entienda, cuando hablo de copies hablo de libretos, ¿cierto, Myron? Hablo de el famoso cassette, ¿no? Que se le llamaba en los 90s cuando los técnicos utilizaban frases de cajón, ¿sí? No, estamos probando, estamos comenzando, estamos viendo y tal. Y, sí, o sea, las famosas frases de cajón o el cassette que se le llama. Pero mire, en esto, Myron, son libretos ya que para mi gusto, después de dos partidos, no pueden caber. Esto ahora es una situación de probarlos, profe, a todos.
1: Claro, ahora entendemos, profe, cuando Colombia tuvo un momento, digamos, de porteros que no estaba bien y la gente estaba pidiendo a Kevin Mier, y nunca lo llamaron. Había un tema que no había hecho fila, ¿no? James lo tuvimos un tiempo que no estaba bien en Selección Colombia y sin embargo era el que jugaba y Juanfer incluso estaba mejor que él y tampoco ponían a Juanfer. Claro, si esa es la mentalidad de Lorenzo, profe, es una mentalidad fracasada porque hay muchos jugadores buenos.
0: Esto no es de escriturar.
1: En este momento, mire, no, profe, no, no, usted no va a encontrar...
0: Señor.
1: Digamos, para los primeros dos partidos,

0: jugadores que están en un mejor nivel que Yasser. Póngalo a jugar a ese. Pero para el siguiente partido va a encontrar otro mejor, o Yasser puede estar mejor. Ponga ese. O sea, usted tiene que ir encontrando
1: el 11. Rote el equipo, pero profe. Es que estos son partidos de, digámoslo, de preparación, pero también de analizar lo que usted tiene, los recursos que usted tiene. Por si usted eso, tiene por tres sí carros, creo, Don Myron, y usted necesita sí irse creo, a un profe. Viaje largo, escúcheme. Sí. Si usted necesita irse a un viaje largo y usted no sabe cuál de los tres le aguanta, ¿usted qué tiene que hacer? Irse a probarlos allá, a Barú, a Cubeñas, no sé. Lo tanquea, se lo lleva, lo engaña. Usted dice, bueno, este le está fallando las ruedas. A este le está fallando como que el embrague no está muy juicioso. Entonces un día saca el otro y así. Y usted ya sabe cuál de los tres vehículos está en mejor condición para un tramo como esos. Pero usted necesita probar sus tres vehículos. Ya lo estoy, incluso estoy declarando palabra profética, don Myron, tres carros, no sé si le decir. La dos teridos más, ¿cierto? Y usted tiene que probarlos en la vida cotidiana. Entonces, sí, señor. Este señor Lorenzo, ¿cómo va a traer jugadores solamente para pasear?
0: Por eso, profe, yo sí creo que el proceso Néstor Lorenzo terminó en Colombia. El ciclo de Lorenzo no es más, profe, porque no se puede seguir jugando con esa mentalidad, profe, de hacer fila, cuando sabemos, profe, que, por ejemplo, si este muchacho que se fue para Liverpool, Samuel Bedoya, Samuel Martínez, le está yendo bien y está haciéndola súper bien, a 18 años, acérquelo. No, pero no lo podemos acercar porque no ha hecho fila. No es así. Tenemos que echar mano del recurso humano que tengamos, profe, y que esté... mire, falta Nelson de Osa, que está jugando bien. Jugadores, profe, que debieron estar en proceso de selección Colombia. Sin embargo, pues, por no hacer fila, digamos, no los vimos. Es un tema, la verdad, profe, bastante... que hay que cuestionar a Lorenzo al respecto.
1: Bueno. Ay, Dios mío. A ver, vamos a revisar qué jugadores... no han tenido minutos. ¿Qué jugadores no han tenido minutos en esta convocatoria, señor Don Myron? En el primer partido. Vamos a ver. Vamos a hacer aquí el resumen. Primer partido. ¿Qué alineó el señor Lorenzo? Ahorita un segundo que estoy aquí abriendo ahora sí. Entonces, Montero, que no jugó el segundo. Listo. Daniel Muñoz, que no jugó el segundo, al menos de titular. Davinson Sánchez, señor. John Lucumi jugaron los dos primeros partidos. Y Álvaro Angíver jugó este y el segundo, pero con línea de tres. Recuerda usted que estuvo Kevin Andrade. Mitad de cancha, sí. Richard Ríos ha jugado los dos primeros partidos. Kevin Castaño jugó el primero, o sea, contra México. Después fue suplente y no vio minutos. Gustavo Puerta estuvo en los dos primeros partidos. John Arias estuvo en los dos primeros partidos. Andrés Gómez, el famoso Tinito, estuvo en el primero. ¿Cierto? Y finalmente el amigo Luis Javier Suárez estuvo en los dos primeros. Yo no veo mucha rotación. En el segundo.
0: No, apenas ha cambiado.
1: En el segundo puso al Daín.
0: Apenas cambió portero. Sí.
1: A ver.
0: No, apenas cambió. Mira, cambió el portero. Cambió con respecto al segundo partido, cambió al portero, también cambió
1: a metió Kevin, a Kevin Castaño. Metió a Kevin Andrade en la famosa línea de tres, metió a Eddie Ocampo, Richard Ríos, Gustavo Puerta, Álvaro Angíver, metió a Yasser Asprilla, ahí va la tercera variante y ya metió tres cambios de movida. Ya después obviamente puso a Kevin Viveros, puso a Campas, que pues obviamente por ahora no es del gusto del país futbolero. Samuel Velázquez, Matías Orozco, Daniel Muñoz para recuperar la línea de cuatro, John Solís y este chico Durán. Me refiero a Camilo Andrés Durán Márquez. ¿Cierto?
0: Sí, señor.
1: ¿Quiénes no han jugado? Kevin Mier. ¿Quiénes no han jugado? Roger Caicedo, que es un defensor. ¿Quiénes no han jugado? Daniel Alcila, que es un volante ofensivo. ¿Quién no ha jugado? Juan Manuel Rengifo. ¿Quién no ha jugado? Este chico Durán, al menos de titular. Y Oscar Perea, que tampoco ha visto minutos. O sea, que le faltan Kevin Mier, que seguramente las provisiones estarían para esta noche. Roger Caicedo, que es un defensor central.
0: Sí.
1: Espigado, Daniel, ¿no? Arcila, sí. Espere que usted me dejó con la duda.
0: Sí, ese era de Nacional, mide 1.98.
1: 1.95 tengo acá, nacido en Guachené. En la misma tierra de Jerry Mina, si no estoy mal, ¿no? En Guachené.
0: Está en la MLS, ¿no?
1: Me puse a patinar, Mayron.
0: Porque Nacional, era de Nacional.
1: No, más, no, no, no. Él está en Bélgica, en el Círculo de Brujas. Recuerda usted que se fue en
0: él
1: enero.
0: Él estuvo en Selección Colombia Sub-20, profe.
1: Es correcto. Apenas tiene 3 partidos con su club. Roger Alejandro Caicedo González. Entonces, reitero, Kevin Mier, este chico Roger Caicedo, Daniel Arcila, Juan Manuel Rengifo, que son jugadores ofensivos, porque hay que probar es mediocampo hacia adelante. Yo creo que en la defensa, señor, hay un 99% de claridad, con Muñoz por derecha, con Davinson y Lucumí de centrales, y por banda izquierda, para mi gusto, sigue siendo por ese lado.
0: Sí, la duda está ahí. Y la verdad, Álvaro Angíver no se ha podido ubicar a ese puesto. Lastimosamente, Colombia no tiene abundancia de lateral derecho. Y eso le facilita a Álvaro Angulo mantener la posición. Pero Colombia, la falencia está allí. Quizá por eso, profe, también está probando el tema de jugar con 3 en el fondo, para, digamos, poder no usar tanto esa banda derecha.
1: Pero, no, Mayron, pero si usted va a jugar con 3 en el fondo, tiene que tener los extremos que le respalden ese trabajo, pero que también tengan... Día. No, Mayron, me refieres a los extremos. O sea, no, Lucho Díaz es de medio campo para arriba. Lucho Díaz no te va a hacer toda la banda.
0: Ah, pero usted se que arme 3-5.
1: Por eso, es que eso es a lo que yo voy. Si usted va a armar defensa de 3... tiene que tener 2 muy buenos laterales volantes con la función de ir y volver. No solamente que vayan y se queden allá, sino que vuelvan también. Es que una cosa es decir laterales, Mayron, ¿cierto? Hasta mitad de cancha o haciendo la banda completa. Pero para eso hay que tener respaldos en mitad de cancha o también, ¿cierto? Que el jugador tenga el suficiente nivel físico para hacer el ida y vuelta, y también la sincronización, es que salgan los 2 al tiempo y queden los 3 ahí metidos y sin respaldo por banda, como le pasó al Barangiver frente a México. O sea, eso no es algo que, pues, obviamente se cae de su peso. Entonces, eso en cuanto al tema de los que no han jugado. Yo quiero ver a Oscar Perea, porque si se trata de convocar jugadores solamente por presión de la prensa, por presión de la gente, pues digan de una vez la verdad, ¿no? No los voy a poner, ¿sí? Estos son los que me gustan a mí. Porque ese tema, Mayron, que pasó en el Mundial, no se puede olvidar. Y se terminó sabiendo, ¿no? Que el señor tenía a unos y los otros los relegaba. Entonces, por eso pasa lo que pasa, Mayron. ¿Sí? Tiene que existir una coherencia. ¿Señor? ¿Señor? Don Mayron, creo que profe, se le está...
0: Debe trabajar que... Encontrar alternativas.
1: Sí, bueno. A ver, escuchemos entonces declaraciones. Ya escuchamos al señor Lorenzo, que dice que hay que hacer fila. Pero la fila se hace siempre y cuando... Ah, ok, don Mayno. Es que estamos acá un poquito de situación de red. Bueno, mientras tanto, Davinson Sánchez, el capitán, habló en la previa de este partido frente a Perú.
2: Los errores siempre son corregibles, al final es preparación, al final son juegos donde con la posibilidad de tener, yo creo que muchas caras nuevas, también hay que sumarles, ¿no?, experiencias, sumarles maneras también de que por ahí se hacen cosas acá en la selección, pues, de mayores, muchos de ellos con huellas de selección, pero no tenemos que dejar de lado que la presión es diferente y por más de que sea un amistoso, aquí nadie te regala nada. Bueno, los 2 juegos que hemos disputado han sido súper competitivos, donde yo creo que el ritmo y la manera que se ha jugado... Bueno, son ritmos de que se juega por puntos, ¿no? La conclusión de todo esto al final es la preparación te brinde un mayor o cantidad de alternativas y posibilidades. Yo pienso que dentro de todo la preparación abre ese tipo de posibilidades donde un resultado muchas veces no es a favor. Por ahí el primer juego fue un juego mucho más cortado donde pudo ser para cualquiera de los 2, la verdad. Pero el último juego sí se pierde, pero el funcionamiento fue mucho más acorde a lo que normalmente Colombia suele mostrar.
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1: 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Bueno, esta noche el equipo nacional en esa previsión, señor Don Mayron, levánteme la mano como se dice en la clase. Levánteme la mano, por favor. Kevin Mier en el arco, el cancerbero de Cruz Azul, para que se lave la cara, ¿no? Es un término que se utiliza para poder, pues, cambiar el presente de sus errores en el fútbol mexicano y también algunos errores que ha tenido en partidos de eliminatorias. Vuelve la línea de cuatro, Mayron de Jesús, Audiencia, Daniel Muñoz, por la derecha, John Lucumí.
0: ¿Volvería o es oficial?
1: Pues está en un alto porcentaje. No es la que uno cree, porque a veces Lorenzo le da por cambiar y tirarla modificada. Kevin Mier, Daniel Muñoz, John Lucumí, Davinson Sánchez, Samuel Velázquez. Esta línea de cuatro me gusta a mí.
0: Daniel Muñoz. ¿Será que sale con Samuel hoy o hiciste con Álvaro?
1: Debería poner a Samuel, Mayron. Ya Álvaro Angiver tuvo dos partidos, Mayron. ¿Para qué lleva? El casarse con jugadores por terquedad es buen negocio, señor Don Mayron.
0: Lorenzo lo veo más preocupado en obtener un resultado positivo que en encontrar el equipo que debe encontrar rápido antes de empezar las clasificatorias.
1: Y va a tener tiempo. El tiempo en el sentido de que en octubre hay dos partidos con Chile. Y otra vez en marzo hay fecha FIFA.
0: Este mes.
1: Digo, en noviembre, perdón. En noviembre, excúseme. Noviembre. Viene pausa de un mes. Bueno, pausa de selecciones. Continúan los clubes. Y ya para noviembre, otra doble fecha FIFA. Y otra vez para marzo. Porque si no estoy mal, y a falta de confirmación de Conmebol, las eliminatorias se arrancan a mediados del 2027 para el Mundial 2030. Y habrá que ver si se mantiene el formato que se cree de clasificar solamente 3.5 cupos al próximo Mundial, descartando ya el tema de Uruguay, de Argentina y de Paraguay por ser países sedes de su partido inaugural. Entonces, Kevin Mier, Daniel Muñoz, John Lucumí, Davinson Sánchez, Samuel Velázquez. En mitad de cancha mantiene el doble pivote con Gustavo Puerta y Richard Ríos. Lo de Ríos no me termina de cerrar, Don Mayron, ¿qué quiere que le diga? No me termina de convencer. Era una gran oportunidad para Nelson de Osa. El señor decidió mirar para otro lado. ¿Qué quiere que le diga? Matías Orozco. Buena
0: la
1: elección.
0: La fila, profe.
1: ¿Pero cuál fila? ¿La del seguro? No.
0: Habría que preguntarle.
1: No, en fin. Matías Orozco, John Arias y Carlos Andrés Gómez, que es la de ofensiva. John Arias por derecha, Matías Orozco por el centro y Carlos Andrés Gómez por banda izquierda. Esa línea también me gusta. Me gusta. Y de centro delantero Luis Suárez. Perú. El equipo del amigo Manu Menezes, brasilero, Don Mayron, pondría uno que usted ve todos los fines de semana, al señor Pedro Galese o Gallese, portero del Deportivo Cali, Oliver Sound, Eric Noriega, Renzo Garcés y Marcos López, nombres obviamente que no son del conocimiento de la patria futbolera en nuestro país, porque así como pasa acá, está buscando recambio. Oslink Mora, Wilder Cartagena, este sí ya viene de atrás, sí. Piero Magallanes, este es uno ya conocido, Mayron, Yoshimar Yotun, este es sí, GH, señor. Yoshimar Yotun, Jairo Vélez, y este es otro también que ya viene en proceso, Alex Varela. El posible 11 del amigo Manu Menezes. Perú viene de perder con el equipo de Canadá por 2-0. La mayoría de selecciones sudamericanas están por Estados Unidos. Lo perdió el 3 de octubre anterior ante el cuadro que fue anfitrión en el pasado mundial con doblete de el jugador Schaffelburg. A ver, Schaffelburg al 19 y al 35. Jacob, no se dice Jacob, Mayro, sino Jacob.
0: Sí, señor.
1: Everett Schaffelburg, 26 años, juega en la MLS en el equipo de Los Ángeles Fútbol Club. Nació en Port Williams el 26 de noviembre del 99, el hombre de las dos anotaciones de ese equipo canadiense frente a Perú. En ese partido, el equipo de Manu Meneses puso a Romero en el arco con Oliver Zaun, que repetiría esta noche, Araujo, Barco y López, el segundo que repetiría. Mitad de cancha con Mora, Osling, Wilder Cartagena, Vasco Sawyer, Vélez, Yotún por izquierda y Varela como centro delantero. Tendría, con respecto a esta, Mayron, unas 4-5, 3 o 4 novedades. No variaría mucho el equipo de cuadro peruano dirigido por Manu Meneses. Sí, tuvo a André Carrillo en el banco, a La Padula, recordemos que tiene ascendencia italiana, Garcés, Vidales, Guamán, Pretel y Jairo Concha. Gallese fue suplente en ese partido frente a los canadienses. Eso en cuanto a la hoja de ruta para este compromiso. Voy a indicarle, porque tendremos juez estadounidense. Tendremos juez estadounidense, pero con una cierta huella, un cierto rasgo latino. El señor Raviel Vázquez, asistido por José da Silva y Megan
0: Mueller. Esos árbitros de la MLS.
1: Sí.
0: No son tan...
1: Y el cuarto juez, no.
0: Pues
1: no
0: falta digo que mucho todavía.
1: No digo que te hagan malos, Mayron, no diga que son malos.
0: No, pero está muy lejos, profe, del, digamos, de los árbitros de otras ligas.
1: Lo que más me interesa esta noche, don Mayron, es que se prueben a los nuevos. El resultado, sí, es anecdótico. Ahora, que tampoco nos pasen por encima. Que no creo.
0: Ah, no.
1: Sí.
0: El cuarto... Pero es que es un partido, profe, para ver qué hay, qué no hay, qué
1: hay
0: falta.
1: Hay que ensayar.
0: Todo eso.
1: Hay que Mayron, usted va a tener 3 carros. Pruebe el que le va a servir para lo que tiene que hacer. Usted no va a sacar la Duster todos los días para hacer sus vueltas. No, usted baja la Duster para una ocasión especial y saca el segundo para ese tipo de compromisos. Pero si la Duster no le da para largos tramos, pues usted utiliza el tercer vehículo. Eso es ahí en la práctica lo que le estamos tratando de dar a entender a la audiencia. Pruebe los jugadores que llevó. Porque claro, entonces, ¿para qué lo lleva? Diga más bien, yo voy a llevar 15 jugadores y con eso son los que va a jugar. Punto. Ah, pero si se le lesiona a uno, ¿cómo va a ser?
0: Ahora, recuerde, profe, que hay un rumor que pasó a ser cierto, que el señor entrenaba con los 14 que usaban el Mundial.
1: Por eso. Entonces,
0: los otros entrenaban diferenciados. Y de allí que Juanfer dijo, yo no juego más selección, creo que esto tiene aquí...
1: Eso es,
0: en otras palabras, eso es Juanfer entendió,
1: profe, eso es romper el grupo, Mayron. Y sí, lo señor, que menos se necesita ahorita es disociar. Porque se supone que se está comenzando un nuevo proceso. ¿Y usted cómo va a comenzar el nuevo proceso? Con intrigas, con puestos escriturados.
0: Claro.
1: Claro, todos tienen que hacer la fila. Pero todos hacen la fila acorde al mismo nivel. No porque entonces ya sería tener el puesto escriturado porque viene de atrás. No, hay que probarlos a todos, Mayron. Porque entonces, claro, ¿para qué convoca? Diga de la verdad al pueblo futbolero en ese caso. Vea, yo convoco 15 porque son los que yo voy a trabajar. El resto para mí no existen. Listo. Obviamente que no lo va a hacer, ¿cierto? Pero entonces, ¿para qué llamarse engaños de que va a convocar a uno solamente por rellenar, por quedar bien? Le sacó a Nacional a Rengifo, ¿cierto?
0: Y
1: le sacó a Velázquez, que lo puso porque pues... Es que todo esto termina volviéndose,
0: porque no tiene más, profe.
1: Claro,
0: porque no tiene más.
1: Se termina volviendo tedioso porque el mismo señor con sus comportamientos se encarga de que la gente y la hinchada lo pongan entre duda con apenas 2 partidos. Porque acuérdese, no se puede volver o retrotraer a que no, como ya entonces no tenemos quien maneje la... Entonces volvamos a llamar a James o a llamar a Juanfer. No, no es serio. No es serio, porque si usted ya salió de un vehículo, Mayron, y usted le tiene cariño al vehículo, pero el vehículo ya está muy trajineado, ¿usted le va a invertir por recuperarlo por emoción? Porque tiene que invertirle en ese caso, ¿cierto? Entonces, volvemos a lo mismo. Usted tiene que tener coherencia. Si usted ya salió de un vehículo por, no sé, por el desgaste de la máquina, porque ya cumplió su ciclo, pues usted se busca otro. Y usted sí, lo quiso mucho y etcétera, pero ya pasó el momento. ¿sí? No estoy comparando, a lo que yo estoy refiriendo es a que todo tiene su tiempo, dice Eclesiastés, ¿no? Todo tiene su tiempo, el señor James tuvo su tiempo, el señor Juanfer tuvo su tiempo, los dos por voluntad propia, más allá de los motivos, decidieron dar un paso al costado. Hay que mirar para adelante, porque hay una frase que le quiero decir, Myron: hay vida más allá de los que se fueron. Hubo vida más allá del pibe, hubo vida más allá de Asprilla, hubo vida más allá, cuando hablo de vida es vida futbolística.
0: Sí, señor.
1: Venderán claro. Otros, Myron, pero es que entonces, ¿cierto? O sea, apliquemos sí, la coherencia. 1:35, entonces eso en cuanto al tema de Selección Colombia. Recordemos que después de este juego, los dos amistosos que vienen serán contra Chile en el mes de noviembre. El último partido entre Colombia y Perú fue un 0-0 en eliminatorias al Mundial anterior. Esto fue en Barranquilla. Voy a entregarle la nómina de ese partido, Mayden.
0: ¿Del Colombia-Chile?
1: Del Colombia-Perú.
0: El último partido Colombia-Perú.
1: Del 6 de junio del 2025. Un año y unos 4 meses, ¿no? Puede ser. Jornada 15 de clasificación al Mundial United 2026. Mire, estuvo Kevin Mier, que puede repetir esta noche. Daniel Muñoz, sí, que va a repetir esta noche. Jerry Mina, que no está convocado. Davinson Sánchez, que va a repetir esta noche. Haga la cuenta, Myron.
0: Sí,
1: de
0: señor.
1: Los que pueden repetir por izquierda, Cristian Borja, que borrado, reseteado por ahora. Mitad de cancha, Jefferson Lerma, que no está en nivel, él mismo pidió no ser convocado. Kevin Castaño, que está dentro de los convocados y que ya jugó contra México. Por la banda derecha, John Arias, que va a jugar esta noche. Por banda izquierda, Cucho Hernández, que lo resetearon de este equipo. Y el enganche o el jugador de ideas, James Rodríguez. Y de centro delantero, John Jader Durán. ¿Cuánto repiten esta noche, don Mayra? Kevin Mier, Daniel Muñoz, Davinson Sánchez, sí. John Arias y Kevin Castaño, que está en la convocatoria. 5.
0: Sí, señor.
1: 5 de 11.
0: ¿Usted cree, profe, que
1: 5 de 11.
0: Puede hoy, digamos, buscar una alternativa diferente a Richard Ríos?
1: ¡Claro! Es que para
0: ¿qué diría?
1: Eso... Es que para eso son esos partidos, señor Don Mayro.
0: Claro.
1: Para eso son esos partidos. Es que yo siempre... A ver, permíteme.
0: Es que le digo, profe, la verdad, yo sí no le veo, digamos, más... Digamos, para mí Lorenzo llegó al techo, profe,
1: bueno,
0: con Selección Colombia.
1: Y entonces, ¿para qué lo renovaron
0: cerró
1: tan...
0: un ciclo.
1: Entonces, ¿para qué lo renovaron tan rápido?
0: Pregúntele a los dueños del fútbol.
1: Ah. Los volantes de marca de esa selección son... Kevin Castaño, Juan Manuel Rengifo, que ya hace la doble función, y si quiere Solís. ¿Por qué no una dupla Solís-Puerta? ¿Por qué no una dupla
0: ya Solís
1: Puerta,
0: jugó, profe?
1: Puerta-Rengifo? Claro, ya jugué en el segundo tiempo. No hay que casarse.
0: Puerta-Rengifo.
1: ¿Para sentar
0: a quién? ¿A Richard Ríos o ya, a
1: Arias? A cualquiera. Es que ¿de dónde está escriturado en la constitución del país que los jugadores son irremovibles? Eso aplica para mi gusto en su momento para CR7 y para Messi. De ahí para allá, todos son mortales, comillas, ¿no?
0: Total.
1: Por eso, entonces, donde dice que los puestos están escriturados. Cosas que la verdad no se entienden.
0: Pero Lorenzo lo dijo, profe.
1: la fila. Ahora, vamos a ver si esta noche... Más allá del resultado, Myron, insisto, más allá del resultado, yo prefiero estos partidos es por el juego que se tiene en este momento y por lo que y las herramientas que se tienen, saberlas utilizar. Colombia en este momento, en lo que se vio el partido anterior, no está preparado para jugar con línea de tres y con extremos, porque cuando un equipo lo presiona como hizo Paraguay, el equipo queda trancado, queda maniatado. Y recién hasta el minuto 30-35 que Paraguay bajó el ritmo, le entregó la pelota a Colombia. Y ya fue importante, pero Colombia sin la pelota no sabe qué hacer. Y cuando lo presionan, peor. A eso es a lo que yo me refiero, señor Don Mayer, en audiencia. A eso es lo que tiene que apuntar el señor Lorenzo en las situaciones de partido. No solamente cómo voy a atacar, sino cuando me atacan y me cierran las bandas, ¿qué voy a hacer? ¿Voy a jugar directo? ¿Voy a jugar al toque? ¿Cierto? A eso voy.
0: Claro. ¿Usted no cree, profe, que Lorenzo, los partidos que ha planteado, los ha jugado, digamos, buscando... yo sé que a usted no le gusta la palabra, pero hay que decirla porque es a lo que he visto que ha jugado Lorenzo.
1: ¿Qué?
0: Buscando un reemplazo de James.
1: No, es que...
0: Lo intentó con Arias y con Yasser.
1: Es que, Mayron, no, para mi gusto, no se puede caer en el reemplazo de... Yo lo vi en el año 99 cuando el tema del pibe que se fue. Ay, hay que buscar el reemplazo del pibe. No, que cada quien haga su camino, que Yasser haga su camino, sí. Que Rengifo...
0: Pero Lorenzo, si el señor pero Lorenzo lo está haciendo, profe.
1: Sí, Mayron, pero es que hoy en día el fútbol no solamente se soporta en uno solo. Se necesita formar una palabrita muy bonita que aplica en todos los contextos de la vida. Si que está en los matrimonios. ¡Equipo!
0: Sí, señor.
1: Porque se casan dos personas y cada una está viendo por su interés dónde está el equipo. Dice la Biblia que serán mejor dos que uno. A esta hora, señor, va a jugar España en el tema de la Liga de Naciones de la UEFA en actos de protocolo.
4: Señoras y señores, ha pasado.
1: España frente a Croacia, Mayron, van a jugar en condición de local los croatas. Los de, diría por ahí un meme, el mantel en la camiseta, por aquello de los cuadritos blancos y rojos. El equipo de España va a formar con Unai Simón en el arco, vigente campeón del mundo, con el señor Luis de la Fuente, total y justamente renovado para el próximo proceso mundialista. Marc Pubill, Pau Cubarsí, Aymeric Laporte y Marc Cucurella, el hombre del cabello ensortijado, así, que hoy está en el Madrid. Rodri en el capitán, que también es jugador del Barcelona, por el centro, por la derecha Dani Olmo, por izquierda Pedri, todo ese medio campo made in Cataluña. Los ofensivos, Lamin Yamal 19, por banda derecha, por banda izquierda Alex Baena, con el 15, y Mikel Oyarzabal, el hombre gol de esta selección española, la nómina A del equipo campeón del mundo. Slaven Bilic, nuevo estratega del equipo croata, con Livakovic en el arco, Stanisic, Sutalo, Buskovic y Josko Bardiol. El hombre de la barba bien poblada en esa saga del equipo croata. Luka Modric se resiste a no dejar la selección. Aparece ahí Luka Modric, el número 10. ¿Hasta cuándo? Vamos a ver. Que no se agarre con el técnico. Jakic, el número 18.
0: ¿Qué equipo actualmente juega Luquita?
1: Está Luquita en el Milan de Italia, señor. Jakic, el número 18. Los ofensivos, Vlasic por la derecha con el 13, Kovacic por el centro con el 8, e Iván Perisic, otro de los legendarios, con el 14, para dejar como centro delantero al número 20, Igor Matanovic. Compromiso que se va a efectuar en contados instantes. Esto por la Liga A, la cuarta jornada de la Liga de Naciones de la UEFA, en el estadio de Poljud, allá en Split. No están jugando en la capital de Croacia, ¿cierto? Sin un split, capacidad para 33.987 espectadores. Cuéntanos, Mayron.
0: Mire, profe, hay otros partidos también que ya van a iniciar. Moldavia-Eslovaquia.
1: Sí.
0: Luxemburgo-Bulgaria. Este partido es bueno,
1: profe. No, Bulgaria está venido a menos, don Mayron.
0: ¿Sí?
1: Sí, claro, hace rato Bulgaria.
0: ¿No es la Bulgaria de los años anteriores?
1: No, pero ni cerca, Mayron, ni cerca. Aquí tenemos...
0: Colombia se cruzó con Bulgaria, ¿no?
1: No.
0: Tengo en el radar.
1: No, por allí, profe, pero es un momento amistoso, pero hace mucho tiempo, Mayron. Inglaterra ante Checa.
0: Sí, señor. Chequia.
1: Chequia, exactamente. Ahí está la formación de Chequia.
4: Chequia para enfrentar a Inglaterra. Con Hornicek, el arquero del Newcastle, en el arco. La presencia de Soufal, Vitic, Kranach y Smala sobre el sector izquierdo. Kral y Sadilek, apercibido por sanción el número 8. Schulz con el número 15, los tres de arriba, Ambros, Naderi y Ling, el jugador del Corona de Polonia.
1: Ahí está entonces la nómina del equipo de Chequia. Chequia, que en los 90 era Checoslovaquia, pero se dividió políticamente el país.
0: Profe.
1: Y los otros son los eslovacos. El equipo de Thomas Tuchel, los ingleses con Jordan Pickford en el arco, juega en el Everton. a Trent Alexander-Arnold en el Real Madrid, Jarrell Cuancha, Marc Guehi y Lewis Hall. Mitad de cancha, Anderson con Lewis Skelly. Los ofensivos, Eze, el hombre del con Z del Manchester City, Morgan Rodgers y Jude Bellingham, el hombre del Madrid, con pasado en el Borussia Dortmund, y el centro delantero, el ciudadano Harry Kane, con el número 9.
0: Yo tengo otra formación acá, profe.
1: No, esta es la oficial, don Mayer. Totalmente
0: confirmada. Yo tengo 4-3-3.
1: Ah, bueno.
0: Pero, lo que pasa es que la tengo en orden como
1: ya está listo. Ah, no hay ningún problema. Otro compromiso también, don Mayer, que está por comenzar, Suiza ante Macedonia del Norte.
5: Dimitrievski del Valencia, Musliu, uno de los que tiene más partidos con la selección, y los históricos Bardi y Elmas, que permanecen, Germán, de aquella Macedonia del Norte que sacó a Italia del Mundial de Qatar, pero después le tocó Portugal en el camino y Macedonia no pudo ir a la Copa del Mundo. De hecho, todavía en su historia no ha podido ir a un Mundial.
1: El equipo de Suiza, Mayron, ya después de conocer las novedades del equipo de Macedonia del Norte con el portero Ivon Movgo, o Bogo, recordemos que Suiza nos eliminó, por si se había olvidado, Mayron.
0: Sí, señor.
1: Bristich por derecha, Nicole Bedig, Akanji el capitán y Ricardo Rodríguez, ese estuvo en el Mundial. Los de mitad de cancha, Remo Freuder con Vincent Sierro. Los ofensivos, Fabian Rieder por derecha, por izquierda, Dan Endoye, el centro ofensivo, Jibril Show, y de delantero definido, el número 10, Seki Abduni, la escuadra dirigida por el señor Murat Yakin. Eso, Mayron, ofensiva en fútbol a esta hora en vivo, con 3 partidos: Suiza ante Macedonia del Norte, el reiterado anterior Inglaterra frente a República Checa, y Croacia en el duelo estelar frente a la escuadra de España.
0: A mí falta, profe, Escocia-Eslovenia.
1: Escocia-Eslovenia también.
6: Un jugador en el suelo, o por lo menos con alguna molestia, me parece que es Vukovic. Sí, justamente se le cuestionó esto a Croacia.
1: A primer turno, Kazajistán empató a 2 con Islas Faroe. El otro duelo que menciona Mayron, el Luxemburgo, Bulgaria, Escocia, Eslovenia y otros 4 que pues son de las ligas B y C. Moldavia
0: antes. Te recomiendo Albania, San Marino.
1: Albania, San Marino, vamos, San Marino. Estonia ante Islandia y Bielorrusia frente a Finlandia. Esto obviamente son de categorías inferiores, ligas sí. C y D, porque recordemos que está la Liga A de los equipos top, ¿cierto? España, sí, Alemania, señor, etcétera, Liga B, Liga C y Liga D. Los dos últimos, Mayron, de esta última tanda descienden. Por eso Portugal, que ganó sus últimos partidos, o sus 4 primeros partidos, ya está clasificado. Resultados de ayer: Chipre le ganó 2-1 a Letonia, Irlanda del Norte 0-0 ante Georgia, Ucrania perdió 1-2 con Hungría, Bosnia y Herzegovina le ganó 1-0 a Polonia, el equipo de Lewandowski, Suecia le ganó por la mínima diferencia también ante Rumania en condición de visitante, Italia, que viene a recuperar sus fueros, 3-1 venció a Turquía, Montenegro, que terminó con expulsado, sin goles ante Armenia, y Francia le clavó 4 a Bélgica, don Mayron. Doblete de Michael Olise, uno más de Desiree Doué y Ryan Cherki, había comenzado ganando el equipo belga, que jugó de blanco y celeste, con tanto de Luque Bacchio al 35. FPC, don Mayron, porque ayer pasaron cositas en la liga de nuestro país.
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7: Nos inquietaron, ¿no? Independientemente que bueno, sí, tiene un par de remates de afuera y alguna jugada de peligro, sí. Creo que lo mejoramos en el segundo tiempo, estuvimos más cortos y creo que defendimos bien, independientemente que ellos tuvieran alguna posibilidad normal de todos los partidos. Y después, bueno, vino el gol, que creo que llegó por la vía que pensamos que no iba a llegar, ¿no? Una pelota quieta, porque habíamos tenido sensación de que podíamos hacer el gol de otra forma, ¿no? Pero bueno, es válido. Ellos tuvieron alguna también que nos pudieron haber concretado pelota quieta. Esto es una parte del juego que hay que aprovechar, y creo que la aprovechamos y creo que en forma merecida ganamos un partido muy, muy complicado. Uno más que ver el resultado, analiza el juego y en línea general estamos compitiendo con todos los equipos. Tenemos momentos que superamos, otros hay momentos que también nos superan, pero en línea general creo que estamos siendo un equipo más fuerte. Nos está faltando también concretar un poco más de todo lo que generamos, porque hoy también, hoy hicimos un gol, pero tuvimos algunas situaciones que pudieran haber sido más de peligro. Bueno, sacan una de la línea, Correo también tuvo un rol, Hichazo tuvo un rol importante, atajando algunas pelotas importantes. Pero bueno, seguir en esta línea, los detalles definen, estamos más concentrados y bueno, hoy ganamos 3 puntos que nos posicionan, pero ya nos quedan de 21 puntos, nos quedan, que vamos a intentar pelearlo porque primero afianzarnos entre los 8 y después para la clasificación. Así que en eso estamos, ¿no?
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1: 1:50, Mayron, vamos en modo 2X, si es tan amable, porque ayer sí, Santa señor. Fe le ganó por la mínima diferencia a Independiente Medellín en Ditaires. Anotación del amigo Víctor Moreno, la famosa ley del ex.
0: Ya en la parte final.
1: Golpe de cabeza en el cuasiamén de este compromiso, pero la nota negativa, Mayron, fue la agresión a Daniel Torres, profe. Monedazo en medio de los ojos, en el tabique, Mayron, ¿qué es esto?
0: No, eso es...
1: Por favor. O sea,
0: esas personas quedaron identificadas, ¿no? Las autoridades ahí tienen.
1: Yo por ahí vi una repetición de Win, alguien, pues decían que era una persona que estaba al costado derecho de la tribuna donde él pasó, porque él pasó saludando y tal, pero parece ser que el proyectil no viene de ese lado, sino viene casi que del costado del frente del jugador. En fin, pero bueno,
0: sí, señor.
1: Seguramente que se espera que las autoridades al menos estén en las investigaciones porque, mire, hubo invasión en Bogotá, hubo invasión en Cali, lo que pasó con el bus de Real Cartagena.
0: Sí.
1: O sea, estamos en modo Mayron, ley de la selva. ¿Sí? Entonces...
0: Y la DIMAYOR es muy permisiva también.
1: Siempre no pasa absolutamente nada. No pasa absolutamente nada. Bueno, claro. Lamentablemente la situación. A propósito, Mayron, escuchemos a el señor Daniel Torres, que pues lo tomó con calma porque él dice en sus palabras que solamente quería saludar a la hinchada.
8: No, creo que lo mencionaba, creo que fui bastante ingenuo. Mi intención era expresar el cariño que le tengo al Medellín, más allá de los insultos que había podido recibir en el momento de salir. Creo que igual fue algo que me correspondieron algunos, pero nada, fue ahí. Alguien que tuvo una buena puntería, pero fue una sola persona. Creo que en ello no cambia mi concepto de la hinchada y lo que es la institución.
9: ¿Una moneda?
8: Una moneda, sí, pero bien pegada.
9: ¿Cómo está el tema de la salud?
8: Yo bien, ahí pues me abrió, obviamente fue, ustedes saben que la sangre es bastante escandalosa, pero bien, gloria a Dios, no me hizo ningún daño más allá de pues ahí la fisura que me hace, pero bien.
1: Bueno, y Luis Amaranto Perea, Mayron, que ya le están lloviendo críticas, y duro de parte de la...
0: ¿Y Juanfer no jugó, profe?
1: No, Juanfer sigue lesionado, es que ese es el tema de usted... Depender de un solo de los muñecos. ¿Sí?
0: Sí,
1: Juanfer llegó obviamente para jugar, pero se sabía el riesgo que tenía cuando ya era o es un jugador ya en más allá que acá, más en de retirada que en permanencia, pues por su edad futbolística. Esto fue lo que dijo Luis Amaranto Perea, porque dice que no hay que hacer tanta tragedia, tanta bulla por esta derrota.
0: Tanto escándalo.
1: Eso dice.
10: Si hay que intentar atacar tanto o ser un poco más conservadores, no sé, yo no quiero tomar esa postura porque yo siento que el equipo de cara al ataque responde. Pero también hay que escucharlos a ellos a ver qué piensan, ¿no? No quiero tampoco que por este partido nos volvamos locos. Hay que tener cabeza fría, pero se van acabando los puntos, ¿eh? Nos vienen 2 partidos bastante, bastante importantes y ojalá podamos sacar esa casta que en algún momento ha tenido el equipo y que podamos volver a la victoria.
11: Salvador.
1: Ahí está entonces la palabra del profesor Luis Amaranto Perea con relación al tema de pues el no conseguir estos puntos frente a Independiente Santa Fe. ¿Cómo queda la tabla, Mayron, con relación a este par de equipos? Yo los de arriba por ahora están tranquilos.
0: Mire, América está casi listo, 27 puntos.
1: Está 3.
0: Pero le quedan todavía, 8 partidos.
1: Y le queda un partido. Ha hecho muy bien.
0: Señor.
1: Ha hecho buena campaña.
0: Buena campaña.
1: El profesor David González, pero en el momento de efervescencia y calor es donde tiene, pues para sus intereses, sí, obviamente, que no aflojar, porque es ahí donde sí, la señor. Mayoría de los que cabalgan la liga, pregúntele
0: si
1: a...
0: Si la liga fuera por puntos...
1: Pregúntele bien. A Águilas, pregúntele, no sé, a no. varios que les ha pasado que en el
0: pregúntele
1: momento de
0: cuadrangulares... Pregúntele a Nacional, a Millonarios, que hicieron puntos y no quedaron campeones.
1: Exactamente.
0: Nacional el semestre pasado.
1: Han perecido o han...
0: Es que son dos campeonatos en uno, profe.
1: El rendimiento. Mire, a ver, don Mayor, rápido. Claro.
0: América 27 puntos, Cali 24. Cali bien ahí como Songo Sorongo.
1: Cinco partidos con victoria en verde.
0: Songo Sorongo, ahí va. Bucaramanga, que venció a Junior, 23 puntos. Nacional, con dos partidos menos, 22 puntos, es cuarto. Quinto, Santa Fe, con la victoria de ayer, 22 puntos. Millonarios, sexto, con 21. Medellín, séptimo, con 20 puntos. Tolima, octavo, con 19. Mire, Cúcuta, con 15, es noveno. Décimo, Llaneros, con 14. 11, Águilas, con 14. 12, 11, Caldas, con 13 unidades. En la casilla 3 está Inter de Bogotá, también con 13 puntos. Con 12 están Chicó, con 11, Alianza. 10 puntos tiene Fortaleza, 17 es el Junior con 9 puntos, empatado con Pasto, que tiene 18, Pereira tiene 19, tiene 8 puntos, y Jaguares 7 puntos, profe.
1: A Pereira le aplicaron el ácido. Al señor.
0: ¿A Pereira o al técnico?
1: Al técnico, perdón. Mejor dicho, ordenó la frase. En Pereira le aplicaron el ácido. Ha sido un placer al profesor Arturo Reyes tras la derrota estruendosa del 4-0 el pasado fin de semana por fecha 13 ante el Cúcuta Deportivo en la frontera. La gestión de Arturo Reyes en el Pereira, 35 partidos, está 20-26 entre Liga y Copa, 4 victorias apenas. Le ganó a Nacional el semestre anterior,
0: sí,
1: y esta vez le ganó al Pasto, los dos de Liga.
0: Muy bajo rendimiento,
1: 14 profe. Empates. Y 17 derrotas, es que de a puntico es difícil.
0: ¿Cuánto de porcentaje?
1: 24.8.
0: Uf, pero demasiado bajo.
1: Marcó 27 goles, es que también Mayron con la cuchara no se juega. Y esa es también claro. Una de las crisis. Bueno, Arias, perdón, el profe Arturo Reyes asume en medio de una situación raspando la olla.
0: 14, de una crisis.
1: 27 goles marcados, 55 recibidos. Ese fue el comunicado oficial de parte de la entidad de la querendona y trasnochadora, así le llaman allá, el cuadro precisamente
0: Pereira.
1: Matecaña, exactamente. Y hay que decir también, Mayron, que han sido 9 de 20 despedidos o que se han ido, casi la mitad de los entrenadores de la liga tras 13 jornadas, situación complicada. Don Mayron, hasta acá nos trajo el río, una 57, un abrazo para usted, feliz almuerzo y mañana mitad de semana nos conversamos, señor, para ver cómo termina el tema de selección y de más información de selecciones y de polideportivo en nuestro espacio de Vida Deportiva. Feliz tarde.
0: Igualmente, profundo abrazo, bendiciones.
1: A partir de las 2 de la tarde, boletín de noticias, como es costumbre, y enseguida la mejor música en las tardes de CLB Radio, Vida en Concierto. Un abrazo para todos, bendiciones, permiso.

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1: Bienvenidos al Boletín de Noticias. El metro de Bogotá podría extenderse hacia el norte. El alcalde Carlos Fernando Galán anunció que la ciudad ya tiene planteada una propuesta para una línea cuarta del metro. Esta sería una prolongación de la primera línea desde la calle 100 hasta la calle 235. De esta forma estaría ampliando el sistema hacia el extremo norte de Bogotá. Sin embargo, el proyecto todavía está en una etapa inicial y necesita estudios. La propuesta se conoce mientras avanzan las obras de la primera línea, que actualmente cuenta con 19 de los 30 trenes previstos y cuya marcha está proyectada para septiembre del 2027. En otras noticias, siendo las 2 de la tarde, un minuto, arroceros del Tolima alertan por crisis del sector. Ruth López, usted informa.
2: Y es que la situación de los productores de arroz en el Tolima genera cada vez más preocupación. Resulta que representantes del sector arrocero advierten que los bajos niveles de rentabilidad, el impacto del cambio climático y el aumento de los costos de producción están poniendo en riesgo la sostenibilidad de esta actividad económica en el departamento. A este panorama se suma la preocupación por la futura entrada de arroz importado con arancel cero y por los mayores costos asociados al uso del agua para riego, un tema que también inquieta a los administradores de los distritos de riego de la región. Y es que el Tolima es el segundo productor nacional de arroz, una actividad que genera empleo y movimiento económico en numerosos municipios del departamento. De acuerdo con voceros del sector, algunos productores aseguran que actualmente están trabajando con márgenes muy reducidos e incluso con pérdidas, por lo que piden medidas que permitan mejorar la competitividad y garantizar la permanencia de esta actividad agrícola. Así las cosas, la preocupación no solo está en los cultivos, sino también en los empleos rurales y en el futuro de una de las actividades agrícolas más representativas del Tolima. El departamento del Tolima está con CRB Radio.
1: 2 de la tarde, 3 minutos, 2:03. Comienzan los movimientos electorales y Grace Nocua entrega los detalles.
3: Así es, el oficialismo liderado por el presidente Abelardo de la Espriella y la oposición alineada con el sector de Gustavo Petro, pues han comenzado a mover sus fichas políticas y barajas de candidatos enfocándose en plazas clave, Bogotá, Antioquia y la región Caribe. Es importante conocer pues cómo será todo ese proceso y por eso desde ya estos movimientos electorales están manejando todas sus reuniones, sus equipos, tanto el presidente Abelardo de la Espriella como la oposición y el sector de Gustavo Petro, uno por alcanzar la alcaldía principalmente en la capital de la República, otra en Antioquia y toda la región Caribe, pues que han sido zonas bastante afectadas por diferentes circunstancias en nuestro país. Así que ya empezaremos a conocer quiénes y cómo será el proceso de candidatos y también sus recorridos por los diferentes lugares.
1: Y en noticias internacionales, más de 200 colombianos residentes en España podrán acceder a ayudas para adelantar estudios en diferentes niveles de formación. Esto gracias a programas de cooperación académica que incluyen opciones de grado, posgrado, doctorado y formación profesional. En la convocatoria 2026-2027 se contemplan ayudas que pueden cubrir el 50%, 75% o hasta el 100% del costo de la formación. Esto con acceso a más de 146 programas en distintas áreas de conocimiento. Los interesados pueden consultar en las redes de la Embajada de Colombia en España. Gracias por acompañarnos. A las 4 de la tarde volvemos con más información.
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Y en este momento iniciando Planeta Interactivo con toda nuestra audiencia después de un rico almuerzo, muchos incluso almorzando. Para ustedes un gran saludo de parte de CRB Radio. Gracias por amplificarnos a través de crbradio.com.co y a través de cada una de las estaciones.

0: acomodando nuevamente a esta franja de 2 a 3 de la tarde, acompañándoles, reitero, en nuestro planeta interactivo para compartir temas, para elevar una oración al Señor, para hablar de tendencias, para hablar con nuestros oyentes con un tema del día, para presentarles música. Vamos a comprometernos, Alejandra, a que cada canción que suene, porque me estaban preguntando el otro día acá, ¿y esa canción cómo se llama? Entonces vamos a comprometernos con los oyentes a que cada canción que suene les vamos a decir quién es el que está cantando.
1: ¿Será? ¿Quién será?
0: Sí, para que nos digan, porque me escribieron varias personas, me dijo, oiga, ¿quién es el que canta? Chévere esa canción, bonito. Entonces yo pues le dije, canta fulano, canta perencejo, pero entonces vamos a tratar de que cada canción que suene les digamos, mire, aquí canta, por ejemplo, esta canción con la que iniciamos, ¿quién la puso? ¿Quién la puso o quién la canta?
1: Esa canción es de La Hormiga.
0: De La Hormiga,
1: de
0: sí.
1: De La Hormiga y titula Con Toda Tu Polenta.
0: ¿Esa, La Hormiga es argentina?
1: Sí, ellos son argentinos.
0: Ellos son argentinos. Entonces, para el que me está preguntando acá, es una agrupación que se llama La Hormiga, ¿cierto?
1: Sí, sí.
0: Y la canción se llama Con Toda Tu Polenta, ¿de acuerdo? El otro día arrancamos con
1: Kiss Me
0: con Sixpence None the Richer.
1: Sí.
0: El otro día también arrancamos con la versión en inglés, la canción en inglés de la canción en inglés era la de las tres chicas que cantan, que una
1: la de Say Yes, Michelle Williams.
0: Say Yes es correcto. Entonces, nos vamos a comprometer a que cada canción que suene les digamos quién canta y si tenemos alguna historia, por ejemplo, Sixpence, que esa canción era del 98, 99, una canción realmente muy bonita, es una canción que ya lleva 26, 27, 28 años. Entonces, bueno, ahí vamos a tratar de estar compartiendo la música y todas las cositas que por ahí andan. Entonces, para que nuestros oyentes se vayan acostumbrando el oído, ¿cierto?
1: Es música de antaño también.
0: No, y el programa también.
1: Sí, sí,
0: para
1: sí.
0: Para que los oyentes, porque alguien preguntará, ¿y qué pasó con Vida en Concierto? Entonces nosotros ya estamos ahora compartiendo en esta nueva franja. Hemos arrancado desde, arrancamos el 1 de octubre, ¿cierto? El 1 de octubre, que fue el día jueves. Llevamos 1, 2, 3, 4 programas nomás. Llevamos 4 programas, entonces.
1: Pero yo contenta de compartir con usted, Mauro.
0: No,
1: ¿cuándo tengo yo ese privilegio?
0: No, pues imagínese usted, solo en Radio Lluvia.
1: Imagínese.
0: Solamente 3 veces al año. Entonces vamos a disfrutar de buena música, de temas del día, de una oración al Señor, de tendencias, de ranking, de voces de los oyentes. Bueno, tantas y tantas cosas, claro que sí.
1: Así que ya mismito, ya usted lo mencionó, lo evocó. La cita bíblica aquí en Planeta Interactivo.
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1: Caballero Mauro, estamos listos a recibir esa cita bíblica que sabemos Dios nos ha hablado estos días. Dios está presente. Yo también le llevo ahí como el tema a cada día de esa cita que Dios nos ha estado entregando.
0: Sí, y alguien preguntará, ¿y por qué hacemos cita bíblica? Pues hacemos cita bíblica porque nosotros somos cristianos, porque esta es una emisora cristiana.
1: Sí, señor, nuestra programación es llena de vida.
0: Entonces ahí sí, no es que sea una obligación para nosotros, es que hace parte, es el ADN de la cadena. La cita bíblica está en Proverbios. Me encantan los Proverbios. Los Salmos, Alejandra, recuerde que los Salmos eran cánticos.
1: ¿De acuerdo? Sí, sí, sí.
0: Eran cánticos que proclamaba el pueblo de Israel en muchas oportunidades. En este caso, los Proverbios, dice la historia que los compuso la gran mayoría el rey Salomón en su sabiduría. Entonces dijo, ay, me parece que esto sucede por acá. Y entonces inventaba algún proverbio y lo escribía, ¿cierto? Por ejemplo, ay, el cielo es azul y las nubes son blancas, como el color de tal. Y ponía el proverbio por encima.
1: Es que fue el hombre entonces, más sabio sobre la tierra, imagínate. Facultad divina.
0: Sí, dice Proverbios 3, capítulo 3, versículo número 5, dice lo siguiente: fíate de Jehová de todo tu corazón, dijo el sabio, fíate de Jehová de todo tu corazón y no te apoyes en tu propia prudencia. ¿Qué tal el pensamiento, ah? Dice, muchas veces, Alejandra, queremos tener todo bajo control, ¿cierto?
1: Todo.
0: Muchas veces. Queremos saber qué va a pasar mañana. Por eso es que la gente se mete a buscar consultas de brujos y esas cosas. Porque quieren saber qué va a pasar mañana.

0: El horóscopo.
1: El horóscopo,
0: todo
1: sí.
0: Eso.
1: A la gente le encanta saber el futuro. Le encanta saber el futuro. A la gente le encanta cómo resolver sus problemas con brujos, con horóscopos, con cartas y con un pocotón de cosas. Pero hoy Dios nos está invitando a confiar en Él. Por eso el proverbista dice, fíate, es decir, confía, sumérgete en Jehová de todo tu corazón. Es decir, con toda tu vida, con toda tu mente, con todo tu ser. Y no te apoyes en tu propia prudencia. Es decir, no nos apoyemos en nuestro propio conocimiento. Y es muy probable que estemos hoy pasando alguna dificultad, llámese como se llame. Puede ser chiquita o grande, ¿cierto? Y de pronto, como lo hemos dicho, no estamos encontrando la respuesta a eso. Pero eso no significa que Dios se haya olvidado de nosotros. ¿De acuerdo? Recordemos, Alejandra y amigos oyentes, que Dios está trabajando en silencio.
0: Así es.
1: Ahí está por debajito, ¿cierto? Así que la invitación de hoy es a no desesperarnos, seguir orando y seguir creyendo, porque Dios conoce el camino, que es lo que hemos dicho en estos días, aunque tú no puedas verlo. Entonces recuerda el proverbio de hoy. Proverbio 3, versículo 5. Fíate o confía de Jehová y hazlo con todo tu corazón. Y no te apoyes en tu propia sabiduría.

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1: Y a esta hora, sí, señores, llegan los clásicos o la música que identifica también Planeta Interactivo. Llegan también los clásicos a esta hora. Guardian y esta canción, Santo Dios.

0: Y sí, señores, en este momento conectados contigo a través del 315-625-4430. Muchos reportando sintonía, pero ya mismito compartiendo también el tema. No antes de preguntarle un chiste a usted, Mauro. ¿Es bueno para los chistes o no?
1: No, pésimo.
0: ¿Verdad?
1: No, sí, pésimo para los chistes, no. No, nada que ver, Alejandra. No. Yo soy más de... como del chispazo, pero no del chiste. Más como de la... repentización. En algún momento se sale una idea chistosa, pero no, para chistes no. No, incluso no estaba pensando ni en chistes. Estaba pensando un poquito en la canción. Era la banda Guardian, ¿cierto?
0: Sí, son Guardian.
1: Guardian es una banda norteamericana, para nuestros oyentes, una banda norteamericana que toca rock, baladita, muy al estilo de lo que nosotros conocíamos a nivel comercial en la época de los 80s. Esta banda nació en el 82. Esta banda es de Los Ángeles, California, y esta banda tiene el mismo estilo de las grandes bandas de rock comerciales de la época. Una especie de bueno, me voy entre 80 y 90, Iron Maiden, de pronto, por ejemplo, a ver, los amigos de Jam, bueno, tantas y tantas bandas que en aquella época salieron, porque la década de los 80, Alejandra... La década de los 80 sobre todo, incluso en la década del 70 me atrevería a decir, pero fue muy especial la década de los 80 porque ahí hubo un boom de muy buena música,
0: sí, es verdad.
1: Incluso de música cristiana. De ahí salieron todas las bandas de rock que uno conoció en aquella época desde Estados Unidos.
0: Es verdad.
1: Salieron de Los Ángeles, salieron de Nueva York, salieron de Texas, salieron de muchos lados. Hubo una explosión de bandas increíbles porque veníamos de una época disco, la época de los 70, de la época de los Bee Gees, la época de Pink Floyd, la época de los Beatles, y después vinieron todas estas bandas de rock y allí se incluyó a la banda Guardian. Que hicieron muchos temas, tanto en español como en inglés, canciones de ellos famosísimas y conocidas, Nunca Te Diré Adiós, ¿se acuerda?
0: Sí.
1: Nunca
0: sí.
1: Te Diré, esa canción es de él. Esa canción es del año 94-95, estamos hablando de hace 20, estamos en el 26, ¿no? Estamos hablando de hace 30 años, 31 años, y había otra canción que se llamaba Promesa, no sé si se acuerde de la canción.
0: Promesa, que, de Guardian,
1: sí señora. Promesa es del 97 más o menos. Entonces, ellos lo que hicieron fue conectar la música cristiana de la época de los 80, Nunca Te Diré Adiós, Nunca Te Diré Adiós, ¿cierto? Promesa, esta que estábamos escuchando, que realmente, repito, fue el boom de las bandas norteamericanas que marcaron una época. Recuerde que en esa época, Alejandra, nació un señor al que se le conoció como el rey del pop.
0: Sí, claro.
1: El señor Michael Jackson, que fue talento total, y de ahí para allá, después de los 80, vinieron las grandes voces como Whitney Houston, las grandes voces... cristianas, la mayoría de ellos fueron cristianos,
0: Ellos empezaron cantando en iglesias cristianas.
1: En iglesias bautistas, no. Lo que pasa fue que ellos no se dedicaron a la música cristiana, ellos se dedicaron a cantar música comercial. Dice la historia que el mismo incluso Michael Jackson era testigo de Jehová, no era cristiano, era testigo de Jehová. Iban a la iglesia y cantaban en la iglesia, pero pues no se dedicaron como tal a la música religiosa, sino se dedicaron a lo comercial. Pero Guardian sí se dedicó definitivamente a la música cristiana y marcó una época muy importante en Colombia. Un poquito de la música de los 80 que fue realmente espectacular.
0: Es por esa familia que hoy llegamos con un tema, mejor dicho, que corremos a compartirlo porque... necesitamos recordar que sí es necesario sonreír en esta vida. Miren, un poquito de silencio, un cafecito, una buena canción. Aquí estamos, Planeta Interactivo. ¿Qué pequeña cosa o qué cosa te ha hecho reír o sonreír en este día? Yo quiero decirte que a mí me ha tenido feliz con una sonrisa de oreja a oreja todo el día el cumpleaños de mi sobrino mayor, Joshua.
1: Cumplió años hoy.
0: Joshua Zanahoria está de Happy Birthday to You. Sí que lo amo yo. Y... aunque no estoy con él un día como hoy porque no se encuentra en Bogotá, me ha tenido con una sonrisa todo el día y me ha tenido muy alegre. Canto y como que lo recuerdo. Hago alguna actividad y lo recuerdo. Así que eso me ha hecho a mí sonreír todo el día. ¿Qué es lo que le ha hecho sonreír hoy, Mauro? La llamada de alguien lo ayudó, una buena noticia.
1: He estado trabajando toda la mañana. ¿Qué me ha hecho sonreír? La visita hoy de un gran amigo mío que vino aquí a la radio, el pastor Darío González.
0: ¡Ay, qué gratificante!
1: Que estuvo por acá hoy y tuvimos una hora de entrevista especial, bonita, chévere. Me hizo sonreír porque yo le decía al pastor Darío, y lo he comentado aquí en la radio, que yo hice unos pinitos en City TV, en el canal City TV, cuando era joven y estaba saliendo de la universidad. Y el que me dio la oportunidad fue él, el pastor Darío. Entonces recordábamos viejas anécdotas del inicio del canal City TV. Entonces creo que fue una buena charla, fue un buen momento y creo que eso me hizo reír en el día de hoy, contando o escuchando también anécdotas de él por su paso en diferentes medios de comunicación y lo que está haciendo ahora. Creo que fue una buena charla, me parece Charlie. Que fue interesante, sí.
0: Bueno, a ti que nos escuchas, que nos amplificas, ¿qué pequeña cosa te ha hecho sonreír hoy? ¿Qué te ha hecho sonreír? Para muchos una buena canción, haber llegado temprano. ¿Qué momento del día te ha hecho sonreír el día de hoy? Bueno, aquí estamos felices de compartir contigo. Y por supuesto que en este espacio no falta la música. Por lo pronto, nos podemos ir a una cortita pausa, mínima pausa. Ya regresamos con tu conversación, porque estamos conversando contigo. ¿Qué te ha hecho sonreír el día de hoy?
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0: La buena música de alternativa que no se borre, familia. Y es que este es el deseo de CRB Radio. Que puedas tener esa sonrisa en tu boca. Porque para empezar, los estudiosos dicen que cuando tú sonríes, le dices a tu cerebro que todo está marchando bien. Incluso es un tema psicológico. Y esta banda alternativa, originaria de Montevideo, de Uruguay, nos recuerda eso, la importancia de sonreír, que esta sonrisa no se borre. Ya mismo están compartiendo nuestros oyentes, Mauro, acerca de este tema. Gracias por participar. Definitivamente no todo tiene que estar perfecto en nuestra vida para poder sonreír. Andrés dice: hola, soy Andrés. Mi razón para sonreír hoy es que por fin terminé el trabajo que tenía pendiente. Ahora sí, a disfrutar la tarde con buena música.
1: Muy bien, está bien.
0: Buena noticia.
1: Está chévere. Dice: hola, hoy soy Marco. Un saludo para ustedes. Nos escriben desde la capital de la República. Un saludo para Alejandra, saludo para Mauro. Dice: soy Marco. Lo que me ha hecho sonreír en el día de hoy es un buen almuerzo que me comí en el restaurante. Uy, realmente no me lo esperaba. Fue muy especial el almuerzo. Ahí está. Qué chévere.
0: De lo mejor, comer bien.
1: Sí, un buen almuerzo.
0: Sí. Carlitos dice: hola, soy Carlos y tengo una canción que escuché. Me recordó una época muy bonita de mi vida, así que esa es mi razón para sonreír en este momentito.
1: Dice María Fernanda: hola, un saludo cordial para todos ustedes. Lo que me ha hecho sonreír en el día de hoy es haber podido saludar a mi mamá, que se encuentra en Cartagena y todo está bien.
0: Y dice Laurita, así como dice Aleja: mi sonrisa de hoy fue gracias a un café, 5 minutos de tranquilidad. Porque esas cosas pequeñas son las que más disfruto.
1: Claro que sí. Dice: hola, un abrazo para ustedes, un abrazo, bendiciones. Dice: buen éxito con el programa. Si arrancamos aquí nuestro Planeta Interactivo. Nos escribe José Manuel. Dice José, dice: lo que más me ha hecho sonreír en el día de hoy es que tuve la posibilidad de conversar con mi hija, que tiene 10 años, de cosas serias, dice él.
0: Vale.
1: Dice que y pudimos hablar y pudimos llegar a acuerdos y eso me tiene muy contento. Bueno, perfecto.
0: Bueno, familia, tengas dificultades o no las tengas, qué bueno que puedas escuchar una canción que te alegre, qué bueno que puedas sonreír, puedas agradecerle a Dios, disfrutar todos los momentos de este día. Por ejemplo, en este espacio nos hemos dado cuenta, Mauro, que todo no es reggaetón.
1: No, no todo es reggaetón. Ni worship, gracias
0: Ni
1: a Dios.
0: Ni worship tampoco. Ahora, gracias a Dios por el reggaetón y por el worship. A mí me gusta mucho. Pero por lo pronto, ¿qué tal si escuchamos esto? Yo sé que esto es una canción para el recuerdo, para sonreír, para decir...
1: ¿Me permite antes de que mande la canción, Alejandra?
0: A ver.
1: Si quiere, deje la canción rodando, que no se borre. Esta banda alternativa, que usted lo dijo, Alejandra, esta banda es originaria de Montevideo, Uruguay. Y ellos se fueron a vivir durante mucho tiempo a Guatemala. Estuvieron viviendo en Guatemala.
0: ¿Sí?
1: Como 15 años estuvieron viviendo en Guatemala. En algún momento hablábamos con Nicolás Armada, contándonos sus experiencias allí en Guatemala. De aquella banda también estuvo Juan Carlos y estuvo Juan Gabriel, que hacían batería y el otro era el percusionista. En algún momento esta banda quiso incluso... O en algún momento pensó en radicarse en Colombia, en algún momento. Yo no sé si fue cierto o no fue cierto.
0: Wow.
1: Pero ellos tomaron a Guatemala como su segunda patria. Allí estuvieron trabajando y haciendo todo el recorrido. En algún momento, hablando con Nico, le pregunté por qué Guatemala. Bueno, porque encontraron un lugar muy especial y porque de ahí se podían dirigir fácilmente a Estados Unidos y podrían bajar aquí a Sudamérica sin ningún problema. Era como un punto intermedio entre Norteamérica y Sudamérica. Por eso, entre otras razones, habían buscado ese punto, repito, intermedio entre Norte y Sudamérica, y que por eso habían definido a Guatemala. Creo yo, hasta lo último que hablamos, yo hablé con Nicolás, hablamos en una entrevista tal vez el año pasado o este año, ellos ya estaban nuevamente en Uruguay. O estaban volviendo a Uruguay, ya no estaban más en Guatemala.
0: Están regresando.
1: Y canciones de ellas, El Pingüintón y el Pan Caliente, ¿no?
0: Pan Caliente.
1: Pan Caliente. Que
0: ¿todavía fue, la piden?
1: Sí, ¿todavía? Santo Dios.
0: Pan Caliente. Y la piden a las 6 de la tarde cuando está.
1: De verdad.
0: Un pancito caliente con chocolate.
1: Banda alternativa, uruguayos radicados en Guatemala. Pero si así la memoria no falla, ya deben estar nuevamente en su tierra. Uruguay, Uruguay, Uruguay.
0: Dos de la tarde, 40 minutos. A ver, esta es una canción para sonreír por esas épocas y sonreír porque Jesús sigue siendo nuestro pastor. Escuche usted nomás, estimado oyente. Escuche usted, estimado Mauro. A ver, no me vayan a funar. Escúchenlo. Me encanta. Leodán, Jesús es mi pastor. Vida te acompaña.

0: Esa voz es inconfundible, Alejandra. Felicitaciones por esa canción. Y si quiere, puede volverla a poner, tranquila,
1: me
0: no
1: gusta
0: se preocupe.
1: Demasiado.
0: Vuélvala a rodar ahí. ¿Sí sabía algo de Leo Dan, la historia de Leo?
1: Claro.
0: Leo Dan. Leo es argentino. Uh-huh. Lo entrevisté una sola vez en mi vida, a Leo Dan, en un paso aquí por Colombia. Leo, el nombre completo de él era Leonardo Dante, por eso le decían Leo Dan. Leonardo Dante, Alejandra. Argentino, una de sus grandes canciones, Mari es mi amor, Mari es mi amor, y la otra era Cómo te extraño, ay, mi amor, ¿por qué será? Maravillosas canciones no era Leonardo, era Leopoldo. Leopoldo Dante, por eso era Leo Dan. Argentino el que lastimosamente murió el año pasado en Miami. Tenía ya 82 años. Y yo lo entrevisté a Alejandra. Corría el año 2006. Hace 20 años lo entrevisté a Leo Dan. Lo entrevistamos en Colmundo Radio. Fue realmente especial, con grandes historias. Nos contaba sobre sus canciones y fue muy especial esa entrevista con Leo Dan. Uy, muchísimos años, 20 años. Además que había un programa en aquella época en Colmundo Radio que se llamaba Los Años Dorados. Y Los Años Dorados traía todo este tipo de música maravillosa. Sí. De los grandes artistas de la balada de los 60 y de los 70. Y por supuesto nuestro muy buen amigo Leo Dan, argentino, el que, reitero, murió el año pasado en Miami. Esa canción, había una que se llamó, que creo que ya no era, es que no me acuerdo porque como está sonando esta, pero la otra era así, ¿cómo te extraño, mi amor? ¿Por qué será? Que era fue una de las grandes. Y la otra es Mari es mi amor. Fue maravillosa. Y había otra de La Flor. No me acuerdo cómo se llamaba. Bueno, ya nos seguiremos acordando. Excelente voz. Y esta canción es que ahora no solamente hizo él una esta. Mañana le propongo, señorita
1: la
0: Alejandra.
1: Versión balada.
0: No. Le propongo que ponga a Camilo Sesto con una canción que se llama Getsemaní.
1: Ah, la del Getsemaní.
0: Qué tremenda canción, ¿no? Qué tremenda canción. Bueno, mañana la escuchamos.
1: Pero esta es una oración de fe.
0: No, es una canción espectacular.
1: Me encanta.
0: La de Leo Dan. Qué bonita canción. Leopoldo Dante Tevez se llamaba él. Leo Dan, que murió el año pasado a los 82 años en Miami.
1: La invitación siempre, familia, para que podamos reconocer a Jesús como nuestro pastor. Creo que ese es nuestro mayor gozo, nuestra mayor alegría. Y quiero recordarte que, aunque ya son las 2 de la tarde, 47 minutos, quedan minutos por estrenar, horas por estrenar de lo que es este 6 de octubre. Así que todavía pueden llegar buenas noticias, todavía puedes recibir una llamada que estabas esperando, todavía puedes escuchar la canción que más te gusta, todavía puedes decidir cómo vas a vivir este día, este martes. Así que qué bueno que muchos, subiéndole el volumen, disfrutan también de este segmento. Antes de la pausa, dos comentarios más por acá, que están aquí haciendo filita hace ratito.
0: ¿Qué lo hizo sonreír en el día de hoy?
1: Sí, María. Dice, me hizo sonreír un mensaje de mi hija. A veces una palabra bonita cambia completamente el día. Les mando un abrazo y que siga la música.
0: Un abrazo, sí, señora. Dice, hola, buenos días, bendiciones para ustedes. Dice, buenas tardes. Un saludo, Alejandra. Dice, saludos. Algo que me hizo sonreír en el día de hoy, indudablemente, fue haberme acercado a recoger un pago que me debían. Puso
1: Uy,
0: feliz, claro.
1: Eso lo pone a uno súper feliz,
0: sí, claro,
1: Mauro.
0: Cómo no, imagínese usted que le paguen a usted una platica. Ay, ay, ay, eso es, mejor dicho, caído del cielo, ¿cierto?
1: Claro que sí.
0: Dice, hola, buenas tardes para todos ustedes. Gracias por el planeta. Nos escribe por acá Mauricio Rosales.
1: Mauro.
0: Dice, un abrazo, les estoy escribiendo desde Bogotá. Un abracito. Dice, lo que más me hizo reír en el día de hoy fue... dice, ¿qué es lo que dice por acá? Ah, ya, dice, lo que más me hizo reír en el día de hoy fue en el restaurante en el que estuve, compartiendo con grandes amigos y disfrutando de un buen almuerzo.
1: Miren. Qué rico, hoy martes. Dianita dice, hoy simplemente estoy agradecida porque tengo salud, mi familia está bien y puedo estar escuchando esta bonita emisora. Un saludo para todos. con un saludo gigantesco y la invitación para que no se desconecten en instantes del programa La Puerta. Siempre será un gusto compartir contigo, Mauro.
0: Un abrazo para todos a esta hora de la tarde. Estamos en directo, 2:49 en Colombia. Buena música.
1: Torre fuerte, altísimo señor. 2:49.

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0: Un abrazo bien especial a nuestros oyentes de CRB Radio. Tengan ustedes la mejor de las tardes. Bienvenidos a nuestro programa de La Puerta. Para todos ustedes, nuestros oyentes en Bogotá, nuestros oyentes que están en cualquier parte, una ciudad de Colombia, que nos escuchen por crbradio.com.co o la aplicación móvil de CRB Radio. Tanto en la aplicación como en el website, allí está el sonido de los 890. Usted da clic ahí y de inmediato escucha nuestra señal en vivo y en directo de Vida 890, lo que está pasando aquí en nuestra radio en Bogotá. 890 en Bogotá, 25 años. Acuérdense que estamos cumpliendo 25 años y todo este mes de octubre estaremos celebrando con invitados especiales, personas que han hecho parte de nuestro equipo de CRB Radio durante muchos años, pastores, compañeros, locutores, productores, en fin. Esta mañana estuvo con nosotros Darío González, que estuvo en las noticias con nosotros durante mucho tiempo. Así que todas estas personas que han hecho parte de nuestra radio durante tantos años, en épocas bien especiales, ustedes los van a recordar por sus voces, por ese paso aquí en nuestra radio. Entonces estamos conociendo estas nuevas facetas de estos ex compañeros nuestros que han pasado por aquí, por los micrófonos de CRB Radio. Y estamos escuchando esas historias al momento de estar con nosotros aquí en CRB Radio, Vida Bogotá 890, 25 años. 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Esto es 24/7. Y las estaciones en Colombia, en San Pues Sucre en los 104.7, ahí estamos. 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Alejandra, ¿qué tal? Hola, buenas tardes.
1: Hola, hola Hernán, entrando por esta puerta, felices de acompañarlos y hoy con tendencias, cultura general, muy buena música, excelentes historias de vida. Es así como entramos por esta puerta hoy, hablando de una tendencia polémica de los creadores del aura.
0: De los farmeando aura.
1: Sí, los que farmean aura. Llegan unas tendencias un poco olorosas. Hablando específicamente del tema romántico, que dicen que si ustedes no se bañan, ustedes de hombre no se bañan, sí, van a maximizar
0: el olor a hombre.
1: El olor a hombre que supuestamente, bueno, tiene feromonas que atrae a su pareja.
0: Bueno, mira.
1: Pero eso no está comprobado por científicos. Entonces, dicen los millennials que esas tácticas de seducción hacen efecto. Así que el aroma los va a hacer más atractivos.
0: Ah, bueno.
1: Por eso ya no usan desodorante. No es necesario usar ropa limpia. Hernán se está oliendo.
0: Bueno, bien.
1: Ya no es necesario.
0: Entonces estoy out.
1: ya no es necesario usar ropa limpia,
0: okay.
1: Sino que sin baño, pues supuestamente ese olor atrae mucho más a la persona que debe estar.
0: Entonces me va a seguir bañando.
1: Imagínese.
0: Porque pues a mi esposa, entonces pues...
1: Eso ya es otro nivel.
0: Sí, pues ella ya la conquisté, ¿no?
1: Ya eso no hay... se llama peromone maxing. Es la tendencia de la generación Z.
0: Oh, my goodness.
1: Lleva a algunos adolescentes a evitar la ducha. Aplicando el desodorante.
0: No, pero yo conozco gente que están evitando la ducha hace mucho tiempo.
1: En la cita, precisamente para ser más atractivos. Ay, qué machos alfa.
0: En fin. Bueno, bien. Tatiana, ¿qué tal? ¿Cómo vas?
2: Hola, muy buenas tardes. Un saludo especial para todos. Ay, qué dato el que estás dando, Alejandra.
1: No,
2: por acá, yo no me imagino eso.
0: Tatiana, la conquistan con esos olores.
1: Vaya, con ese calor así, Hernán.
0: Claro, no,
1: ese sudor.
0: Allá sí huele uno a hombre.
2: Dice que a 38 grados y sin desodorante.
1: No, hombre. Eso es.
0: Ya huele uno a hombre.
2: Eso no se puede. No. Tremendo. Impresionante.
1: Tendencias, yo no sé.
2: Medio raras.
0: Sí. ¿Cómo vamos?
2: Muy bien, gracias a Dios. Muy feliz, muy contenta de acompañarles en este maravilloso martes, 6 de octubre.
0: 6 de octubre, sí. Hoy
2: sí,
0: es 6 de octubre. ¿Cómo está el tema del clima?
2: Estamos a 38 grados.
0: Estamos ayer llovió acá, dirían las solteras, granizo. hasta maridos.
2: Yo vi, yo dije, guau. Ojalá
0: mande. No, eso un parecíamos en. Ya casi pongo la canción Jingle Bell, Jingle Bell, Jingle Bell.
2: Yo vi noticias que salieron a jugar y todo.
0: Claro,
2: como si fuera nieve.
0: Armar muñeco de nieve y todo.
2: Ay, Dios mío. Por acá, en cambio, ayer que
0: es decir,
2: allá en Bogotá cayó granizo, acá cayó fue, pero sol.
0: Yo me quedé corto ayer cuando dije que estaba lloviendo durísimo, porque pues no llovió durísimo. Eso fue un torrencial aguacero con granizo y demás.
2: Impresionante.
1: Oiga, pero ¿quieren reírse de algo? Que Mauro no se podía ir por el aguacero y él se concentró de verdad a mirar por la ventana. Yo le hice un video.
0: Sí.
1: Y él estaba tan concentrado que no se dio cuenta del video. Y después ya pasó y está haciendo sol.
0: Sí.
1: Y Mauro se fue a mojar. Entonces me da risa que hice el otro video y me dan ganas de subirlo 3 doritos después.
0: Bueno, ahí está.
1: Con sol después de tremendo aguacero.
0: Ruth, ¿cómo vamos?
3: Hernán, muy buenas tardes. Alejandra, Tatiana. Saludo muy especial para nuestros oyentes.
1: Hola, Ruth.
3: Pues Hernán,
1: qué fragancia.
3: Oh, eso me tiene impactada también.
0: Sí.
3: Porque es que imagínese sin desodorante. Nuestra.
0: Así es que huelen los machos.
3: Ay, Hernán, los que trabajan en el campo. Sin desodorante. No creo que generen nada bueno.
0: Así huelen los machos. Los machos alfa, así
1: es
0: huelen.
1: Que se quedan, ¿no, Ruth?
3: Sí,
1: no.
3: Así es que se quedan. Solteritos,
0: así.
3: Sí, señor.
0: No, así es que huele un macho alfa. Eso es.
3: No creo.
0: Así.
3: Déjeme dudarlo, por favor.
0: Ah, bueno. ¿Cómo está el clima?
3: Por aquí tenemos 30 grados. Ha estado. Ni muy caliente, ni tampoco frío.
0: Ni muy muy, ni tan tan.
3: Ni muy muy.
0: Ah, bueno. Entonces, estamos ya saludados todo el mundo, sí. ¿Me falta?
3: Sí,
0: no, nadie más. No. Nadie más. Los oyentes ya. Los compañeros de trabajo ya. Bueno, pues así iniciamos nuestro programa de La Puerta. Hoy 6. Bueno, está cumpliendo mi esposa años hoy.
1: ¿Hoy?
0: Sí, señor.
1: Ay, un saludito para Gloria.
0: Sí. Entonces, hoy está. Ay, esta no era. Espera, que esa no era.
2: Una dedicatoria especial.
0: Sí. No, o sea, no lo digo porque ella es costeña ni nada, porque por el tema del vallenato, ¿no? No, ni más faltaba. Pero esa no era. Dejémosla esa. Esa fiesta en Pentecostés. El Che Redondo, así que bienvenidos, bienvenidas, todos, todas, el otro no, a nuestro programa de La Puerta.

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2: En fin, que conozcan ese amor que sobrepasa nuestro conocimiento para que sean llenos de la plenitud de Dios. Efesios 3:19. Honremos a los pastores.
3: Los pastores son una tremenda bendición. Muchos dan de su vida y tiempo por sus ovejas. Son tan entregados a la causa que a veces dejan para el final las necesidades de su familia y las suyas propias. Ponen como prioridad la atención a los demás. Varios se han preguntado si este trabajo vale la pena. Tanto sacrificio, no vivir los días normales, sino poner la cara por cada situación que se presenta en la iglesia y además ser los consejeros de cada familia. Sin duda alguna, para ser pastor se necesita tener un llamado de parte de Dios, pues este trabajo no es por vocación. Hoy quiero agradecerle a mi pastor Albert Ixio y su esposa Lisbeth por todo lo que han hecho por mí y por mis princesas. No solo me han orientado en momentos de crisis, sino que han estado incondicionalmente con mis hijas, dándoles consejos cuando lo han necesitado. No importa el día ni la hora, solo sirviendo. Así que te motivo a que le agradezcas hoy de manera especial a Dios por la vida de tus pastores, mentores y líderes. También pidámosle a Dios que los bendiga a ellos y a sus familias.
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1: Ebert González está presentando la canción Respirar. Escuchamos algo de esta, su nueva canción, y ya lo vamos a saludar aquí en la puerta.

0: La canción se llama Respirar. Ever González con nosotros en la puerta de CRB Radio. Ever, ¿qué tal? ¿Cómo estás? Bienvenido.
1: Hola, mucho gusto. Muy bien, gracias a Dios. ¿Y ustedes cómo están?
0: Todo bien, gracias a Dios. El gusto es nuestro. Gracias por entrar por esta puerta. Y primera vez que te tenemos aquí en nuestro programa, ¿verdad?
1: Por primera vez. Y de verdad, gracias por la oportunidad. Es un placer estar con ustedes.
0: Sácame de una duda.
1: Dime.
0: ¿Tú estabas en una canción de Alex Campos cantando en una de sus nuevas canciones?
1: Sí, tuve la oportunidad.
0: Ah, ¿qué?
1: Gracias a Dios de poder hacer voces de respaldo.
0: Ajá.
1: Una de las dos voces con una amiga también que estaba haciendo la voz femenina. Y luego pues yo fui la voz masculina de unas canciones que Alex acaba de lanzar.
0: ¿De una o del proyecto como tal? Porque el proyecto se ha estado grabando como en un estudio en vivo y todo lo demás.
1: Sí, bueno, es todo el proyecto, pero sí. Solo han salido tres canciones hasta el día de hoy. Entonces he tenido la oportunidad de estar en cada una de las que ya lanzaron.
0: Sí, bueno, creo que te vi en Lo que hoy no pudo ser, creo, una de estas, o la más reciente, no recuerdo. Pero bueno.
1: También.
0: Sí.
1: También estuve en este, sí.
0: Bueno, qué bueno, pues bienvenido a nuestro programa de CRB Radio La Puerta. Háblanos acerca de Respirar, esta canción tuya.
1: Bueno, pues nada, respirar es obviamente un palpitar del corazón. No es simplemente escribir una canción por escribirla. Ha nacido de mis procesos, mi viaje de fe con el Señor. No es cierto, conocerle más a Él en temporadas donde no tengo todas las respuestas, donde a pesar de hacer planes o de planear para la vida en un futuro, hay cosas que suceden y nos encontramos en medio de esos acertijos de la vida, como todos pasamos, en donde nos preguntamos si de alguna manera voy a volver a creer, voy a volver a respirar, voy a volver a poder a confiar en Dios de la misma manera, o si en realidad, como decía el salmista, Dios se ha olvidado de mí, o será que Dios va a responder a mi oración. ¿Será que la promesa que Dios ha hecho para mi vida se va a cumplir? Y es ahí donde nace Respirar. Creo que muchos de nosotros pasamos por momentos difíciles en la vida y a veces tendemos a enfocarnos en los problemas, en las circunstancias, como todos seres humanos, emocionales, que también pasamos por esas circunstancias difíciles, y se nos olvida que lo que Dios hizo ayer lo puede hacer hoy y lo va a seguir haciendo mañana. Y ahí es donde escribo Respirar, diciendo que aún en el dolor es el lugar perfecto para creer y para entender que Dios es mi aliento. No tengo que tener todas las respuestas, puedo confiar aún en medio de esas dudas y de esos acertijos de la vida.
2: Sí. Qué bueno. Pues Ever, gracias por entrar por esta puerta y quiero compartirte a ti y a la audiencia que yo sé de ti por un mensaje que me llega a mi Instagram, así como una cartita de Dios. Y es un corto video, pero muy sustancioso, en donde un auto va por una carretera, como a las afueras de algún lugar, y dice tu voz de fondo de ese video. Dice, ¿te imaginas tú que vas por tu camino y efectivamente sabes para dónde vas, pero no sabes cómo está esa carretera? Pero vas a dar curvas que tú ya conoces, ciertas curvas vas a girar a mano derecha o a mano izquierda y no sabes con qué te vas a encontrar. Pero aún así tú giras. Y algo, estoy parafraseándolo, no tengo el guión, pero claro. Ever, tu voz dice encima de ese video, dice como, ¿por qué no confías de que al dar la curva Dios va a estar contigo dándote ese aliento de vida y dándote ese respiro que necesitas a tu circunstancia actual? Lo estoy parafraseando, fue mucho mejor, así que más adelante ustedes pueden ir a las redes sociales de Ebert. Estás haciendo algo muy chévere con tus redes sociales, con los mensajes que compartes allí. Háblanos de esa estrategia también visual, en donde también expones este lanzamiento Respirar.
1: Claro, creo que justo estaba viajando con un amigo en ese entonces. Y decía, quiero compartir, ¿no es cierto?, esas experiencias del camino, ¿no? Volviendo, el camino representa la vida también, que muchos pasamos. Hay temporadas donde todo lo que planeas, todo lo que sueñas, sale como lo esperabas.
2: Sí.
1: Pero hay otras temporadas donde por más que planees, por más de que tengas todos los recursos, todas las conexiones, todas las personas a tu alrededor, pareciera de que todo está en tu contra, pareciera de que el mundo se viene abajo, pareciera de que tengo, por ejemplo, hay personas que tienen todo el dinero del mundo, pero no pueden solucionar el problema, la enfermedad de su pareja, de su hijo, de su familiar, ¿no es cierto? Hay personas que tienen todas las cosas, pero de alguna manera no sienten paz o no saben qué decisión tomar. A relaciones que están a punto de quebrarse, un Así hijo es. Que, ¿no es cierto?, está pasando por situaciones y los padres no saben cómo controlarlo o cómo ayudarle, más bien, no necesariamente controlarlo. O son esas temporadas donde a veces pensabas que tenías el control del auto
2: sí.
1: para salir y lo tienes de alguna manera, Dios nos ha dado libre albedrío, pero dudas, ¿debo tomar esta salida? ¿Qué viene en la próxima curva? ¿Qué tal si al tomar esa salida, no sé, me estrello, no es cierto, con la pared de enfrente? ¿O simplemente te quedas en modo automático en la carretera sin saber a dónde vas? Y es ahí donde, como dicen, requiere esa fe
2: sí.
1: o esa mía extra para poder decirle, Señor, ¿sabes qué? No sé cuál es el próximo paso. No sé si al salir de esta a carretera, qué es lo que me vaya a encontrar, pero confío en que tú ya estás ahí, tú ya sabes lo que va a suceder y por ende yo puedo respirar en este momento porque yo sé quién va conmigo, no necesariamente teniendo todas las respuestas o qué es lo que vaya a suceder en el futuro. So, yo creo que esas curvas representan, como decía anteriormente, cualquier situación en la vida en la que perdemos el control,
2: sí.
1: el cual muchas veces creíamos que teníamos. Y ahora tenemos que depender totalmente de Dios en esta temporada, ¿no?
2: Es incierto, sí. pero hay que confiar. Así es.
0: Muy bien. Tatiana. Exacto. Tatiana. Sí.
3: Bueno, Ever, oye, muchísimas gracias por lo que nos estás comentando. La verdad, qué valioso encontrar contenido así. Y también, a su vez, encontrar canciones tan lindas como estas. Nuestro cerebro es experto en asociar lo nuevo con, de pronto, escenarios que ya hemos vivido, visto, con versículos que ya conocemos, con historias que ya sabemos. Así que me gustaría que nos comentaras, cuando tú cantas esta canción, ¿qué versículo se viene a tu mente y con qué escena pudieras representar ese versículo?
1: Bueno, fíjate que más allá de ser un versículo específico, creo que me gusta siempre ver como que el contexto de lo que estoy leyendo y algo que se me venía a la mente cuando estaba escribiendo esta canción y durante todo este proceso, este trayecto, fue justo cuando Dios crea al ser humano. Y el ser humano es un ser sin vida, ¿no? No tiene vida todavía. Dios sopla aliento de vida en este cuerpo para que, valga la redundancia, venga a vivir, sea un ser viviente, ¿no? Y me ponía a pensar cómo muchas veces, sobre todo como cristianos o como creyentes, le decimos al Señor, quiero que seas parte de mi vida, pero no todavía hemos llegado a esa madurez o esa comprensión de decirle, no solo quiero que seas parte de mi vida, sino eres toda mi vida. O sea, sin ti yo no puedo vivir. Yo puedo decirle, Señor, sé parte de mi familia, sé parte de mis finanzas, sé parte de mis estudios, pero hay cosas que siempre dejamos, por así decirlo, de fuera, que no le entregamos totalmente el control al Señor. Y se nos olvida que literalmente sin su aliento nosotros no podemos vivir. O sea, si Dios quisiera, si fuera un Dios autoritario o de juicio, sí, ¿no es cierto? Sí, sí. O malo, con sí. un chasquido o sin mover ni siquiera un dedo, nos quita el aliento y dejamos de existir. Pero Dios en su amor no solo nos dio el aliento de vida, sino que envía a su Hijo a morir por nosotros para restaurar y restituir, ¿no es cierto? Y proteger ese aliento que Él nos había entregado. Y ahora por Él y por ese plan de redención estamos nosotros respirando, estamos viviendo, tenemos oportunidades día con día. Dice la palabra, sus misericordias son nuevas cada mañana. O sea, no importa lo que pasó ayer, no importa los errores que cometí y tampoco la situación en la que estoy viviendo, porque el aliento no depende de mis circunstancias, sino que depende de Dios que me lo entregó, y por eso tengo que confiar y depender totalmente de Él, ¿no?
0: Sí, Ruth.
4: Bueno, Ever, además de cantante, participaste como compositor y productor. Cuéntenos, por favor, comparte qué significó para ti involucrarte tan profundamente en cada etapa de esta canción.
1: Y bueno, siempre, y gracias por la pregunta, de hecho me emociona porque yo empecé a escribir y lanzar canciones hace un par de años, luego frené por algunas circunstancias, sobre todo económicas, pero el año pasado, en diciembre, fue cuando retomé el volver, obviamente, a trabajar en mis proyectos. La razón por la cual este proyecto toma un giro significativo en mi vida, número uno, como mencionaban al principio, es participar en un proyecto tan especial como el de Alex Campos, y a la misma vez ver que incluso Javier Serrano, que es el guitarrista de Alex Campos, otros amigos también, bateristas del medio musical, también participar conmigo, y Dios abriendo puertas para que pudiéramos producir la canción, grabar batería, hacer un estudio súper chévere aquí en la ciudad de Houston y ver cómo todas las puertas se abrían para que esta canción fuese una realidad. Siempre he escrito mis canciones, pero el ver cómo Dios sopla ese aliento, ¿no es cierto?, en cada área de mi vida, trae bendición, trae su favor, trae su gracia, ¿no es cierto?, y empieza a poner las conexiones y los medios correctos para que esta canción pueda tener un nivel de excelencia diferente, es una simple razón para yo celebrar como compositor. No soy músico como tal, sí. Canto desde los 5 años, pero ahí con lo poco que sé en la guitarra he empezado como que a practicar un poco más y también usar eso como un respaldo para lo que escribo, ¿no? Entonces, el poder ver que las letras que he escrito en medio de estos procesos llegan a la vida con tantas personas que ponen de su interés, ¿no es cierto?, su pasión, para ayudarme también a poner la canción allá afuera, ha sido muy, pero muy especial. Y también, pues, estar con ustedes ahora y compartir eso es el doble de especial, le agrega algo extra, ¿no?
0: Sí, pero tu música es más, no sé, y tú me corriges, ¿es como un poco más norteña o más country?
1: Bueno, la canción anterior, una canción sí. que saqué hace un par de meses, se llama Aprende a Caminar. Esa sí tenía un toque un poco como country, le agregamos un acordeón ahí norteño. Y eso sí, todas esas ideas con mis amigos músicos y personas que se van sumando, es como le agregamos esa creatividad. Pero en realidad, o sea, me gusta no tirarme a un solo género porque sí. Dios me ha regalado diferentes canciones. Digo, algunas quizás van a salir, algo otras son muy personales, quizás las vaya a cantar aquí, ¿no es cierto?, en la regadera.
0: Sí.
1: Pero otras canciones que sí son muy diferentes, pues Dios ha puesto en el corazón poder trabajarlas y que lleguen a las personas que tengan que llegar, ¿no?
0: Sí.
2: Así es. Ebert, si Dios te permitiera colocar una frase de respirar de esta canción en la pantalla del celular de millones de personas este día, ¿qué frase pondrías de esta canción?
1: Creo que ya la dije y la ¿verdad? He repetido incluso en mi corazón, y es: aún mi dolor es el lugar perfecto para entender que tú eres mi aliento y vuelvo a respirar y volver a respirar.
2: Wow. Aún mi dolor es el lugar perfecto
1: para entender que tú eres mi aliento.
0: Bueno, wow, mira, muy bien. Lindo, Tatiana. Lindo.
3: Bueno, Ever, oye, yo creo que Dios es el mejor artista, que es el mejor diseñador, y creo que todo lo hace así, de una manera exacta y perfecta. Así que sé que también has estado en ciertos trabajos de doblaje y de locución. Cuéntanos en qué el Señor te ha llevado en estas áreas. No, hoy en día en la música, es decir, ¿cómo tú crees que lo que hiciste aporta al hoy?
1: Bueno, creo que es ver las oportunidades que Dios pone en mi vida y tirarme al agua a veces, aunque quizás haya sido la primera vez que lo estaba haciendo. No es lo mismo cuando ya tienes una trayectoria o eres reconocido por hacer algo y te salen otras oportunidades más grandes, es como que ya tienes esa experiencia. Cuando es primera vez, creo que dudas un poquito de si tienes lo que se necesita para poder cumplir con las responsabilidades que traen estos proyectos. Entonces, cuando participé en este proyecto, yo se lo he dicho, de hecho, es alguien un poco conocido. Daniel Bengochea fue el director de este proyecto, que fue a través de Heaven Kids.
0: Sí.
1: Fue un cartoon llamado Ben en Belén, una caricatura que retrataba a los hijos, por así decirlo, los animalitos pequeños del establo, ¿no es cierto?, de donde nació Jesús. Entonces uh-huh. eran los hijitos hablando acerca, ¿no es cierto?, de valores morales, de verdades que hay en la palabra, de una forma muy creativa, que conectaba mucho con los niños y también pues era como un musical a la misma vez. Yo le digo a Daniel que el simple hecho de haber participado con él me abrió la mente a poder también desarrollar mis capacidades vocales, no solo como voz principal, sino también, en este caso, si han escuchado, pues obviamente la canción Respirar tiene unas voces de respaldo,
0: sí.
1: que estuve por acá un par de horas grabando aquí en el estudio, y todas las voces pues las tuve que grabar yo. Entonces, si yo no hubiese participado en proyectos como estos, creo que no le hubiese agregado a esa cubeta, por así decirlo, de capacidades en cuanto a lo vocal. Y también la creatividad. Es súper lindo ver cómo algo que nunca habías hecho, lo haces, te sale bien y sigues aprendiendo y sigues creciendo y te permite, creo que, dar un empujoncito en el futuro para arriesgarte, ¿no es cierto? A producir tus propias sí. canciones y darle para adelante, ¿no?
0: Sí, muy bien. Estamos hablando con Ever González. La canción se llama Respirar. ¿Cómo encontramos la música tuya, Ever, en plataformas y en YouTube?
1: Bueno, pueden buscarlo en YouTube como Evert, ese es mi canal de YouTube, ahí van a encontrar todas las canciones recientes, en Spotify como Evert González, en redes sociales como Evert Music, y ahí pues voy a estar súper feliz de poder conectar con ustedes y también de que encuentren todo mi contenido.
0: Perfecto, pues invita a nuestros oyentes en Colombia para que vayan y escuchen esta música que hoy nos estás presentando.
1: ¿Cómo están, amigos de Colombia? En serio, es un placer saludarles por acá a través de CRB Radio. Estoy aquí y me acaban de decir que los puedo invitar a escuchar mi música, así que espero de todo corazón que vayan a encontrarlo en todas las plataformas digitales como Ever González, Ever Music en redes sociales y también Ever en YouTube. Y se me olvidó agregar que también pueden encontrarme en evermusic.com. Ahí está mi website, mi sitio web, para que puedan ir y encontrar todos los enlaces, las colaboraciones y un poquito más acerca de mí. Así que les espero por ahí.
0: Ever, un abrazo. Gracias por estar aquí con nosotros.
1: No, muchas gracias a ustedes. Un abrazo igual.
2: Abrazos.
0: Es Ever González. La canción se llama Respirar. Nuestro primer invitado de la tarde en La Puerta.

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1: Bienvenidos al boletín de noticias. Los pensionados de Colpensiones sí recibirán en 2026 la llamada Mesada 13 o Prima de Navidad. Pese a las dudas generadas por un faltante presupuestal para cubrir obligaciones pensionales de fin de año, el gobierno asegura los recursos necesarios para garantizar los pagos de noviembre y diciembre. La Mesada 13 corresponde a una mensualidad adicional equivalente al valor de la pensión que recibe cada beneficiario y se pagará durante la primera quincena de diciembre. Esto para pensionados de Colpensiones. El calendario establece que la Mesada de diciembre y la Prima de Navidad serán pagadas el 24 de diciembre. Vale la pena destacar que el beneficio aplica a pensionados por vejez, invalidez y sobrevivencia que tengan derecho a esta prestación. En más noticias, 4 de la tarde, un minuto, en Yopal denuncian nuevos despidos en el sector petrolero. ¿De qué se trata, Tatiana Fonseca? A usted informa.
2: Representantes del sector petrolero llegaron al Consejo de Yopal para exponer su preocupación por los despidos que, según denuncian, se vienen registrando en empresas vinculadas a la industria de hidrocarburos en la región. La situación más reciente involucra a 12 trabajadores quienes fueron notificados sobre la terminación de sus contratos al finalizar su jornada laboral. Los voceros de la Unión Sindical Obrera señalaron que estas decisiones generan incertidumbre para las familias afectadas y podrían impactar las labores de mantenimiento en la infraestructura del sector. Tras el debate, se acordó avanzar en la creación de una mesa interinstitucional de trabajo con participación de entidades locales y organizaciones sindicales para así analizar la situación laboral y buscar alternativas que fortalezcan la contratación de mano de obra local en Casanare, departamento del cual se informa hoy con CRB Radio.
1: Gracias por la importante información, Tatiana. Más de 300 soldados custodian las vías de Córdoba, Sucre y el Bajo Cauca durante el receso escolar. Mayron Acevedo, buenas tardes.
3: Hola, ¿qué tal? Así es, el dispositivo busca acompañar a los viajeros que se movilizan hacia diferentes destinos turísticos y de descanso, además de prevenir hechos que puedan afectar la seguridad de los ciudadanos. Las tropas también mantienen operaciones militares para enfrentar factores de criminalidad y de cualquier situación que se pueda presentar y poner en riesgo a la población civil. A este despliegue se suman los gauras militares Sinú y Bajo Cauca, que desarrollan acciones de prevención contra delitos como el secuestro y la extorsión, especialmente en los corredores donde aumenta el tránsito de viajeros durante esta temporada. El ejército señala que la presencia militar busca generar condiciones de seguridad no solamente en las carreteras principales, sino también en zonas donde puedan presentarse situaciones que afecten la movilidad de las familias. Todo lo que pasa en la región Caribe está en CRB Radio.
1: Y en el campo deportivo, esta noche Colombia y Perú juegan en los Estados Unidos como el último partido de esta fecha FIFA de Juegos Amistosos Internacionales. Rubén Ospina, usted habla acerca de todos los preparativos de esta noche.
4: Esta noche la selección Colombia se mide frente a Perú en el último de tres partidos amistosos de esta fecha FIFA en el arranque del nuevo proceso dirigido consecutivamente por el argentino Néstor Lorenzo. El equipo nacional viene a decaer por la mínima diferencia el pasado fin de semana frente a Paraguay en el estadio Sports Illustrated de New Jersey. El equipo nacional tendría la primera variante en el arco, ingresando Kevin Mier, el portero del Cruz Azul de México, ante la salida de Aldair Quintana, el cancerbero de Independiente del Valle. También la posible inclusión de Matías Orozco, el mediocampista ofensivo del equipo del Castellón de España, así como el regreso de Carlos Andrés Gómez y Samuel Velázquez por la banda izquierda. La palabra de Davinson Sánchez, capitán del equipo nacional.
5: Los dos juegos que hemos disputado han sido súper competitivos, donde yo creo que el ritmo y la manera que se ha jugado, bueno, son ritmos de que se juega por puntos, ¿no? La conclusión de todo esto al final es la preparación te brinde un mayor o cantidad de alternativas y posibilidades. Yo pienso que dentro de todo la preparación abre ese tipo de posibilidades. oportunidades, donde un resultado muchas veces no es a favor. Por ahí el primer juego fue un juego mucho más cortado, donde pudo ser para cualquiera de los dos, la verdad. Pero el último juego, sí se pierde, pero funcionamiento fue mucho más acorde a lo que normalmente Colombia suele mostrar.
4: La probable formación de la tricolor tendría a Kevin Mier en el arco, con Daniel Muñoz, John Lucumí, Davinson Sánchez y Samuel Velázquez en la zona defensiva, Gustavo Puerta y Richard Ríos en la contención, mientras que Matías Orozco, John Arias y Carlos Andrés Gómez en la parte creativa, para dejar como único delantero a Luis Javier Suárez. El equipo de Perú, dirigido por el estratega brasilero Mano Meneses, viene de caer por 2-0 frente a la selección de Canadá. El duelo entre colombianos y peruanos será en el New Stadium de Miami a partir de las 6:45 de la tarde, hora de Colombia. La información de la selección Colombia de mayores está en CRB Radio.
1: Hasta aquí el boletín informativo. 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

0: Son las 4 de la tarde, 15 minutos. 4 de la tarde, 15. 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Con la invitación para mañana, Alejandra. Mañana, miércoles, mitad de semana, Iglesia Manantial de Vida Eterna. Aún la reunión es del miércoles. Y viernes, aún todavía son en el templo antiguo, ¿no?
1: Así es, Hernán, y es que definitivamente son oportunidades, son ventanas del cielo abiertas de par en par. Así que familia, hoy quiero recordarte que la dinámica de la Iglesia Manantial de Vida Eterna es para que tú puedas también unirte a ella y también invitar a otros para que hagan parte. 6 de la mañana, hora Colombia, juntos oramos, intercedemos, pero no oramos cualquier cosa, oramos la palabra de Dios, creyendo que esa palabra es la que se vuelve realidad en nuestro presente, en nuestra casa, en nuestros proyectos, y por tanto, la palabra de Dios se cumple. Pero sobre todo, tenemos esta intimidad con Dios. Así que te esperamos 6 de la mañana, hora Colombia, en los diferentes canales oficiales, pero mañana miércoles es la excepción a la regla, mañana sí. Es presencial, así que no lo olvides, puedes acompañarnos de forma presencial en la avenida calle 17 número 80A50 Bogotá, Colombia. De esta manera queremos también hablarle a todos los que se encuentran en otro país, en otra ciudad, allí pueden ustedes también dirigirse a YouTube Iglesia Manantial de Vida Eterna y en canales oficiales, en Facebook Live también sumarte a este tiempo de oración. Sí. La palabra es muy clara, Hernán, y es que podemos buscar a Dios mientras pueda ser hallado, y precisamente mañanas de oración sí. Se une con este propósito.
0: No sé si usted

0: Ustedes ya han escuchado o han visto el nuevo álbum de Redimido que se llama Oxígeno. ¿Han visto algo?
1: Está en tendencia, ¿sí? Eso. Mire, la canción de Ebert se llamaba Respirar y ahora sí. Oxígeno.
0: Oxígeno, claro, claro que sí, sí, sí, sí, sí. Y en su canal de YouTube ha dejado unos detrás de la canción.
1: ¿Verdad?
0: De cada una. No sé si cada una, pero sí hay de varias canciones. Escuchemos, por ejemplo, de la primera canción que salió, bueno, de una de esas primeras canciones que salieron del álbum Oxígeno, la canción Seamos Luz. Escuche esto.
2: Yo creo que el mundo necesita a Cristo desesperadamente. Yo les confieso, no me sucedió en otras canciones, pero esta canción en específico, Seamos Luz, cuando empecé con los primeros estribillos, cuando empecé con la primera referencia y la iba escuchando aquí con la producción de Barajas, varias veces se me aguaron los ojos. Y fue la última canción que escribí del proyecto Oxígeno. Pero irónicamente, esta canción que trata de esto, de que el mundo necesita de Jesús, no es una canción dedicada a las personas que necesitan de Jesús, sino a las personas que ya le sirven al Señor. Yo siempre he dicho que, mira, está bien que no te guste mi música, mi ropa, mi manera de vestir o mi manera de exaltar o predicar al Señor, pero en la mesa del Señor tomamos de la misma copa y comemos del mismo banquete. Yo puedo estar en República Dominicana, tú en España, ir a una iglesia donde salten más alto que en la mía, donde canten de una manera distinta, pero somos un mismo cuerpo. Las personas que son dadivosas o que son cariñosas mostrando regalo me van a entender lo siguiente. Si tú supieras qué es lo que Jesús más anhela o cuál es el sueño de Jesús, porque a veces nos acercamos a Él solo para presentarle nuestros sueños, pedir lo que necesitamos, pero alguna vez nos hemos preguntado qué quiere Él, cuál es su sueño. El sueño de Jesús está en Juan 17 y fue cuando en una oración le dice: Padre, que sean uno como tú y yo somos uno, para que el mundo crea que yo los envié. Y ahí es que el mundo cree que Él nos envió, cuando a pesar de nuestras diferencias nos reconciliamos en el fundamento de nuestra fe, que es Jesús.
3: Hermano mío,
0: ¿tú qué? Ahí está, eso es lo que él habla acerca de esta canción, Seamos Uno. Hay otra de, espere, busco Oxígeno, para, claro, para saber. Ah, no, de Oxígeno no hay. De Oxígeno, bueno, hay otro que me parece curioso, sobre todo con todas las cosas que salen hoy día, ¿no? Y es teorías de conspiración. Usted sabe que hay conspiradores en todos lados. Entonces, hay una canción que se llama Teorías de Conspiración.
4: No cuestiona y nadie quiere pensar si estos solo son teorías de conspiración.
2: Esta frase que acabo de decir se repite como 3 veces para que quede bien marcado y creo que es la canción más larga de todo este proyecto Oxígeno, Teorías de Conspiración. Miren, yo escribí esta canción con una inquietud muy humana y muy espiritual a la vez. No nos detenemos a investigar si todo lo que recibimos diariamente a través de las redes sociales, la televisión, la comunicación, si todo lo que recibimos, aunque nos caiga bien, si es verdad eso, o si todo lo que recibimos que nos cae mal es mentira. Y uno vive a veces en esa disyuntiva. Y nosotros que hemos conocido la palabra del Señor, a veces cometemos el error de escuchar cosas que no van de acorde a esa palabra, pero nos traen dudas, nos pone a pensar. Yo digo, wow, pero la vida de nosotros, los que hemos conocido a Dios, nos debe provocar a pensar un poquito más en no decirle sí, amén a todo lo que recibimos y decir, hey, eso es verdad. ¿Supiste lo que están diciendo por allá? ¿Viste lo que pasó con los Simpsons? ¿Viste lo que dijo Jim Carrey? ¿Viste lo que pasó por aquí y por allá? No podemos decirle a todo que es verdad, pero tampoco descartarlo. Creo que si estamos aquí en la tierra y Dios nos quiere usar, nosotros debemos dar el ejemplo que nadie quiere dar, que es investigar las cosas y pensar, porque el que no piensa no cuestiona. En este tema yo expongo o presento muchos acontecimientos que han sucedido. Algunos acontecimientos en su mayoría, desde que tengo conocimiento de la cultura general o un poco de cultura general, pero yo no estoy afirmando cosas ni negándolas. Si hay una canción que yo quisiera que la gente se detenga, la escuche y examine, porque al final no es una canción para que vivamos en paranoia. Hey, ¿será verdad esto? ¿Será verdad aquello? Todo lo contrario, es para que
4: no andemos creyendo todas las cosas que vemos por ahí, pero que también abramos los ojos y los oídos espirituales para que nos demos cuenta si esto es o no es una teoría de conspiración.
0: Ahí está algo de lo que Redimido dice acerca de el álbum Oxígeno, que tiene una portada curiosa, ¿no? Tiene una portada, ¿ya vieron Tatiana y Ruth la portada del álbum?
5: No.
6: Sí, señor.
5: Yo no.
0: Por favor, vaya, búsquela. Tarea aquí en la puerta, vaya, búsquela.
5: Ya la voy a buscar.
0: Oxígeno. Es una oveja, ¿cierto?
5: Ya la vi.
0: ¿Con qué?
6: Como con esas gafas grandes.
0: Claro, con la misma máscara que usa Protección, Redimido, sí. Cuando hay algo tóxico, uh-huh. ¿Cierto? En el ambiente. Entonces, hay que, obviamente, con relación a lo último que decía de teorías de conspiración, siempre lo que la Biblia dice, ¿no? Que escudriñarlo todo, retener lo bueno, uh-huh. ¿No? De todo lo que hay. Y dice algo cierto, no todo lo que ve uno en plataformas o en redes sociales es 100% verdad, también es 100%, es 100% verdad, 100% mentira.
5: Sí, señor.
0: Porque hay que filtrar todo lo que nos llega por WhatsApp, hay que filtrar todo lo que vemos en redes sociales. Desafortunadamente, muchas veces el medio de comunicación de enterarse de cosas de la gente son las redes sociales. Y hoy día, en redes sociales, ¿cómo puede usted constatar, Alejandra, Tatiana y Ruth, que una foto es real o no? Y estoy empezando, por una foto.
5: Difícil.
0: ¿Entiendes? Por una sola foto. Ahora pongan ustedes todo lo que se dice, que una noticia, qué pasó, qué se dijo, qué alguien dijo.
5: Que yo vi en ese video.
0: Yo lo vi en ese video, claro. O cualquier frase que escuché, no, es que yo vi que en tal noticiero lo dijeron, es que yo vi que allá en la puerta lo dijeron, es que yo escuché, yo vi. Hay que verlo bien, hay que lo que siempre decimos, ¿no? Ir a las fuentes oficiales, escudriñarlo todo, verlo y sacar sus propias conclusiones. Usted tiene también pensamiento crítico, ¿cierto? Alejandra, Tatiana y Ruth, cada uno de nosotros tenemos como esa decisión de creerlo todo o de negarlo todo.
5: O de vivir creyendo que es que todos son fuentes oficiales.
0: No. Hay que ir a todas estas fuentes reales y constatar, ¿no? Que el presidente dijo, vaya a la cuenta del presidente y vaya a ver si el presidente lo dijo sí o no.
5: Exacto.
0: ¿Cierto? Que el jugador de fútbol lo dijo. Hay veces que le atribuyen frases a pensadores, ¿no? Que esto lo dijo Albert Einstein o lo dijo... qué sé yo, cualquier científico o cualquier pensador, y muchas veces, o un deportista, dice, no, yo nunca he dicho eso, porque son frases que por ahí dicen y se le atribuyen a alguno en particular, ¿no? Esto viene de hace mucho tiempo atrás, ¿no?
5: Sí.
0: Sobre todo esas frases que no sé, cualquier frase que ustedes escuchen ahí, bonita y todo, pero dicen, no, eso nunca lo... Es más, hasta versículos, ¿no? El famoso versículo que ayúdate que yo te ayudaré. Pues, empezando por ahí.
6: Sí, señor.
5: El que madruga, Dios le ayuda.
0: El que madruga, Dios le ayuda.
5: Oh, esos audios.
0: Y al que no, también.
5: Esos audios que son tomados fuera de contexto.
0: Sí. Ay, o ediciones y demás. Entonces, vayan y échense. Yo no sé, Ruth me dice que es fanática, pero es que una cosa fanática de Redimidos, no sé. Me dijeron que Ruth es cosa seria.
5: Claro.
0: Que allá con los hijos cantando
6: todo el tiempo.
0: Ahí está. Bueno, mire. Aquellos que digan, no, es que mi hijo con esa música, Dios mío, que ese tal conejo malo que el otro. Pues póngale a este conejo bueno.
5: Eso.
0: Bueno, este no es un conejo bueno, esto es una oveja.
5: Una oveja.
0: Sí, esto es una ovejita buena.
5: Oye, pero qué chévere que tú pongas en contexto la temática de este nuevo álbum, Hernán.
0: Sí, es que estamos siendo bombardeados e intoxicados con toda la información que...
5: Desinformación.
0: Sí, que encontramos en plataformas y redes sociales. Ahí está, vayan, escúchalo, está bien interesante el nuevo álbum de Redimido. Esta es La Puerta.

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medio de un caos que asfixia. 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
4: Al decir elecciones, no me refiero a las contiendas políticas, las cuales considero importantes dentro de la democracia, sino a esa capacidad que Dios nos ha dado de escoger entre varias opciones la que consideramos mejor para cada uno de nosotros. La vida es una elección. Esta frase la hemos escuchado varias veces, en la casa y fuera de ella, en las aulas de clase y en los ambientes de trabajo. Y desde que nos levantamos hasta que nos acostamos, la pasamos eligiendo. Ser personas exitosas, triunfantes, ganadoras, realizadas en todos los aspectos de la vida, depende de nuestras elecciones. Sin embargo, amable oyente, existen personas expertas en elegir siempre lo equivocado y por eso viven frustradas. Para ayudarle a usted que no sea una de ellas, no deje de serlo si su nombre aparece en la lista. Le invito a hacer las siguientes elecciones que sugiere el Dr. Robert en su libro Cambie sus actitudes y cambiará su vida. Escogeré tener propósitos. Escogeré la perseverancia en vez de la derrota. Escogeré la confianza en vez de la preocupación. Escogeré el arrepentimiento en vez del remordimiento. Escogeré la paz en vez de la guerra. Escogeré el contentamiento en vez de las comparaciones. Escogeré el perdón en vez de la amargura. Escogeré ser productivo en vez de ser perezoso. Escogeré la humildad en vez del orgullo. Escogeré la compañía en vez de la soledad. Escogeré la intimidad con Dios en vez de vivir aislado de Dios. Renuncie al afán de la vida. Tome tiempo para respirar y empiece a elegir, pero permita que Dios le guíe. Él es el único que sabe qué es lo mejor para usted y está muy interesado en que lo disfrute. Señor, te pido por cada oyente para que tenga un encuentro profundo contigo. Aquel que está herido, maltratado, aquel que está acabado, arruinado, levántalo y sánalo con tu misericordia y perdona sus pecados.
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0: Esta es La Puerta en CRB Radio, 25 años. 25 años llevando la palabra de Dios a través de estos micrófonos. 25 años en la ciudad de Bogotá. Con siempre hemos tenido muy buena música, ¿no? Siempre hemos tenido muy buenos invitados. Mañana aquí, como todos los días, tenemos invitados de lujo, ¿no?
1: Así
0: entonces,
1: es.
0: Entonces,
1: estamos siempre expectantes.
0: 25 años. ¿Qué estaba haciendo Alejandra hace 25 años?
1: Hace 25 años.
0: Ruta apenas dice.
1: Sí, se ríe.
2: No, me da risa porque estaban haciendo yo.
1: ¡Ay, sí,
0: sí, que no me van a preguntar a mí, dice Ruth, pero ya voy para allá.
1: Hace 25 años yo estaba...
0: ¿En colegio?
1: Acabando de... Sí, claro, en el colegio yo estaba acabando de llegar de encuentro.
0: Ah, uy, pero mira, lo tiene bien, bien presente. Estaba llegando de encuentro, Dios me habló todo.
1: Señor, me tocó.
0: Sí, este acá cómo le brillaron los ojos.
1: Sí, sí, sí.
0: Bueno, hace 25 años, claro, es que colegio. Estaba terminando colegio, ¿no?
1: Estaba en el colegio, sí, sí, sí.
0: Bueno. Tatiana, ni en los planes siquiera.
3: No, sí, sí.
0: ¿Ah, sí?
3: Claro que sí.
0: ¿Tenías un año?
3: Este año yo cumplo 25. Eso significa que yo estaba en la barriquita de mi mamá.
0: Ah, bueno. Yo dije, claro. No, ni en los planes. Porque, pues, imagínese.
3: Ya está.
1: Pero Ruth nos sorprende con tanta juventud.
0: Sí, tica. Bueno, ¿y Ruth qué estaba haciendo? Perdida en el mundo.
2: Oiga. Estaba en el planeta Tierra, sí. Estaba recorriendo la Tierra.
0: Estaba en el colegio, ¿verdad?
2: Sí, estaba en el colegio.
0: Ah, ¿qué colegio? ¿Cómo es que se llama el municipio donde usted vive?
2: San Juan de Río Seco.
0: San Juan de Río Seco. ¿Usted es San Juana Reosecana? No sé cómo se... Perdón.
2: San Juanera.
0: Ah, San Juanera. Dije cualquier cosa. Es, claro, lo que pasa es que con ese nombre es San Juan de Río Seco. Entonces, San Juanera.
2: San Juanera.
0: Ah, bueno. Estaba.
2: ¿Y usted, Hernán?
0: Yo aquí. Abriendo y cerrando micrófonos, claro.
1: Sí, claro.
0: Ya abriendo y cerrando micrófonos.
1: Con
0: aquí,
1: una cantidad de pelo.
0: Sí.
1: Yo me acuerdo cuando yo conocí,
0: bueno, pues, lo que pasa es que yo ingresé un mes después de haber arrancado la emisora a hacer un programa de radio. Yo aquí, es decir, la emisora empieza un primero de octubre, en noviembre más o menos, iniciamos un programa, sí, con énfasis juvenil, se llamaba Salta, me acuerdo.
3: ¿Salta?
0: Sí.
3: ¿Y de qué trataba?
0: Jóvenes, música, conversaciones juveniles, ¿sí?
2: Jóvenes, poco locos
0: también, pero estábamos un mes después, yo estaba, si la memoria no me falla, creo que yo estaba en Oasis, o en ese entonces era Oasis, lo que hoy es Sabana, ¿sí? Era Sabana Estéreo en ese momento, lo que hoy es Oasis. Era la emisora de aquí del pastor Gustavo Páez, que queda o quedaba, creo que queda, sí, todavía queda ahí en Madrid, Cundinamarca. Sí, claro, tenía yo como 3 años.
1: Uy,
0: y sí, de haber conocido al Señor, ¿no? No. Y de haber llegado aquí a Bogotá. Antes de eso estaba en Auténtica. Antes de Auténtica estaba en MSI.
1: Y tenía una mata de pelo, pero es que yo no lo olvido.
0: Pero ese pelero ya fue estando ya acá, en vida.
2: ¿Hacía moñitas?
0: ¿Cómo así que hacía moñitas?
1: ¿Cómo así?
0: No, lo que pasa es que este pelo no da para moñitas.
1: Drops.
0: Dreads.
1: Bueno, gracias por corregirme.
0: Sí. Dreads. Eso, lo que comúnmente llaman rasta.
3: ¿Pero eran tuyas?
1: Qué chévere.
0: ¿Cómo?
3: ¿Eran tuyas? O sea,
0: No, pero por favor, o sea, ¿qué pregunta es esa?
3: No, no sé.
1: No, en ese tiempo no estaban tan avanzados como ahora.
3: Ah,
1: que ahora sí.
3: Entonces lo
1: tenías largo. Pueden amarrarse ahí cualquier cosa.
0: Daniel Zamudio, ¿recuerda en qué mes o en qué año llegó a CRB Radio? Daniel, ¿estás?
4: Sí, señor. Sí, señor, buenas tardes.
0: Con las buenas tardes, ¿cómo vamos? Un
1: saludo para ti, Daniel.
4: Gracias a Dios, para Alejandra, para Ruth, para Tatiana. Sí, señor, en el año 2001.
0: No pudo ser 2001, ¿en serio? 2001.
4: Sí, claro.
0: Porque la radio empieza en el 2001.
4: Entonces, en el 2002.
0: Porque
4: tengo 24 años.
0: Ya estábamos en Teusaquillo.
4: Sí, señor.
0: Ah, correcto. Ok, sí. Eso
4: fue primero.
0: Eso fue año siguiente, claro, ¿no? Es que eso no tuvo que ser mucho tiempo tampoco.
4: Sí, casi un año, porque recuerdo que ese día iba sobre la Caracas en un pequeño negocio que había, lo encontré a usted desayunando.
0: Sí, señor.
4: Y ahí usted me dijo que estaba laborando aquí en CRB.
0: En lo que en ese entonces era Vida AM.
4: Sí, señor.
0: 1130.
4: Sí, señor, y que había tenido un periplo ligero por las páginas amarillas de Combicer.
0: Claro, eso era antes de entrar. Claro, lo que era. Sí, pero es que en esa época estamos hablando cuando discábamos en los teléfonos, ¿se acuerda usted?
4: Claro.
0: ¿Por qué discábamos?
4: Porque era una rueda.
0: Una ruedita, sí, señor, un disco, como un disco.
4: Que tenía orificios en el 0, 1, 2, 3.
0: Y ahí estaban los números, claro. Mire que Ruth. Sí, que es una muchacha muy joven, pues, de eso no se acuerda mucho. Y ella dice, entonces...
1: En ese
0: entonces iba uno a Telecom todavía, no sé si ya había pasado el tema de Telecom.
4: Existía y todavía existía el telegrama.
0: Sí, señor.
4: Existía el fax. ¿Se acuerda que nuestros oyentes nos enviaban faxes?
1: Sí, yo recuerdo.
4: ¿Se acuerda? ¿Se acuerdan los reportes de sintonía desde Doha, Qatar?
0: Sí, señor,
4: Por fax, o que llegaban por correo certificado, con estampilla y todo.
0: Ahora que usted me dice esto, hay un radio aficionado que nos escucha en Finlandia, Daniel. Y hace poco, para ser exactos, le voy a decir cuándo nos envió un reporte de sintonía.
4: Con grabación y todo.
0: Sí. En ese entonces, él, no sé si es él o es otro, pero nos enviaba un CD.
4: Sí.
0: Y en algún momento alcanzó a enviar como $1 o $5, no recuerdo muy bien.
1: Apostillado y todo.
4: Sí, en ese entonces nos enviaban era casetes con las grabaciones de lo que escuchaban los radioaficionados.
0: Pero este lo envió y él se llama, le voy a decir cómo se llama él. Tiene un nombre un poco raro, pues usted entenderá que es...
4: Finlandés.
1: Wow.
0: El lugar de escucha se llama... Lo voy a leer tal cual porque yo finlandés no sé. ¿Cierto? Keru, Finlandia, así se llama. Tiene un receptor Microtelecom versus SRD, que es un radio de onda corta con el cual... escuchan la emisora y da más o menos las coordenadas hacia donde tiene dirigida la antena, sí, y dice que está orientada hacia Sudamérica. Y dice condiciones buena, propagación nocturna en onda media, dice el señor Harry Luoma, así se llama él, en Finlandia. Ahí está.
4: Mire.
0: Y nos envía el audio de la recepción, de lo que él escucha, y se oye claramente el sonido de nuestra radio. Claro, con mucha lluvia, ¿no? Lo que conocemos nosotros como...
4: Squish.
0: ¿Qué? ¿Perdón?
4: El squish.
0: sí, el sonido ese de... Exacto. El squish. Sí. Ah, bueno, ahí está. Entonces, ahí está. Mire hasta dónde llega nuestra señal. Y nos da la frecuencia y todo. Dice, reporte de recepción desde Finlandia, HJCE Vida, Bogotá, 890M. Ahí está.
4: Vea.
0: Desde Finlandia.
4: Y pensar que hace 25, 20 años, pues nosotros soñábamos con todos esos reportes. Y hoy es tan fácil como enviar un mensaje a través de WhatsApp o un correo electrónico.
0: Sí,
4: tan fácil.
0: Señor. Bueno, muy bien. Don Daniel, no se mueva, por favor, porque ahí viene usted con el devocional.
4: Aquí estoy, me alegra verlo.
0: Sí, señor, un abrazo. Ya llega el devocional con el pastor Eduardo Cañas Estrada y Daniel Alejandro Zamudio. Chao Alejandra, chao Tatiana, chao Ruth. A nuestros amigos oyentes, por favor, permanezcan en la sintonía de CRB Radio. 25 años.
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0: 4 de la tarde y 50 minutos, 59 minutos, 4 de la tarde, 59 minutos. Estamos a esta hora saludando a nuestros amigos del devocional. Un abrazo, 4 de la tarde, 59 minutos y gracias por estar con nosotros. En segundos cambia el reloj y serán las 5 de la tarde. Mientras tanto, saludamos a Sebastián, que está en Valledupar, escribiéndonos a través de la Valledupar, escribiéndonos a través de la cuenta de WhatsApp. Son las 4 de la tarde, 59 minutos, cambia el reloj. Ahora son las 5 de la tarde en punto, tenemos una cita con lo sobrenatural.
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1: 5:00 p.m. y a esta hora saludamos a los amigos del devocional. Saludamos a Sebastián Moreno, que está en este momento en Valledupar, también a los oyentes que escuchan Vida FM 100.7 en Girardot Ricaurte, 100.7 en Villanueva, Casanare. A esta hora también un abrazo para los oyentes que escuchan Vida FM 96.3 desde Guaduas. También Energía Estéreo. Gracias por escucharnos en la frecuencia 103.7. Bendiciones. Bendiciones para la persona que nos está escuchando desde El Rodadero, en Santa Marta. Gracias a la persona que nos escribe desde allí. También para Luz Dari, que nos está escribiendo desde Girardot. Muchísimas gracias. 5:01 p.m. y un saludo para las personas que también nos están escuchando en este momento desde nuestra frecuencia 96.3 desde Guaduas. También en la frecuencia 99.6 desde Juan de Acosta para Barranquilla, para el departamento del Atlántico. Bendiciones para nuestros oyentes que están en este momento escribiendo a través de la cuenta de WhatsApp, que nos dejan su testimonio. Maricel está desde Santa Marta. Bendiciones, así les saludamos.

Gloria a Dios. Con este tema le saludamos a los oyentes que nos acompañan en Colombia y fuera de Colombia. A propósito, por favor nos pueden decir dónde están. En Bucaramanga está Marta Aranzales. En Canadá está Amanda Arce. Gracias, bendiciones. Gracias por escucharnos desde allí. En México, Marta Cecilia. Gracias, Marta. Está en el DF. Miriam Morales está en Bogotá. Gracias. Eres tú, de Alex Campos, a esta hora con nosotros.

0: En Bucaramanga nos escucha Doris Rico. Gracias. También en España. Y a esta hora en España es casi medianoche. Gracias a Alejandra Balbuena por escucharnos allí. En España, en Barcelona. Gracias. Y vamos a orar con los oyentes de CRB Radio, con los oyentes de Energía Estéreo, con los oyentes de nuestra app de CRB Radio. 25 años. Y recuerden que mañana estaremos a las 6 de la mañana en Mañanas de Oración, así como lo estuvimos el miércoles pasado, ¿lo recuerda? En nuestro auditorio antiguo, 6 de la mañana de forma presencial y también de forma virtual. 6 de la mañana, Avenida Calle 17, número 80A50. Judy Gamero, gracias por estar en San Antero, Córdoba. Gracias también desde Málaga, España, Isabel, saludándonos. Padre, gracias por estos minutos. Gracias por tu gloria sobre nosotros. Gracias por tu amor, por la salud de nuestro pastor Eduardo. Gracias por su vida y gracias por tu gloria en estos minutos. Estamos en tus manos, en el nombre de Jesús. Amén y amén. Este amigo Daniel Alejandro Zamudio te invita a vivir este tema aquí en el devocional titulado Un hombre que no se contaminó. Si tienes testimonio, por favor, déjalo grabado en una nota de audio en la cuenta de WhatsApp. Pastor Eduardo, usted en el devocional.
1: Muchas gracias. La palabra se titula Un hombre que no se contaminó. Por lo tanto, deseo que usted abra su corazón para que reciba esta palabra y también reúna a sus amigos, llámelos y oriéntelos para que ellos también escuchen lo que Dios tiene para ellos. Un saludo a usted que es piloto y ama al Señor. Usted que trabaja en una aerolínea, viaja, pero ama al Señor y escucha este programa. Un saludo a usted que trabaja en una empresa de transporte y camina con Dios y vive para Dios. Usted que trabaja en un colegio del distrito, usted que trabaja en un hospital, Dios le bendiga, Dios le prospere. Alex Rivera y Daniel Calvetti, unidos, nos dicen, corro a ti.

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0: Y ahora vamos a nuestro escenario de milagros, donde el Señor vino, se movió y se glorificó.
2: Apóstol, el niño que está aquí, Dieguito, Diego era completamente cascorbo, tenía sus piernas completamente arqueadas, aquí en la foto se ve. Y en la campaña pasada, el Señor lo tocó, lo sanó, y como usted lo ve ahora, están sus piernas completamente recticas.
3: Oh, le damos un aplauso al Rey. Amén. Tú eres el papá.
2: El abuelo.
3: Ah, el abuelo.
2: Señor.
3: Esto pasó hace 3 años.
2: 3 años, sí, señor, cuando usted estuvo aquí.
3: Los piecitos hacia adelante. Párate sí, bien. Era así los tenía, así está en la foto. Caminaba así. Ven, ven, ven, camina ahora para acá. Camina. Uy, está perfecto.
4: Altísimo.
3: Ven, dame la mano.
4: Milagroso Salvador.
3: Más aplausos al Rey. Gracias. Gracias.
4: No hay nadie como tú.
3: Te bendigo. Amén. Serás un predicador de la palabra de Dios. Y Dios te hará un niño especial, inteligente. Y la bendición de la sanidad abrirá puertas. Orarás por los enfermos y serán sanados, como Él te sanó a ti. Amén. Dale aplausos a Él. Cuénteme.
5: Apóstol. Claudia, 39 años, con asma. Hoy aquí el Señor la ha sanado. Ya la hemos tenido allí trotando durante varios minutos y está respirando excelentemente.
3: 39 años con asma.
6: 39 años sufriendo de ese mal.
3: No podías.
6: Desde que tengo uso de razón, sufría de esa enfermedad.
3: Te agitabas y
6: horrible, era algo desesperado.
3: Corre allá a ver, 3 veces, hasta allá.
4: Toda la honra.
3: Regresa hasta allá.

0: querías hacer?
1: Me moría.
0: ¿Te morías?
1: Sí.
0: Si hubieras hecho eso con el asma, te hubieras muerto, te hubieras desmayado.
1: Me ponía las uñas moradas.
0: ¿Y ahora qué sentiste cuando hiciste eso?
1: Pues normal.
0: Oh, hay una gloria cayendo sobre ti.

0: ¿Usted puede creer que la enfermedad que lo azota se va a terminar antes de que concluya este devocional?
1: En el devocional, una palabra al corazón. Oh, cuánto amo yo tu ley. Todo el día es ella mi meditación.
0: La palabra, como lo dije, se titula Un hombre que no se contaminó. Y leemos en Génesis capítulo 41, versículos 45 en adelante.

y llamó Faraón el nombre de José Zafnapanea, y le dio por mujer a Asenat, hija de Potifera, sacerdote de On. Y salió José por toda la tierra de Egipto. Era José de edad de 30 años cuando fue presentado

delante de Faraón, rey de Egipto. Y salió José de delante de Faraón y recorrió toda la tierra de Egipto.

Al llegar a la grandeza, José está rodeado de personas impías. José está rodeado de miles y de miles y de miles y de miles de trabajadores, pero son impíos. Al llegar a la grandeza, está rodeado de mandos medios, pero son impíos, de trabajadores. Todos son alejados de Dios. Ellos son paganos. Ellos tienen otros dioses. Ellos tienen otras prácticas. Tienen otra moral. Tienen otras costumbres. Tienen otra forma de ver la vida. Y allí está José en medio de ese mundo. Pero lo impresionante es que no se contaminó. Hermano amado, ¿sabe cuándo Dios te va a engrandecer? Cuando tengas un corazón que no se contamine. Sí, porque si tienes un corazón fácil de contaminarse, nunca serás engrandecido por Dios. José no se contaminó. Faraón le cambió el nombre. El nombre que le puso fue un nombre pagano, Zafnapanea. Y es un nombre dedicado a uno de esos dioses. Pero no se contaminó, el nombre no cambió el corazón de José. Después, Faraón hizo que se casara con una mujer de la alta sociedad. Pero la mujer de la alta sociedad no contaminó el corazón de José. Ella era hija de un sacerdote pagano, pero ella no contaminó a José. ¡Qué tremendo! ¡Oh, mi alma te alaba! Luego vinieron los hijos, y los hijos no fueron contaminados. Usted sabe que la mayoría del tiempo es la mujer la que pasa más tiempo con los hijos, sobre todo cuando son pequeños. Ella pudo haberles enseñado la cultura egipcia, pero José hizo una influencia en sus dos hijos, Efraín y Manasés, y no se contaminaron. La enseñanza entonces es esta: no se contamine con el pecado. Manténgase limpio, entonces verá a Dios, y Dios no lo dejará avergonzado.

Gracias, papá, por tantas cosas que tú haces. Gracias, Señor. Gracias te doy por esas vidas fieles, por esa mujer fiel, por ese hombre fiel. Te doy gracias por esa mujer que fue capaz de rechazar ese noviazgo porque ese hombre no te conoce. Gracias, Señor, por ese hombre que se alejó de ese noviazgo porque la mujer que él ama no te conoce y fue capaz de alejarse de ella para no contaminarse. Gracias por esa gente que se ha alejado de las cantinas, de los prostíbulos, para no contaminarse. Gracias por ese hombre que antes los fines de semana se la pasaba en discotecas, pero ahora está en su casa juicioso y no se ha vuelto a contaminar. Gracias por ese oyente que está allí, Señor, meditando en la palabra que está oyendo. Ayúdale a que no se contamine. Usted haga esta oración conmigo. De corazón diga: Señor, reconozco que soy débil, que en algunas ocasiones el enemigo me ha tentado y me he contaminado con el mundo. Pero vengo a pedirte que me perdones. No quiero fallarte, no quiero caer, no quiero volver al fango. Limpia mi vida. Saca de mí una persona diferente. Transfórmame, Padre. Me agarro de ti para no soltarme de ti, Señor Jesús. Oh, mi Dios, mi Rey, mi Señor, mi Padre, mi amigo, gracias te doy. Te amo, Señor. Te pido que guardes el corazón de ella. Te pido que guardes el corazón de él. Te pido que guardes el corazón de ese joven. Señor, aléjalo de amistades que no son agradables. Así como José fue guardado del pecado, estaba solo, no tenía papá, no tenía mamá, pero aunque estaba solo, su corazón estaba enamorado de ti y por eso no te falló y no se contaminó. Hazlo con él, Señor.

0: Te amo, Padre, te adoro, te bendigo. Maravilloso eres, Padre. Maravilloso eres, Espíritu Santo. Tu gloria, tu poder, tu fuego, tu presencia, tu espíritu. Ahora me sumerjo en tu santidad. Me sumerjo en tu santidad, en tu intimidad. Me sumerjo en tu autoridad. Me sumerjo en la sobrenaturalidad tuya, Señor. Oh, Padre, el fuego del Espíritu me envuelve. En ese hogar, en esa finca, en esa hacienda, en esa casa, en ese hospital, en esa clínica, en ese carro, tu gloria va a caer. Tu Espíritu va a caer. Tus milagros van a llegar. En el nombre de Jesús de Nazaret. Hay una gloria ahora que comienza a caer en un vehículo. Estás manejándolo. Estás allí. Y hay una gloria que ahora comienza a caer en ese vehículo. Tienes una persona que va ahí. Y esa persona la has recogido de un lugar y la llevas a otro lugar. Y el Señor le dice a esa persona: todo te ha salido mal porque has creído que eres tú solo el que puedes, y me has dejado a mí a un lado, dice el Señor. Pero ábreme el corazón. Ábreme el corazón y búscame, y todo cambiará en tu vida. Y usted que está manejando ese carro, en el nombre de Jesús, que tiene problemas de insomnio y el cabello se le ha estado cayendo últimamente, hay una gloria que lo envuelve ahora. En el nombre de Jesús, reciba victoria, reciba salud, reciba fuerzas. Ahí está el Señor tocándolo. Oh, Señor, mujer angustiada, mujer afligida, porque tu esposo no ama a Dios, porque tu esposo no es firme con Dios, porque tu esposo no ora como tú quisieras que orara. El Señor viene para sanarte de tu angustia y de tu aflicción. Ahora las enfermedades se van de los cuerpos. Recibe tu milagro. Señor, te toca y te hace completamente libre.
1: Oremos por Colombia, porque feliz la nación que tiene y

Señor, te pido por esa persona que te conoció, pero está contaminada, no es fiel a ti, no se ha comprometido, le gusta escuchar este programa, a veces va a la iglesia, pero no tiene compromiso profundo. Está contaminada, está estancada, está detenida, está enredada, con problemas de familia, con problemas económicos, con problemas con la justicia, con problemas con los negocios, con problemas con la gente. Ven a Él, que se enamore de ti, que cambie de vida, que se levante, que sea diferente, que regrese a tus caminos. Levántalo, Padre, en el nombre de nuestro Señor Jesucristo.

0: Declaro que un tiempo nuevo viene para usted y que usted comenzará a ser libre de toda contaminación. 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Si tiene un testimonio porque el Señor le sanó de sida, de cáncer, de artritis, de artrosis, hizo un milagro con un hijo suyo, hizo un milagro con su parte económica, con su parte de negocio, hizo un milagro en su parte emocional, puede llamar en breve para que comparta ese testimonio. Y cuando usted lo hace, usted se prepara para un milagro mayor. Si no tiene dónde congregarse este fin de semana, lo invito para que venga a la Iglesia Manantial y escuche la palabra y sea ministrado a su corazón. Recuerde, amable oyente, la contaminación te aleja de Dios, pero cuando te mantienes firme, Dios siempre estará a tu lado.
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3: Qué gusto acompañarles y está lloviendo en algunas partes de Bogotá, ¿verdad? Del departamento de Cundinamarca. Llueve a esta hora en Bogotá, al norte. Llueve también en Chía, en Cajicá, en Cota. Llueve a esta hora. ¿Está lloviendo donde estás? Escríbenos, si quieres envíanos una fotografía. Y nos dice Sonia Castro que hay incluso tormentas eléctricas en algunas partes de Cundinamarca. Bien, muchas gracias. Gracias por esa información. Un saludo también para Diana María Mosquera Murillo. Gracias por escribir, gracias por saludarnos. Bendiciones. También nos saluda Yurley Vega, está en Bogotá. Desde España, desde Barcelona, Carmenza Hidalgo, bendiciones. Diana Rocha, está en Valledupar. Nuestro pastor Eduardo nos está compartiendo el tema Un hombre que no se contaminó. ¿Cuál fue ese hombre que no se contaminó? Génesis, capítulo 41, versículos 45 y 46. Aquí nos están enviando una fotografía. Esto es en la localidad de Kennedy, donde hay sol, hay tiempo seco, en esa parte de Bogotá. Muchas gracias. Nos envían una fotografía de unas personas caminando y no hay lluvia. Les agradezco que las fotografías que nos envíen pues tengan primero su nombre y segundo que nos digan de qué se trata, de qué lugar. Gracias. En la avenida Guayacanes, gracias. Muchas gracias. Vamos a ir a Génesis capítulo 41, versículos 45 y 46. Y un saludo para Jordan, que está en Perú. Dice Jordan que tiene un testimonio. Tenía una deuda muy grande en el banco. estaba demasiado preocupado, no sabía qué más hacer, no tenía trabajo, y escuchaba al pastor Eduardo en el devocional. Un día oró porque el Señor hiciera un milagro en ese tema de las deudas. Él creyó que el Señor escucharía esa oración, y la sorpresa es que le llegó un correo donde le decían que, un correo oficial, donde le decían que la deuda estaba pagada. Gloria a Dios. Mercedes Rodríguez está en Funza, en Funza. Mañana, Marianela, mañanas de oración será a las 6 de la mañana. Entonces, nos vemos aquí mañana. Neila Isabel Sierra Castillo está en Pibijay Magdalena. No había mucho tiempo ni brisa y salió lloviendo de la nada. Está oscureciendo. Si ahí está la fotografía, llueve bastante. Está lloviendo en esa parte. En esa parte, en Pibijay Magdalena. Gracias. Marta Jiménez ha recibido muchas palabras en el devocional. Y Marta Jiménez está en Barranquilla. Gracias, Marta. Gracias, Martica. Está también escribiéndonos Adriana Ulloa en Madrid, Cundinamarca. Y dice que no está lloviendo en Madrid, Cundinamarca. Gracias. Este mensaje es de Paola Esmeralda. ¡Qué cantidad de mensajes! Voy a leer hasta el último. En Ibagué, Paula y Esmeralda. Está haciendo una tarde hermosa. Esto es en Ibagué. En Ibagué. Linda tarde allá. Es decir, sol, tiempo seco. Pero también las tardes son lindas cuando llueve, cuando cae granizo, como ayer en algunas partes de Bogotá. Bien, muchas gracias a las personas que nos dejan su nombre, Amanda Díaz, gracias. Gracias también a María Lozano. También nos escribe desde Patillal y nos dicen que en este momento no está lloviendo. En Cali no está lloviendo, también escribe Diana Carolina Mosquera. En Cali no está lloviendo. Muy bien, gracias. 5:38. Mire que es muy importante todo eso que usted nos escribe. Es muy importante. Muy importante que nos cuente todas esas cosas. Porque ustedes son importantes para Dios. Ustedes son importantes para Dios y para nosotros. Un hombre que no se contaminó. Génesis 41, versículos 45 y 46. Y llamó Faraón el nombre de José Zafnat Panea. Y le dio por mujer a Asenat, hija de Potifera, sacerdote de On. Y salió José por toda la tierra de Egipto. Versículo 46. Era José de edad de 30 años cuando fue presentado delante de Faraón, rey de Egipto. Y salió José de delante de Faraón y recorrió toda la tierra de Egipto. Entonces, aquí encontramos que cuando José fue vendido, nos explicaba nuestro pastor Eduardo Cañas, cuando José fue vendido por sus hermanos, cuando tenía 17 años, a una caravana de ismaelitas que iba en Egipto, no se contaminó. Cuando llegó a casa de Potifar, no se contaminó. Cuando aquella mujer de Potifar quiso seducirlo y dijo mentiras y lo llevaron a la cárcel, no se contaminó. En los 3 años que permaneció en la cárcel, no se contaminó. Con el copero del rey, con el panadero del rey, no se contaminó. Luego, cuando pasó por la etapa del olvido, porque le pidió el favor al copero del rey que hablara por él, que diera buenas referencias de él, pero como estamos en las manos de Dios, escuche, como estamos en el propósito de Dios, pues el propósito de Dios fue ese. No hay referencias, porque yo soy el que da las referencias. Y pasaron los años, y pasó por la etapa del olvido, pero tampoco se contaminó. Fue llamado de una noche al otro día a el palacio, se afeitó, se cambió de ropa, nunca más volvió a la cárcel, fue a palacio y tampoco se contaminó. Y ahí vamos. Se casa con Asenat, hija de Potifera, sacerdote de Ones, es un dios pagano. Y no se contaminó con su suegro, no se contaminó. La Biblia no nos dice que José salió de pelea con el suegro y es que usted es un pagano, usted no me hable, no se me acerque. No. Se casó con Asenat, pero tampoco se contaminó. Cuando tuvo a sus hijos tampoco se contaminaron. El temor de Dios estaba en José. Y esa debe ser nuestra oración. Que el temor de Dios esté en nosotros. Que el temor de Dios esté en nosotros. Que el temor de Dios esté en nuestras vidas. Y que no nos contaminemos. Que no nos contaminemos. Amén. Amén. Entonces, ¿cómo vamos a orar a continuación? Vamos a decirle al Señor: Señor, ayúdanos, ayúdanos. Y si tienes un testimonio, llama al 411-1220, al 411-1888. Si tienes un motivo por el cual orar, llama y vamos a dar la gloria a Dios. Pero vamos a decir así: yo quiero más de ti, yo quiero más de tu presencia, quiero más de ti.

0: Y ahí está la clave. Entre más haya de nosotros, mejor. Entre más haya de Dios en nosotros, entre más haya de su palabra en nosotros, entre más haya de su gloria en nosotros, menos nos vamos a contaminar. Amén. Vamos a abrir las líneas telefónicas 411-1888, 411-1220. Aura María dice: en Chía llueve torrencialmente hasta ahora. Muchas gracias. Muchas gracias. Nos estaba llamando Jolly. Nos puedes volver a marcar. 411-1888, 411-1220. Abrimos aquí el canal para escuchar a los amigos del Devocional que nos dejan notas de audio en la cuenta de WhatsApp con su testimonio. Buenas tardes.
1: Buenas tardes, amigos del Devocional. Soy Mari Molina Castillo.
0: Hola, Mari. Gracias por llamarnos.
1: Danielito, estoy muy, muy agradecida con el Señor. Sí. Porque de verdad que Él cumple las promesas que tiene para nosotros. Yo tengo dos hijos, René Alejandro y Gabriela. La promesa de Dios es que yo y mi casa serviremos a Jehová.
0: Amén.
1: Ya el Señor se encargó de elegir a mi hija Gabriela. Ella ya se bautizó y continúa en los caminos de Dios, muy juiciosa, muy puntual en la congregación y todo, y ya va a empezar a servir. Pero también sé que va a elegir a mi hijo René Alejandro. Él ya recibió la oración de fe, no ha vuelto, pero yo sé que Dios está haciendo la obra en él. Y también se va a manifestar en mi familia, en el nombre poderoso de Cristo Jesús de Nazaret. Toda la honra y la gloria es para Dios y creer en todas sus promesas. Muchas Amén. Bendiciones en el nombre de Jesús.
0: Amén. Gracias, Mari. Oremos así por nuestros hijos, Padre. Esos hijos que se han apartado de ti. Esos hijos que un día te conocieron, pero se apartaron. Te pedimos en el nombre de Jesús que regresen. Te pedimos en el nombre de Jesús que vuelvan. Que sean como José, que no se contaminó con las cosas del mundo. No permitas que nuestros hijos se contaminen. Por eso, Padre, te pedimos en el nombre de Jesús que ese hijo que tiene tu temor, pero que está apartado de ti, vuelva a tus brazos. Amén. Amén. Vamos a saludar ahora a Jolly. Buenas tardes, Jolly.
2: Buenas tardes, Dios lo bendiga.
0: Amén. Gracias, Jolly, por llamar. ¿Dónde estás?
2: Sabana Larga, Corregimiento de San Pues.
0: Escuchando Vida FM 104.7 desde San Pues. Sí. ¿Qué nos quieres decir, Jolly?
2: Para pedir oración por mi familia y
0: tú
2: para
0: estás,
2: darle gracias.
0: Tú estás orando por tu familia.
2: Sí, y también porque está viéndola yo, que no había podido quedar. Gracias a mi Dios, estoy en embarazo, pidiéndole a Dios por este embarazo que todo salga bien.
0: No habías podido quedar embarazada, pero ahora estás en embarazo.
2: Sí.
0: Muy bien. Entonces, vamos a orar. Vamos a orar, Padre. Jolly está clamando por su familia. Jolly está clamando por su hogar. Y también te dan las gracias por ese embarazo. En tus manos está esa criatura. En tus manos está, como dice tu palabra, mi embrión vieron tus ojos. Papá, por favor, guarda a ese bebé que está en el vientre de Jolly. Y por favor, obra ese milagro. Obra ese milagro en esa vida, en esa familia, en esa pareja. Gloria, gloria a ti, gloria a tu nombre. Gracias, papá. Gracias por venir sobre nuestras familias. Gracias por venir sobre nuestras familias. Gracias por las personas que vendrán mañana aquí al auditorio principal, a la avenida calle 17, número 80A50, para mañanas de oración en el auditorio principal. Gracias, papá. Estaremos orando por Colombia. Estaremos orando por las familias. estaremos orando por las necesidades de cada persona. Estaremos orando por que cada persona tenga una comunión profunda contigo, por Colombia, por el mundo, por la economía, por las personas conectadas. Estamos y estaremos orando mañana desde las 6 de la mañana en el auditorio principal. Gracias por las personas que tú traerás y que se conectarán en el nombre de Jesús a través de la plataforma de YouTube. Amén. Más oyentes en la cuenta de WhatsApp y gracias a Yoli por llamar. Buenas tardes.
3: Buenas tardes, amigos de Devocional. Habla Alejandra García.
0: Hola, Alejandra.
3: De la ciudad de Bogotá. Quiero testificar que ayer tenía mucho dolor en los ojos. Me estaban doliendo mucho. Pues sufro un poquito de síndrome de Sjögren, que es que los ojos, no tengo sequedad un poco en los ojos, entonces me molestan mucho. Pero yo ayer estaba orando bastante y le estaba pidiendo mucho a Dios. Inclusive me estaba aplicando unas gotas para los ojos, pero hoy amanece súper bien, ya no me duelen y mucho mejor. Gracias a Dios, todo se lo debo a Él, porque Él cuida de nosotros y nos protege siempre, en todo momento y en toda circunstancia. Yo sigo clamando de que ya no va a volver a aparecer ese dolor en los ojos y que va a desaparecer ese síndrome.
0: Amén.
3: Muchísimas gracias y gracias, Daniel, que estés muy bien y feliz tarde.
0: Amén, gracias a ti por ese testimonio tan hermoso. Gracias por darle la gloria a Dios. Gracias por darle la honra a nuestro Papá Celestial. Gracias. Vamos a decir así: yo sé que estás aquí.

0: Sí, yo sé que transformado yo seré, y yo sé que te voy a ver, papá. Esta tarde te voy a ver, esta tarde voy a ver tu mano, esta tarde voy a ver tu gloria, esta tarde voy a ver tu gloria, papá. Gracias por eso. Más oyentes, buenas tardes.
1: Buenas tardes, amigos del devocional. Mi nombre es Ana Lucía Escobar.
0: Hola, Dios Ana Lucía.
1: Hizo un milagro ayer. Yo estaba escuchando el devocional de las 5 de la tarde y Danielito dijo que de las 5 a las 9 iba a haber milagros sobrenaturales en nuestra familia, en nuestras vidas. Y yo estaba orando porque mi nieto José Daniel Parra Cardona dejara el vicio, alcoholismo y todo. Y cuando llegó por la noche me dijo, abuelita, yo boté ese bicho, el que consumía. Y también mis nietos que están en Estados Unidos me llamaron para decirme que me iban a mandar una mensualidad para que yo no trabaje. Yo tengo 73 años y ellos me llamaron y me dijeron eso. Bueno, Dios los bendiga, los quiero mucho, excelente, excelente programa.
0: Gloria a Dios, gracias. Con mi fe te tocaré.

Padre, el desafío es no permitir que la contaminación toque nuestra vida, ni a nuestros hijos, ni a nuestra familia. Así como José no se contaminó, no nos contaminaremos. Padre, gracias por nuestros oyentes de Energía Estéreo. De aquí a las 9 de la noche, que es la siguiente emisión del Devocional con nuestro pastor Eduardo Cañas Estrada, permite que ocurran milagros en nuestras vidas, en el nombre de Jesús. Amén y amén. Bendiciones.

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saludándote cerca de ti, en el norte, sur, oriente, occidente. Hay un planeta interactivo ahora junto a ti. 315-625-4430. Puedes elegir tus canciones favoritas. Qué bueno, familia, que las canciones sean radiales. Hay muchas canciones con inteligencia artificial o algunas canciones que ya definitivamente no tienen el sonido radial, pero avanzamos con talento real, familia. Y conectados contigo, estamos disfrutando de más que música, la misma presencia de Dios.

Jeffrey, gracias por estar aquí presente, tú siempre con muy buena música. Llega a esta hora también la canción Bendice mi casa o mi alca. Abrazos y saludos para toda la familia de CRB Radio también conectada, como por ejemplo Doris Rico en Bucaramanga. Un abrazo para ti, gracias por participar con la canción Al final de Lily Goodman. Abrazos para ti.

Dicen también por acá: buenas tardes, Dios los bendiga. Por favor, quiero la canción Fiesta en el Desierto. Gracias, desde Soacha. Presente Marta Ruiz. Saludos a los pastores Alex y Andrea desde Soacha. Toda la familia reunida aquí. Y juntos vamos a seguir disfrutando todos los géneros musicales. Dicen buenas noches, para que me hagas el favor de saludar a mi tía Ruby Romero desde Sincelejo, en Sincelejo, Sucre, de parte de Nilson Romero, con la canción A mí nadie me tiene. Dagoberto Osorio también en nuestra programación.

Así lo cantamos y ustedes están eligiendo la buena música. Quiero en este momentito saludar a todos los que se conectan. Nos están escribiendo desde un lugar. Ah, bueno, por acá. Es Sofía quien solicitó esta canción. Alex Zurdo Funky con nosotros. Y ustedes siguen eligiendo muy buena música, familia.

Nos queda en lista de reproducción de las mencionadas una canción del Negrito Osorio. A las 6:23 antes de la pausa vamos a disfrutar de este buen vallenato. La invitación para que elijas tu canción favorita, 315-625-4430. Planeta Interactivo te acompaña.

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3: ¿Alguna vez has sentido que la vida de otra persona parece mejor que la tuya? Las redes sociales, los logros de otros, incluso el ministerio de otras personas pueden despertar una silenciosa envidia. Cuando comenzamos a compararnos con otros, pues vamos a perder el gozo, vamos a perder la alegría y nos vamos a alejar del propósito de Dios. Mira, nunca podremos cumplir el propósito de Dios para nuestra vida si vivimos envidiando la vida de otros. Dios nos creó con los mismos 5 propósitos, pero diseñó para cada uno una historia, una personalidad, unos dones y un llamado único. No existen 2 planes de vida idénticos. En Proverbios 14:30 leemos: el corazón tranquilo da vida al cuerpo, pero la envidia corroe los huesos. La envidia nace cuando dejamos de agradecer a Dios por lo que nos ha dado y cuando empezamos a desear lo que Él le ha dado a otros. Pablo dice en la segunda a los Corintios 10:12, no nos atrevemos a igualarnos ni a compararnos con algunos que tanto se recomiendan a sí mismos. Al medirse con su propia medida y compararse unos con otros, no muestran cordura. Entiende, compararnos con otros siempre va a producir uno de 2 resultados: orgullo, cuando creemos ser mejores, o desánimo, cuando creemos no ser como ellos. Y ninguno de estos 2 honra a Dios. Recuerda la parábola de los obreros de la viña en Mateo 20. Cómo Dios, a través de esta parábola, nos muestra su bondad, que pudo pagarle al que trabajó una hora lo mismo que al que trabajó toda la jornada. Lo triste es que al final de esta parábola, estos que trabajaron todo el día esperando recibir más, se amargaron y se llenaron de envidia. Cuando vives comparándote, dejas de disfrutar lo que ya Dios te ha dado. Quizá Dios te dio un ministerio diferente, una familia diferente, un ritmo diferente, unos dones diferentes. Eso no significa que valgas menos. Significa que Dios te creó de manera sabia. Cultiva un corazón agradecido. Deja de competir con los demás y enfócate en adorar a Dios. Te desafío para que hagas una lista de 5 bendiciones que Dios te ha dado y agradécele una por una. Y por si acaso, ora por esa persona a quien normalmente comparas y crees que es mejor. Agradece a Dios por esa persona y bendícela. Recuerda, nunca descubrirás la grandeza del propósito que Dios tiene para tu vida mientras estés intentando vivir la vida que Dios diseñó para otra persona. Deja la envidia.
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Y hoy, familia, estamos conectados contigo, recordándote que hay cicatrices que cuentan lo que pasó, ¿cierto? Hay cicatrices que son la evidencia de lo que nos pasó, pero no definitivamente afirman quiénes somos. Muchos dicen, es que yo soy así porque a mí me pasó en el ayer. Yo soy así porque a mí me hicieron así. Yo no era así, pero me hicieron así. Hey, familia, una cicatriz cuenta sí lo que ocurrió, pero no quién eres hoy. Así que hoy, familia, juntos estamos dando gracias al Señor porque aunque esa marca se queda y esa marca no nos hace menos, cuenta lo que pasó, no cuenta nuestra actualidad ni cuenta lo que viene mañana. Dios no te está conociendo a ti por esa marca. Dios no te está visualizando a ti. Y antes de visualizarte a ti, incluso ver esa marca, te llama por tu nombre porque eres suya, porque eres suyo. Así que, familia, hoy estamos convencidos de que vas a poder superar todo lo que quizá en el pasado te quiere llegar al presente. Una forma de discutir grosera, una forma de ser con las personas que te rodean que no aporta. No te gusta saludar, no te gusta mirar a la cara cuando hablas, ¿verdad? Andas tan dolido que no quieres que nadie más te hiera y entonces tratas mal a las demás personas para que no se acerque. Pero familia, hoy la invitación es para que puedas ver que Dios toma todo el pasado y lo renueva. Y son como aguas que ya pasaron. Así que Dios no quiere que te veas con ojos de vergüenza, con ojos de dolor, con ojos de amargura. Quiere que te veas como Él te ve. Valorada, valorado, amado, amada, escogida, escogido. Muchos dirán, pero es que me duele tanto porque partió a la presencia del Señor una persona que yo amo demasiado. Isaías capítulo 61, versículo 3 dice, me ha enviado a darles una corona en vez de cenizas, aceite de alegría en vez de luto, traje de fiesta en vez de espíritu de desaliento. Serán llamados robles de justicia, plantío del Señor para mostrar su gloria. Y ya para irnos con la siguiente canción, familia, es Jesús quien no te dice que el recuerdo se va a borrar. Es Jesús quien te dice que la marca no va a cambiar de forma. Dice que te va a quitar la ceniza y que te va a poner una corona. Así que juntos estamos hoy abrazando lo que Él promete, familia, porque lo que Él promete lo cumple.

Dicen por acá, David, hola David, gracias por estar presente en Planeta Interactivo. Dicen buenas noches y bendiciones, me puedes poner la canción de Alex Campos, El Sonido del Silencio. Con todo gusto será una de las canciones que vamos a disfrutar ya mismito. Ustedes eligen las canciones, nosotros le damos play.

a mi favor, y es que estamos convencidos de que Romanos 8:28 se cumple en tu vida. Todas las cosas ayudarán para tu bien, todas. Muchos dicen, pero ¿cómo si fue un accidente? Pues es así como Dios te enseñó también a valorar que hoy ya puedes, una vez cicatrizado, recuperado, sí se recupera, spoiler, sí se recupera la pierna, el pie, el brazo, se recuperan los tejidos y vas a poder continuar una vida respirando con un proceso de recuperación, pero es así como valoras hasta lo más mínimo. Yo ahora valoro poder correr por escaleras, poder correr hacia un lugar. Miren, yo también tengo cicatrices muy fuertes, pero es así como podemos decir, ay Dios, tú eres el único que me enseña todas las cosas. Hoy como estación nosotros oramos, pedimos también por cada hombre, cada mujer, por cada familia que tiene una marca que casi nadie le ha visto. No solamente en su parte física, sino también en su corazón, en su mente, en sus recuerdos. Solo tú sabes lo que realmente vivieron, lo que dijeron, lo que les quitaron. Y aunque nunca lo cuenten o lo cuenten una y otra vez, es así como hoy lo traemos en manos de Jesús. Y creemos que se quita toda ceniza y se pone una corona en su lugar. Hoy creemos que ese hombre, esa mujer, esa familia es valorada, es amada, es restituida, es escogida. Y esta corona que Dios pone le hace recordar lo valiosa que es. Le hace recordar lo valioso que es. Qué bueno juntos poder llamar por su nombre al hijo, a la hija del Señor. Porque eso es lo que te define, no tu cicatriz, no lo que dolió.

Hoy Dios va quitando con paciencia todo aquello que debe ser quitado. Hoy Dios va sanando con amor y empeño todo lo que debe ser sanado. 6:54 minutos, ustedes eligiendo muy buena música. Y en este momentito me queda una canción por acá en lista de reproducción de las que compartían, ustedes. Dicen, buenas noches desde Ibagué, un saludo para toda la audiencia, habla con Talía. Un gusto escucharlos y quiero la canción Estoy enamorada de ese caballero de Ariani. Y bueno, la canción se llama Mi caballero de Ariani. ¿Qué tal si le damos play y juntos adoramos a Dios antes de irnos a la pausa? Gracias por hacerte esta hora una hora diferente día con día. Y gracias porque juntos glorificamos a Dios creyendo que su palabra se cumple en nuestra vida. Un abrazo a la distancia.

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0: 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Si quieres contarnos un testimonio o deseas que oremos por ti en el devocional, por medio de nuestra línea WhatsApp, lo puedes hacer. 315-625-4430. 315-625-4430.
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1: 7:03. 7:03. Llega a este segmento la palabra de Dios, vida de reino al aire. Establecer el reino de los cielos a nuestro paso. Esta es la misión. Juntos, en la presencia de Dios, lo podemos hacer. Solos, imposible. El deseo de CRB Radio es que siempre encuentres el camino de regreso a la ternura que el Espíritu Santo ha puesto en tu feminidad, a la ternura que Dios ha puesto en tu masculinidad. Suena raro decirlo, pero esa ternura con el tiempo, poco a poco, se va endureciendo por el criterio de este mundo. Y hoy, aunque el mundo insista en endurecerte, sabemos